0: hagan los viernes un solamente del pasado. Listo.
1: Sí, hagan el viernes.
2: Y usted haga uno solo del presente. Porque hay que mezclar.
0: Yo les propongo, hagan en la barra de Tubina los viernes, inviten a todos los del pasado, si quieren, y hagan un...
3: Yo les doy hasta el nombre de ese
0: viejitos. Yo les ayudo a conseguir los teléfonos, pero...
3: Y juntitos.
4: Viejitos y juntitos. Yo les doy el segmento de los dos.
2: Muchachos.
4: Yo les doy el segmento de los dos.
2: Imposible revivir a esos chicos. ¿Cuál? Yo solamente digo de esas características, que sean figuras. Eso no las...
3: Abrazos, compañeros.
0: Un abrazo. Chao, compañeros. Chao. Okay. Acá dice Cindy Lu, ¿en qué mes empieza a superar el Mundial? Churo, yo creo que...
3: Yo agosto, sigo golpeando. Sí. Chao, chao, compañeros.
0: Chao, compañeros.
4: Chao.
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20: Hola, ¿qué tal, amigos, amigas de la red? Qué gusto saludar con ustedes en Élite Deportiva, en una jornada en la que tendremos novedades en torno a diferentes disciplinas. Por supuesto, estaremos repasando las declaraciones de Paola Llora, este joven piloto ecuatoriano que tuvo su debut en Italia en el Campeonato Nacional Italiano de Karting con su equipo, el Maranello. Vamos a tener novedades, por supuesto, con este joven piloto tricolor que hizo su debut en el suelo italiano, como decíamos, en este campeonato nacional. Y también en el transcurso del programa vamos a escuchar un extracto de lo que fue el diálogo con Albert Serratacó, el representante de Richard Carapaz, quien habló en jornadas deportivas. Por supuesto, a pedido de los oyentes, hemos preparado este extracto de lo que dijo Albert con relación a esto que consiguió Richard en el fin de semana, que es sumamente importante, ¿no? Es además un triunfo que solamente agranda la imagen de quien es seguramente uno de los top de todos los tiempos a nivel del deporte ecuatoriano, y es un competidor vigente, cada vez más vigente en la élite del ciclismo a nivel mundial. Entonces, así arrancamos rápidamente la programación. Estamos en Élite Deportiva. Hay que recordarles que el sábado habrá boxeo, tendremos también novedades de las próximas jornadas. Entonces, con esto nosotros estamos iniciando el programa. Vamos a hacer rápidamente nuestra pausa y ya regresamos para seguir hablando de más deporte acá a través de la red. Hacemos el corte y volvemos. Esto es Élite Deportiva.
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2: Continuamos a través de La Red, seguimos en Élite Deportiva y claro, como habíamos ofrecido en el inicio del programa, vamos a escuchar rápidamente este extracto que hemos preparado de las palabras de Albert Serratacó, quien habló acerca de Richard Carapaz y de este hito que marca una vez más en una de las grandes pruebas, esta vez en el Tour de Francia, con esta camiseta que se le da al mejor de la montaña, ¿no? Además un premio que en sí mismo tiene un peso específico muy importante, además dentro de toda esta consideración, el convertirse en el ciclista latinoamericano con más etapas ganadas en las grandes competencias, como decíamos en el saludo, la leyenda de Richard Carapaz sigue agrandándose y por supuesto todavía tiene mucho más por entregarnos, porque es hoy más que nunca un corredor absolutamente vigente en el World Tour de la Unión Ciclista Internacional. Entonces escuchemos, esto fue lo que dijo en jornadas deportivas Albert de Serratacó.
3: Nada, agradecerles el espacio y sí, han sido unos días o semanas, diría yo, muy, muy emotivas, ¿no? Realmente veníamos de un periodo bastante duro en el que, bueno, por circunstancias personales, Richard se tuvo que perder tres grandes vueltas consecutivas. Entonces, bueno, eso no es fácil de asimilar para un deportista como él, ¿no? Pero bueno, el último revés fue después de la Vuelta a Cataluña, que tuvo que someterse a una cirugía que nos dejó fuera del Giro de Italia, que al final era el objetivo principal de esta temporada, sobre todo el pelear la general. Y ahí tuvimos que un poco rehacer esa temporada, ¿no? Los planes del Tour evidentemente seguían vigentes, los objetivos seguían siendo los mismos, pelear por una victoria de etapa y la clasificación de la montaña, pero yo estaba muy tranquilo porque yo sé que cuando a Richard se le ponen difícil las cosas, o sea, regresa más fuerte, ¿no? Entonces, si bien es cierto, ese Tour ha sido excepcional, yo sí confiaba en Richard, en sus capacidades, y la verdad que el tiempo ha puesto a Richard en su lugar y al final, bueno, lo que hablabas de este jersey de la montaña, lo que significa, pues es uno de los jerseys más icónicos del ciclismo. Para mí es el tercer jersey más icónico que hay en el ciclismo después del maillot amarillo y de la maglia rosa. Es la clasificación de la montaña, de la carrera más importante del mundo, y al final el jersey de Pepa Rojas es un jersey que ha inspirado a los otros jerseys de la montaña, como por ejemplo el de la Vuelta. En muchas otras competencias también ha adoptado el tema de los puntos rojos y a la final es un emblema, y que Richard lo haya ganado por segunda vez es algo muy especial y que todos tenemos que valorar.
4: Y además uno dice, y se lo ganó en la etapa reina el sábado, bueno, después de todo el esfuerzo que venía haciendo, además la tercera semana, pero eso del sábado fue realmente para ponerse a llorar de la alegría y de la emoción de lo que iba haciendo desde el principio, cómo fue sumando los puntos, es decir, además transformando el Tour de Francia en un Tour de emociones. He leído los medios y los comentaristas de diferentes países de Europa y de diferentes medios en esos países, y uno dice, van a hablar solo de Pogacar. Y Pogacar casi que, bueno, sí, es el mejor, es un monstruo. Pero todos hablan de la majestuosidad de Richard, del espectáculo que da, de que salvó el Tour, de lo valiente que es. Una locura, lo del sábado. Quiero que también lo expliques, qué fue ganar y cómo ganó. No solo la etapa, que la ganó, que cómo hemos sufrido de verlo a Richard cuando ya parecía que se le venían encima, pero cómo fue ganando los puntos para hacerse con los puntos rojos.
3: No, lo del sábado ya fue otro nivel. Al final, yo creo que tenemos la suerte de haber disfrutado tantos triunfos de Richard, que siempre es muy difícil numerarlos, ¿no?, en orden de importancia. Pero yo creo que la victoria del sábado entra en el top 3 de victorias de Richard, ¿no? Evidentemente, seguramente la Olimpiada y el Giro estén por delante, porque son, bueno, es una medalla de oro para tu país y el otro es una victoria general en una gran vuelta. Pero yo honestamente creo que la victoria de ayer no solo es el escenario que Alpe d'Huez, desde los tres puertos más icónicos de Francia, junto al Tourmalet y el Ventoux, es cómo lo hace, porque Richard viene de estar en dos fugas consecutivas, que al final cuando estás en fuga gastas muchísimo, especialmente en la pelea por la clasificación de la montaña, porque siempre tienes que estar delante, porque tienes que pasar los puertos primero. Entonces él venía de unas jornadas muy, muy desgastantes. Entonces, la manera en que él ataca desde inicio, en todos los puertos, pasando primero, y que después al final todavía, después de una jornada de más de 5.000 metros de desnivel, que todavía te quede el gas para pelear por una victoria en ese escenario, o sea, ganar en Aldube con el maillot de puntos rojos, o sea, al Tour no le puedes pedir más. O sea, es que no le puedes pedir más. Y yo creo que al final esa foto es una de las fotos históricas de Richard. Es una de las fotos históricas de Richard junto a la medalla de oro, junto al jersey rosado del Tour de Francia, la malla rosa, junto al maillot amarillo. Richard nos ha regalado tantos, tantos triunfos, pero el del sábado fue espectacular. Nosotros, bueno, como conversamos todos los días después de la etapa, viendo pues cómo ha ido el día y cómo vienen las etapas posteriores, yo le dije a Richard, ganar en Aldubet es, o sea, cuenta doble. Y al final él sabía eso, porque, o sea, aunque la etapa 20, el ganador en Aldubet no era el ganador, digamos, del puerto normal, porque no se subió por la vertiente de las 21 curvas, sino que se subió por otra vertiente, pero igual es ganar en Aldubet, ¿no? Entonces nosotros nos imaginábamos que Tadej querría la etapa del viernes, querría la etapa de la subida regular a Altuez, porque al final ganar en Altuez es inscribir el nombre en la historia del ciclismo. Tadej ya evidentemente y Richard lo han hecho, pero bueno, el ganador en Altuez siempre escribe su nombre ahí en la subida, ¿no? Entonces yo me esperaba que Tadej quisiera ganar esa etapa. Entonces le dije a Richard, creo que la 19 no se nos va a dar porque Tadej va a querer esa etapa, pero sí creo que en la 20 hay una oportunidad muy grande, y los dos coincidimos y en la 20 se dio, ¿no? A mí me daba un poco de miedo el final de la etapa, porque dije, Richard ha gastado mucho, veamos cómo están las piernas. Tenía dos ganadores de grandes vueltas como contrincantes, porque estaba Sepp Kuss, que ganó una Vuelta a España y es uno de los principales escuderos de Vingegaard y de Roglic en la época del Visma, y estaba Jai Hindley, que ya nos arrebató un Giro de Italia también en 2022, ¿no? Entonces, realmente Richard supo leer la carrera súper bien, tuvo las piernas y sobre todo ganó, ¿no? Que al final nos regaló uno de los momentos más históricos en la carrera de Richard, y al final debemos disfrutar de todos estos momentos.
0: Estaba hablando con Álvaro Serraltacó, parte del equipo de Richard Carapaz, en cuanto tiene que ver a manejo y comunicaciones, y pues hombre que está siempre muy cerca de Richard. Bienvenido, Álvaro, nuevamente a nuestro programa. A ver, de todas maneras, y aunque ya nos has contado un poquito esto de que ya vieron que la 19 era más complicado, y entonces apuntaron a la 20. Sí quisiera, Albert, que nos cuentes cómo se clasificó esa etapa, porque era la etapa reina. 5.000 y pico de metros de desnivel, 3 puertos de categoría especial, 1 puerto de primera categoría. O sea, era realmente, uno decía desde afuera, el momento de verlo a Richard Carapaz, porque sabemos que esas son las etapas en donde él realmente puede marcar diferencia, y así mismo también entendiendo de que estaba entre los mejores ciclistas del mundo, así que no era el único que podía dar una masterclass. Y entonces, ¿cómo se planificó esa etapa? Particularmente eso, el día anterior. Además, sabíamos todos, y por supuesto Richard más que nadie, que sumando esos puntos iba a ser el rey de la montaña. Entonces era doble cosa, lo durísimo de la montaña y la posibilidad de ser el campeón de la montaña, como grave presión o como grave motivación. Eso obviamente ustedes lo manejaron muy bien, así que quiero que nos cuentes desde esa noche del viernes, de esas primeras horas del sábado, previo a esta carrera del día sábado, mi querido Albert.
3: Sí, bueno, buenos días Pato, igual también hacerte llegar los saludos míos de Richard también. Ya sabes que el aprecio es grande, porque siempre has estado ahí, ¿no? Y al final esas cosas siempre se valoran, ¿no? Cuando estás en la carrera lejos de casa, ¿no? Y siempre ver que hay ecuatorianos cubriendo el evento es bueno, y al final siempre has sido de esas personas que han estado ahí, así que nada, también igual agradecerte. Y bueno, respecto a la etapa del sábado, sí, o sea, Richie siempre ha ido con la doble intención, ¿no? De tanto etapa como montaña. Evidentemente en la etapa 18 ya se sacó el peso de conseguir una etapa en Orsier-Merlet ganando con mucha superioridad. Entonces ya tenía un poquito menos de presión, pero ese objetivo era sellar la clasificación de la montaña, ¿no? Porque al final Pogacar estaba a un punto y Paret Peintre estaba a 7 puntos. Entonces era una jornada con muchísimos puertos, con varios puertos de categoría especial. Entonces, bueno, al final ya sabíamos que el objetivo de Tadej no era la montaña. Él quería dejar la oportunidad, porque hay que decirlo así, o sea, él es el patrón de la carrera, o sea, él tiene una superioridad respecto al resto y él decide cómo se maneja la carrera, ¿no? Entonces, bueno, para el UAE también desgastarse para ganar ese maillot, pues tampoco era el objetivo, habiendo logrado la general y el podio con Del Toro. Entonces, sabíamos que el rival, digamos, a vigilar era Paret Peintre, ¿no? Entonces, los dos iban a estar en la fuga, era lo obvio, y lo que teníamos que hacer es tratar de pasar los puertos antes de él. Entonces, la estrategia que optó Richard, él cambió su manera de correr respecto a las etapas anteriores, porque si os fijáis, normalmente Paret Peintre le ganaba los sprints. Entonces, Paret Peintre corría muy agresivo en los metros finales de los puertos y por ende también se desgastaba más, ¿no? Entonces, siempre en las partes finales de las etapas, Paret Peintre desfallecía antes que Richard. Las piernas de Richard son más fuertes, pero también porque Paret Peintre había gastado más. Entonces, el objetivo de Richard fue distinto. Paret Peintre quizás es más rápido en las cimas, entonces, ¿qué tengo que hacer? Desgastarlo antes, ¿no? Entonces, vimos ataques previos a llegar a la cima del puerto. Entonces, ahí Richard se movió súper inteligente, como hace siempre, y pudo coronar los puertos siempre antes que Valentín, ¿no? Entonces, una cosa te lleva a la otra, ¿no? Si estás peleando por los puertos de la montaña, sabes que al final a los de atrás, a los del pelotón, no les interesa la fuga, pues quieras o no, pelear por la montaña indirectamente te lleva también a pelear por la victoria de etapa, ¿no? Entonces siempre tiene esas dos opciones abiertas, ¿no? Entonces él supo leer esa situación súper bien y al final tuvo la opción de etapa hasta los metros finales, ¿no? Bueno, desafortunadamente para Sepp Kuss tuvo las dos caídas que también, pues bueno, en este caso nos ayudaron, pero las piernas que mostró Richard eran espectaculares, porque al final hay que tener en cuenta que Sepp no venía de gastar absolutamente nada en los días, bueno, había estado en una fuga, pero en los días previos no había tenido el desgaste de Richard, y aún así el esfuerzo de Richard fue colosal y bueno, pudimos disfrutar de ese triunfo tan bonito.
0: Claro, y nos dio mucha pena las caídas de Sepp Kuss, que además es un tipo muy valorado y muy querido, ¿no? Es un hombre muy simpático, ¿no? Muy querido, como decíamos, por el pelotón y la gente. Pero esto es parte del ciclismo, ¿no? Es decir, caerse es parte del ciclismo, como lesionarse en cualquier deporte, bueno, caerse es parte de, y así mismo pasa. Entonces, volviendo a tu respuesta, Albert, qué curioso. Bueno, Richard siempre es de los que ataca, ¿no? O sea, por ejemplo, a diferencia de un Lenny Martínez, de un Enric Mas, ¿no es cierto?, de ciclistas como ayer mismo, como Juan Ayuso, que están ahí viendo qué pasa y de repente ataca, y que son muy buenos ciclistas, son ciclistas que chupan rueda, que no dan espectáculo. Richard, en cambio, ahí le vemos atacando y tal, y a veces le sale, a veces no, a veces le responden, a veces no. Y entonces nos dice que esto era parte de la estrategia, lo cual además, siendo como es Richard, no solamente lo hizo hasta eso, sino en las etapas en las que creía que tenía que hacerlo, lo lleva al otro premio, al ser el más combativo. Es decir, lo más lindo seguramente debe ser ganar el Tour, eso es indiscutible. Pero luego, ganar la camiseta de Pepas y además ser el más combativo, combativo en el ciclismo es como ser el rey del mambo. O sea, no es el ganó, este man no ganó, pero es el que queremos, el que admiramos, el que le puso el condimento al asunto. Cuéntanos, en cambio, bueno, está claro, Albert, ustedes terminaron consiguiendo lo uno a través de lo otro, ¿no? Fueron las dos cosas a la vez. Pero este es el más combativo, ¿cómo lo han tomado ustedes?
3: Pero Richard quería ganar ese premio, ¿verdad? Richard, o sea, sentía que también lo merecía, pero bueno, el tema de la combatividad es un premio que son 5 votos, ¿no? 4 son de jurado y 1 es voto del público. Entonces, la suma de todos esos votos hace que el ganador en este caso, bueno, sea uno u otro, ¿no? Entonces, nosotros sabíamos que el rival en este caso iba a ser Baptiste Weisstrofer, que es un corredor francés que estuvo muy activo, sobre todo en la primera parte del Tour de Francia, en muchas fugas. Entonces, ¿por qué estábamos un poco nerviosos? Porque él es francés, ¿no? Entonces ya sabes que siempre los franceses barren para casa y ellos, bueno, valoran mucho sus ciclistas y su patrimonio y todo, y eso está genial. Yo creo que es algo que deberíamos aprender de los franceses porque ellos quieren mucho a lo suyo, ¿no? Son muy nacionalistas. Entonces, por ejemplo, eso en España nos falta un poco más. En Ecuador no tanto, pero en España nos falta un poco más. Pero Richard quería, ¿no? Entonces me dijo, oye, Albert, después de la etapa, me dijo, oye, Albert, me enteré que la combatividad tiene... O sea, parte del premio se decide por votos. Entonces le dije, sí, sí, mijín, yo ya estoy en esa, ¿sabes? Porque al final lo que nosotros queríamos era tratar de conseguir el mayor número de votos posibles, ¿no? Entonces, bueno, tratamos de contactarnos también con los medios. Le escribí a Alfonso, mandé un mensaje también por el grupo de prensa. Traté de involucrar al mayor número de personas posibles, no solo porque, evidentemente, la combatividad es un premio más, sino también porque, honestamente, creo que Richard lo merecía, ¿no? Y de hecho, la decisión fue unánime, realmente. El jurado estuvo de acuerdo de que Richard fue el ciclista más combativo. ¿Y por qué creo eso? Baptiste estuvo en fugas, en etapas llanas, ya, sin desmerecer las etapas llanas, pero lo que hizo Richard, hacerlo prácticamente todo en la última semana, de forma consecutiva, con dos victorias de etapa, y en la manera en la que lo hizo, o sea, para mí, otro ganador hubiese sido injusto. Entonces, se premió el espíritu de Richard. Richard es un corredor queridísimo. Alfonso mencionó antes el tema de las palabras de otros periodistas, de otros deportistas. Es la verdad, Richard es un corredor muy respetado, es un corredor muy querido. Por el mismo Tadej, por ejemplo, Tadej le tiene muchísimo respeto a Richard, porque creo que tienen formas similares de correr. Hoy estamos viendo un Tadej que tiene una superioridad aplastante respecto al resto, y que quizá, pese a eso, sigue siendo un corredor súper ofensivo, porque él no solo se plantea ganar las carreras donde es favorito, sino que también se plantea ganar las carreras donde no es favorito, como por ejemplo son las clásicas, y lo hace siempre atacando, y atacando de lejos. De hecho, Van der Poel, que es el mejor clasicómano probablemente de esta generación y uno de los mejores de la historia, vive siempre pegado a su rueda, porque al final sabe que tarde o temprano Tadej va a atacar. Entonces, por eso siempre hemos visto esas imágenes que se han vuelto virales de Tadej siempre felicitándole a Richard, animándole a Richard, pese a no ser compañeros de equipo, porque Tadej le respeta mucho. Y un ejemplo es la Olimpiada de Tokio. Tadej venía de ganar el Tour. Richard venía de ser tercero en el Tour. Los grandes favoritos, evidentemente, eran Tadej, porque el ganador del Tour siempre es favorito, y Van Aert, que Van Aert venía de ganar la clasificación de los puntos y varias etapas en el Tour de Francia. Entonces, ellos eran los favoritos, ¿no? Entonces, bueno, Richard venía de estar en forma del Tour de Francia, y lo fácil para él hubiese sido, bueno, ellos son los favoritos, la tostada es para ellos, yo sigo las ruedas, veamos si tengo alguna probabilidad en el final. Pero no, él rompió cualquier guión, él atacó de lejos, porque Richard es un ciclista ofensivo, es un ciclista al ataque, es un ciclista de los que lamentablemente ya no quedan en el ciclismo moderno, es un ciclista de antaño. Entonces, precisamente por esta forma de correr, por este estilo, es que Richard es tan, tan respetado en el pelotón. Entonces, hay que valorarlo que un ecuatoriano a sus 33 años... Otra vez más, Richard ha demostrado que sigue vigente y sigue siendo de los mejores del mundo. Así que hay que valorarlo y disfrutarlo hasta que Richard decida correr.
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2: Continuamos a través de la red, seguimos en esta jornada y por supuesto también en el arranque del programa habíamos ofrecido estas declaraciones cortas de Paul Ayora, este joven piloto ecuatoriano que finalmente tuvo su primera actuación en territorio europeo, tuvo su debut en la sexta fecha del campeonato italiano ACI en el karting, una prueba que se disputó en el kartódromo de Bar-

0: cantante como el Maranello. Entonces nosotros vamos a escuchar sus declaraciones de inmediato. Esto fue lo que dijo tras esta experiencia vivida el fin de semana.
1: Hola, ¿qué tal? Soy Paul Ayora, piloto de la categoría Junior Max en Ecuador. Y ahora les quiero contar mi muy buena experiencia que tuve en Italia. Corrí la sexta válida del campeonato en el kartódromo de Valvibrata. La verdad que fue una carrera muy complicada. Participé en la categoría OCA. Éramos 85 pilotos. La verdad fue un nuevo reto para mi carrera deportiva. De ahí también el circuito fue muy, pero muy complicado. Tenían curvas cerradas y también, como si también había sus curvas muy rápidas. Aparte, me tuve que adaptar con un nuevo motor y con un nuevo chasis, ya que afortunadamente me recibió el equipo Maranello, el equipo oficial, y que estuve muy contento con ellos. El motor también era mucho más rápido, pero me logré acostumbrar rápido hasta la pista, hasta llegar a pelearme con los más rápidos de ahí y meter más presión. Tuve dos pequeños choques, pero que no pasaron a más y que afortunadamente logré remontar. Clasifiqué en el puesto 26, pero lamentablemente no logré clasificar ni para la final ni para la prefinal. Así que quiero dar muchas gracias a mi equipo, a Maranello, que me recibió aquí, y también a mi equipo de Ecuador, que me dieron estas ayudas para poder llegar. Y también muchas gracias a mi familia, que ellos me ayudaron y me apoyaron con todo esto.
0: Ahí escuchábamos a Paul Ayora, el piloto ecuatoriano que está ya compitiendo en el territorio italiano con el Maranello Kart, este equipo muy importante del viejo continente. Con esto nosotros estamos llegando al cierre del programa en esta jornada. Amigos, amigas, como siempre es un gusto estar junto a ustedes. Les invitamos como siempre a que continúen en nuestra sintonía. Nos reencontramos mañana desde muy temprano a través de la red. Un abrazo grande, que tengan una excelente noche.
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2: 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Amigas, amigos, bienvenidos. Uno de los históricos equipos de Liga Deportiva Universitaria recibía un viernes 16 de octubre del año 2009 en el Rodrigo Paz Delgado al cuadro manabita del Manta. Se jugaba la primera fecha de la tercera etapa. Los albos se aprestaban a jugar frente a Vélez Sarsfield de Argentina por los cuartos de final de la que se convertiría en histórica Copa Sudamericana. Bajo la conducción del uruguayo Jorge Fossati, tenían en cancha Alexander Domínguez, Carlos Espíndola, Pedro Larrea, Miller Bolaños y Enrique Vera. Los manabitas, de pobre campaña, pero que venían levantando en la segunda etapa, donde terminaron segundos en su hexagonal, estaban dirigidos por el argentino Fabián Bustos y contaban en su equipo con Pablo Saucedo, Leorbelis Mina, Ricardo López y Jaime Ayoví. En nuestro Throwback Express les presentamos el primer tiempo de este Liga Manta del año 2009.
3: Liga enfrenta al cuadro del Manta, primera fecha de los cuadrangulares semifinales. De este cuadrangular saldrá uno de los finalistas. Amigas, amigos, en este momento el juez va a encender sus dos cronómetros. Termina el tiempo de la charla y ya comienza el fútbol. Y en la cancha de Liga Deportiva Universitaria

0: están jugando la U frente al cuadro del Manta, y el que la está parando es Ulises de la Cruz, que la juega con Carlos Espínola, que alarga por derecha para Pedro Larrea. Este sí ensaya un pelotazo cruzado para Diego Calderón, la mete en el área. Claudio Vieles nos llega, que estaba adelantado, dice, en línea por derecho un poquitito William Araujo, la vuelve a tocar para Miller, muy largo, sin embargo el rebote era de Jesús Alcibar. Miller Bolaños traba con Leorbelis Mina, el balón lo está levantando innecesariamente Jairo Campos, la pelota es dividida, ¡epa! Patada voladora de Elio Lastra, nomás, que es el que está jugando hoy, ha vuelto a su posición de lateral derecho, se lo llevaba por delante a Diego Calderón, parece que no lo tocó tan fuerte, se toma la oreja, el árbitro dice que simplemente es un servicio lateral, Mavesa con buses y camiones vino, y aquí está Ulises de la Cruz que juega con el cuerpo muy bien para William Araujo, este prefiere retrocederla para Norberto Araujo, no se recupera, lo van a tener que sacar en camilla, fue el pelotazo a quemarropa y justo en la nariz, habría que decir cómo se paran los equipos, lo va a comentar Lucho Baby Paredes.
1: El Manta toma precauciones, arma bien con cinco volantes la zona del medio campo y deja solitario arriba a Nicolás López. Liga comenzó abriendo la cancha, haciendo trabajar sobre la derecha a Pedro Larrea y al número 14 sobre la izquierda Diego Calderón. El partido está suspendido, comenzó con buen ritmo este compromiso, el primero de la tercera etapa del torneo nacional.
0: Atención con pierna derecha, ya va a ir la pelota, se viene el balón, allá Ulises, y se la sacó justito Gámez, fuera del área Jairo Campos Picia, la pelota queda dividida y la gana Miller, Miller en remate al arco, oh, el arquero da rebote, después Lozano en segunda instancia logra quedarse con el balón, Lucho Baby Paredes.
1: 8 minutos, primer acercamiento que ha tenido Liga con un tiro de esquina y a un remate de rebote de Miller Bolaños, con dificultad el guardameta Lozano tuvo que contener el balón. El partido es bastante animado, Liga es protagonista en el encuentro, busca el arco rival.
0: El balón es de Ulises de la Cruz, en su campo, la juega atrás Norberto Araujo, la toca de primera Carlos Espínola, la deja en los pies de Ulises de la Cruz, que está alargando por izquierda para Jairo Campos, todavía no cruza la mitad de la cancha Liga, recién lo va a hacer Jairo, la toca para Claudio Vieles, no la pudo picar, y el balón finalmente es del zaguero Pablo Saucedo, que se equivocó feo, Miller Bolaños intenta, se acerca al área, le pegó de derecha, Lozano se encontró con el balón de repente, logra tirarla al córner, segundo tiro de esquina, se acaba de salvar el Manta, una mala salida. Atención, que aquí se viene para pegarle al balón Claudio Vieler. También puede ser para el zurdo, aunque no le hemos visto pegarle a la pelota a Diego Calderón. En cambio a Claudio, vaya. De esa posición y de otra. Por cierto, el árbitro pintó el sitio donde la pelota se coloca y también pintó donde la barrera tiene que estar. Aquí está Claudio Vieler y también Diego Calderón. ¡Claudio le pegó! ¡Golazo! ¡Liga! ¡Vaya qué potencia del argentino Claudio Vieler! ¡Casi no tomó distancia! ¡Un par de pasos! ¡Pum! El arquero además fue donde él estaba. Yo no sé si puso la mano o mejor la sacó. ¡Se la clavó nomás! ¡Un golazo del argentino! ¡Sí! ¡Ahí está alentando la gente! ¡Y canta los goles! Del tanque que ya van a venir, Claudio Vieler, otra vez marca para Liga, empieza a enrumbar el sueño de la estrella, 15 minutos 30 del primer tiempo, Liga acelera, aparece Claudio Vieler y ya gana 1-0 al Manta en su cancha.
1: El puesto justito para Claudio Vieler, recostado sobre la izquierda cerca del semicírculo, le pegó y la pelota viajó sobre la barrera, se lanzó Lozano, pero no alcanzó por la fuerza y la colocación en el envío de Claudio Vieler, que acaba de marcar el gol 22 en el campeonato ecuatoriano de fútbol. El goleador Claudio Vieler abre el camino del triunfo con este primer gol en la Casa Blanca.
0: Miller Bolaños, la juega para Claudio, para el otro en el área, Claudio Bravo. Contragolpe fantástico, la tocó Jairo Campos desde acá, líder, después de arriba para Claudio Viera, el que empezó a correr y recibió una seña de su compañero el Toro, le dijo allá, allá adelante que sí llego, y se la tocó. Ah, no, no solo quiere hacer goles, también quiere que sus compañeros lo hagan, el jugador Claudio Viera, pues sí, el tanque para el Toro, se lanzó nomás el argentino, la segunda, 18 minutos, una ráfaga en Liga Deportiva Universitaria, que así comienza en la liguilla, que así se está preparando para viajar a Buenos Aires a enfrentar a Vélez Sarsfield. Imparables los Claudios, esta vez fue el Toro, 2-0 al Manta al comenzar esta parte semifinal del torneo.
1: Una jugada rapidísima, sin darle tiempo a la reacción de los zagueros del equipo del Manta. Viene como puntero zurdo, templó un centro largo y rasante y apareció a ganar. Y una barrida espectacular de Graf para sorprender a los centrales y al arquero Lozano. Y marca el arco norte, el 2-0 Liga. Cuando se cumplían 18 minutos del primer tiempo, Liga comienza a inclinar la cancha y comienza a llenar el marcador. 2-0.
0: 2 tiene Liga, 0 tiene el Manta, un golazo de Claudio Viera y otro de Claudio Graf. Miller Bolaños para Claudio Viera y la juega arriba para Miller, atención con Miller Bolaños y logra un córner porque la tocaba Francisco Gómez, la quiso enganchar, el balón se perdió al tercer tiro de esquina para Liga Deportiva Universitaria. Ahí lo tiene el balón, va a venir el pelotazo, prefiere jugar bien para Miller Bolaños, este engancha ya cerca del área, Miller aceleró la pelota que pasa solito, Claudio Viales lo deja, Pedro Larrea, la tercera, Pedro, salve el arquero en dos tiempos y por poco, y por poquito, la tercera de Liga Deportiva Universitaria, Intriago la hizo bien, dio ley de la ventaja, Liga está para golear, Lucho.
1: Es muy leve la reacción del equipo del Manta, ha recibido ya 2 goles y trata de acercarse achicando la cancha. Quiere proponer el juego en el campo de la Liga Deportiva Universitaria y ahí viene el problema, porque Liga tiene mejor manejo en sus volantes y especialmente en Miller Bolaños, que aparece con mayor frecuencia en el fútbol ofensivo del equipo universitario. Va a haber un tiro libre para el Manta a los tiempos que cruza la mitad de la cancha.
0: Atención que se va a mover el balón. Miller Bolaños espera que Diego Calderón trepe, la juega hacia atrás, sin embargo, Jairo Campos se va hacia adelante, elude a 2 jugadores, le pide Claudio Graf para Claudio Viera, fuera del área, solitito William, el golazo de Liga, ¡gol! ¡Gol! ¡De Liga! ¡La bordadora! Jugando acá en su cancha, qué manera de rotar la pelota. Quiere que le diga, difícil acordarse todos los que la tocaron. Lo último, sí, otra vez, el tanque Claudio Viera. Qué sutileza para poner la pelota de gol a William Araujo. Se acordó William, que él antes era delantero y definió con categoría por abajo de Mario Lozano. 34 minutos y medio, es una aplanadora Liga Deportiva Universitaria, vaya, le está pasando por encima al Manta. Ahora, William Araujo también está presente, media canastita, dice Pancho Moreno, Liga sobre el Manta en su cancha.
1: A una producción de un gol por cada 10 minutos de este primer tiempo, Liga ha marcado el tercero, Bieler para Graf y este colocó para William Araujo, que con la parte interna del empeine derecho buscó la parte más lejana entre el arquero y el poste izquierdo del arco norte de Ponciano para marcar el tercero a los 34 con 30 Liga. Comienza a golear al Manta en este inicio de la liguilla, 3-0, hermoso gol, notable gol de William Araujo en esta parte del partido.
0: La pelota de Norberto Araujo otra vez para Ulises de la Cruz, le pide Pedro Larrea, salva el balón, logra recuperarse, sin embargo Gámez, la pelota es de Ulises, perfecto, allá va el Toro para Ulises, la levanta en la izquierda, vaya lastra, Diego Calderón, última línea, el centro, ahí está, y ataca el jugador Pablo Saucedo, los dos Claudios se lanzaban, se acaba de salvar el cuadro del Manta, un verdadero carnaval, lo de Liga Deportiva Universitaria, acá en su cancha, traba William Araujo, pelota fuera, Lucho Baby.
1: Creo que Gámez rinde más de lateral derecho. Ahora está puesto, acomodado como volante izquierdo para hacer 5 volantes en la mitad de la cancha del Manta. Le cuesta al chico Lastra distancia. Esta vez dejó escapar la pelota y por eso alcanzó Calderón para tirar el centro. Deberá tomar ese correctivo porque le está entrando con facilidad Liga. Le entra por la izquierda y le entra por la derecha en la zona defensiva del equipo del Manta.
0: Y recibe William, le pegó de fuera del área. Y cuando se le escapaba Lozano, sacó la mano derecha y la tiró al córner. La víctima es Mario Lozano. Quinto tiro de esquina para Liga. Correcto, Diego. Espectacular esta parte final del encuentro. Así es como está la Liga Nacional de Básquetbol acá. Hace un instante el árbitro dijo que terminó el primer tiempo con una superioridad demasiado notoria de Liga. Lo que sí hubo es una cosa curiosa, ¿no? Ya se acababa el partido, el ataque del Manta que casi no había tocado, y el rato que levanta el centro el jugador del Manta, Intriago, se le ocurre decir que terminaba el partido. A ver, dígame si eso no parece la cosa más... ¿Qué quiere que le diga? Como que uno se queda pensando en este Intriago. ¿En qué está pensando? ¿Por qué no dejó que... o no le dejaba que llegue acá, o dejaba que la pelota caiga en el área? El centro, por suerte, para él... se fue afuera, después hubiera dicho, no sé, en el cronómetro ya decía que había que terminar. En fin, solo la anécdota de la parte final. La gente del Manta se va enojada con el técnico, pero seguramente, con el árbitro, perdón, pero seguramente más enojada consigo mismo. Liga le ha pasado por encima, golazo de Claudio Bieler, después Claudio Graf, y finalmente William Araujo. 3 tiene Liga, 0 tiene el Manta, y el inicio de los cuadrangulares semifinales.
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1: Un buen inicio de esta liguilla para la Liga Deportiva Universitaria. Con 4 ausencias, 3 principalísimas. Ausencias como Reasco, Edison Méndez, Enrique Vera. Y la cuarta ausencia es Lara, pero en lo que se refiere a Lara, cada partido crece más Miller Bolaños y da la impresión que no afloja el puesto. Hoy ha sido un jugador gravitante en la gestión del fútbol ofensivo, marcando muy buena diferencia y además apareciendo su influencia para este juego que en la franja central Liga Deportiva Universitaria ampliamente superó a un Manta que trajo 4 zagueros, 5 volantes y un solo delantero. Tomó demasiadas precauciones defensivas, realmente se extremó, ¿no?, a defenderse, pero cuando le tocó obligatoriamente por los goles que fue recibiendo, reaccionar y transformar, hacer ese desdoblamiento en actitud ofensiva, ahí le costó mucho. Le costó mucho que con decir que no ha creado una sola opción de gol, realmente ha pasado... no de vacaciones, pero sin mayor exigencia el guardameta Domínguez. Eso prueba en que realmente en cuestión ofensiva el equipo del Manta no fue el elenco que preocupe o gestione algunos sobresaltos a la saga defensiva, a la saga de la Liga Deportiva Universitaria. Solamente hay un hecho. Cobró 7 tiros de esquina Liga y no cobró un solo tiro de esquina el equipo del Manta. Lo sacrificaron al centro atacante Nicolás López, que fue absorbido por la línea de 3 de Liga de Norberto Araujo, Espínola y Campos. Y atrás, quien tenía que armar el equipo, darle ese giro, abastecer Macías, el número 20, realmente estuvo muy perdido. O no apareció porque Liga colocó 2 volantes de marca, un doble 5 con William Araujo, que incluso se escapó para convertirse también en goleador, marcando el tercero. Y Ulises de la Cruz, con su experiencia, fue el péndulo de la mitad de la cancha para recuperar los balones. Liga tuvo 10 sobre 10 en recuperación de la pelota, y esto ha generado una mejor administración al marcar 3 goles. El arquero Lozano sacó incluso 2 remates que tenían destino a la red. El arquero ha tenido mucho trabajo, ha tenido que botar por lo menos unos 3 balones al córner, y la zona defensiva del equipo del Manta no pudo resistir la variedad en el ataque, porque cuando Liga estira a la izquierda, pero como puntero le estira a Bieler y deja a Grava en el centro, ahí descompone mucho a la zona defensiva del equipo del Manta. ¿Por qué? Porque aparece sobre las espaldas de Bieler, aparece Calderón, y entonces de ahí ha venido uno de los problemas en cuestión de defensa del equipo mantense, como es la extra. Por eso decíamos que Gámez tiene más oficio de ser un lateral. Él está jugando de volante izquierdo y no tiene suficiente dominio de pelota como para poder hacer la pausa. Simplemente se cree que el esquema de colocar 5 volantes a tener superioridad numérica se soluciona tener la pelota y no es así. Hoy Liga le ha demostrado que con un 3-4-3 clavadísimo, clarísimo, maneja el balón, maneja el dominio territorial, llega con mucha solvencia sobre el área del Manta, ha generado 7 tiros de esquina y ha marcado 3 goles. Entendemos que en el segundo tiempo, y lo que sí nos gustó, la actitud de Liga, es que no creyó que marcando el primero, marcando el segundo y marcando el tercero, el partido estaba cerrado. De ninguna manera, Liga siguió jugando con esa intensidad, como que tuviese un compromiso de ir incrementando la cuenta, porque al momento tiene 6 puntos y más 3 gol diferencia, porque también hay que ir alimentando el gol diferencia positivo. Y eso es lo que ha hecho Liga en esta primera etapa, marcar 3 goles, ser un equipo que domina ampliamente, muestra muchos recursos. No es el equipo completo, porque iniciábamos el comentario indicando las ausencias que tiene para este compromiso, de lo que yo me atreví a decir que es una alineación de campeonato nacional el que está presentando Liga y marca la diferencia con uno de los equipos que se recuperó muy bien en la segunda etapa para calificar a esta tercera, pero hay mucha diferencia. Realmente hay mucha diferencia, se le ve bastante deslotado a Liga en frente al equipo del Manta. En los recursos, en la aplicación, y muestra sobre todo el criterio táctico. Cuando un equipo llega a tener criterio táctico, realmente ha dado un gran paso. Lo que en otras palabras se llama conjuntar el equipo, es decir, no es que solamente juegan de memoria, sino que está en juego la capacidad individual en aporte para el equipo, y eso es lo que tiene Liga hoy. Liga marca una gran diferencia en el compromiso, y aunque en el fútbol no hay cómo predecir determinados resultados, pero yo le veo, por los argumentos o por la manera de encarar el compromiso, que va a ser muy difícil que el equipo mantense a corte la diferencia. Más bien, por el contrario, será un desafío para los jugadores de Liga ir incrementando el marcador, porque está muy distante del arco. El Manta está muy distante con Nicolás López. Está muy distante de su abastecedor, que es Macías. Y está muy atrás esa línea de tres de volantes de marca, porque realmente no han logrado recuperar el balón como para que tenga determinada soltura su volante enlace y su delantero. Eso no ha sucedido por la correcta aplicación que ha tenido Liga en este primer tiempo, un partido que lo gana aplicándose, convirtiéndole en el mismo rival de Liga, ser el rival Liga Deportiva Universitaria. Por eso decimos que el 3-0 no mostró que había determinada tranquilidad, porque ya estaba cerrado el partido. De ninguna manera, hay que seguir siempre para adelante. Buen criterio, buena actitud, mucha ambición. Hay partidos en que se los puede marcar mayor cantidad de goles, se los tiene que marcar. Es decir, no hay límite en el fútbol de marcar goles. Si da con 3 ya está suficiente. La diferencia es notoria. Y por eso entendemos de que, por más ordenamiento que presentó el equipo del Manta hasta recibir el primer gol, que fueron a los 15:30, es decir, el Manta le jugó de manera muy cautelosa 15 minutos, esa fue la resistencia, y después vino el gol de Bieler y el asunto prácticamente cambió radicalmente, porque no solamente que el gol marcaba diferencia, sino también el trámite del partido.
5: La U, con un primer tiempo a ritmo de campeón de la Libertadores, arrasó al Manta y prácticamente liquidó el partido. Sus dos delanteros argentinos funcionaban a la perfección y sobre todo Claudio Bieler seguía demostrando que la pólvora estaba intacta. Todavía faltaría alguna yapa en los segundos 45 minutos.
0: Se va a mover la pelota, el encargado será Diego Macías. Junto a él Nicolás López, que recibe la pelota, amigas, amigos. En la cancha de Liga Deportiva Universitaria, ya está jugando la U en el segundo tiempo frente al Manta. Gana 3-0 el partido y prepara su viaje hasta Buenos Aires. El próximo martes juega frente a Vélez Sarsfield, Copa Sudamericana. Usted lo va a poder seguir, por supuesto, a través de la red. Y aquí viene para mover el balón Diego Calderón. Le pide Miller Bolaños, otra vez Diego Calderón. Se la dieron nomás a Miller Bolaños. La toca Lastra para Julio Ayoví. Balón ahora de Nicolás López. Se cruza Jairo Campos. Claudio Bieler, que le va a pegar el balón. Perfecto, Claudio Graf. Claudio Bieler, un rebote. Aquí está Miller. La levantó Miller. Otra jugada de Jorge Fossati, ¿no? Así es como se trabaja, habrá que decir entre semana, por poco liga.
1: Tres toques para el tiro libre. El último de Miller Bolaños, que lo quiso medir al guardameta Lozano y levantó la pelota sobre el horizontal. Liga comienza bien en este segundo tiempo, quiere incrementar la cuenta y el Manta tiene ese problema. ¿Cómo administra la pelota? ¿Cómo llega al área de la Liga Deportiva Universitaria?
0: Allá va Miller Bolaños, se acelera, es peligroso, cambio de frente, perfecto, William Araujo, por el centro, Claudio Graf, ahí está Claudio, el toro le pegó, y salve el arquero Lozano, la tiró al córner, un remate buscando el primer palo, ¡ey! El línea no vio, y fue córner, si no era gol, el línea dijo que fue saque de gol, simplemente se enoja Claudio Graf, le dice también Fossati, ¡ey línea! Que aquí hay 6 goles, hay 6 goles.
1: El juez de línea nos quiere hacer ver otro partido. Un remate, un pase preciso para Graf. Giró el cuerpo, remató y buena la actuación del arquero Lozano, que botó la pelota al córner, menos para Línea. Línea dio saque de gol.
0: La pelota es del mago. El mago para Claudio Graf. Le pide el tanque Claudio Graf y el tanque, el balón para Claudio Viener. Allá va el tanque, le pide el mago Franklin Salas. Un taquito, la devolución. Claudio Viener, salve el arquero. ¡Claudio! ¡No! ¡No fue penal, Intriago! ¿Qué pasa, Intriago? Ya no quiere más goles en el partido. Me parece que lo barrieron, ¿o no, Lucho?
1: Lo barrieron a Claudio Viera después de una jugada, un toque de Salas de taquito a la izquierda. Entró, lo cerraron y el árbitro dijo que siga la acción.
0: Pisando la pelota, la juega arriba, equivocado. Carlos Espínola bien. William Araujo la tiene. El que pide es Claudio Graf por derecha, por izquierda. Claudio Viera hacia él. Va la pelota, sí. La intención era buena, el pase fue muy largo y malo. Y el que la tiene es Jairo Campos, que le está sacando con un derechazo. Devuelve a medias Palacio, recupera William Araujo. William Araujo arriba, corre Graf, la pelota se aceleró al picar y por eso ya nos llegó Claudio Graf. Y el balón se pierde en saque de gol. Allá va Diego Calderón, corre Claudio Viener por el otro lado. Prefiere cambiar de frente. Ahí es Claudio Graf, perdón, la pelota es de Ulises de la Cruz. Le pide el mago, se va Ulises. Se escapó por derecha, tres de liga están en el área. Allá va el centro y logra salvar Palacios para tirarla al córner. Nuevo tiro de esquina.
1: Bueno, Liga ha distribuido el tiempo, ha hecho los cambios en la segunda parte del compromiso, mejoró el equipo de El Manta, quiso acortar la diferencia, situación que no ha llegado porque estamos ya en la parte final del compromiso. Dio respiro al goleador con el cambio de Dani Vera, el técnico Jorge Fossati.
0: Diego Calderón, la pelota es de Diego Macías del Manta, lo persigue Ulises, Diego Macías para Palacios, ya se le adelantó Norberto Araujo con categoría, después William, y ahora el que aparece es Ulises, y le pide el mago Franklin Salas, allá va el mago, lo hace correr al zaguero central Pablo Saucedo, que logra quedarse con el esférico, le está jugando ahora para Leorbelis Mina, el balón arriba, Norberto Araujo una vez más, lo tiene muerto Julio Ayubi, la pelota es de el arquero Alexander Domínguez, que la va a tocar por derecha ahora para Jairo Campos, y el balón es de Liga Deportiva Universitaria, la juega con Estupiñán, Víctor Estupiñán la toca otra vez para William Araujo, 46-30 del segundo tiempo y esto se acaba, el balón para Víctor Estupiñán, que corre por derecha, allá va el juvenil, engancha perfecto, la toca para Dani Vera, que la deja, la tiene el coreógrafo, aquí está el mago frente al arquero.

0: la llanta de la bordadora que la tocó desde Jairo Campos. Estupiñán Víctor la hizo muy bien, la jugó de nivel, de primera Claudio Graf, desparramó moviendo la cintura en izquierda el Majo y con la puntita la tocó en la esquina. 4-0, la cereza aquí, se le dio un gol más Liga, la gente se va feliz y Liga se despide porque se va a Buenos Aires soñando en la Sudamericana. 47 minutos, el Mago Franklin Salas, que regresa al gol con la camiseta de la U, consigue la cuarta. Sí, señor, esa fue la diferencia, al menos que hubo hoy, entre Liga y el Manta. Así comienza Liga Deportiva Universitaria en los cuadrangulares, puntero absoluto, habrá que decir, favorito también de este torneo. 4-0, con los suyos de acá.
1: En el cierre del partido, pone la mejor jugada del segundo tiempo, complementa Franklin Salas. Una jugada que inició Víctor Estupiñán para Graf, puso a la izquierda, ahí vino la genialidad de Salas y colocó la pelota sobrando al arquero Lozano. En el arco sur se escribe el 4-0 acá en Ponciano. Liga arranca bien el cuadrangular, 6 puntos. El equipo Albo le acaba de golear al Manta acá en Ponciano.
2: Goleada de la U sobre los manaditas del Manta en aquel 2009 en nuestro TV Express del día. El Mago Franklin Salas puso la cereza del pastel para ratificar en la cancha las diferencias que existían en la tabla de posiciones. Los Albos venían peleando por el título, fueron segundos en la primera etapa y ganaron su hexagonal en la segunda. En los cuadrangulares semifinales solo fueron superados por el Quito, que a la postre sería el campeón. Para entonces Liga ya jugaba las últimas instancias de la Copa Sudamericana, que la terminaría ganando. El cuadro del Manta había sido último en la primera etapa, pero mejoró para la segunda parte y así estuvo entre los 8 mejores en los cuadrangulares semifinales. Sin embargo, ahí volvió a flaquear y terminó sin pena ni gloria el torneo del 2009.
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2: Amigas, amigos, ¿cómo están? Reciban un cordial saludo. El domingo 29 de junio del año 2003, Deportivo Quito recibía al cuadro de Barcelona en el Olímpico Atahualpa. Se jugaba la primera fecha de la segunda etapa del torneo de ese año. Barcelona venía haciendo una gran campaña, pues había terminado en primer lugar de la primera etapa. El Deportivo Quito estaba cerca, había sido cuarto, pero ahora comenzaba una historia diferente. Los de la Plaza del Teatro ese día formaron con Héctor Rolando Caraballí en el arco, Marcos Castillo, Wellington Paredes, Juan Pablo Romero, Ataulfo Valencia, Marlon Ayoví, Rolando Jácome, Santiago Morales, Luis Fernando Saritama, Ariel Bértola y Lenin de Jesús. El director técnico era el uruguayo Juan Ramón Silva. En el cuadro de Barcelona su arquero era Edwin Villafuerte, Marcelo Fleitas, Iván Hurtado, Orfilio Mercado, Feixón George, Walter Ayoví, Luis Gómez, Guillermo Morilli, Edwin Tenorio, Nicolás Asensio y Ariel Graciani. El técnico, el argentino Jorge Raúl Solari. El arbitraje fue de Patricio Carpio y a los pocos minutos el Deportivo Quito sorprendió. El gol lo hizo Rolando Jácome.
0: ¡Aquí está Jácome, tiró gol! ¡Gol! ¡De Jácome! ¡Gol del Deportivo Quito! Por derecha la tocó Luis Castillo primero. La fue a buscar Rolando Jácome. Desparramó a George. La tocó hacia atrás y se tropezó el Hurtado. Y el mismo Rolando Jácome con fe persiguió la pelota. Se metió en el área. Zapatazo cruzado bajo. A los 10 minutos 30 del primer tiempo. Explota la preferencia. ¿Dónde están los del Quito? 1-0. El cuadro Chulla en su casa le gana Barcelona.
6: Linda la jugada de Jácome, sobre todo la buscó de valiente, no se dejó achicar de George, la fue, la peleó ante pase de Lulú Castillo y de derechazo bajo contra el poste derecho, anota la primera, la academia, el Deportivo Quito que ya gana al Barcelona 1-0.
2: Rolando Jácome fue un futbolista formado en el Deportivo Quito. Debutó en 1998 cuando jugó 7 partidos para los de la Plaza del Teatro. En el 2003 llegó a 38 partidos. Fue la temporada en donde más partidos jugó y más minutos estuvo en cancha. Además, marcó 3 goles. Este frente al cuadro de Barcelona fue el primero de la temporada de ese 2003 de Rolando Jácome. Con el 1-0 los equipos se fueron al descanso. A lo largo del segundo tiempo se producirían 3 cambios en cada una de las escuadras. Jorge Justavino del Deportivo Quito ingresó por Marlon Ayoví, Juan Elio Guamán por Rolando Jácome, mientras que Carlos Alberto García ingresó por el argentino Ariel Bertola. Mientras tanto que en el cuadro de Barcelona, Daniel Garrido ingresó por Orfilio Mercado, Rodrigo Teixeira por Walter Ayoví y Leonardo Soledispa por Luis Gómez. En el segundo tiempo, a los 67 minutos, fue expulsado el zaguero central, Iván Hurtado. Pese a los intentos del cuadro torero por empatar el partido, todo fue infructuoso. El Deportivo Quito logró aguantar la diferencia en el marcador. Terminó ganando 1-0. Al final de la etapa, de todas maneras, el Barcelona terminaría en segundo lugar. Era el favorito para llevarse el título. El Deportivo Quito volvió a cerrar en cuarto puesto. Los dos estuvieron en la liguilla final, donde el Barcelona terminó segundo, pues campeón del 2003 fue Liga Deportiva Universitaria. El Deportivo Quito apenas si pudo arrimarse en el quinto lugar. Un 29 de junio del año 2003 y al comenzar la segunda etapa del torneo de ese año, el Deportivo Quito le ganaba al cuadro de Barcelona 1-0.
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2: Amigos, buenas noches. Perú empieza un nuevo periodo democrático. Keiko Fujimori asumió el poder y buscará terminar con largo periodo de inestabilidad política. Hola, Diana.
17: Hola, Milton, amigos, saludos. Y en temas del país, hoy fue apresado un exalcalde del cantón Camilo Ponce Enríquez, sospechoso de ser financista del grupo criminal Los Lobos. Ya les damos detalles.
2: Keiko Fujimori asumió la presidencia del Perú para el periodo 2026-2031 y anunció sus primeras medidas de gobierno. Entre ellas dispuso que las Fuerzas Armadas lideren la seguridad en las zonas de emergencia y confirmó el aumento del salario mínimo vital.
5: Perú inició una nueva etapa política. Keiko Fujimori asumió oficialmente la presidencia de la República para el periodo 2026-2031 y en su primer discurso anunció un paquete de medidas centradas en seguridad y reactivación económica. La jornada comenzó con una caravana hacia el Congreso, donde cientos de simpatizantes la recibieron con banderas y muestras de respaldo. Tras prestar juramento, la nueva mandataria aseguró que el combate a la delincuencia será la prioridad de su gobierno.
18: Durante los estados de emergencia, las Fuerzas Armadas asumirán temporalmente el liderazgo de las operaciones de seguridad y del control interno, hasta restablecer plenamente la autoridad del Estado y devolver esos territorios a los ciudadanos.
5: En materia económica, la presidenta confirmó un incremento de la remuneración mínima vital a un equivalente de $380, acompañado de un apoyo para las pequeñas empresas.
18: Para mejorar los ingresos de los trabajadores, elevaremos la remuneración mínima vital a 1.300 soles.
5: Tras la ceremonia, la mandataria se trasladó al Palacio de Gobierno, donde fue recibida con honores militares para iniciar oficialmente sus funciones. Durante la jornada también mantuvo reuniones bilaterales con los presidentes Javier Milei, Daniel Noboa, Yamandú Orsi, Santiago Peña y otros líderes de la región, con quienes abordó temas de integración y cooperación. Más tarde recorrió el centro histórico de Lima, saludando a los ciudadanos, en el inicio de un mandato que estará marcado por el desafío de enfrentar la inseguridad y recuperar la estabilidad política del país. Estefanía Vaca, Teleamazonas.
17: En el marco de la transmisión de mando en Perú, el presidente Daniel Noboa sostuvo en Lima una reunión bilateral con la mandataria Keiko Fujimori en Lima. También mantuvo un encuentro con José Manuel Restrepo, vicepresidente electo de Colombia.
19: El presidente Daniel Noboa se reunió esta mañana con Keiko Fujimori en el Palacio de Torre Tagle, en lo que fue su primer encuentro bilateral realizado minutos antes de la ceremonia de posesión y transmisión del mando presidencial.
20: Estamos aquí, uno, felicitando a la presidenta electa Keiko Fujimori. Ecuador y Perú, aparte de compartir una frontera, tienen una relación comercial muy fuerte.
19: Durante el encuentro, Noboa y Fujimori reafirmaron su compromiso de consolidar la relación fraterna poniendo el foco en el fortalecimiento de la seguridad en la frontera compartida.
20: También comparten temas de movilidad humana y sobre todo compartimos amenazas como la minería ilegal, el narcotráfico.
19: También se reiteró la decisión de colaborar en temas energéticos.
20: Estamos construyendo una interconexión eléctrica.
19: Durante la jornada, Noboa tuvo una segunda reunión bilateral con Juan Manuel Restrepo, vicepresidente electo de Colombia. Será posesionado el próximo 7 de agosto, junto a Abelardo de la Espriella, presidente electo, con quien el gobierno asegura que trabajará en una agenda binacional.
20: Temas de seguridad, minería ilegal, narcotráfico. Compartimos con Colombia una de nuestras más fuertes relaciones comerciales.
19: Tras los encuentros con autoridades de otros países, el presidente Noboa se dirigió al Museo de la Inquisición y posteriormente ingresó al Congreso de la República para participar en la investidura y ceremonia de juramentación de Keiko Fujimori. María Gracia Chacón, Teleamazonas.
2: El presidente de Paraguay, Santiago Peña, llegó al país para una visita oficial que empieza mañana. El encuentro se centrará en fortalecer el intercambio comercial, la cooperación en seguridad, la integración regional mediante la suscripción de 7 acuerdos.
21: Con la firma de 7 acuerdos de cooperación y una declaración presidencial conjunta, Ecuador y Paraguay buscan estrechar sus relaciones diplomáticas, comerciales y de seguridad, en un momento en que ambos gobiernos apuestan por ampliar sus mercados y fortalecer la cooperación regional.
22: No es un hecho común, digamos, que en un encuentro presidencial se tenga tantos documentos para ser suscrito. Indica, digamos, el grado de entendimiento en que marchan ambas diplomacias.
21: El comercio será el principal eje de la reunión. Actualmente el intercambio comercial entre ambos países no supera los $30 millones, una cifra que las dos naciones consideran como baja frente al potencial de sus economías.
22: Ambos mandatarios van a confirmar esa decisión que se tomó a nivel de cancilleres de solicitar a la ALADI de realizar un estudio de complementariedad económica paraguayo-ecuatoriana.
21: En este contexto, Paraguay ha manifestado su interés en incrementar la importación de productos emblemáticos de la oferta exportable ecuatoriana, como el camarón y el cacao, mientras Ecuador analiza el ingreso de otros productos agropecuarios.
22: Paraguay produce una carne de primer mundo, pero no llega al Ecuador.
21: La agenda también contempla la suscripción de acuerdos en materia de conectividad aérea, reconocimiento y canje de licencia de conducir, cooperación en defensa, seguridad y mecanismos de extradición, además de otros instrumentos orientados a fortalecer la coordinación frente a los desafíos que enfrenta la región.
22: Más uno, que es la declaración conjunta presidencial, que es una, digamos, una hoja de ruta de lo que finalmente ambos gobiernos están decidiendo llevar a la práctica para mejorar o afianzar estas relaciones entre Paraguay y Ecuador.
21: La declaración presidencial conjunta servirá como hoja de ruta para profundizar la cooperación entre ambos gobiernos y consolidar una relación que busca ir más allá del ámbito diplomático, apostando por una mayor integración económica, institucional y estratégica entre Ecuador y Paraguay. Astrid Singh, Teleamazonas.
17: Y detienen a exalcalde de Camilo Ponce Enríquez, Elías Valdor Bermeo. Según el ministro del Interior, sería uno de los financistas del grupo delictivo Los Lobos. E incluso le atribuyen varios atentados en la provincia de El Oro.
1: En la operación participaron casi 300 policías y cerca de una docena de fiscales. 10 inmuebles en Machala y Camilo Ponce Enríquez fueron allanados. En el centro de esta investigación, Elías Valdor Bermeo, quien entre 2019 y 2023 fue alcalde de Ponce Enríquez. Ahora él y otras 5 personas de su círculo familiar son investigados por presunto lavado de activos, teniendo como delitos precedentes la minería ilegal y la distribución de explosivos, según informó la fiscalía. Bermeo figura como presidente y gerente general de media docena de compañías, todas dedicadas a actividades mineras. El ministro del Interior lo señala por una presunta relación con la organización delictiva Los Lobos.
4: La captura de esta persona representa la caída de uno de los principales financistas de Los Lobos. Algunas de las detonaciones que se han dado en diferentes lugares, sobre todo en la provincia del Oro, los explosivos que han sido utilizados pertenecen a la compañía y la minera de la persona que ha caído detenida.
1: Durante los allanamientos que se ejecutaron además en las instalaciones de 4 empresas, se encontraron armas de fuego, municiones y $245,000 en efectivo.
4: Este sujeto entre 2023 y 2025 movió aproximadamente $3.2 millones a través de la utilización de empresas mineras.
1: Según información de la delegación electoral de Azuay, el exalcalde había mostrado su interés por participar en las próximas elecciones seccionales. Consta como precandidato a la alcaldía de Camilo Ponce Enríquez por el movimiento Centro Democrático Lista 1.
4: Persecución política cuando tenemos toda la investigación y las evidencias que demuestra su participación en los atentados terroristas en las provincias del Oro y el Azuay.
1: A una guerra entre organizaciones delictivas atribuyó el ministro del Interior el ataque que en 2022 dejó 3 muertos en una de sus minas, o al atentado que el propio exalcalde sufrió en 2023.
6: Intentaron asesinarme.
1: En Camilo Ponce Enríquez, Elías Valdor Bermeo es un nombre más que conocido. Además de su actividad en el sector minero, es presidente de un equipo de fútbol que lleva su nombre, así como un medio digital a través del que informaba de la organización de eventos e incluso en 2018 de la entrega de una casa.
23: La entrega oficial de una casa por estrenar por parte de Valdor Bermeo, el amigo del pueblo.
1: La primera vez que intentó llegar a la alcaldía de Camilo Ponce Enríquez fue en 2014 de la mano del correísmo. Era entonces un activo dirigente de Alianza País. Carlos Acoto, Teleamazonas.
2: En su testimonio anticipado dentro del caso Apagón, Paul Flores, técnico de SELEC, confirmó que durante la inspección hecha en Estados Unidos se restringió deliberadamente la revisión de los equipos a los que el personal operativo de Progen catalogó como locomotoras y barcos.
24: Al menos lo que se pudo constatar es como un tipo, llamémoslo así, un deshuesadero. Aparentemente los pintaron y no hubo las facilidades para realizar todos, hubo bloqueo de la parte de acá.
0: En su testimonio anticipado, Paul Flores, técnico de Selega, aseguró que en su viaje a las instalaciones de Progen en Estados Unidos no pudieron revisar los 29 equipos porque hubo restricciones. Asegura que solo permitieron abrir una unidad, que no dejaron retirar los plásticos, que el personal de Progen controló permanentemente la inspección e impidieron fotografiar libremente.
24: Hemos constatado, verificado, tomado fotografías. Lastimosamente las fotografías nos quitaron. Estos equipos no sirven. No sirven. Son equipos viejos. Tal vez remanufacturados, pero ni siquiera eso estamos seguros de que vayan a funcionar.
0: También ha confirmado lo que Teleamazonas ya denunció con fotografías en junio del 2025. Un mal estado de los equipos. Y dio detalles. Con óxido, cables deteriorados, golpes, placas aparentemente reemplazadas, pintura reciente, motores aparentemente de dos tiempos. Casi al cierre de su testimonio, Flores reveló que cuando los técnicos preguntaron por el origen de los equipos, se refirieron a locomotoras o barcos. Pero Progen interrumpió esta conversación. En una siguiente entrega contaremos detalles de las amenazas y nombres de quienes participaron en las inspecciones. Fausto Yepes, Teleamazonas.
17: La vocal del CNE, Elena Nájera, denunció un supuesto reparto de las juntas provinciales electorales entre los integrantes del organismo. José Cabrera lo desmintió y dijo que se trata de un proceso que está normado en el Código de la Democracia.
3: La confianza no se reparte, se construye. Así tituló a esta fotografía la vocal del Consejo Electoral Elena Nájera en un post que hizo este lunes, con el que denuncia un supuesto reparto de las juntas provinciales entre los vocales del Consejo Nacional Electoral.
8: Lamento informar al país que el reparto continúa. Tras bastidores se distribuyeron presidencias de juntas provinciales electorales. Mi nombre aparece entre ellas. No seré parte de esa práctica. Pedí al presidente del CNE, meritocracia, no fue acogido.
3: Este martes el presidente del CNE, José Cabrera, respondió, desmintió tal reparto del que habla Nájera. Aclara que la designación de los integrantes de las juntas electorales provinciales se hace en base a un listado de 25 nombres que entrega cada vocal del consejo y que se distribuye por provincia.
10: Y es más, y los miembros nombrados para las juntas provinciales electorales y la del exterior son aprobados por el Pleno.
3: Nájera, en un segundo post, asegura.
8: Lo advertimos antes de que el reparto se consolide. La designación de presidencias de las juntas provinciales debe explicarse con criterios técnicos, públicos y meritocráticos.
3: Ante ello, Cabrera explica que la distribución se hace en base al numeral 4 del artículo 25 del Código de la Democracia, el que habla de las funciones del CNE y que le permite designar a las y los integrantes de los organismos electorales desconcentrados, previo proceso de selección, sujeto a impugnación ciudadana.
10: Ha puesto sus representantes en cada una de las provincias, cada uno de los consejeros. Ahí no se ha quedado ningún consejero sin tener su representante.
3: Pese a esta polémica denuncia, los delegados en cada junta provincial ya están en funciones y se capacitan sobre el proceso electoral. En Quito, Karen Haro, Teleamazonas.
17: Hacemos una pausa, amigos, pero al volver, el plan de seguridad de instituciones de educación superior empezó con el despliegue de policías en la entrada y salida de estudiantes. En Pichincha son 11 universidades en riesgo. Además, habitantes de Balao están preocupados por el impacto que podría provocar el fenómeno del Niño. En el reciente invierno, el 60% de su población urbana estuvo bajo el agua. Ya regresamos.
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2: Seguimos los operativos de seguridad en los exteriores de 36 universidades e institutos de 8 provincias. Arrancaron hoy. Solo en Pichincha se desplegarán aproximadamente 600 policías en los ejes preventivo, investigativo e inteligencia.
3: La estrategia para brindar más seguridad a universidades e institutos arrancó oficialmente este martes. Decenas de policías se desplegaron desde muy temprano en los exteriores de las universidades Salesiana, Católica y Politécnica en el centro norte de la capital. Uno a uno, los vehículos y motocicletas fueron revisados y lo mismo se replicará en 36 instituciones de educación superior en 8 provincias del país. Solo en Pichincha, 11 son los establecimientos priorizados.
4: Una de nivel riesgo alto y 10 de nivel riesgo medio. ¿A qué me refiero a nivel riesgo alto? En donde existe ya posible injerencia de GDOs, chantajes, extorsiones, posibles presuntos secuestros.
3: Para ello, en la provincia se desplegarán aproximadamente 600 policías de los ejes preventivo, investigativo e inteligencia.
4: En la de riesgo alto intervendremos ya más o menos 200 hombres. Entraremos con todo, con antinarcóticos, con DEVIF. Y en las de riesgo medio es con un total de 150 hombres.
3: Los estudiantes de las universidades aseguran que los delitos han incrementado y que incluso los delincuentes se dan modos para burlar la seguridad privada.
5: Se falsifican los certificados. Personas que no son estudiantes se dan la facilidad de entrar a la universidad. Y
6: principalmente más son lo que robos en la noche. Comenzó a haber un poco de robos dentro de la universidad. Más problema es que cuando salen a tomar estudiantes, lo que sea, a veces los drogan.
3: Por lo que piden que los operativos sean constantes y cubran todo el perímetro, no solamente los ingresos.
7: Sí, solamente es jueves o viernes que se pasa aquí la policía rondando. Constantes y en toda la zona, todo, ya sea aquí o arriba.
3: Según las autoridades, la primera fase de este plan durará lo que resta del 2026 y posteriormente se realizará una segunda fase en la que se incluirán otras estrategias.
8: LECU 911 se está sumando dentro del proyecto para poder integrar las cámaras de manera que se pueda hacer este monitoreo.
3: Lucía Clavijo, Teleamazonas.
9: La muerte de un funcionario de aviación civil reaviva la alerta por las desapariciones en Ecuador. Solo en el primer semestre de 2026 se presentaron cerca de 4.000 denuncias y 197 personas fueron encontradas sin vida, según el Ministerio del Interior.
10: Héctor Vinicio Rojas, de 56 años, fue visto por última vez el viernes al salir de su trabajo en el sector de San Blas, en el centro de Quito. Cámaras de seguridad registraron su recorrido por el centro histórico hasta perderse su rastro. 3 días después, su cuerpo fue hallado en San Juan, cerca del Puente Amarillo. Las autoridades investigan las causas de su muerte.
11: Al momento podemos manifestar que no tenía ningún tema de violencia.
10: Pero el caso de Héctor se suma a otros que han conmocionado a Quito. Natalie Mafla, por ejemplo, estudiante universitaria que fue hallada sin vida días después de desaparecer, o el de Lisbeth Bunshi, la estilista quien continúa desaparecida, así como Christopher Vázquez, guardia de seguridad de quien no se conoce su paradero desde marzo de este año.
12: Aquí estamos hablando de miles de desaparecidos involuntariamente. Por ejemplo, cuando usted ve en el estado, lo único que le dice, sí, estaban deprimidos o simplemente no sabemos en qué estaban. Pero esa no es la respuesta.
10: A eso se suma que ASFADEC, la Asociación de Familiares y Amigos de Personas Desaparecidas en Ecuador, señala que según datos del Ministerio del Interior, entre enero y junio de 2026, se registraron 3.909 denuncias por desaparición en el país. De ellas, 197 personas fueron encontradas sin vida. Además, los datos registran que Quito concentra 823 casos, la cifra más alta entre las ciudades del país.
12: La edad de la gente que está desapareciendo, en unos casos son adolescentes que ya están entrando casi a los 18 años, de 17, 16, pero también de los adultos que ya están pasados de 25, 28, hasta 46 años, 50 años.
10: Desde ASFADEC aseguran que las familias enfrentan este proceso prácticamente solas y piden reforzar la prevención, la búsqueda inmediata y el acompañamiento estatal. Ismenia Solórzano, Teleamazonas.
2: La Interpol capturó en Venezuela a uno de los procesados por el asesinato del exfutbolista Mario Pineda. Con su detención se activa el proceso de extradición hacia Ecuador.
13: Y
3: Interpol confirmó la captura de Joervi Javier Márquez Serrades, quien es señalado como el autor directo del asesinato del exfutbolista Mario Pineda y su pareja Giselle Fernández. La detención ocurrió el pasado 23 de julio en el estado de Carabobo, en Venezuela, y notificada oficialmente este lunes 27 de julio a la justicia ecuatoriana. De acuerdo con la investigación, Márquez Serrades habría desempeñado un papel clave en la planificación del crimen. Fiscalía sostiene que coordinó y ordenó las transferencias de dinero destinadas a financiar la ejecución del ataque, entre ellas un giro de $3,000 presuntamente vinculado al crimen. Por este caso ya permanecen con prisión preventiva otros dos ciudadanos venezolanos. Justicia ecuatoriana llamó a juicio a los tres procesados por este caso en abril de 2026. Sin embargo, Márquez Serrades no compareció tras incumplir las medidas cautelares y se mantenía prófugo desde febrero con notificación roja de Interpol para ubicarlo en el extranjero. En el mismo reporte de Interpol, detalla que Ecuador dispone de 5 días hábiles para presentar la solicitud de extradición por la vía diplomática. Después, los tribunales de Venezuela resolverán si el delito está penado en ambos países y que se cumplan los requisitos de extradición. De no hacerlo, el detenido podría recuperar su libertad. Dentro de la hipótesis del caso, al tratarse de un crimen dirigido, se manejaban los posibles nexos con redes de delincuencia organizada y movimientos financieros que se investigan bajo la figura de lavado de activos. Paula Kuntele, Amazonas.

0: dictadura que durante años operó desde Ecuador, y eso cambia la dimensión que hasta ahora se tenía de Patucho Celso. La justicia estadounidense incluso prohibió que la defensa procese las evidencias mediante herramientas públicas de inteligencia artificial, como ChatGPT, para evitar que información altamente sensible pueda ser almacenada o retenida por estos sistemas. El expediente está prácticamente bajo llave, y esa protección extraordinaria permite dimensionar el nivel de riesgo que las autoridades estadounidenses atribuyen a este caso. Celso Miguel Moreira Heredia, alias Patucho Celso, señalado como uno de los líderes de los choneros, fue extraditado a Estados Unidos el pasado 18 de junio. En su primera comparecencia ante una jueza federal de Nueva York, renunció a la lectura pública de la acusación y se declaró no culpable de los cargos que enfrenta por conspiración para enviar cocaína a Estados Unidos y posesión de ametralladoras. Ahora permanece bajo prisión y la próxima conferencia previa al juicio fue fijada para octubre. Patucho Celso es uno de los tres cabecillas de los choneros que han sido extraditados a Estados Unidos, junto a alias Fito y alias Topo. Pero mientras el expediente de Fito ya fue desclasificado por la justicia estadounidense, el hombre que parecía estar en segundo plano podría ser mucho más poderoso de lo que hasta ahora se conocía. Catalina García, Teleamazonas.
1: Siete personas fueron halladas calcinadas en una propiedad abandonada en el sector Dos Bocas, en la Troncal, en El Cañar. La casa habría pertenecido a Carlos Suastegui, cabecilla de los Águilas, asesinado en junio pasado en el aeropuerto de Guayaquil.
0: El hallazgo ocurrió en el sector de Dos Bocas, en la Troncal, provincia de Cañar. Se trata de siete cuerpos calcinados, encontrados dentro de una propiedad. El macabro hallazgo se produjo en una zona rural de difícil acceso, donde también fue localizado un vehículo completamente incinerado. La escena encontrada por los agentes revela la violencia con la que habrían actuado los responsables. Dos de las víctimas habrían sido encontradas con sus extremidades superiores, atadas con alambre. En el lugar, criminalística levantó vainas percutidas. Los cuerpos, que todavía no han sido identificados oficialmente, corresponderían a personas de entre 21 y 30 años. El crimen ocurrió en una zona considerada estratégica para las organizaciones delictivas. La Troncal forma parte de un corredor que conecta Cañar con sectores de Guayas, como el Triunfo y Naranjal, territorios donde operan estructuras criminales y donde la agrupación delictiva Los Águilas mantiene presencia. La propiedad donde fueron encontrados los cuerpos también tendría un antecedente relacionado con esa organización. El inmueble habría pertenecido anteriormente a Carlos Suaste y alias Cachete, señalado como uno de los líderes de los Águilas en el Triunfo, y quien fue asesinado en junio pasado en el aeropuerto de Guayaquil. Mientras avanzan las pericias, la policía mantiene bajo investigación este inmueble de Dos Bocas, convertido en el escenario de una de las matanzas más violentas registradas recientemente en la Troncal. Catalina García, Teleamazonas.
2: La expansión del narcotráfico no solo genera homicidios, extorsiones y desplazamientos, también una redistribución de riqueza. Mientras la sociedad asume los costos, las rentas criminales buscan refugio en empresas aparentemente legales. Se lo explicamos.
3: Sí, la violencia tiene una factura y en Ecuador el costo asciende a más de 12 mil millones de dólares. A esto se le añade que en nuestro país 5 mil millones de dólares están vinculados cada año a flujos financieros ilícitos asociados al crimen organizado. De ese monto, 3 mil millones de dólares se lavarían dentro de la economía ecuatoriana, según lo revela el siguiente informe.
4: Este es el informe denominado El narcotráfico en Ecuador, orígenes, instituciones y convergencias criminales. Aquí se explica cómo los recursos destinados a enfrentar los efectos de la criminalidad reducen la capacidad del Estado para invertir en áreas estratégicas como educación o salud. En Ecuador, el costo de la violencia representa el 6% del Producto Interno Bruto. Por ejemplo, según estimaciones de la Corporación de Gremios Exportadores, este sector pasó de destinar 150 millones de dólares en gastos de seguridad privada en 2022 a más de 200 millones de dólares en 2023, lo que afecta a la competitividad del comercio exterior ecuatoriano. Y aunque el costo de la violencia en nuestro país asciende a más de 12 mil millones de dólares, por encima de Ecuador se encuentran Argentina, Brasil y Colombia. En estos dos últimos, el costo de la violencia asciende a 351 mil millones y 217 mil millones respectivamente. Y mientras las economías legales enfrentan pérdidas económicas, las economías criminales continúan movilizando flujos financieros ilícitos. En Ecuador, el comercio exterior se ha convertido en uno de los espacios más relevantes para

0: para la operación del narcotráfico y la circulación de rentas ilícitas. En Ecuador, cerca del 70% de los recursos provenientes desde economías criminales se integran al sistema financiero formal, mientras que el 30% restante circularía en economías informales, revela el documento. Bernarda Ceballos, TeleAmazonas.
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12: Seguimos. Desde este jueves los ciudadanos podrán usar el sistema de bicicleta pública de Quito. El contrato por el servicio es de 5.5 millones de dólares por 4 años de operación.
13: Son este tipo de equipos los que usted podrá observar en 25 puntos de la ciudad, en donde se instalaron las estaciones para el sistema de bicicleta pública de Quito.
14: El jueves empezamos a darle a la ciudadanía, pero nosotros nos reservaremos, ¿no es cierto?, hacia la próxima semana para hacer una inauguración.
13: Mientras tanto, este martes y miércoles se realizan pruebas de funcionamiento del sistema previo al inicio de operación.
15: Que es la marcha blanca, que el sistema empieza a funcionar, pero claro, vamos haciendo pruebas de ajuste siempre en el funcionamiento en el campo. Estaremos con pruebas específicas de ciertas estaciones para ver que todo funcione. El jueves estará ya disponibilidad, seguiremos aumentando ya el nivel de uso.
13: 250 bicicletas estarán a disposición de los usuarios por los próximos 4 años. La inversión municipal fue de 5.5 millones de dólares.
15: Un servicio en el cual es la provisión de infraestructura, ustedes ven los tótems y todos los anclajes que ya se encuentran colocados, bicicletas obviamente de diseñadas específicamente para el Distrito Metropolitano de Quito y con GPS y con paneles solares. La incluye logística, ¿sí? Y colocar las bicicletas, incluye que nosotros no nos preocupamos de nada, el proveedor del servicio se encarga si se daña, si vandalizan, si se pierde una bicicleta, a nosotros tenemos que entregarnos un servicio 100% funcionando todos los días.
13: Las autoridades recuerdan que el servicio para el usuario será gratuito y para acceder a él podrá utilizar la tarjeta ciudad, la aplicación Mi Quito o la cédula de identidad anclada a la cuenta ciudad. Estefany Paz, TeleAmazonas.
16: Dos accidentes de tránsito se registraron en las últimas horas en la provincia del Guayas. Uno en el sector de Petrillo, tras el asalto a un camión, y otro en el kilómetro 38 de la vía Novol, Lomas de Sargentillo, y estaría relacionado con el exceso de velocidad.
17: El primero ocurrió cerca de las 3:30 de la madrugada, en el sector de Petrillo, a la altura del puente Nato. Según información preliminar, varios delincuentes que se movilizaban en un vehículo color negro habrían disparado en 5 ocasiones contra el conductor de este camión, el cual transportaba material de construcción con el objetivo de robarle la carga. En medio del ataque, el conductor del camión perdió el control e impactó contra el cabezal de un automotor de transporte pesado que se encontraba en la vía. Horas más tarde, aproximadamente a las 7:30 de la mañana, otro siniestro se registró en el kilómetro 38 de la vía Lomas Argentillo-Novol. un bus interprovincial de la cooperativa Reina del Camino terminó volcado luego de impactar contra el bordillo del parterre ubicado en el redondel de este tramo. De acuerdo con información de la CTE, el conductor del bus habría realizado una maniobra a exceso de velocidad para rebasar a un vehículo pesado tipo aplanadora. Y al ingresar a la curva del redondel habría perdido el control, provocando el volcamiento.
1: Se está realizando el levantamiento de evidencias, vestigios y huellas para luego informar a la fiscalía respectiva de turno.
17: Incluso algunos pasajeros que permanecieron en el sitio relataron los momentos de tensión que vivieron, donde mencionaron que el conductor de esta cooperativa venía a exceso de velocidad. Ricardo Cruzati, Teleamazonas.
16: Y habitantes del cantón Balao en la provincia del Guayas están preocupados por lo que puede ser el impacto del fenómeno del Niño. En el invierno de 2026, el 60% de su población urbana estuvo bajo el agua.
18: Que los muros de contención no son suficientes, mencionan los habitantes del cantón Balao en Guayas.
19: Usted sabe que con la naturaleza no se puede jugar, eso puede crecer más y desbordarse nuevamente.
20: Lo que se desbordó, una parte de lo que es el muro. Y pues mi casa en la parte de afuera se llenó un metro.
18: El caudal del río Balao superó su nivel. A esto se sumó el arrastre de lodo, palos, troncos y más, dejando el 60% de su zona urbana bajo el agua.
21: Este año sí tuvimos bien difícil con este invierno de lo que nos pasó el 10 de marzo. Fueron los que sufrimos más el daño a la inundación.
18: Y mientras tanto, en el río Balao se continúan ejecutando obras de contención y mitigación, esto para prevenir el impacto del fenómeno del Niño. Obras como desasolve y dragado del río Balao. Estos trabajos se realizan a pocos metros de los sectores Barrio Nuevo, Santa Teresita, Las Brisas y Las Madres, los más afectados por el invierno. Según el reporte municipal de este cantón, entre enero y marzo 2026, aproximadamente 10.000 personas fueron afectadas, 200 familias evacuadas, además de las cuantiosas pérdidas materiales.
22: Se llenaron las calles de lodo, la gente perdieron sus cosas. Y todo fue un desastre.
18: Ahora, con la posibilidad de llegada del fenómeno de El Niño, sus habitantes buscan sectores altos, levantan muros de cemento o simplemente esperan que las obras de acción de las distintas autoridades eviten que el impacto del fenómeno sea devastador. Erika Vera, Teleamazonas.
12: La construcción del Centro de Posgrados de Investigaciones de la ESPE estuvo paralizada durante 5 años por una supuesta falta de presupuesto. El exrector reconoce que hubo observaciones en el proceso de fiscalización que lo ejecutó la misma universidad.
23: Después de mostrar el estado en el que permanece el Centro de Posgrados de Investigación de la Universidad de las Fuerzas Armadas ESPE en el suroriente de Quito, surge la gran pregunta: ¿cómo una obra de 30 millones de dólares terminó paralizada durante 5 años? Autoridades y exfuncionarios coinciden y hablan de una falta de presupuesto.
24: Cuando se presentó el primer presupuesto, afectamos a muchas áreas. Para la segunda fase fue igualmente. Nos tocó hacer unos ajustes de otras áreas, de otras necesidades.
23: Pero el dinero para ejecutar una de las infraestructuras más importantes de la universidad no fue menor. Según un informe técnico financiero al que tuvimos acceso, la obra contó con 2 fases. La primera por un monto de 20.945.000 dólares que incluyó la construcción de estructura principal del edificio, cimentaciones, columnas y vigas, elementos metálicos estructurales. Pero la realidad es esta. Lo que tampoco finalizó es la segunda fase, que con un presupuesto de más de 4 millones contemplaba la adecuación de aulas académicas del primer piso y la construcción y habilitación de baterías sanitarias.
24: Recuerdo que fue de 6 millones de dólares para el tema del servicio de agua potable, luz eléctrica y sobre todo en el bloque 5 la construcción del auditorio para 1.000 personas.
23: Sin embargo, en el acta de entrega-recepción definitiva del centro firmada en julio de 2021, solo consta la primera fase.
24: No hubo cómo, había que cumplir un cronograma asociado al contrato, ¿no? Entonces, en función de eso, entiendo que siguió y luego, pues, yo ya no estuve y entendería que se cumplió el cronograma. No conozco la verdad.
23: Al igual que Pazmiño, las actuales autoridades evitan responder qué pasó con la continuidad de este proyecto, que además fue fiscalizado por ESPE Innovativa, la empresa pública de la misma universidad, por más de $700,000.
24: Identificando algunos temas o problemáticas que fueron evidentes por ahí, pero luego fueron saneados adecuadamente.
0: En donde sí va a tener que establecerse es, bueno, ¿dónde están las responsabilidades? Porque esto de la falta de presupuesto en materia de contratación pública es un aspecto que no es dable.
23: La actual administración de la ESPE asegura que para terminar la obra cuenta con un presupuesto de $12 millones de autogestión, mientras intenta conseguir 18 millones más. María Fernanda Utreras, Teleamazonas.
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0: terremoto de magnitud 7.1 sacudió la isla japonesa de Kyushu y dejó hasta el momento 3 personas fallecidas, más de 100 heridos y al menos 30 trabajadores desaparecidos tras el colapso de un centro comercial. El sismo alcanzó el nivel máximo de intensidad en la escala Shindo y fue seguido por una réplica de magnitud 6.1. El movimiento telúrico también dejó a cerca de 45.000 hogares sin electricidad, mientras los equipos de rescate continúan la búsqueda de sobrevivientes.
1: Japón vuelve a enfrentar la fuerza de la naturaleza. Un terremoto de magnitud 7.1 sacudió la isla de Kyushu y dejó destrucción, personas atrapadas y una carrera contrarreloj para los equipos de emergencia. Entre los escombros de un centro comercial que colapsó en la ciudad de Kashima, los rescatistas encontraron 2 cuerpos, elevando a 3 el número de fallecidos. Además, más de un centenar de personas resultaron heridas y al menos 30 trabajadores permanecen sin contacto, mientras continúan las labores de búsqueda.
2: Todavía estamos evaluando el alcance de las víctimas y de los daños a la propiedad, pero ya hemos recibido informes de personas heridas. También hay zonas que están sufriendo cortes de electricidad e incendios, así como daños en carreteras y puentes y el derrumbe de edificios.
1: El movimiento telúrico provocó derrumbes de viviendas, daños en carreteras, incendios y cortes de servicios básicos. Imágenes difundidas por medios locales mostraron estructuras afectadas, puentes parcialmente destruidos y vagones de tren volcados. Los habitantes relataron momentos de pánico durante el sismo, que alcanzó el nivel máximo de intensidad en la escala japonesa Shindo. Tras el movimiento principal se registraron varias réplicas, incluida una de magnitud 6.1, mientras las autoridades activaron una alerta de tsunami que posteriormente fue descartada. Cerca de 45.000 hogares permanecen sin electricidad en la prefectura de Kumamoto, aunque las centrales nucleares de la zona continúan operando con normalidad. Japón, ubicado sobre el llamado Anillo del Fuego del Pacífico, es uno de los países con mayor actividad sísmica del mundo. Las autoridades mantienen desplegados a los equipos de rescate mientras evalúan la magnitud de los daños y buscan a posibles sobrevivientes entre las estructuras colapsadas. Estefanía Vaca, Teleamazonas.
3: España y Francia enfrentan una de las peores temporadas de incendios forestales de los últimos años, con más de 120.000 hectáreas quemadas, viviendas destruidas y miles de evacuados. Aunque algunas localidades levantan alertas, una nueva ola de calor amenaza con reactivar las llamas. Bomberos y voluntarios continúan combatiendo los incendios en medio de altas temperaturas y sequía.
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2: Bienvenidos al noticiero Al Día en La Red. Soy Reinaldo Romero. Estos son los titulares del día martes 28 de julio del 2026. Liga utilizará nuevo parche en la camiseta en octavos de Libertadores. Católica empató en Guayaquil con el City. Deportivo Cuenca venció al Emelec 2-1. Libertad ganó a Musurrún en Echaleche. Universidad Católica presentó a su nuevo gerente deportivo. Ener Valencia es pretendido por equipos de Argentina. John Yeboah fue figura con la camiseta del Venecia. Justin Lerma continúa con su adaptación en el Dortmund. Zinedine Zidane fue presentado como nuevo seleccionador de Francia. Rodri fue operado por una molestia en su espalda.
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2: La Conmebol reveló oficialmente los nuevos parches que identificarán a los clubes campeones de Copa Libertadores bajo el concepto 27 campeones, 27 identidades. A diferencia del diseño único utilizado con anterioridad, cada institución contará ahora con un emblema exclusivo, personalizado con los colores de su escudo y los años en los que conquistó el torneo continental. Los nuevos distintivos comenzarán a lucirse en la fase final de la Copa Libertadores y también serán utilizados por los clubes clasificados para la edición 2027. La iniciativa busca destacar la historia y el legado de cada campeón, otorgando una identidad propia a equipos históricos como Independiente, Boca Juniors, River Plate, Peñarol, Nacional, Olimpia, Palmeiras, Liga de Quito, Atlético Nacional y los demás ganadores del certamen. Con esta propuesta, la Conmebol pretende reforzar el valor histórico de la competición más importante de clubes de Sudamérica. Entre ellos está el Club Liga Deportiva Universitaria, que se coronó campeón del máximo torneo continental de clubes, la Copa Libertadores de América, en el año 2008. El presidente de Liga Deportiva Universitaria, Isaac Álvarez, habló sobre el futuro de Liga en la presente temporada, las aspiraciones en Copa Libertadores de América, Copa Ecuador y Torneo Nacional. Escuchemos al mandamás de los albos.
3: Todos los torneos para Liga Deportiva Universitaria son importantes. La Copa Ecuador, el torneo Liga Pro Ecuador, así como también de la Copa Libertadores. Los temas los conversamos ya con el propio Gustavo y con el cuerpo técnico. Debemos, en lo posible, clasificar ya como un objetivo real. Lo mencioné como posible, pero así debemos mirar, llegar a la fase de grupos de Copa Libertadores de América, por lo que significa para nuestra institución aquella carrera, aquel objetivo, aquel no sueño, sino esa responsabilidad, Dios quiera, de poder por segunda ocasión Liga Deportiva Universitaria estar en una cita mundial de clubes como fue en el 2008. Así que los objetivos son Copa Libertadores, por supuesto, el torneo. Recuerden que hace poco
2: Universidad Católica empató a 0 goles con el Guayaquil City en partido que se disputó en el Estadio Chucho Benítez en el Parque Samanes en Guayaquil. Al final del partido, esto fue lo que dijo el director técnico Camarata, Diego Martínez.
4: Bueno, nuestra intención era sí poder hacernos el balón. Sabemos que por el perfil de jugadores que tiene Guayaquil City les gusta también tener la pelota, Díaz, González, compañía. Queríamos hacerles sentir incómodos haciéndonos de la pelota. Creo que lo hicimos el primer tiempo, parte del segundo, pero no pudimos ser profundos. Nos costó mucho poder encontrar profundidad, poder tener una mejor movilidad en el último tercio. Y me parece que ahí es donde nos queda esa sensación de que no lo hicimos bien. y tenemos que ellos nos tenemos que ajustar esos equipos de lo que va. Con el segundo tiempo creo que el partido se volvió un momento ingüesta, no nos convino eso. Incluso el instituto tuvo un par de situaciones de ahí complicadas para nosotros. Yo creo que ahí está el partido en el que no fuimos capaces de encontrar desequilibrio para esa línea, esa línea que bajo del Hill City. Nos llevamos un punto que queríamos los tres. De todas maneras, empatar de visita es algo que lo valoramos, pero sí nos quedamos con esta sensación de que podemos dar mucho, mucho mejor.
2: También escuchemos la reflexión de John Chancellor luego del empate ante los citadinos.
5: Como autocrítica, creo que lo mismo que acaba de decir el entrenador ahora, creo que ser más profundo, tener más llegada o creatividad al último cuarto de cancha. Después también la parte defensiva, que es lo que me toca, estar mejor en la liderancia defensiva. Tuvieron dos o tres ocasiones que nos agarraron una parada, un pelotazo, un pase largo y nos podría haber tocado el partido, pero gracias a Dios no fue así. Creo que dentro de todas esas críticas también tuvimos un buen partido, tuvimos bien la pelota, vinimos a proponer en una cancha complicada y espero que esto nos sirva de aprendizaje para el próximo partido contra el técnico y estemos mucho más claros al último cuarto de cancha.
2: Escuchemos a Paul Gavilanes, el director técnico de los citadinos, y su reflexión sobre el empate con los camaratas.
6: Y no sé, yo creo que el partido que hicimos fue inteligente, ¿no? Nosotros somos equipo que tiene mucho la posición de la pelota, pero ellos también. Así que decidimos cambiar un poco el plan de juego y ser un poco más, esperarlos un poco y atacarlos directamente, ¿no? Y creo que funcionó. Creo que tuvimos más situaciones de gol que ellos, a pesar de que ellos tuvieron la pelota. Tuvimos la de Regaray, la de Mero, los pasajes de Junior que no terminaron bien, y la última. O sea, creo que merecimos un poco más, pero bueno, yo no he visto todavía la jugada, pero bueno, los árbitros tienen el VAR, y bueno, si ellos decidieron que no era gol, pues no es gol. Así que no, de eso no tengo nada que decir, respetar las decisiones de ellos y tranquilo, seguir sumando. Un equipo duro, difícil, creo que hicimos un buen partido y que sigue toda esa línea.
2: Un nuevo ciclo comenzó en Deportivo Cuenca y el estreno de su nuevo entrenador despertó renovadas ilusiones en el austroecuatoriano. Daniel Neckelmann se estrenó como técnico de los camisetas coloradas en un partido intensamente disputado en el Alejandro Serrano Aguilar. Deportivo Cuenca venció al Emelec por 2-1 y agravando los problemas de la institución eléctrica. En la primera parte quedó en evidencia la superioridad de los morlacos para ir a buscar el resultado. A los 35 minutos, tras un centro preciso de Lucas Mancinelli, el atacante Melvin Díaz no perdonó con un cabezazo efectivo para desviar el balón al fondo de las redes y firmar el primero de la tarde. Aunque el bombillo inició la segunda mitad con todo y logró empatar transitoriamente con un bombazo de Ignacio Guerrico a los 47 minutos, el Expreso Austral aguantó la presión y volvió a tomar el control de las acciones. A los 62 minutos, tras una asistencia de Jorge Ordóñez, Melvin Díaz se despachó con un verdadero golazo para sentenciar la victoria del conjunto colorado. Escuchemos lo que dijo el director técnico debutante con el Deportivo Cuenca, Daniel Neckelmann.
7: Generar situaciones, sí, defender con una línea de tres, por eso no había un lateral de oficio, sí, simplemente era intentar manejar la pelota, presionarlo alto desde un primer momento, sí. En esa disposición lo que buscamos en el poquito tiempo que tuvimos de trabajo era tener jugadores en amplitud, ¿sí? Que por la banda podíamos generar situaciones, que es así vino el primer gol, ¿sí? Con dos mediocentros, dos interiores más adelantados, ¿sí? En este caso buscábamos que tanto Díaz como González no den esa situación de quedar mano a mano a veces con los centrales o que puedan caer en el área ayudando al portal, que en este caso fue gratuito, ¿sí? No puedo decir que salió toda la perfección, se vieron cositas, pero el desgaste y todo lo que hicieron los muchachos hoy fue tremendo, ¿sí? Porque el contexto que teníamos, un grande, después de la derrota que veníamos, entonces es para felicitarlos a los chicos, ¿sí? Porque por el momento llevamos a cabo la idea que entrenamos prácticamente en un día y medio, entonces eso también habla muy bien de ello.
2: También escuchemos a Melvin Díaz, autor de las dos conquistas para el triunfo sobre los eléctricos.
8: Una noche soñada, más que todo el grupo nos lo merecíamos, veníamos trabajando mucho y los resultados no se nos daban. Ahora con la llegada del cuerpo técnico nuevo, pues nos ha dado mucha confianza estos pocos tiempos que llegó. Y siento que hicimos un gran trabajo, era un partido duro, pero dimos lo mejor de nosotros y merecimos la victoria.
9: ¿Hicieron un gran trabajo?
8: Más que todo el primer tiempo lo supimos manejar, después la segunda parte por ahí nos costó un poco porque Emblek también tiene grandes jugadores y sí, la rocé un poco con la cabeza, pero fue de hombro también. Jugué de extremo toda la temporada que estuve en Cumbayá, después en Liga igual fui rotando un poco de interior también y acá con la llegada del profe Neculman pues me dijo que quiero ocuparme en esa posición y la verdad en donde me toque voy a dar lo mejor. Siento que jugando un poco más por dentro me queda más cerca el arco y gracias a Dios hoy pude aprovechar las oportunidades que tuve también.
2: También escuchemos las palabras de Cristian Azzuti, el director técnico del Emelec, explicando cómo vio el partido ante el Deportivo Cuenca.
10: Colega, hubo un momento en el cual estuvimos bien ordenados, donde le costaba a Cuenca entrar y eran más centros que ingresos por el medio, donde lo importante y lo que se trabajó era estar atento y concentrado dentro del área. Bueno, otra vez pecamos en pérdidas de marcas y bueno, ahí donde Cuenca encuentra el primer gol. Obviamente siempre la altura se siente un poco lo que venimos del llano, pero hoy no tiene que servir como excusa. Creo que hasta el final estuvimos buscando el empate, tuvimos un par de jugadas ahí que no pudimos concretar, pero esto no va por la altura del partido de hoy, sino más por toma de decisiones y falta de concentración en algunas jugadas puntuales.
2: El español Diego Santos se suma al trencito azul para cumplir con la labor de gerente deportivo. Escuchemos sus declaraciones en diálogo con las redes sociales del Club Camarata.
11: Hola familia Camarata, soy Diego, vengo de España, soy el nuevo gerente deportivo de Universidad Católica y ante todo quiero que sepáis que me gusta hacer las cosas desde la ética, desde los valores y desde la profesionalidad. Yo ya llevaba tiempo queriendo coger un proyecto de en primera persona. Siempre he estado formando parte de equipos de trabajo, de direcciones deportivas, de secretarías técnicas. Rodeado de gente pues, capaz y profesional. He aprendido mucho de ellos y ya tenía ganas yo de decir, bueno, pues ahora me toca a mí afrontar el reto. Y bueno, Universidad Católica del Ecuador me ha dado la oportunidad. La verdad es que el proyecto que tiene Universidad Católica con mi forma de ser y de actuar me es como un anillo al dedo, porque yo le doy mucha importancia al anclaje humano y obviamente al deportivo, pero están los procesos y el resultado, y antes de futbolistas y de somos personas. Eso Universidad Católica me lo ha dejado claro desde el principio y he dicho, ahí va, esto es lo que yo pienso. Y entonces eso me ha alineado con el proyecto desde el primer momento. Yo creo que cuando hablamos de un director deportivo, mucha gente habla de fichador y eso es una parte de la dirección deportiva. Pero creo que la principal misión de un director deportivo, y es lo que yo me hago cargo y creo que puedo dar valor y ponerme al servicio, intentar en el día a día los profesionales, los técnicos, la gente de formativas, los futbolistas, puedan desarrollar su trabajo de la mejor manera posible para brindarla a Universidad Católica y que tengan un rendimiento deportivo con las expectativas que todos tenemos cuando los firmamos o están aquí con nosotros. Entonces, yo creo que el ser gestor de día a día del proceso de entrenamiento y de rendimiento de los futbolistas, creo que es algo que puedo brindar desde el plano humano, como he dicho anteriormente, evidentemente desde el futbolista.
2: La campaña de Barcelona tiene cuestionamientos sobre el desempeño de César Farías como su director técnico. Ante estas críticas, César Farías dijo lo siguiente sobre su futuro en la institución torera. Escuchemos.
12: Que ya sacaron al entrenador de liga. Se están quedando atrás, porque claro, cada 6-7 meses tienes que cambiar entrenador, es normal, los banquillos de estos clubes grandes son calientes, eso es normal, eso hay que empezar a ganar. Nosotros igualito ganando es lo mismo, porque teníamos 4 fechas y y habíamos ganado 2 partidos y empatado 2, y ese sector es lo mismo, no es hoy, ese sector está desde el día 1 en contra y está bien, ese es parte de también de la de la democracia social y entender que todos tienen punto de vista diferente y hay quien puede agradarle o no. Hay un ejemplo muy gráfico en la doble moral que tiene un ser humano. No es lo mismo pisar una cucaracha que una mariposa. Eso, el que te ha sentado aquí tiene que saber eso. Paciencia y trabajo y mucha energía. Eso no tiene otra.
2: Felipe Caicedo, quien suele andar activo en redes sociales, habló sobre la situación de Barcelona. Escuchemos lo que dijo Felipao.
9: Bueno, se ganó y la situación está jodida.
13: ¿Qué debería cambiar en Barcelona? Suena bastante tu nombre para las elecciones y el de presidente.
9: Suena bastante, ¿cierto? No lo sé. La verdad que no sé. A ver, Barcelona viene mal desde hace años, no es solo este año, en el año pasado. Necesita plantearse bien la situación y buscar una manera en la cual el socio y el club funcionen. De momento no está funcionando nada.
14: ¿De forma inmediata qué crees que debe cambiar el club?
9: Muchas cosas, la verdad, no sé por dónde empezar. Según mi punto de vista, ¿no? Yo no estoy dentro, pero desde luego hay que cambiar un montón de cosas.
2: Libertad se llevó una valiosa victoria de Echaleche tras vencer 2-0 a Muchurruna por la fecha 22 de la Liga Pro. El equipo lojano golpeó en los minutos finales y sumó 3 puntos que le permiten escalar posiciones en la tabla. Muchurruna, en cambio, está acariciando la zona del descenso. Aunque el Ponchito fue superior durante gran parte del primer tiempo y generó las ocasiones más claras, no logró reflejar ese dominio en el marcador. En el complemento, Libertad movió el banco de suplentes y encontró los goles sobre el final para quedarse con el triunfo. El conjunto local inició mejor el compromiso y tuvo las principales aproximaciones de peligro durante la primera mitad. Los goles para la escuadra lojana fueron convertidos por Pineda y por Orejuela a los 84 y 90 minutos del partido. Le sobra mercado a Ener Valencia y en su entorno esperan definir pronto cuál será su próximo destino. El atacante de la Tri desperdició pocas oportunidades para despertar un enorme interés en el sur del continente, donde varios clubes de Argentina andan tras sus pasos, siendo Boca Juniors la opción más mediática. De acuerdo con la información compartida por Fernando Cid, Superman fue ofrecido formalmente al combinado Xeneize. Al no haber podido concretar su vinculación al América mexicano, se le abrió de inmediato la puerta para continuar su carrera en el fútbol sudamericano. Como dato no menor, hay otros 2 equipos de la Liga Argentina que le siguen el rastro a Valencia. Uno de los candidatos es Rosario Central y el otro Talleres de Córdoba, club del que ya se venía reportando un interés concreto desde hace varios días atrás. Justin Lerma continúa con su proceso de adaptación en el Borussia Dortmund. El tricolor actualmente está junto con su equipo en Japón en la pretemporada. Escuchemos sus palabras en diálogo con las redes sociales del club alemán.
15: Estoy feliz, es algo nuevo para mí, nunca había estado aquí y la verdad que es uno de los pocos que he podido conocer hasta ahora. Es un país lindo, una ciudad muy, muy linda, muy diferente a lo que yo conozco y eso. Creo que Jan, creo, sí. Creo que ya. I'm ready.
2: Sebastián Becasese reflexionó sobre el papel que tuvo con la prensa durante su labor como director técnico de la selección ecuatoriana de fútbol. Escuchemos lo que dijo.
16: Bueno, no he podido a lo mejor llegar, ¿no? Sobre todo a los medios, porque son los que también generan esto de la persona, ¿no? Pero yo eso no lo puedo controlar, Gaby. Tampoco te digo que haría algo diferente. Me he mostrado como soy, abiertamente. Estoy muy satisfecho del trabajo que se ha realizado. Estoy muy agradecido a los futbolistas que se han entregado de corazón, de que se han abierto también de corazón para poder conectar con ellos. Estoy muy agradecido a la federación, estoy muy agradecido a los trabajadores, estoy muy agradecido al pueblo ecuatoriano. Con un sector de la prensa también he tenido un vínculo muy cercano, muy directo, con otro no.
2: Y esto fue lo que dijo sobre el papel de Piero Hincapié.
16: Bueno, primero por la calidad del rival que vos manifestás, que tiene un potencial muy importante, un jugador

0: Yo creo que Piero ha mostrado en tanto en Arsenal como en Bayern como en la selección que es un jugador indiscutido en la selección del Ecuador.
1: Audio tomado de Radio Centro. John Yeboah tuvo una destacada actuación en la pretemporada del Venecia al marcar un gol y contribuir directamente a la victoria 3-0 sobre el Galatasaray. El extremo tricolor abrió el marcador a los 71 minutos encaminando el triunfo de su equipo frente al conjunto turco en partido amistoso. Además de su gol, Yeboah asistió en otro de los goles del Venecia y también provocó la falta que derivó en la tercera conquista del partido, completando una sobresaliente presentación. Su rendimiento confirma el buen momento que atraviesa durante la preparación para la nueva campaña. Con esta actuación, John Yeboah continúa ganando confianza y protagonismo dentro del Venecia, ilusionando tanto al club italiano como la afición ecuatoriana de cara al inicio de la temporada oficial en el Calcio. El Manchester City ha confirmado que Rodri se ha sometido a una pequeña intervención en la espalda que no le impedirá comenzar el pleno rendimiento la nueva temporada 2026-27. Más que una operación, se trató de una terapia para liberar una zona que le agarraba el nervio al sentarse y permanecer mucho tiempo así. Rodri no necesitará rehabilitación y el jugador se ha ido de vacaciones con total normalidad. Tampoco requirió hospitalización, sino un simple ingreso ambulatorio. El jugador pudo pernoctar en su casa y se encuentra perfectamente de salud. Así lo indicó el club inglés en un comunicado en redes sociales. El Manchester City confirma que Rodri ha sido sometido con éxito a una cirugía menor en su espalda. El centrocampista llevaba un tiempo sintiendo molestias, pero ya se ha sometido a un procedimiento para solucionar el problema y ahora en breve comenzará la rehabilitación. Rodri está de vacaciones tras el éxito de la conquista del Mundial con España. Zinedine Zidane fue anunciado como nuevo seleccionador francés, sucediendo a Didier Deschamps. El camino iniciará el 25 de septiembre en Turquía en la liguilla de la Nations League. Hoy es una continuación para mí, un sueño hecho realidad. Durante 4 o 5 años recibí ofertas para dirigir un club y las rechacé, todas por la selección francesa. Es lo único que quería hacer, lo supe desde niño. Empecé en las categorías inferiores, pasé por todas las etapas hasta llegar a la selección absoluta. Voy a darlo todo para que este equipo siga ganando, que es lo único que me motiva, afirmó Zidane en sus primeras palabras como entrenador francés. Todo estaba preparado para que Sissou firmara con la selección francesa desde el 2022. Sin embargo, el entonces presidente de la federación, Noël Legrait, destituido por faltarle el respeto en público en el 2023, decidió unilateralmente renovar a Deschamps. Su ciclo exigía un cambio de aires, pero ya el ex seleccionador consiguió llevar a la selección francesa 2 finales consecutivas, Europa 2024 y Mundial 2026. Zidane llevará consigo a 25 miembros de un staff que estará conformado por grandes especialistas en diferentes áreas. Los homenajes, festejos y reconocimientos continúan en España a los jugadores que le dieron el segundo título en el Campeonato Mundial de Fútbol que se desarrolló en Estados Unidos, México y Canadá. Uno de esos reconocimientos recayó sobre el zaguero central Pau Cubarsí. Escuchemos lo que dijo.
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0: El 28 de julio del 2018, por la segunda fecha en la segunda etapa, el Club Deportivo Nacional recibió al Delfín en el Olímpico Atahualpa. El resultado fue empate a 3 goles por bando. Escuchemos el 3-0 a favor del Nacional, obra de Adolfo Muñoz, con el relato de Patricio Javier Díaz y el comentario de Lucho Quiroz.
1: La pelota es de la Tuquita, ¿eh? Yo que decía que estaba haciendo un buen partido, ya ve. El esférico es de Peralta, falta sobre la Tuquita, Piñatares no le gustó. El juez da ley de la ventaja y se mete en el área, el centro. ¡Gol! Kevin Peralta se metió en el área, el juez de ley de la ventaja. Y ahí aparece Adolfo Muñoz para empujar la pelota al fondo de las redes. Gol del Rojo, gol del Nacional. ¡Gol criollo! ¡La tercera! ¡Media canastita! Dice Pancho Moreno. Es la que los del Delfín se están llevando hoy acá desde la Atahualpa. La jugada por derecha de la Tuquito Ordóñez. Era una falta que el juez dio ley de la ventaja. Todo el mundo esperamos que se sancione el tiro libre. El juez dijo, juegue, y el que se avivó ahí fue el muchacho Peralta, que se metió hasta las goteras del área para tocar a la pelota hacia atrás, y allá aparece solo Adolfo Muñoz para lanzándose al piso, batir al portero Ortiz. Nada que hacer, Bustos reclama, todo el mundo reclama. Estaban dormidos, amigo Fabián, don Fabián, estaban dormidos, díganles que despierten. Se anota la tercera acá en el Estadio Olímpico Atahualpa. Adolfo Muñoz al cierre en el minuto 45 de este primer tiempo. Marca el 3-0. El Nacional se redime goleando al Delfín en el Atahualpa.
2: Hace lo justo el Nacional. Y hace lo justo Rodi Zambrano. Reclama a los jugadores del Delfín. Reclama a Fabián Bustos. ¿Y qué reclama? Le dice. Yo soy el que manda aquí. Es verdad que levantó la banderola Edison Vázquez, señalándole que había falta para Jorge Ordóñez, pero que toma la decisión y que ve que está la jugada, que queda el balón con la gente del Nacional, con Peralta exactamente. Rodi Zambrano dice ahí, ley de la ventaja, siga, siga, nada más. Y se va jugando Kevin Peralta, llega hasta la última raya, saca un centro a ras de piso y aparece Adolfo Muñoz para poner la tercera. Nuevamente vence a Pedro Ortiz ya en 3 ocasiones. Fabián Bustos molesto, reclama, incluso dice ahí, ya solo un minuto de adición, ¿qué pasó? Pero no tenía que cortar esa jugada. Para mí, decide bien Rodi Zambrano, gana el Nacional 3-0 en el Estadio Olímpico Atahualpa.
0: Amigos y amigas de la red, este fue el Noticiero al Día. Soy Reinaldo Romero, que la pasen bien.
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mando saludos a todos ustedes. Gracias al Rafael que estamos aquí juntos, al Claudio, al Richie, a su esposa Laura y a la Paula y a su hijo Francisco.

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1: La escuela y el colegio de San Carlos y su pasado, primera parte. Quito cuenta con lugares históricos pero poco conocidos. Uno de ellos es San Carlos, que encierra muchos recuerdos valiosos para la historia. Dos semanas después de fundada la villa, se distribuyeron los solares entre los 206 vecinos. A principios de 1535 llegaron los primeros franciscanos, Pedro Gósela, Pedro Redeñas y Jodoco Riqui, quienes solicitaron a Benalcázar un solar para la iglesia y convento de la orden. El 25 de enero de 1535, el cabildo respondió favorablemente concediéndoles la antigua residencia de los capitanes de Huayna Cápac. Los religiosos comenzaron con un templo sencillo y pobre en lo que actualmente ocupa la capilla de San Carlos y antes se llamó iglesia de San Buenaventura. La obra iba avanzando a paso lento, pero tomó mayor empuje gracias al dinamismo del padre Francisco Morales Venido en 1551. Al año siguiente, se funda el primer plantel de enseñanza que existió en Quito con el nombre de San Juan Evangelista. Era gratuito para indios, mestizos y españoles huérfanos. Estaba destinado a la enseñanza de lectura, escritura, catecismo, gramática, canto llano, órgano, albañilería, carpintería y pintura. El Colegio de San Juan Evangelista, en 1555, fue transformado por Gil Ramírez Dávalos, gobernador de Quito, quien lo reedificó y le puso el nombre de San Andrés en memoria del marqués de Cañete, virrey del Perú. Con los artesanos que salían del plantel, la obra avanzaba ininterrumpidamente, dado el apoyo del vecindario. En 1573, contaba ya el colegio con una buena iglesia, la que más tarde se llamó de San Buenaventura, tomado de la publicación Museo Histórico de 1956.
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1: Quito festivo, segunda parte. José Alberto Melo, un quiteño, cuenta: las fiestas eran tranquilas, iban los compadres, los allegados, los vecinos, para todos había. Recuerdo que en cualquier carpintería se alquilaban unos tablones que se ponían en el patio para que todos puedan estar. En la casa que nos reuníamos la alegría reinaba, se tomaba el Mallorca de barril y se preparaba también chicha. No eran las borracheras. Cuando usted se veía en un estado coloradito, chispo, agradecía y se retiraba a su casa. El gran artista Gonzalo Benítez dice: las noches de Quito eran alegres y varios salones permanecían abiertos hasta casi las 3 de la madrugada, pero en una tranquilidad absoluta. Cuando estuvimos en la Radio Quito, el Potolo Valencia y yo tuvimos la oportunidad de dar muchas serenatas para los empleados que nos decían: vea, señor Benítez, señor Valencia, dése una serenatita. Y entonces les cobrábamos, pero en líquido. Yo les pedía una cena que era un caldo de patas que costaba apenas 2 sucres en el salón del César Castrillón, que quedaba en la Manabí, a media cuadra de la Plaza del Teatro. Ese era el sitio preferido de todos los que estábamos ranclados y pasábamos malas noches. En Quito existían muchas guaridas para la diversión que, según Jaime Vega Salas, eran el lugar de encuentro de un sinnúmero de personajes que inmortalizaron la sal quiteña, como el Murcielagario en La Ronda, a donde concurrían intelectuales como César Monge, el Mocho Nieto, el historiador Bocón Saldumbide, Eliezer Cárdenas, Jorge Carrera Andrade, Ernesto Novoa Camaño, en fin, una pléyade de buenos escritores, pintores y músicos. Tomado del libro Quito, testimonio y añoranza, de Lourdes Cruz Cuesta.
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1: La fritada de Lamideros. Una vecina del Tejar relata lo siguiente. Antes vivíamos en la calle Mideros y Sanguña, en una casa de estilo colonial que construyó mi abuelita. Cuando ella murió, sus herederos vendieron la casa. Mi abuelita vino a Quito desde Tanicuchí, en la provincia de Cotopaxi, hace más de 80 años. Por eso decimos que somos quiteños de nacimiento y chagras de corazón, para no olvidarnos de nuestras raíces. Ya en Quito, mi abuelita trabajaba en el Camal, que era frente a la estación del ferrocarril, justo en las cuatro esquinas en Chimbacalle. Compraba gran cantidad de chanchos para vender la carne y además se puso un negocio de fritada y sus hijas siguieron la tradición. Estas eran las famosas fritadas de Lamideros. Mi abuelita y dos de sus hijas vendían fritada en la misma calle y todas tenían su clientela. La fritada se acompañaba con mote y papas con tostado. En esa época se vendía la fritada por libras. Por ejemplo, se compraba 2 libras de fritada por un calé, que era una moneda pequeñita, la mitad de un centavo. El secreto de mi familia para hacer fritada es que no la cocinamos con ajo. Nosotros hacemos la fritada muy a lo natural. Como decía mi abuelita, la carne de chancho para la fritada no puede salir sancochada ni medio cocinada. Tiene que salir morena y quemadita. Desde entonces, toda mi familia es muy apegada a lo nuestro. Somos especialistas en sacar un buen hornado, una buena fritada o un buen pernil, con sus papitas asadas en la misma manteca del puerco, el cuero bien reventado, el mote y el agrio. Tomado de libro, El Tejar, memoria histórica y cultural.
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1: 1900 a 1930, época de transformaciones, primera parte. San Marcos mantuvo su fisonomía colonial hasta entrado el siglo XX. Plano de Hagley de 1903 muestra que las tres manzanas del lado norte de la calle Junín hacia el occidente son las más pobladas. Asimismo, el extremo oriental del barrio, a partir de la iglesia parroquial, aparece despoblado, pues es aquí donde se ubicaban las fincas agrícolas. Los terrenos de la finca La Joya se dedicaban al cultivo de choclos, habas y a la crianza de aves de corral e inclusive ganado, actividades alrededor de las cuales giraba parte de la economía urbana en esa época. Varios fueron los ayudantes que su dueño trajo desde fuera de la ciudad para el trabajo en la finca. El hecho de que los dueños de casa trajeran ayudantes del campo a las casas de la ciudad era una costumbre extendida durante el siglo XIX y que persistió en las primeras décadas del siglo XX. Esto fortaleció la diferenciación social en la ciudad, que se vio agudizada con la expansión del comercio, el crecimiento poblacional y con el surgimiento de nuevos sectores sociales. San Marcos no estuvo fuera de este contexto local. En el barrio se acentuó el uso diferenciado de los espacios, evidente en la transformación arquitectónica de las casas coloniales para el inquilinato. Las antiguas viviendas que contaban con varios patios y habitaciones que originalmente se destinaban a estacionamientos de animales, de carga y bodegas, fueron transformadas en casas renteras, en buena parte debido a la demanda y en otra debido a las presiones económicas que sufrían muchos de los dueños de casa. Tomado del libro San Marcos, Memoria Histórica y Cultural.
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1: La Recoleta de San Diego, tercera parte. A finales del siglo XVII, las primeras construcciones del convento de la Recoleta de San Diego, que ya tenían un siglo de antigüedad, se comenzaron a deteriorar, lo que demandó que por aquellos años se hicieran varias mejoras y adecuaciones. En 1698, el célebre padre Almeida, más conocido por la leyenda, trabajó con su colaborador de raza negra, José de la Cruz, en la construcción del claustro de la Pila de San Diego, entre 1698 y 1705. La tradición oral no ha hecho justicia al padre Almeida, ya que generalmente se le conoce como un pícaro religioso, pero se sabe que cuando se reformó, en realidad tuvo muchos méritos. Fue administrador, arquitecto, guardián del convento y maestro de novicios. Mientras aumentaba el número de frailes, se iba ampliando el convento. En las primeras décadas del siglo XVIII, se construyó el patio de la pila, el refectorio y la sala de profundis. Se rodeó el edificio de muros altos, la cocina abovedada, el horno y el triguero. Así pues, con todas las adecuaciones realizadas en esa época, finalmente la Recoleta quedó, con todos los servicios y con un área tres veces mayor que la que tenía a mediados del siglo XVII. Lamentablemente, el terremoto de 1868, el paso de los años y la falta de recursos llevó al deterioro de San Diego en el siglo XIX. Sin tener mayores opciones de restaurar el convento por la falta de fondos, los frailes optaron por fundar una casa de ejercicios en 1869, pero ya en 1888 la Recoleta estaba prácticamente abandonada y desocupada. Tomado del libro San Diego, Memoria Histórica y Cultural.
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2: Amigos, amigas, hola, hola, ¿qué tal? ¿Cómo les va? ¿Cómo están? Tengan ustedes muy buenos días. El placer de saludarlos en este día miércoles, hoy 29 de julio del presente año 2026. Acá comienza la primera edición del Noticiero al Día de la Red. Un cordial y afectuoso saludo que arranquen esta mañana con cada uno de sus objetivos a cumplirlos. Bien, está David Bustillos en el centro de mando. Les saluda el pichón Andrés Villamarín Espinel. Un abrazo grande. Acá comienza entonces el Noticiero al Día en su primera emisión. Macará conoce su rival en la Copa Sudamericana. El ídolo de Ambato tendrá que afrontar la serie frente al Santos de Neymar, Gabigol y compañía. El Peixe superó a la Universidad Central de Venezuela en el cotejo que ayer lo cerró en el estadio Vila Belmiro. Es un momento muy de disfrute por parte del ídolo ambateño, que ha logrado en el torneo doméstico con Topo Sanguinetti ser un equipo sólido en defensa, equilibrado en medio campo, con generación y de igual manera con gol. Uno habla de varias cualidades y condiciones que tienen los jugadores, y evidentemente potenciados por un gran entrenador con la plantilla, y esa columna vertebral va desde el arquero, ¿no? Con Rodríguez, que es un guardameta que te salva partidos, con una defensa que tiene liderazgo de parte de Marrufo, uno de los volantes centrales más infravalorados del Ecuador, como José Luis Casares, que en Macará no solo que te responde, sino que es figura. Y después de arriba ha ido creciendo muchísimo Matías Miranda y Franco Pose. De hecho, este último ya Macará intentará ejercer su derecho de opción de compra, pensando en el gran presente y lo que le puede significar en una venta a futuro. El equipo entonces de Topo Sanguinetti tiene por ahora los tres torneos en disposición. Esta tarde juega la Copa Ecuador frente a Gualaceo en el Gerardo Pozo León. En la Copa Sudamericana tendrá que jugar frente al Santos de Brasil, primero en territorio paulista, primero en Vila Belmiro, y posteriormente lo cerrará en el Estadio Bellavista. Y de igual manera en la Liga Pro viene a paso firme, hoy por hoy en el primer hexagonal, siendo un rival incómodo absolutamente para todos, y un equipo que ha dejado de ser sorpresa, sino que se viene convirtiendo en una gran realidad. Bien por el fútbol que no está centralizado en Quito o en Guayaquil, sino en un equipo que con mucho trabajo honesto, además de parte de Sanguinetti, ha logrado potenciar cada una de sus funciones dentro del campo de juego, sacar el mayor provecho en cuanto a virtud de sus jugadores e ir maquillando cualquier carencia que tiene la plantilla. El editorial del día fue para el Macará, el equipo que es el presente también de esta Liga Pro, que la cabalga el Independiente del Valle, pero que tiene a un rival que está haciendo las cosas firmes como lo es este Macará de Ambato. Bienvenidos y bienvenidas, así comienza el Noticiero al Día en su primera emisión. Arranco con Domingo Valencia Lazo. ¿Cómo te va, Domi? Ya que hablaba de Macará, en la Copa Sudamericana se va aclarando un poco el panorama de las aves, ¿no? ¿Cómo te va, Domi? Bienvenido.
3: Amigos y amigas del Noticiero al Día, ¿cómo les va? No solo el Macará confirmó su rival en octavos de final de la Copa Sudamericana, sino también el conjunto argentino de Tigre se metió entre los mejores 16 equipos, jugará frente a Montevideo City Torque. Después de haber perdido frente a Nacional de Uruguay ayer en la noche, Maximiliano Gómez y Maximiliano Silvera anotaron los goles del bolso, no le alcanzó, mientras que el Matador descontó a través de Santiago López, y con la victoria victoria de 3-0 la semana pasada, Tigre se metió en los octavos de final, que decíamos enfrentará a Montevideo City Torque. Son los únicos dos duelos confirmados, Macará Santos y Montevideo City Torque frente a Tigre. Hoy se van a jugar 3 partidos más de estos playoffs de los octavos de final de la Copa Sudamericana. El Vasco da Gama va a recibir en Río de Janeiro al Deportivo Independiente de Medellín. El partido terminó 2-2 la semana pasada en Colombia y esta tarde, en cambio, el conjunto brasileño buscará meterse en los octavos de final, al igual, por supuesto, que el poderoso de la montaña. El ganador de este duelo enfrentará a Olimpia de Paraguay, el equipo de Pablo Vitamina Sánchez, en los octavos de final. Por su parte, el Red Bull Bragantino de Brasil recibirá al Sporting Cristal. Este duelo también terminó empatado. Este duelo se jugará en Brasil, será a las 19:30. Siempre hora de Ecuador. El ganador de este duelo del Bragantino frente al Sporting Cristal va a enfrentar al Atlético Mineiro en los octavos de final de la Copa Sudamericana. Y un tercer partido que se jugará en estos playoffs de octavos de final será el encuentro en que el Cienciano enfrentará a Lanús del conjunto Granate. El actual campeón de la competición tiene una ventaja de 2-0. De confirmarse esa ventaja, el conjunto argentino jugaría con el Botafogo en octavos de final. Si es que Cienciano remonta a la serie, por supuesto, enfrentará al equipo de Río de Janeiro y los cruces de octavos de final se irán completando en esta semana. El jueves también hay 3 partidos para completar el cuadro y los cruces: Gremio Bolívar, Caracas, Independiente Santa Fe y O'Higgins frente a Boca Juniors. Así que esta semana se definen los juegos, los cruces de los octavos de final de la Copa Sudamericana. Informó para el Noticiero al Día, Domingo Valencia.
2: Gracias, Domingo, abrazo grande. El otro día hubo un conversatorio con el Pepo Angulo, con Nilson Angulo, que a propósito ya retornó a Inglaterra para sumarse a la pretemporada con el Southampton y con el Sunderland, perdón, y el extremo ecuatoriano habló de varios temas, ¿no? Entre ellos el gol que le hizo a la selección alemana. Lo escuchamos a Pepo.
4: Creo que ese gol fue muy especial para todos por el momento que estábamos viviendo, ya que, como ustedes saben, Alemania nos hizo el gol muy temprano y sabemos que es muy difícil responderte ante ese tipo de jugadas. Y bueno, creo que ese gol fue un impulso para saber que podíamos ganar ese partido, y al ver que a mis compañeros los motivó también para poder seguir estar unidos, compactos, y el poder ganar ese partido de la manera que lo hicimos, creo que fue muy especial y muy bonito.
5: Muy bien.
6: Hola, Nilson. Domingo Valencia de Radio La Red. Qué gusto compartir contigo este momento. Cuéntame un poquito cuáles son tus expectativas para esta temporada que viene. Te vas del fin de semana después de estos primeros 6 meses en el Sunderland. ¿Cuáles son tus objetivos propios, los objetivos grupales para seguir viéndote en esa grande liga en Inglaterra?
4: Respondiendo a tu pregunta, creo que el estar enfocado, el trabajar duro, porque sé que es una liga muy competitiva, lo viví porque me uní hace muy poco, así que nada, espero hacer una buena pretemporada con mi equipo y el ver al ver hacia el futuro, estar preparado como siempre lo he tenido en mi vida, así que nada, espero hacerlo de muy buena manera esta temporada, porque yo sé que eso es importante para mí, es especial para mi familia, así que espero hacerlo muy bien.
2: Es momento de seguir con Nilson Angulo a través de la red. Habló de lo que es de su trayectoria deportiva.
4: Siendo sincero, siempre tuve claro lo que yo quise, lo que quería, así que esto no me sorprende para nada, porque cuando tú tienes claro lo que tú quieres, obviamente que pasa muy rápido, tienes que prepararte, pero al ver que me pasé de esta manera, estoy muy feliz, muy orgulloso por lo que he conseguido hasta ahora, y no, espero seguir enfocado para conseguir más cosas.
5: La vida tiene altibajos, ¿no es cierto? No todo es progreso, es avance. A veces tenemos tropiezos, a veces tenemos momentos en los que uno dice, ya no quiero seguir o ya no puedo seguir. ¿Recuerdas alguna persona que estuvo ahí y te dijo, Nilson, tú puedes? Vamos, Nilson, no te rindas todavía. Hay mucho camino por recorrer. ¿Hay una persona en tu vida de estas características?
4: Sí, especialmente le doy gracias a Dios siempre. Segundo, mi familia, mis amigos, que siempre están atrás mío ahí cuando las cosas no van tan bien. Y yo creo que ese apoyo es muy importante porque, como todos saben, los jugadores tienen altibajo, no siempre va bien. Y bueno, yo creo que el tener personas cerca tuyo que te dicen todos los días, sabes que Nilson, no te rindas, disfruta de lo que haces, creo que es muy importante y muy especial.
2: Continuamos en el noticiero al día de la red. Vamos a escuchar a Justin Lerma, el exjugador del Independiente del Valle, que ya debutó con el Borussia Dortmund, hizo un gol y ahora se encuentra en una gira por Japón. Lo escuchamos a Justin Lerma.
7: Estoy feliz, es algo nuevo para mí, nunca había estado aquí y la verdad que es un de los pocos que he podido conocer hasta ahora. Es un país lindo, una ciudad muy, muy linda, muy diferente a lo que yo conozco y eso. Jan, creo, sí. Creo que Jan. Sí. I'm ready.
2: Ya que hablamos de jugadores ecuatorianos, repasemos lo que dijo Sebastián Becasese, el ex técnico de Ecuador, en este diálogo con Gaby Jurado de Radio Centro en la ciudad de Guayaquil, sobre las amenazas de que hubo, si es que hubo tal o no, lo que se vivió con México y demás. Así que esto es lo que respondió Becasese.
8: No, para nada, o sea, esas son todas situaciones que yo desmiento tajantemente, por lo menos desde mi conocimiento y mi capacidad como conductor para recibir información, ¿no? Después, ya te digo, eso es totalmente falso. Nosotros perdimos porque México fue mejor que nosotros en ese primer tiempo, porque nos superó futbolísticamente y porque convirtió. Entonces, después se generan todo este tipo de situaciones que hoy también estamos en un mundo donde sabemos que es un mundo de incertidumbre, donde la única certeza que tenemos es que el 90% de las cosas que circulan en las redes son falsas. Eso es lo que yo siento, ¿no? Me parece que cuando se pierde, a veces es más fácil decir, bueno, se perdió porque el rival fue mejor, porque nosotros hicimos las cosas que teníamos que hacer, y se termina el debate, ¿no? A generar toda una situación de conspiración o de teorías que realmente no son ciertas. Entonces, lo más conveniente siempre es ir con la verdad.
2: Estamos en el Noticiero al Día en su primera emisión. Habíamos hablado en el editorial de Macará. Bueno, hoy hay Copa Ecuador con el ídolo ambateño. Además, hoy juega el Independiente del Valle a las 7 de la noche frente al Manta, con transmisión de la red. Me voy entonces con Marquito Fuentes para que me hable de la Copa Ecuador y del viejo y querido Macará.
9: Hola, ¿qué tal amigos y amigas de la red? Qué gusto saludar con ustedes de esta hora con información en torno a la Copa Ecuador, que hoy en el primer turno tendrá el enfrentamiento entre Gualaceo y Macará, en el partido que se jugará en la cancha del estadio Gerardo León Pozo, precisamente en Gualaceo. Hay que recordar que el ganador de este cruce clasificará a los cuartos de final. Con respecto a las novedades, la principal en Macará tiene que ver con la ausencia de Federico Paz, jugador quien todavía trabaja de manera diferenciada para recuperarse de una lesión sufrida semanas atrás en la Liga Ecuabet. Por su parte, también hay que tener en cuenta que Macará, en su debut dentro de esta Copa Ecuador 2026, pudo superar en el partido de 16avos de final al equipo de Cuenca Juniors. En aquella ocasión, con tanto de Franco Pose, el equipo ambateño accedió a esta ronda de octavos. Por su parte, el de Gualaceo, al ser un equipo de la Serie B, vino desde más atrás en una ronda previa, en la cual recordemos que se impuso a Sociedad Deportivo Quito en la cancha del Olímpico Atahualpa por 1-0 con gol de Ángelo Mina, y posteriormente marcó una de las sorpresas de la ronda de 16avos cuando se impuso a Mushuc Runa con un único tanto de Nicolás Rojas para acceder a esta ronda de octavos de final. Entonces hoy, a partir de las 14 horas en Gualaceo, en el Gerardo León Pozo, conoceremos a uno de los clasificados a cuartos de final en el arranque de una jornada larga de Copa Ecuador, que tendrá como primer plato este Gualaceo Macará. Posteriormente también tendrá el partido entre Independiente del Valle y Manta en horas de la noche, y para la jornada de mañana quedará el cotejo entre Liga Deportiva Universitaria y Leones. Esto es lo que les podemos contar con respecto al ídolo ambateño y a la escuadra de Gualaceo, equipo del austroecuatoriano que busca seguir dando sorpresas en la Copa Ecuador. Por ahora nos despedimos, amigos y amigas, un abrazo grande para todos, que tengan una excelente jornada.
2: Abrazo grande, Marquito. Maite Montalvo, estás del otro lado. Tú nos podrás ampliar un poquito lo que Domi ya lo contaba, pero Macará tendrá ya rival en la Sudamericana. Arranca en Sao Paulo, en la cancha de Villa Belmiro, frente al Santos, y lo cierra en el Beda Vista. ¿Cómo te va, May?
10: Amigos y amigas de la red, ¿cómo les va? Un fuerte abrazo para todos ustedes. Seguimos con más información deportiva. Se confirmó que Santos oficialmente será el rival de Macará en los octavos de final de la Copa Sudamericana. Partidos que se jugarán primero en Villa Belmiro, en Brasil, para que ellos tengan esta oportunidad de primero empezar de locales. Eso será el 2 de agosto y el 19 en Ambato será el partido de vuelta entre Macará y Santos. El equipo de Santos en el playoff de la Sudamericana logró vencer en un marcador global de 8-3. 4-2 ganó justamente la noche de ayer el equipo de Santos, donde Neymar ingresó al cambio. Anotaron goles Ronelson, Gabriel Menino, Gabriel Barbosa y Miguel Terceros, mientras que para la Universidad Central, el equipo venezolano que se despide de esta opción de seguir en la Sudamericana, Samuel Sosa y Gonzalo Motes, que sería justamente los que anotaron. Santos fue completamente superior, había ganado 4-1 en la ida, ahora se quedó 4-2, el total 8-3. Y bueno, volverá a enfrentarse un equipo ecuatoriano. Santos ya estuvo con el equipo de el Cuenca, por ejemplo, en esta misma Copa Sudamericana, cayó en un segundo lugar y por esa razón otra vez volverá a territorio ecuatoriano y esta vez enfrentarse a un Macará que fue el mejor de la fase de grupos. Estuvo entre los mejores clasificados en los octavos de final, hizo una gran fase, tanto de local como de visitante, que ahora tiene la consigna de recibir en su casa el equipo brasileño. De hecho, en Ambato ya se han vendido más del 25% de las entradas para este partido, que será el 19 de agosto. Sacaron a la venta 12.000, de las cuales más de 5.000 ya están vendidas. Y ahora, con la confirmación de este rival, de seguro pues todos querrán tener la expectativa de si es que Neymar vendrá o no al Ecuador por segunda oportunidad en este 2026. Regreso con ustedes, compañeros, con más información.
2: Gracias, Maite. Abrazo grande. Estamos en el Noticiero al Día en esta edición que es la matutina y nos vamos ahora con el Deportivo Cuenca, ¿no? Técnico que debuta en un viejo adagio, es técnico que gana. Daniel Nekulman heredó el banquillo de Jorge Celico, a quien no le fue bien en el último tramo en el Expreso Colorado, y el otro día le ganó al Emelec. Las palabras del hoy técnico del Cuenquita, el profesor Daniel Nekulman.
11: Bueno, buenas noches. Intentamos tocar puntos clave, primero lo anímico, sí, cuando no se gana siempre hay, la autoestima está baja, siempre hay peros y siempre hay dudas, ¿no? Intentamos que eso desaparezca un poquito, dándole confianza, sí, entrenamientos específicos de algunas cosas que queríamos corregir, ver y tratar de buscar un poquito una identidad, sí. Hay que construir, hay que seguir construyendo, pero este triunfo sirve porque a ellos les ayuda nuevamente a creer en ellos, ¿sí? Porque es un plantel bueno, ¿sí? Y ganar hoy a un grande como Melec es doble satisfactorio. Nosotros conocemos el club, yo he estado, es la tercera vez que vengo, ¿sí? El cuerpo técnico es la segunda. Nos encanta la ciudad, conocemos los problemas que hay, pero también sabemos a qué prestarle atención y a qué no, ¿no? Entonces, mi parte era pura y exclusivamente la deportiva y entendíamos que con el plantel que tenemos se puede salir a flote y hoy el triunfo fue un reflejo del esfuerzo de los chicos.
2: Vamos ahora con Orense, el equipo de la provincia del Oro que le ganó al Aucas en mitad de semana, pero que perdió frente al Independiente del Valle. Luchito Quiroz, ¿qué me cuentas del equipo de Bananerito?
12: ¿Qué tal, compañeros? ¿Cómo les va? Un gusto saludarles. El Orense incorporó en las últimas horas al jugador John Jairo Sánchez como uno de los nuevos refuerzos para esta temporada, según se reporta de la provincia del Oro, la prensa de allá. El experimentado jugador que salió de Independiente del Valle fue campeón también de la Copa Sudamericana. Después salió al exterior, no tuvo un buen accionar, regresó, ha estado en el club Sport Emelec. Y la verdad es que lo único que busca es tener una nueva oportunidad en el fútbol ecuatoriano. Esta vez el Orense le abre las puertas para lo que lleva de esta segunda temporada también y ver si se le renueva para el próximo año. Así que esa es la novedad, lo que ha generado el equipo de Machala. John Jairo Sánchez, nuevo jugador machaleño. Un abrazo.
2: Gracias, Luchito. Abrazo grande. Me quiero ir ahora con Diego Santos. Él es el gerente deportivo de la Universidad Católica. El trencito azul está 19 puntos del puntero Independiente. El otro día rescató un punto en la ciudad de Guayaquil frente al City. Lo escuchamos a Diego Santos.
13: Hola, familia Camarata, soy Diego, vengo de España, soy el nuevo gerente deportivo de la Universidad Católica y ante todo quiero que sepáis que me gusta hacer las cosas desde la ética, desde los valores y desde la profesionalidad. Yo ya llevaba tiempo queriendo coger un proyecto de en primera persona, siempre he estado formando parte de equipos de trabajo, de direcciones deportivas, de secretarías técnicas. Rodeado de gente pues capaz y profesional, he aprendido mucho de ellos y ya tenía ganas yo de decir, bueno, pues ahora me toca a mí afrontar el reto. Y bueno, Universidad Católica del Ecuador me ha dado la oportunidad. La verdad es que el proyecto que tiene Universidad Católica con mi forma de ser y de actuar me es como un anillo al dedo, porque yo le doy mucha importancia al anclaje humano y obviamente al deportivo, al... Pero están los procesos y el resultado. Y antes de futbolistas, somos personas.
2: Ya que hablaba del Guayaquil City, es un empate con sabor a poco, más aún por el gol anulado en el último instante del partido a Diego Dorregaray frente a la Chátoles. Y escuchemos a Pul Gavilanes, que habla sobre la evolución en el equipo de Miller Bolaños.
14: El caso de Miller es que el último partido con Leones del Norte no tuvo un golpe en la cabeza fuerte y tenía un hematoma en la cabeza que tuvo que haber hecho una tomografía en estos días y la verdad es que no estaba para jugar, ¿no? El doctor nos había dicho que no era recomendable que juegue ni un minuto, pero hablando con él nos dijo que quería jugar, participar por lo menos 10 o 5 minutos y por eso fue que participó ese tiempo, ¿no? Así que él se arriesgó y lo hizo por el equipo y creo que entró y nos dio otra cosa que necesitábamos en ese momento. Lo de Perea tuvo un calambre y por eso fue que también los cambios no pudimos hacerlo porque teníamos que esperar hasta el último. Imagínense que teníamos que cambiar el arquero y solo teníamos una parada, ¿no? Entonces tuvo un calambre y después fue el doctor a descontracturarlo un poco y gracias a Dios lo logró, ¿no? Así que esas son las cosas que pasaron. Por suerte tenemos un equipo que ahorita está compitiendo. Mire, tenemos a Regaray en cancha, a Somero, Palma que no entró, Naula que hoy jugó a la altura de las circunstancias y bueno, llevamos 5 partidos sin perder. Cuando teníamos 6 sin ganar, 6 sin ganar y uno de Copa World, repetían en todos lados. El City lleva 7 partidos sin ganar, 7 partidos sin ganar. Ahora que llevamos 5 partidos sin perder, nadie dice que el trabajo, cómo está el trabajo, ¿no? Así que bueno, por lo menos yo se los recuerdo.
2: Continuamos en el noticiero al día de la red. Hablábamos de Miller Bolaños y automáticamente me acuerdo de Barcelona, ¿no? Pese a que Miller debutó en Barcelona, donde ganó cosas importantes, fue en Emelec y también en Liga. Pero, ¿por qué traigo a la colación a Barcelona? ¿Se acuerdan de Brian Alemán, que fue figura en el 2015 en Barcelona, el uruguayo, y que en Liga en el 2016 le fue muy mal? Bueno, Brian Alemán recordó su paso por Barcelona de la ciudad de Guayaquil.
15: No fue mal el paso por Ecuador, sabía que de ahí a México te hacía un paso.
16: Claro.
15: Esa es la realidad. Yo me fui con esa ilusión. Y bueno, a los 6 meses de estar en Barcelona tuve la oportunidad de ir a Toluca. Estuve a un
16: grande México.
15: A unas horas de viajar, yo estaba haciendo una maleta para irme. Pero un tema económico entre Barcelona y Unión, los mexicanos no quisieron.
17: Claro, vos estabas a préstamo.
15: Claro. Los mexicanos no quisieron problema y bueno, me terminaron diciendo que iban a conseguir otro jugador, que no querían meterse en problema ellos.
17: Me imagino tu calentura en ese momento. Sí, ¿a quién fue el primero que llamaste para putear? ¿A Unión o a alguien de ahí?
15: No, porque Unión tenía razón, que en junio tenía una parte, Barcelona tenía que pagar una parte del pase. Ponerle el 30 de junio y...
17: Sí, lo que podía hacer era pagar la opción y después volver a venderlo.
15: Era 25 de junio y y Barcelona decía, no, nosotros tenemos hasta el 30. Y Unión decía, no, pero que los mexicanos mandan la plata a Unión, la parte que le pertenece, y la otra parte a Barcelona. Y los ecuatorianos decían, no, dámela a nosotros el 30 te pagamos.
17: Y vos estabas así,
15: pero bueno.
2: Nos vamos ahora en el noticiero al día con información internacional. El día de ayer fue presentado por la Federación Francesa de Fútbol Zinedine Zidane como su nuevo entrenador, herede el banquillo de Didier Deschamps, y Zidane está cumpliendo un sueño. Lo escuchamos a Zizou.
16: Aujourd'hui pour moi c'est juste une continuité, quelque part un rêve. Ce que je peux vous dire c'est que j'ai eu des propositions pendant ces 4-5 ans où j'ai arrêté pour reprendre un club et je les ai toutes refusées pour l'équipe de France. Parce que l'équipe de France pour moi c'est la seule chose que je voulais faire après ma carrière, enfin après mon expérience avec le Real Madrid. C'était la seule chose que je voulais faire, c'est entraîner cette équipe de France. Je l'ai connue gamin, j'ai commencé minime, j'ai franchi toutes les étapes jusqu'à arriver à la sélection A, qui est le summum. Voilà, il n'y a pas d'autre mot. Aujourd'hui, j'ai l'opportunité d'être le sélectionneur de cette équipe et je vais tout donner pour que cette équipe continue à gagner. Voilà, c'est la seule chose qui m'anime, c'est de pouvoir travailler pour cette équipe de France et pour qu'elle continue à gagner.
2: Estamos entrando a la parte final del noticiero al día de la red acá en los 102.1 FM y quiero escuchar a la entrenadora de Dragonas, ¿verdad? pero de la categoría sub-16, María Elisa Mera, porque las Dragonas han sido invitadas para un torneo en Paraguay. Así que la vamos a escuchar entonces a la profesora.
18: Mi nombre es María Elisa Mera, entrenadora de categoría sub-16 de Dragoncitas. Con mucha ilusión, era un sueño volver a ir a Paraguay a competir de la mejor manera y sabemos que la competencia ya va a ser de un alto nivel en la cual va a corresponder hacer más de lo que hemos hecho. Que hay que trabajar más los detalles, que hay que esmerarnos un poco más en cada entrenamiento. Estamos un poco más maduros dentro del contexto de la competencia internacional. Sabemos que va a ser muy fuerte, pero vamos a intentarlo todo para obtener el primer título. Valentía y mucha fortaleza. Quiero que sea un equipo competitivo, que sea un equipo...

0: una edad muy corta y creo que se merecen todo porque son muy aguerridas. Que nos apoyen, que se ilusionen, que vamos a representar a Ecuador.
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2: El 29 de julio del 2018, en la segunda fecha de la segunda etapa, Liga Deportiva Universitaria le ganó 2-1 al Club Sport de Melegue. El tanto lo hizo el pastor Juan Luis Anangonó, con relatos del Chaca Salas, comentarios del de quien les habla Andrés Villamarín.
3: Allá va el esférico, ¿será que hay un milagro? Allá va la pelota, en poder de Anderson, el centro Riasco, más bien rechazaban el Ecuador, Yorcaev. La pelota para Borja, arranca por la izquierda, engancha, aguanta, tres cuartos de cancha. La pelota para Guerrero, calcula liga, trata de ponerse lo más frío, lo más sereno. Allá va el Chiqui, va a meterse, le pide Borja, pelota para Riasco, Anangonó, y el gol, gol, gol, gol, gol, gol, gol.

0: ¡Vuelve la liga! ¡Vuelve la liga, señoras y señores! ¡Anango Dios! ¡Anango no! ¡Anango sí! ¡Y ahí está la del triunfo! ¡Imposible, señoras y señores! ¡Lo que acaba de conseguir la liga! ¡Impresionante! ¡Esto es la liga! ¡Así es el fútbol! ¡Minuto! ¡Minuto 48! ¡48 del segundo tiempo! ¡Yo te daré! ¡Te daré, liga hermosa! ¡La liga ya tiene dos!
1: Y vaya que ha habido que sufrir, que ha habido que meter, que ha habido que llegar hasta los últimos instantes del partido. El de los goles importantes, sí, sí, el que aparece en momentos calientes, cuando la papeleta parece que está muy, pero muy compleja. Ahí estuvo J.L. Anangonó. ¿Cuántas veces se lo ha reclamado a Repeto en tener un juego ultra defensivo? Hoy quiso hacer respetar Casablanca. Saben que de este estadio tiene que llegar a ser un fortín para llegar a gritar campeón a final de temporada. Arriesgó todo, sacó un interior, sacó un defensa, metió a todos los ofensivos posibles. Y a vista de Ponce, como un del que se cansó de la viveza criolla que no siempre da rédito, apareció Torca Reasco, se la dejó a J.L. Anango, no, el

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para todos, amigos, amigas. Hola, hola, ¿qué tal? ¿Cómo les va? ¿Cómo están? Tengan ustedes muy buenos días. El placer de poderlos saludar en esta nueva edición de La Primera Luz de la Red. Hoy día, miércoles 29 de julio del presente 2026. Acá comenzamos, acá iniciamos esta programación deportiva que va hasta las 8 en punto de la mañana hasta entregarles la posta a los compañeros de Jornadas Deportivas de Radio La Red. Estamos con el amigo Daniel Paredes en el centro de mando, con Maite Montalvo, con el Domi Valencia y quien les hable, el pichón Andrés Vinamarín Espinel. Siempre es un gusto el abrir los micrófonos de la radio y el poder saludarlos, el poder encontrarnos con cada uno de ustedes en esta programación deportiva. El día miércoles, o los días miércoles, perdón, los vehículos cuyo último dígito de su placa termine

en el número 5 o en el número 6 no pueden ni deben circular. La medida de restricción del pico y placa inicia a las 6 a.m. hasta las 9:30 en el horario matutino. Y en el horario vespertino nocturno va desde las 16 hasta las 20:00, de 4 de la tarde a 8 de la noche. Entonces, usted, amigo o amiga, si tiene su vehículo que el último dígito de su placa termina en el número 5 o en el número 6, no puede ni debe circular. Atentos con aquello, evitemos sanciones, multas, malos entendidos, etcétera, etcétera, etcétera. Bien, además de lo que acá en la primera luz de la red podemos sonar disco rayado, pero lo vamos a decir siempre, maneje con precaución, recuerde que usted no es el único que está conduciendo, hay prójimos en la vía que también tienen sus distintas obligaciones, y entonces uno siempre tiene que respetar aquello, normativas de tránsito y demás, evite utilizar el celular, un segundo de distracción puede ser una vida eterna de lamento. Arranca la primera luz de la red en un martes que estuvo tranqui en horas de la tarde y noche, porque hoy hemos amanecido sin resultados de la jornada previa, ¿no? Y digo, estuvo tranqui porque habitualmente venimos teniendo fútbol casi que de lunes a lunes, ¿no? Entre lo que fue ese mes maravilloso del Mundial, el reentren del torneo, los distintos partidos, la Copa Ecuador, que hoy tiene dos compromisos. Bueno, ayer tuvimos Copa Sudamericana, pero de ninguno de nuestros equipos, ¿no? Más bien, uno de nuestros equipos ya conoce rival, porque ayer el Santos cumplió con la lógica, eliminó a la Universidad Central de Venezuela y de esta manera se ha metido en los octavos de final el equipo de Gabigol, de Neymar y compañía, para jugar frente al viejo y querido Macará, primero en Vila Belmiro, primero en territorio paulista, y se cerrará el compromiso en el estadio Bellavista de la ciudad de Ambato. Así que eso fue probablemente en cuanto al tema de materia futbolera lo más destacado de la jornada del día de ayer. Para hoy tenemos dos compromisos de la Copa Ecuador, el Gualaceo frente a Macará. Hoy por hoy es un atractivo verlo al equipo de Topo Sanguinetti, porque la realidad, y como lo decíamos hace un ratito en el noticiero al día de la red, y lo contaba Maite Domingo en cuanto a la Copa Sudamericana, la realidad es de que hoy Macará es, me atrevo a decir, el segundo mejor equipo del torneo, ¿no? Creo que hay uno deslotado, que es el que va a salir campeón, y otro que está haciendo las cosas no bien, sino muy bien, que es el equipo de Topo Sanguinetti, que es el Macará de la ciudad de Ambato. Así entonces, hoy va hasta el Gerardo Pozo León a Gualaceo para jugar ante el equipo de la localidad en el primer partido de los dos que tendremos en esta jornada con transmisión de la red en horas de la noche a las 19, donde el Independiente del Valle le toca jugar frente al último del torneo de Liga Pro, pero que en Copa Ecuador buscará que las cosas sean diferentes, ¿no? Pero salvo una hecatombe o un milagro futbolero, el Independiente no le pasará a un Manta que ha demostrado ser un equipo muy, pero muy livianito, muy, pero muy normalito, y que ya huele a descenso, y ahora en la Copa vamos a ver qué tipo de resistencia puede plantear dentro del campo de juego. Así están las cosas para la jornada del día de hoy. Repito, Gualaceo, Macará, y el duelo entre el Independiente del Valle y el Manta Fútbol Club. Partido a jugarse a las 7 de la noche con transmisión de Radio La Red, la radio líder del fútbol. Ya para mañana ha quedado el partido a las 3 de la tarde, a las 15:00 de Liga Deportiva Universitaria frente a Leones. Ayer en la red central nuestro compañero Messi Navas nos decía que esta hora, el partido de las 3, es una sugerencia puesta de parte de la televisión, porque él contaba que al transmitir DirecTV este partido y que se ve en el continente,
A la Liga le pusieron a las 3 porque a las 5 hay Copa Sudamericana, que juega Bolívar contra el Gremio, me parece que dijo, y a la noche juega Boca frente a O'Higgins. O sea, es lo que la parrilla televisiva ha puesto para que Liga juegue a las 3 de la tarde. De ahí en más es un horario muy incómodo para el mundo Liga, en general para cualquier común de los cristianos que tienen la bendición de tener un trabajo, para las 3 de la tarde, ¿no? A las 3 de la tarde, en su gran mayoría, absolutamente todos están en la oficina o en sus distintas ocupaciones. Si bien es cierto, me parece a mí un acierto de parte de la directiva de Liga con el valor de las entradas. Creo que así como muchas veces los amigos y amigas oyentes nos dicen, no, para ese partido pagar tanto, me quedo en la casa. Bueno, yo creo que mañana

0: y amigas de la red, ¿cómo les va? Muy buenos días, bienvenidos en este día miércoles 29 de julio, 6:46 a.m. Qué gusto poderlos saludar, poder estar siempre en esta comunicación, amanecer un nuevo día, esperando que este día sea positivo para cada uno de ustedes. El abrazo siempre fuerte, fraterno, con buena energía y con lo que necesitamos para empezar en una nueva oportunidad que nos da la vida. Fuerte abrazo para el querido Pichón, que ya lo tendremos de vuelta en instantes, al Tommy Valencia, al querido Dani Paredes, que nos acompaña todos los días desde los controles y con quien estamos siempre innovando, intentando ver compartirles siempre la mejor información deportiva. Ya lo decía Pichón, que conversábamos de diferentes temas de lo que es la Copa Sudamericana, después de un mes que ha sido tan fuerte, con partidos todos los días, entre semana, fútbol después en el fin de semana, y se volvía a repetir, y esto que ha sido una semana más tranquila, al menos de que tendremos fútbol desde el viernes en la Liga Ecuavet, estamos en las playoffs, en las definiciones de la Sudamericana para saber cómo van los octavos de final, y con esto ir cerrando este mes de julio, porque en agosto tendremos ya de vuelta los torneos internacionales, la Copa Ecuador, que hoy tendrá dos partidos, hoy les decíamos que juega el Gualaceo frente a Macará, y después Independiente del Valle frente al Manta, hoy a las 7:00 p.m. en el Estadio Banco Guayaquil. Y de hecho nosotros tenemos sorpresas, tenemos información y también tenemos entradas para que ustedes puedan participar, siempre el gusto de que puedan ir al fútbol, que sea una opción para los oyentes de la red. Nos preguntaban desde ayer si tenemos entradas tanto para el partido Independiente como para el partido de Liga, y la respuesta es sí, sí las tenemos, así que nos pueden escribir al 099-345-4253, 099-345-4253. Ese es nuestro WhatsApp, nuestra línea directa, nuestra forma de comunicación, y ustedes pueden ganarse un pase doble para irse hoy al partido Independiente del Valle, y desde ahora podrían participar también porque tendremos entradas para el partido de mañana de Liga Leones, también válido por la Copa Ecuador, en un horario que sí es incómodo, es a las 3:00 p.m, pero si usted tiene la posibilidad de ir, pues también les vamos a sortear esas entradas. Eso podría ser un pase doble también el día de hoy, que pueden inscribirse y de esa forma nosotros saber cómo está ese interés del público. 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Ese es nuestro WhatsApp, y bueno, estaremos listos para compartir con ustedes las entradas para los partidos de el día de hoy, al menos Copa Ecuador Independiente Manta, y mañana lo que será Leones visitando a Liga Deportiva Universitaria. Eso como detalles que les íbamos comentando. Va a ser muy chévere este partido del duelo entre Santos y Macará, que será otra de las cosas que lo vamos viendo. Y ahora que ingresamos rápidamente a las redes sociales, siempre para actualizarnos, ver qué pasa con los equipos de nuestro país, lo que sucede con Aucas, por ejemplo, que se sigue moviendo, que hay novedades. Y ahora veía que el Emelec acabó de anunciar una tercera equipación que se puede comprar, es de un color verde, está la verdad que muy simpática, ¿no? Y la realidad que viven los diferentes equipos, y mira, sacan esta nueva indumentaria, veo la fotografía que está Luka Klimovic, está Fragoso, lo veo a la Máquina Quintero, que son estos jugadores que se están poniendo la cara del equipo, que vive una realidad muy difícil con un Pedro Ortiz que va a estar lesionado por algún tiempo, y bueno, ahora han sacado una tercera equipación en este momento del año, a ver si con eso ponen algo de paños húmedos en un momento difícil que viven cierto de los ciertos equipos de nuestro país. Así que ahí les dejaba el dato, es color verde con las franjas en color blanco, simpática, pero bueno, lo deportivo, que es lo que opaca un poco este momento para haber sacado otra equipación y el contrato que tienen con la marca que los viste. Así que estaremos conversando, nuestro WhatsApp está activo, estaremos sorteando entradas, y como última parte, mi saludo, como siempre, les quiero compartir cómo está el pronóstico del tiempo. La verdad que en esta semana hemos tenido días bastante soleados, bonitos. Quito igual amanece con 11 grados centígrados a esta hora de la mañana, que estamos 6:50 p.m, y la temperatura máxima será de hasta 21 grados. Otro día soleado con calor. Tendremos hasta pasada las 2:00 p.m, la temperatura máxima de 21 grados centígrados que se irá elevando. Hoy no existe probabilidad de que llueva para nada. Día soleado y con algo de nubes, porque estamos creo que en luna llena también, que la tendremos a partir de la las 7 de la noche, que ya cae la noche, que saldrá la luna, y ahí tendremos igual una noche bastante fresca, de 14, 15 grados centígrados, muy importante acá en nuestra ciudad. Así que ahí está la información, los detalles, sorteamos entradas para que hoy se vayan al fútbol, y bueno, conversar de las novedades de nuestro fútbol nacional e internacional. Buen día para todos. Dichón, ya estás de vuelta, ya
1: estamos, te escuchamos. Estamos, algo sucedió, no sé qué, pero lo importante es que estamos, gracias por saltar al quite, como solemos decir. Así que bueno, un abrazo para Maite Montalvo, es momento de saludar con el Domi Valencia, nada más se me había cortado el momento que iba a dar el valor de las entradas, en medio de la hora y de la complejidad que resulta para las personas que trabajan, que es el día de mañana. La directiva de Liga optó por poner entradas a precio muy popular, ¿no? La general, $5, la tribuna oriental, $6, la tribuna occidental, $8, y los palcos, el costo de $15. Así que creo que quienes, repito, tengan la oportunidad de ir mañana al estadio, son precios muy pensados claramente en el tema de la hora, en el tema de la gente. Entonces, es una buena oportunidad para mañana poder ser parte del primer partido de Gustavo Álvarez. Ahora, Domi, yo no creo que si este partido se jugaba a las 7 de la noche, y lo decíamos de ayer en la red central, tampoco es que Liga te iba a meter 25.000 personas, ¿no? La realidad es que quizás con un mejor horario te metía unas 2.000 personas más, como mucho. Entonces, vamos a ver mañana cuál es la afluencia de público. Ojalá pueda superar los 8.000 espectadores, que viene siendo más o menos la media de Liga. Pero de lograrlo, creo que es un gran acierto poner las entradas a este valor, ¿no? A $5 de la general. ¿Cómo le va, señor Valencia? Bienvenido. Buenos días.

0: abrazo grande a la Maya, abrazo grande también al Dani Paredes, a nuestros amigos, amigas de la primera luz de la red. Qué placer acompañarles ahora, a esta hora, aquí en la 102.1. Hoy se van a jugar un par de partidos más de los playoffs de octavos de final de la Copa Sudamericana. Ya describía la Maya hace un rato que el Santos finalmente confirmó su lugar entre los mejores 16 del torneo y será rival de Macará. El partido de ida se va a jugar en Brasil, el partido de vuelta va a jugarse en principio en el Bellavista de Ambato. Y hoy se van a jugar tres partidos con respecto a los duelos, a los otros duelos, para saber quién va a ir completando el cuadro. Por ejemplo, hoy a la tarde, a las 17 horas, el Vasco da Gama va a enfrentar al DIM en Río de Janeiro para saber quién es el rival del Olimpia de Paraguay en los octavos de final. El Red Bull Bragantino, en cambio, va a enfrentar al Sporting Cristal para saber cuál es el rival del Atlético Mineiro en los octavos de final. Y a las 19 horas con 30 también en el Cusco, el Cienciano va a recibir a Lanús. Lanús tiene una ventaja de 2-0, los otros dos duelos están empatados. Vasco da Gama 2, DIM 2, Bragantino 0, Sporting Cristal 0. El Lanús es el que tiene diferencia frente al Cienciano. El ganador de este duelo será el rival del Botafogo en los octavos de final de la Copa Sudamericana. Y los otros tres duelos para completar el cuadro se van a jugar recién mañana. Mañana a la tarde noche se van a jugar los otros duelos para finalmente completar el cuadro de octavos de final de esta Copa Sudamericana 2026, que se va a definir el próximo 21 de noviembre en el Estadio Metropolitano de Barranquilla. Ahí va a ser la definición de la Copa Sudamericana de este 2026. Así que ahí tenemos fútbol en esta jornada, además de, por supuesto, la Copa Ecuador. En cambio, ahí en la Copa Ecuador comienza a definirse los octavos de final. Vamos a empezar a llenar los cuadros de cuartos de final. Donde veremos si es que el Independiente pone la camiseta sobre la mesa. El Macará va a jugar frente al Gualaceo. Justo hoy se completará, compañeros, el primer cruce de cuartos de final. A la tarde, Gualaceo-Macará, y a la noche, Independiente del Valle frente al Manta, en estos primeros duelos de octavos de final de la Copa Ecuador Banco Pichincha.
1: Así está entonces tema de los partidos, tanto a nivel de Copa Sudamericana como a nivel de la Copa Ecuador, lo que va a significar los distintos partidos en la otra mitad de la gloria y los dos primeros compromisos de esta Copa Ecuador, donde, bien lo apunta Domingo Valencia, si tenemos la lógica que en el fútbol a veces no es tal, Macará y el Independiente podrían cruzarse en cuartos de final, ¿no? Podría ser una serie muy, pero muy llamativa, pero para eso Macará tendrá que ganar en Gualaceo y el Independiente tendrá que corroborar su favoritismo para ganarle de local a un equipo muy, pero muy débil como el Manta Fútbol Club. Así están las cosas. Bueno, yo quería topar un tema, porque en estas últimas horas se volvió a hablar de lo que yo ya me imaginaba, se estaba tardando, porque estábamos pues en época mundialista y nos habíamos olvidado, dispersado o entre comillas olvidado de nuestro torneo. Y la realidad es que acá varias corrientes empiezan a hablar de que el formato hay que cambiarlo, que hay que modificarlo, cuál será un formato más llamativo, hay que reducir clubes. Salió el presidente de la Liga Pro a decir que no hay chance de reducir clubes, que hay que equipararnos para arriba, que ya el tiempo cambió, bueno, tantas cosas que uno se pone a pensar lo bien que Independiente del Valle está y lo, no quiero decir lo pésimo que están nosotros, vamos a utilizar un término mucho más dádivo, lo poco regulares que son. Y entonces, si uno quiere apelar a la excelencia, tiene que intentar emular lo que hace Independiente del Valle. Si uno quiere apelar a la irregularidad, tiene que ver la campaña de Liga, de Católica, de Barcelona, de Laucas, de todos, porque para que el Independiente del Valle esté hoy a 19 puntos, lo hace merecedor de ser campeón. Esa es la realidad. Además, uno dice, si es que era el antiguo formato, bueno, con el antiguo formato Independiente te ganaba las 15 primeras fechas y las 15 segundas, y tampoco había final. Y es parte de asumir el tema de un formato que es el que puede ser hoy, porque el uno es muy bueno y los otros son poco regulares, muy poco llamativo en este presente, porque ya más o menos se sabe lo que va a pasar. Ahora, la realidad es que dentro, me imagino, de la organización, de los otros clubes, hay una preocupación porque es el segundo año que el uno hizo capote sobre el otro, y que me imagino que para las marcas y demás debe ser motivo de preocupación que el torneo claramente ha perdido mucho interés. Yo no quiero decir ni poco, creo que el torneo ha perdido mucho interés y eso se lo refleja en asistencias realmente pobres, en todo lo que se logra decir. Y creo que este formato lo van a poner a observación, porque ya cuando el río suena, piedras trae. A mí me parece que es un formato muy acorde a la justicia, muy acorde a premiar la regularidad, a premiar lo bien que está un club, y lo hace justo. Ahora, en lo mediático, quizás si hablábamos de que Liga, Barcelona o cualquier otro hacía lo mismo, quizás se decía un poco menos, pero como Independiente es el que hoy cabalga, gobierna, maneja el fútbol ecuatoriano por sus buenos rendimientos deportivos, que lo traduce dentro de la tabla de posiciones del fútbol ecuatoriano, ya te genera ese interrogante. Ahora, yo les pregunto, y a cada uno los quiero escuchar sustentado su respuesta, y a ustedes, amigos, amigas, oyentes de Radio La Red, ¿cuál debería ser el formato? ¿Qué formato debería ser el que se implementa? Porque si ustedes me consultan a mí, yo me mantengo con el mismo, pero la pregunta es de si tengo que cambiar, ¿cómo lo cambio? Te escucho primero, Domi Valencia. Esto que se ha dicho en las últimas horas y que parecería ser que estamos hablando en la primera luz de la red del 2025, pues porque en esta misma época del año decíamos, y está, que vuelve el otro formato, o que se siga premiando la regularidad, ya salen corrientes de Liga Pro que te dicen no hay cómo reducir a 12, ¿por qué? Porque serían 44 fechas, y si es que hay una final 46, y hoy total se juegan 40. No sé, el síntoma es que tengo esa percepción de que van a buscar cambiar un formato que ha sido muy, pero muy llevadero para el equipo que hace mejor las cosas.
0: La verdad es que es un tema complejo por el hecho de que los clubes al mismo tiempo velan por sus intereses, y tiene que ver, no sé también si es que tenga que ver con el tema de derechos de televisión y con cuánta plata reciban. Es difícil armar un torneo competitivo, sea el formato que sea, teniendo en cuenta los problemas que acarrean los equipos de nuestro campeonato. Ese me parece que es el reto de los dirigentes de la misma Liga Pro. No sé si los dirigentes estén dispuestos a descender de algunos equipos, por ejemplo. Y eso hace que hay algunos formatos que no se terminen aprobando o no terminen yendo para adelante. Yo sigo pensando que el torneo con dos equipos es el ideal, y ahí habría que encontrar la manera de tener una cantidad de partidos racional y no tan grande. La de el formato de 30 equipos, de 30 partidos y la final quedaba algo corto, pero ahí te podría dar la chance de tener una Copa Ecuador un poco más, entre comillas, y que se entienda como la gente. No sé si algún otro torneo tipo Copa. Habría que darle vueltas, que pensarlo, para ver cuál es el formato que funciona mejor en nuestro país. Sigo pensando que el formato no es el problema, sino el problema es cómo los clubes están un poco manejados en general por sus dirigentes. Cambie quien cambie, más bien, formato que sea, Andrés, el Independiente va a seguir estando ahí arriba, uh-huh. va a seguir peleando el campeonato. Si es que cambiamos a un torneo de playoffs, el Independiente eventualmente va a perder, porque esto es fútbol y porque no se puede ganar siempre. Además, en los partidos de mata-mata son distintos en comparación a los torneos largos de liga o a los... así que eventualmente puede llegar a perder, pero lo normal es que el Independiente sigue ganando, sea el formato que tengamos en nuestro torneo, y los clubes tienen que más bien empezar a cambiar su forma de manejar a los equipos, de atraer más marcas, de atraer más dinero, porque el Independiente ya les está sacando una diferencia importante, no solo en lo deportivo, sino en lo institucional también.
2: Y yo creo que igual, como dice el Domi, y pensar en esto del formato, yo creo que viene siendo ya un problema de fondo. Creo que lamentablemente lo que está pasando en estos últimos 2 años que tenemos este formato de los hexagonales, que este año en cambio cambió para ser no un cuadrangular del descenso, sino intentar y será un hexagonal del descenso y en cambio un cuadrangular por el tema del cupo de la Sudamericana y de otro torneo internacional, que son cambios que se hicieron aprobados desde el año anterior para lo que los clubes iban a tener que jugar esta seguidilla de partidos por la para del Mundial, todo lo que hemos tenido en este último mes de julio, que ha sido bastante, ¿no? O sea, con fútbol entre semana y algunos clubes que lamentablemente por el tema económico tienen plantillas muy cortas y que sienten el trajín de haber jugado miércoles, volver a jugar fin de semana. Otra vez jugamos martes y después jugamos un viernes. Entonces, ha sido difícil también, y por este mismo problema económico que tienen nuestros clubes, se hace difícil mantener este nivel competitivo. Y el único, a pesar para mí también, si es que no se corrige este tema de lo institucional, de lo económico para los clubes, podríamos jugar varios formatos así iguales, y si esto no se corrige de fondo, las cosas van a seguir sucediendo tal cual. De hecho, acá leía el tuit que ponía el día de ayer en horas de la mañana el presidente de la Liga Pro.
3: ¿Lo puedes leer?
2: Corriente. Sí, justo ahora lo quería igual citar en cierta medida, porque él decía, porque es inviable desde su punto de vista que se tenga una liga de 12 equipos, que uno dirá, si es que económicamente solo vamos a tener de los 16 que están actualmente, si es que nos quedamos con 12, o sea, 4 se quedan fuera, él decía que con 16 equipos ya es complejo tener un calendario de más partidos, que en total son 40 fechas. Dice, volver a un torneo de 12 equipos significaría pasar a jugar ahora 44 fechas, y además, si se quieren finales, se podría llegar a un tope de que en el torneo se jueguen 46 partidos. Hay muchas competiciones, hay más partidos, tenemos Copa Libertadores, Sudamericana, si es que llegan a Recopa, la Copa Ecuador, eliminatorias, Copa América, y cuando corresponda el Mundial. Entonces, para él, por la cantidad también de partidos, por lo difícil que puede ser llegar a que todos lleguen a tener nivel competitivo hasta diciembre, lo ve no como algo viable, y que lo que proponen desde Liga Pro es tener siempre un torneo que tenga interés, cosa que no está pasando ahora, que tenga emoción hasta el final, algo que no está sucediendo, al menos por el título. Ya sabemos que Independiente merecidamente será campeón, capaz en la zona del descenso, que también se está definiendo, pero en el torneo internacional, a ver quiénes tienen cupos, podría llegar a ser emocionante, pero por cómo vamos, no tenemos esto que dice él, ni interés, ni emoción hasta el final, que no va a suceder, creo yo, y esto dice que el equilibrio de reducir o aumentar el número de equipos estaría diseñado también en el formato de cuántos partidos pueden llegar a jugar y cuánto esto puede adaptarse a un calendario donde hay equipos que podrían tener triple competencia en algún momento del año y tener muchos partidos puede ser beneficioso o no, que es la corriente que también lo dice el presidente de Liga Pro y nosotros lo analizamos acá, porque yo creo que es más un problema de fondo, compañeros, es que esta parte económica no les permite a los equipos ser competitivos. Podríamos tener varias alternativas sin seguir siendo emocionantes o interesantes con lo que se quiere. Tener igual un equipo que siga sacando una alta ventaja por lo bien que lo está haciendo, mientras que otros se van a seguir quedando atrás con el paso del tiempo y cada vez será una bola de nieve más difícil de solucionar, creo yo.
3: Sí, sí, la verdad es que a mí me asaltaba una duda, Domi, no sé si tú lo recuerdes, pero el último torneo de 12 equipos... debió haber sido por, no sé, 2019 o el año de la pandemia, el 2020, me parece que va por ahí. Pero en este tuit que lo da a conocer Miguel Ángel Ori, que lo lee Maite Montalvo hace un instante, cuando teníamos el torneo de 12 clubes, se jugaban las dos etapas, pues, y se jugaban 44 fechas, y después si había un campeón, enhorabuena, y ya está, pero se jugaban en ese tiempo donde había Copa Libertadores el primer semestre, donde era la Copa Sudamericana era el segundo semestre, donde siempre hubo eliminatorias, donde también hubo Copa América. Es como que no le entiendo el tuit, no sé si tú lo logras interpretar, porque no es que estos torneos de eliminatorias, de Copas Libertadores Sudamericanas son nuevas, siempre hubo, pues, entonces no comprendo el por qué ahora no se podría si antes sí se podía. ¿Tú le encuentras la lógica?
0: Verás, la última vez que se jugó con dos equipos fue en el 2018.
3: 18,
0: ese fue,
3: ok.
0: Ese fue el último año que se jugó con 12. A partir del 2019 se jugó con 16. Y Miguel Ángel Ora habla de la cantidad de partidos en el año. Con dos equipos normalmente se jugaba dos etapas de todos contra todos. Por eso 44 fechas, y si es que eventualmente el uno ganaba la una etapa y el otro otra, entonces había final. Pero por eso las 46 fechas. Yo creo que con dos equipos se puede encontrar un formato distinto. No sé si es que más atractivo o no, pero con menos partidos en el año, es decir, y ahí un poco el calendario se aflojaría. El tema es que no deberíamos encontrar un formato, o bueno, esto es lo que un poco yo considero, yo siento, no deberíamos encontrar un formato donde sea tan corto tampoco, es decir,
3: exacto.
0: Lo ideal podría llegar a ser, podrían llegar a ser 30, a ver, lo ideal siempre será un equipo de 20, un torneo de 20 equipos, todos contra todos, y el que obtenga más puntos, que sea el campeón.
3: En otra realidad, pero...
0: En otra, por supuesto, pero ese es el formato de liga. No, uh-huh. No podemos cambiar el formato de torneo para que pierda la esencia del formato de liga. Es decir, el formato de liga en su esencia es que el equipo que más puntos obtenga en todas las fechas es el campeón. Sin playoffs, sin liguillas, aunque hemos estado acostumbrados a las liguillas finales en nuestro campeonato, y eso desde hace un montón de tiempo. Tenemos que priorizar que el formato sea formato liga, no formato copa como hay en Argentina, por ejemplo. Eso el mejor equipo no gana el campeonato en Argentina.
3: Sí, no, exacto. Mira que en Argentina te ha ganado Platense, te ha ganado Rivadavia, clubes que nunca ganan.
0: Así que ese será el reto. El reto será encontrar un formato, sea con 16 equipos, sea con 12. Que sea lo suficientemente largo para que el mejor equipo o el equipo más consistente, el equipo que obtenga más puntos, levante el título a final de temporada. Porque sí. No, incluso pensándolo bien, eventualmente la final lo podemos discutir, pero tampoco es que te da esto que te estoy describiendo.
3: Uh-huh. Sí, sí, porque puede terminar teniendo una, lo que pasó, por ejemplo, con Liga y el Independiente, ¿no? Liga se lo terminó sirviendo al Independiente del Valle en esas dos finales. Yo soy de la idea, después uno puede tener su punto de vista, su parecer, y hay algo que a mí me gustó de esa entrevista que hizo, creo que fue la semana pasada, Jornadas Deportivas con Andrés Larriba, y él decía, nosotros no nos podemos igualar para abajo. Nosotros estamos buscando la excelencia, y es una verdad. Creo que Independiente del Valle está buscando esa excelencia, y más bien los clubes que están por debajo hoy deben buscar o emular aquello, intentar encontrar su propio equilibrio, y no Independiente igualarse para abajo. Estarían locos. Si todo su modelo funciona muy, pero muy bien, no pueden igualarse para abajo. Más bien los otros deben intentar
1: igualarlos. Y esa es la realidad y ese es un reto. Si tú me preguntas, yo sé que va a ser improbable bajar a dos equipos. A mí me encantaría, tal como lo dice Domingo. Dos equipos, 44 fechas, y para que haya el morbo hasta comercial, que sea final entre claro. Los primeros de cada parte.
2: Un tope
1: del
2: de 46
1: año.
2: Partidos, que es lo que dicen.
0: O armas dos torneos en el año, armas un clausura, un
1: apertura, y una apertura.
0: Clausura, igualito con el mismo formato, y la Supercopa es, no sé si la Supercopa, pero ahí te puedes inventar una final entre los ganadores de la apertura y del clausura, digamos. Pero,
1: ¿y lo que hacen en Uruguay?
0: Sí, pero ahí tienen un tercer torneo, no es que... Ahí tienen un tercer torneo, entonces el formato también ahí un poco...
1: Te cambia.
0: Cambia. Sí, es medio especial también el tema en Uruguay. Yo iba a decir la Supercopa Ecuador, pero claro, ahí es donde entra el campeón de la Copa de la Ecuador.
1: Ay, ay, ay. La verdad es que yo ya me imaginaba que por septiembre se iba a discutir aquello. Pero resulta que este año es atípico porque ¿cuántos puntos ha sacado Independiente? A mí me gustaría tener un ejercicio del año pasado a esta altura de la temporada. ¿Cuántos puntos tenían Independiente del Valle de Maite en julio del 2025? Que de seguro tenía quizás una diferencia, no sé, de 10 puntos. Me imagino algo que uno dice se puede para los otros. Hoy, que la diferencia es tan pero tan grande, estando sin llegar a agosto, ya se empieza a discutir este tema. Siento que hay una corriente, esto es una percepción, no es información, pero hay una corriente muy pero muy grande en buscar cambiar el formato. Ojalá y que los directivos, quienes son los que toman las decisiones dentro del organigrama para cada torneo, puedan encontrar un formato que sea atractivo, que sea equitativo, que sea llamativo y que genere lo que los clubes necesitan, ¿no? Recursos, ¿no? Entonces, si tú le planteas a tus partners, a tus socios comerciales, a ver, vamos a hacer un torneo con finales, listo, vamos a cambiarlo, dale, aprueban los clubes, sí, listo, tiramos para adelante. Ahora, el hecho de que se jugaba antes, un torneo siempre es anual. Y en Liga Pro hubo muchos años que se jugaban 5 o 6 meses y que era poquísimo. Pues entonces en ese tiempo ya tenías un campeón, pero solo uno en el año, no dos, como lo sugiere Domingo y que a mí me encantaría. Y creo que para un torneo como el nuestro, el rebajarnos a jugar únicamente 30 fechas después de una final entre los ganadores por etapa, lo hace ver un torneo muy blandito, muy corto. No puedes jugar 30 fechas en el año, me parece poquísimo. Y si tú ves a la región o ves al continente, en ningún país se juega tan poco por un título. Así que yo estoy de acuerdo que se jueguen los 40 partidos. Es más, ojalá y puedan ser 44. Temas políticos no permitirán que se bajen a 12 clubes nuevamente, pero la realidad es que o se busca un nuevo modelo o seguramente las cosas no van a trascender. Ahora, yo en lo equitativo no te topo lo de ahorita, me encanta. El regular es el que sale campeón y punto. Ahora,
2: es lo más
1: para
2: justo.
1: Los socios comerciales, sí siento que este es un torneo que no te genera atractivo.
2: Acá, por ejemplo, Pichón lo buscaba. El año anterior, hasta la fecha 22, para hacer un símil, hasta la fecha 22, Independiente del Valle había acumulado 46 puntos.
1: Ya, ¿ahora cuántos 22. Tiene?
2: Ahora tiene 55.
1: Qué bárbaro, o sea, sacó 11 puntos, 9 puntos 13 más.
2: 13 puntos, o sea, 13 puntos más.
1: ¿Por qué?
2: Porque 46. Tiene 55 a 46. Ah, pero le puse 42, perdón. Sí, 9 puntos más.
1: 9 puntos más
2: de diferencia. Ah. Sí, hasta la fecha, bueno, entonces hasta la fecha 22 del 2025, en esta jornada le había ganado 3-0 al Deportivo Cuenca. Leía que Independiente del Valle, hasta el año anterior en la tabla general, logró sumar en 40 partidos 82 puntos, hizo el Independiente. En el segundo puesto se quedó Liga en 40 partidos con 69. Y el tercero fue Barcelona, 40 partidos, 67 puntos.
1: Ahora, May, no sé si tengas la data, pero hace un año Independiente, al cierre de la fecha 22, tenía 49 puntos. Del segundo, ¿cuántos puntos tenía? ¿Lo tienes?
2: A ver, ya lo voy a buscar porque lo tenía solo como por equipo.
1: Porque sería importante saber, el año pasado, a esta misma altura, al cierre de esta misma fecha, ¿cuántos puntos tenía el segundo? Hoy el segundo tiene 19 puntos menos.
0: Así como el Independiente es el mejor primero después de 22 fechas, la Católica es el peor segundo tras 22 fechas. O sea, nunca antes ha habido tanta diferencia.
1: Tal cual. 19 me parece un montón, pues. O sea, son 6 partidos de ventaja y un poquito más. Claro, 6 por 3, 18, 18 puntos. Y claro, son casi 7. Y si tú le sumas el gol diferencia.
0: Son por lo menos 7.
1: Por lo menos 7. Porque además Independiente tiene una grosería en el gol de diferencia. ¿Cuántos goles a favor tiene en lo que va del torneo? Bueno, va a ser un consejo de presidentes que desconozco cuándo lo sea, pero debe estar por llegar, donde toda la cúpula dirigencial de nuestro país deberá asumir riesgos, consecuencias ante sugerencias de formatos. Acá habrá un formato, me imagino, que presente la gente de Pichincha, habrá otros que en Guayaquil, habrán clubes que presenten su formato, y esto se socializará para poder cambiar, para poder mantener, para poder buscar una nueva idea de fútbol ecuatoriano. La realidad es que hoy el torneo, lamentablemente, y digo hasta para nosotros, nos genera una sensación de que algo más se puede hacer, pero en este presente no. Y este presente trae lo que ya es una obviedad: quién va a ser el campeón y cómo se va a pelear los otros puestos. Va a ser atractivo quién va a ser segundo, pero el ser segundo no te genera atracción visual, más bien te genera atracción deportiva, pero exacto, para los clubes, no sé si para la gente.
2: Aquí te encontré, o sea, encontré la tabla de la fecha 21 del año anterior, hasta la fecha 21. En esa fecha 21, el Independiente tenía 43 puntos, el segundo era Barcelona con 38 y el tercero era Liga con 37 puntos.
1: Así 41 a 38, dices, May, ¿no?
2: 43 a 38. Claro, que era la diferencia que tenía.
1: O sea, qué bien lo que lo tradujo Domingo hace un ratito. Es tan bueno el primero, y nunca antes había un segundo tan distante al primero. Claro. Hace un año había una diferencia de 5 puntos.
2: 6 puntos.
1: Exacto, entre el segundo y entre el tercero quizás 7 puntos, que estabas a una diferencia de un par de partidos. Y la cosa estaba abierta, pues, y la cosa estaba ahí. Hoy la cosa está, para mí, juzgada, porque siento que al ser fútbol y al tener esta mística de que todo puede llegar a pasar, lo que sí siento que pasa es que el Independiente no es un equipo que te baje la guardia, y los otros no son fiables, pues los otros no son los que te ganan, esperando el tropiezo del otro. El otro no tropieza y los otros sí tropiezan, y es por ello que el torneo está como está. Dame mensajitos, ¿da? Porque este tema es un tema polémico, un tema interesante, un tema que se está abordando mucho en los diferentes espacios de comunicación deportiva en nuestro país, porque ya las corrientes empiezan a sonar, porque ya el aficionado tiene un formato. Hay muchos que dicen: a mí me gustaría que se juegue con playoffs, como fue el 2019, y ahí yo tengo mi reparo. Digo, imaginémonos, con el tema de bonificaciones, de lo injusto que sería. Ponte un torneo, Domi Valencia, antes de ir con Maite para los mensajes al 099-345-4253, 099-345-4253, un formato que se hablaba como en Bélgica, ¿no? Que terminan las 30 fechas y antes de ir al hexagonal haces un promedio, pues el primero como para que entre con más 6 y los otros más abajo. Imagínate hoy para el Independiente del Valle, que tiene más 19, llegaran a un hexagonal para bonificar con más 6, una vergüenza, pues, o sea, una vergüenza, no es lógico. Y eso es lo que será un reto encontrar y un desafío para los dirigentes, un torneo atractivo como justo.
0: O sea, tal vez ahí el reto, antes de que la MAI comience a leer las comunicaciones, es que de entrada o al comienzo del año se pongan de acuerdo los dirigentes y digan: a partir del hexagonal, todos, o es decir, los equipos que terminen primeros tras las 15 fechas tendrán bonificación. y ahí la diferencia no será tan importante como comenzar con los puntos obtenidos durante las 30 fechas, pero al mismo tiempo no sé si eso es un poco injusto con respecto a la campaña que, por ejemplo, ha hecho el Independiente.
4: Demasiado injusto.
0: Entonces, porque así jugamos en nuestro torneo varios años a lo largo del comienzo de este siglo. Andrés, tú te acordarás, dos etapas, los primeros tres bonificaban y todos, entre comillas, comenzaban con cero la liguilla. Y dependiendo cómo acababas la segunda parte del año, ahí jugabas la liguilla en el tema de puntos. Ahora resulta algo injusto esto de que lleguen a comenzar con cero, digamos, todos, que todos tengan las, entre comillas, mismas chances de ser campeón, si es que el uno ha sumado 30 puntos en las 30 fechas y el otro ha sumado 60.
4: Uh-huh. Un abrazo a Sebastián, que nos está escuchando, nuestro buen amigo Sebastián de LDU, y dice, hoy lo justo sería, riéndose, ¿no?, que Independiente del Valle arranque al menos con menos 10 puntos, así nos ayuda al resto. Un abrazo al José, al José Cárdenas, que me dice también. El formato Copa busca que los no mejores o los no más regulares tengan opción de ganar. El formato Liga busca premiar la regularidad, tal cual. Creo que lo que buscarán es mantener este formato, pero que el primero de la todos contra todos, en lugar de entrar con todos los puntos, entren con un premio, qué sé yo, 3 puntos, 2, 1, las bonificaciones que lo hablábamos. Algo así harán. Y acá justo me manda lo que ya Maite lo encontró, al cierre de la fecha 22 del año pasado. Independiente tenía 46 puntos más 24 y Barcelona tenía 37 más 9. Liga era tercero con 35 más 11. Es decir, el campeonato estaba vivo, pues, el año pasado, al cierre de la fecha 22. Había esa ligera expectativa. Hoy, lamentablemente, no la hay. Carlitos Burgos, un abrazo. Me dice, Pichón, buen día, hace 2 años les hice ese comentario, el problema no pasa por los calendarios o por la cantidad de clubes o formatos, la crisis es de excesivo endeudamiento y un descalabro total del modelo societario masivo que ya no funciona en el mundo moderno, igual que para las personas la incapacidad para manejar sus finanzas termina en este resultado, la irresponsabilidad de las directivas que buscaban ser solo campeón ante cualquier prioridad es la razón. Los famosos campeonatos financieros son un cuento, sucumben ante las urgencias y la incapacidad de sostener procesos. ¿Cuántos clubes cree que pasarían un real control financiero exigente y sin excepciones? No hay siquiera 12 clubes de nivel sostenible en Ecuador. El resultado con otro formato sería el mismo. Un abrazo, gracias por escribirnos a José, a Sebastián, a Carlos en el número personal y al 099-345-4253. Maite nos va a dar algunos mensajitos antes de irnos a la pausa.
2: Así es, los leemos, acá nos escriben y nos dan su opinión del tema del día que hemos puesto, ¿no? Porque la verdad que son cosas que se pueden ir analizando ya que estamos cada vez más cerca de la recta final de estas 30 fechas que las tendremos próximamente. El viernes empezará la fecha 23 y las distancias están marcadas en ciertos sectores de la tabla. En otro todavía hay competitividad para hacer este primer cierre de los hexagonales y cuadrangular. Nos dicen, buenos días con todos, no es justo, a ver, no es injusto, como dice Pichón. Si Independiente es tan buen equipo, debe mantener su nivel en playoffs, en liguillas o en finales, según sea el formato. En esta ocasión, Independiente ha ganado más de lo normal, pero no siempre va a ser así. Saludos de parte de Marco Bedoya. Nos dicen, hola amigos, buen día, disculpen, ¿hasta cuándo se pueden inscribir jugadores en los equipos de Ecuador? Muchas gracias. El mercado de fichajes, el libro de paz, está abierto en Ecuador hasta la segunda semana de agosto, así que todavía hay tiempo. Acá nos dicen, buenos días amigos, otro de los factores que impactan a la economía de los clubes es la asignación de horarios poco amigables, por ejemplo, lo que va a pasar jueves 3 de la tarde, cómo también quieren que se apoyen los equipos. Nos dicen, buen día, hablamos que el fútbol es una industria y no es así, fácilmente se mira con los números, la suma de los presupuestos, la del todo que no llega a la mitad del último equipo en la Bundesliga. Dice, además, en Alemania, por ejemplo, el fin de semana todos los rivales, todos son rivales, pero el martes todos socios, a ver cómo quedaron las cuentas y la forma de hacer atractivo el torneo. Así que eso es lo que falta en nuestro fútbol. Otro mensaje, chicos, buen día. Buen programa. Los super hinchas tenemos que pagar entrada para el partido contra el... A ver, aquí dice contra Leones. No es contra el Imbabura, amigo.
4: No, confirmado.
2: Este partido está incluido.
4: A ver, está incluido. Es más, lo averigüé. Cada socio de tarjeta Black y Gold tienen la chance no solo de entrar al partido, sino de solicitar mediante la página una entrada adicional. Así que esa es una muy buena iniciativa para, repito, quienes son Gold y Black, tienen mañana cómo entrar al estadio con su tarjeta y en la página hoy mismo pueden solicitar una entrada adicional para ir acompañado.
2: Así es, que era una de las dudas que teníamos el día de ayer. Y el último mensaje para irnos a nuestra... Bueno, la verdad es que tenemos varios, ahora ya los encontré, estaban más abajo.
4: ¿En qué andarás?
2: No, acá es que estaba con los primeros y ahora que voy más abajo en el WhatsApp los encuentro. Me dice, muy buen mensaje para todos, dice, buen día para Pichón y Maidó. Mi pregunta para cualquiera, ¿tienen una posible alineación de liga para mañana? ¿Qué será con el nuevo director técnico? Saludos desde la 305, que es Miami, Francis Luna, el mejor team mañanero, fuerte abrazo. Acá nos dicen, buenos días amigos, desde que asumió esta directiva, liga ha sido el equipo que más gastó, dice, consiguieron apenas 2 títulos en 3 años. ¿En qué creen que falla o no falla? ¿Será de hacer una investigación de cuánto gastan las directivas y ver cuánto retorno tienen? Fuerte abrazo para todos.
4: Ahí me parece una contradicción. Apenas 2 títulos en 3 años. ¿Qué quieren? 5 títulos en 3 años. Yo no entiendo. ¿Tú entendiste, Domi? Apenas 2 títulos en 3 años. ¿Te parece poco?
0: No entendí por qué, pero si es que contamos 24, 25 y 26, fueron...
4: ¿3 títulos?
0: Incluso tres. Sí.
4: La Supercopa con Nacional.
0: Las 2 Supercopas y el campeonato del 2024.
4: Ay. La verdad es que...
0: Tres.
4: Yo sí tres siento que...
0: Es casi uno por cada uno.
4: Ay, no es normal, pues. O sea, hubo años donde Liga, uno tiene que repasar, pues, no solo la historia moderna de Liga. A Liga, del 75 al 90, le tomó 15 años. Del 90 al 98, le tomó 8 años. Después hubo una racha impresionante donde Liga te ganaba todo lo que se podía ganar, casi 2003, 2005 Apertura, 2007 la Gloria Internacional, 2008, 2009, 2010, perdió una final de Sudamericana 2011, pero después en el torneo doméstico del 2010 al 2018 también te tomó 8 años. Después jugó y perdió 2 finales, volvió a salir campeón del 2018 al 2023, 7 años, 5 años después, perdón, pero la realidad es que uno ve todo este segmento de la historia de Liga Deportiva Universitaria y hubo años, 15 años, vuelvo a repetir, del primer bicampeonato con Leonel Montoya para que Polo Carrera en el 90 gane un título, del 90 pasaron 8 años para que Pablo Massa gane un título, después fue bicampeón, pues después se fue a la B. Entonces, probablemente el amigo que escribió redactó mal el mensaje, ¿no? Porque desconozco si Liga es el equipo que más gastó. Evidentemente, al ser un equipo grande, hace una inversión y a veces las inversiones son buenas y hay otras inversiones que quizás se quedan en deuda, pero uno intenta invertir porque quiere que las cosas fluyan y vayan bien, no de locos. Pero que en 2 años o en 3 años haya ganado un par de títulos... A mí me parece un montón, ¿ah? En un deporte donde más se pierde que se gana. No solo gana el mismo. Acá quizás, con todo lo que estamos viviendo, el Independiente se acostumbra a aquello y le está sacando ventaja al resto. Pero desmerecer que en 3 años Liga haya ganado 3 títulos, a mí me parece una locura. No entiendo qué quieren. Hago una pausa, 7:30, ya volvemos.
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3: Le informa la hora. 7:34.
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8:39. Estamos en vivo aquí en la primera luz de la red en este día miércoles 29 de julio. 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

0: 7:39. Bueno, un día como hoy también hace instantes publicaba la selección ecuatoriana de fútbol una fotografía recordando al gran Chucho Benítez, compañeros. Él falleció un 29 de julio del 2013, un día como hoy cuando tenía 27 años y residía en Doha, Qatar. Siempre lo recordaremos, el gran Chucho, que bueno, hoy es un aniversario más, un día más en el que recordamos que se hizo inmortal. Así es, Pichón, 13 años.
1: Qué bárbaro, ¿ah?
0: Inmortal el Chucho.
2: ¿Cómo qué bárbaro, ¿ah? La realidad es que ahora que estuvimos por México, un par de videos que hacíamos para la red, con Maite, camino al Azteca, en el día y en el en el día previo al partido y en el día que jugamos con México, ahí tirábamos una encuesta, ¿no? ¿Aguinaga o Chucho? Y está claro que las personas de mayor edad decían, no hay nadie como Aguinaga. Y en ese momento lo que era Aguinaga era una locura. Pero quizás los más jovencitos y más aún los hinchas del América, que nos topamos con un montón de ellos, te hablaban de Chucho, ¿eh? Decían, no, Benítez, qué locura, cómo se fue. Otros decían, debió haber sido nacionalizado aquí en México, le hubiese ido mejor que Julián Quiñones, tiró uno por ahí. Entonces, la realidad es que Benítez hizo época, solo Dios sabe por qué su destino terminó siendo el destino que todos lo conocemos y que fue fatídico hace 13 años, como lo cuenta Maite. Pero el tiempo pasa, es una locura que haya pasado 13 años de un día que me acuerdo como que si hubiese sido ayer cuando se dio la noticia, y me acuerdo a su familiar, a Kleber Chalá, también mundialista, en una comunicación por teléfono que lloraba desesperado, sin poder creer o incrédulo de lo que había acontecido, porque Chucho antes de fallecer, un mes antes más o menos, había salido campeón con el América en ese partido en el Azteca con Cruz Azul, que fue una locura en medio de la lluvia, y después se fue a Qatar, y después uno no lo puede decir por qué se fue para allá, no sé, el destino de las personas están a veces escritas y uno solo sigue su rumbo, pero 13 años, una locura. Bueno, dame mensajitos, querida May, déjame leer a Juanito, le mando un fuerte abrazo. Dice, hay algo importante en este directorio de liga que lo encabeza Isaac Álvarez, se tiene la responsabilidad de administrar el equipo profesional de fútbol, el colegio de liga internacional y el country de liga. Saludos, es importante eso que menciones a los oyentes, no solo es el equipo de fútbol. Abrazo para Juanito también que nos está escuchando.
0: Un fuerte abrazo. Acá nos dicen, excelente programa, deseo participar las entradas Independiente. Bien, mi amigo Cristian Pineda, estás anotado. Por favor, dice, si hay entradas para el partido de liga, desde ya me inscribo. Sebastián Carrera, que nos escribe, un fuerte abrazo. Hola, buenos días, me inscriben por favor para el sorteo de entradas. Para el Rey de Copas, Maximiliano Carrera. Buen día para todos. Buenos días, amigos. ¿Quieren inscribirme de una vez también? Liga Leones. Será un gusto ir. Diego Arcos, que nos escribe este mensaje. Y acá nos dicen, muy buenos días con todos. Quisiera que me inscriban también Hernán Carrera, quien está conectado aquí a través de la red. Nos dicen, buenos días, chicos. Realmente se les extrañó mucho. Me parece que deberíamos hacer un análisis más profundo en el sentido de si esta superioridad del Independiente del Valle, lo que viene tal vez es una crisis del fútbol ecuatoriano. El Independiente ya no vende jugadores al ritmo de antes, dice, la estructura principal de su equipo titular la conforman también exjugadores y que no todos son de la cantera. Bueno, hay opiniones de la gente. Dice, así que esto más bien debería preocuparnos a todos, el fútbol en general, incluso lo que fue en el último mundial con una supuesta generación dorada que una buena parte salió del Independiente. Abrazos para todos, las opiniones de la gente y sus análisis. Otro que dice, no me leen. Hola amigos, hablen del Independiente, ¿qué pasó con González, con Charly González, que no están en la banca en los últimos partidos? Por favor, lean mi mensaje, que no solo sea de liga. Lo estoy leyendo ahora, mi querido amigo Washington.
2: Y respondiendo, está lesionado Charly, están esperando que pueda llegar al partido con Tolima, es decir, en un par de semanas no lo van a apurar, además no tienen para qué apurarlo a su delantero goleador. Porque todos los otros están haciendo goles, pues Riquelme te hace goles, Yorca te hace goles, Andri Vázquez te hace goles, entonces no es necesario apurarlo a González, está claro que a un tipo del talento individual que es del paraguayo, claramente lo van a guardar para el torneo internacional si es que su evolución en cuanto a la lesión lo permite.
1: A propósito de Independiente del Valle, ayer la Liga Pro publicó los horarios de la 24ª fecha.
0: Ay, sí.
1: Liga Independiente, viernes 7 de agosto, 19 horas.
2: Ah, ¿viste, Pichón? Mira tú.
0: Se va a jugar entonces, viernes, lo que decía.
2: Se juega el viernes. Yo te decía, se debía jugar o lo suspendían porque fin de semana no se podía jugar. Uh-huh. Por dos motivos, porque Independiente juega el martes y porque Liga viaja el martes y juega el jueves en Brasil. Entonces hay este evento religioso en el estadio de Liga entre sábado y domingo hasta las 3 de la tarde. Lo tenían que jugar viernes. ¿A qué hora dijiste, Domi?
1: A las 19.
2: A las 19 horas. Entonces ahí está la información. El siguiente viernes, es decir, el profesor Gustavo Álvarez en Liga tiene 3 partidos para disputar, para afrontar en el comando técnico. Previo al partido con Mirasol. Y uno es bravísimo, ¿no? Estos dos, para mí mañana tiene una complejidad alta el partido por el presente de Leones, pero Liga es el favorito. El del día lunes con Delfín, me parece que Liga no debería tener problemas. Y para el técnico le puede servir estos dos partidos para afianzar su idea y para cumplir objetivos. El de mañana, por ejemplo, es la finish. Y después tiene el partido con el IDB del viernes, que Domingo lo acaba de contar, sabiendo que después, desde el viaje a Brasil, el partido frente a Mirasol, y en el medio tiene superclásico en el sur con el Aucas y revancha con Mirasol para recibir al Emelec en Casablanca. Eso es lo que se le viene a Liga Deportiva Universitaria y al nuevo cuerpo técnico encabezado por el profesor Gustavo Álvarez.
0: Lo seguimos leyendo a todos en esta recta final de la Primera Luz de la Red. ¿Qué nos dicen? Hola, amigos de la Red, quisiera participar en el sorteo para verlo hoy al Independiente Ariel Vallejo. Los estoy inscribiendo a los que me escriben hoy para el partido del IDB. Y acá nos dicen, chicos, excelente programa para el partido del jueves de la Copa Ecuador, los super hinchas. Bueno, la misma pregunta, otra vez.
2: Sí, con tarjeta Gold y Black entran. Y si es que tienen la tarjeta liguista, soliciten en línea una entrada adicional para que vayan acompañados.
0: Perfecto. Sí, eso es una importante información que nuestro oyente nos vuelve a escribir con la misma interrogante. Otro mensaje. Hola, queridos amigos, buenos días. ¿Cuándo empiezan los cuadrangulares? Dice de la segunda categoría. Mi Deportivo Quito, ¿con quién empieza? Convérsenos también de cómo
2: aguante la academia. Sabes que la segunda semana de agosto comienza, lo contaba antes de ayer Juan José Lazo en la Red Central. Pero el calendario aún no está. Al Quito le toca jugar con la UDJ, por ejemplo, en Quinindé, sí, ese Dunamis del Carchi, el Inter de Quito también, son 3 de los 5 rivales que tiene el Quito.
0: Santa Fe de Imbabura.
2: Ajá. Entonces ahí está, Dunamis del Carchi, Santa Fe de Imbabura, Perileo de Tungurahua, el Inter de Quito y el UDJ de Quinindé, más Deportivo Quito, pero aún no estaba el calendario. Ojalá ya se dé a conocer contra qué rival arranca la academia, el campeón de Pichincha.
0: Ahí estaban algunas de las dudas que también los hinchas del Quito hacen presentes aquí en la Red. Angelito Torres dice por acá, hola chicos, buen día. Con respecto a las entradas, no permiten ingreso a niños, es decir, adquirir entradas para niños. ¿Saben tal vez por qué? Saludos, que es lo que acá nos pregunta, me imagino por el tema de mañana.
2: Me imagino que ya en las redes de Liga darán a conocer el motivo del por qué no hay entradas para niños. Yo me imagino que hay que hacer un procedimiento que era en la página, ¿no? De reservar entradas para niños, pero desconozco, no creo que exista inconveniente en aquello. Bien, hacemos el último paréntesis, deben ser ya las 7:50, sí, casi 7:49. Ya volvemos en la despedida.
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1: Bien, las 7:54, hoy tenemos fútbol en la red con el partido del Independiente del Valle frente al Manta. Ya Maite en un ratito dará a conocer el ganador de dos pases, es Nomai, para un pase doble, ¿no?
0: Un pase doble, sí.
1: Un pase doble para ir hoy a la noche al partido en el estadio de Chiro Gijón a las 7:00 p.m, así que vamos a estar a la expectativa de esta entrega, ¿no? De las entradas. Mañana tendremos entradas para Liga Deportiva Universitaria frente a Leones, así que mañana estaremos receptando sus comunicaciones, leyéndolos para de esta forma poder interactuar y tener la oportunidad de ir al Estadio Rodrigo Paz Delgado para el duelo entre Liga Deportiva Universitaria y el equipo de Leones. ¿Tienes la fecha, Domi? ¿La fecha 25 es la que dieron a conocer que se juega entre viernes y lunes, me parece, de lo que vi el día de ayer?
2: Fecha 24,
1: gracias.
2: 7 de agosto, 19:00, Liga Independiente, 8 de agosto, 2 partidos. Aucas Leones 16:30 y Barcelona Macará 19:00.
1: Sábado.
2: 9 de agosto.
1: Domingo.
2: 2 partidos. Delfín Orense y Guayaquil City Emelec. Y 10 de agosto.
1: Lunes.
2: 3 partidos. Técnico Mushuc Runa, Libertad Católica y Cuenca Manta.
1: Ahí está entonces. Es la fecha.
2: El martes.
1: 24.
2: El martes ya hay Copa Libertadores. Tolima Independiente. El 12 hay Copa Ecuador. La Unión Aucas 15:00. El 13, ese es el día que juega Liga Deportiva Universitaria frente a Mirasol en Brasil. Un rato antes, Astillero FC frente a Daquilema, también octavos de final de Copa Ecuador.
1: Ahí está, toda la planificación en cuanto a los partidos que se nos van a venir. Ya se viene la Copa y me parece que va a ser un buen termómetro para el equipo de Gustavo Álvarez el jugar ante Independiente del Valle previo a Mirasol. Creo que hoy, si hay un rival que te exige y que te expone en el fútbol ecuatoriano, es Independiente, ¿no? Y Liga, en estos últimos años, le ha tomado la medida al Independiente. Y el Independiente está claro que tiene, no sé si decir, esa sangre en el ojo o esa rivalidad creciente para cada vez que juega ante Liga. Me parece que va a ser un buen termómetro, no solo para la misma Liga, ¿eh?, sino para el Independiente, que hoy parece sobredotado en el fútbol ecuatoriano, en la antesala al partido con Tolima, jugar ante Liga, con lo que significa, ambos se juegan siempre un partido a por todas de cada vez que se enfrentan entre sí. Entonces creo que ese duelo entre Liga y el Independiente del Valle, a ambos les va a servir un montón como, entre comillas, una preparación para el torneo de la Copa Libertadores, que Independiente juega el martes en Ibagué y Liga juega el jueves en Mirasol. Así está el cronograma. Bueno, May, dame el ganador para irnos con la despedida. ¿Quién va al estadio esta noche acompañado? Y recuerden que la entrada automáticamente se les enviará a su WhatsApp.
0: Así es, entre todas las personas que nos escribieron, lo estaba acá filtrando con nuestro sistema aleatorio. Felicitamos a Miguel Burgos, que se va el día de hoy al partido. Ya le enviamos directamente las entradas al WhatsApp. Es un pase doble para que se vayan hoy, 7:00 p.m. Independiente del Valle se mide al Manta por los octavos de final de la Copa Ecuador, que será el partido para ver si es que clasifica a los cuartos, ¿no? Tiene ahí un rival que puede ser accesible para IDB, pero no termina de ser un partido a 90 minutos. A fin. Y el Independiente es el gran favorito. Así que Miguel Burgos, ganador.
1: Ahí está entonces, Miguel, felicidades, que disfrute del partido, ojalá pueda salir un gran compromiso esta noche en Chilo Gijondó, mi querido, nos encontramos mañana.
2: Abrazo grande, quédense en sintonía de la red en un ratito, jornada deportiva, un abrazo grande.
1: Maite Karina, hasta el mediodía.
0: Hasta el mediodía con más información, ya saben, en las redes sociales de la red toda la información. Buen día, feliz miércoles.
1: Un abrazo, amigos, amigas, gracias por estar.
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5: De acuerdo con la información recogida por ESPN, la UEFA acelera los esfuerzos para celebrar una reunión de emergencia con sus 55 federaciones miembro para discutir los planes, incluyendo un posible boicot al Mundial en oposición a la propuesta de la FIFA de recaudar 10 mil millones de dólares mediante la venta de acciones a inversores externos. En los planes presentados por el presidente de FIFA, Gianni Infantino, para liberar el potencial comercial y las oportunidades que ofrece la FIFA, el organismo rector del fútbol mundial buscará inversores para financiar la FIFA Forward Enterprise, un organismo de reciente creación que tomará el control de las operaciones comerciales y de eventos, incluyendo futuras ediciones de la Copa Mundial masculina y femenina. La UEFA respondió rápidamente a los planes de la FIFA, afirmando que el deporte no pertenece a la organización para venderlo. Además, el primer ministro británico, Andy Burnham, se convirtió en el primer líder mundial de alto perfil en condenar la propuesta de FIFA, declarando en su cuenta de X que el fútbol no pertenece a los inversores.
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0: ¿qué tal amigos y amigas? ¿Cómo están? Muy, pero muy buenos días. Bienvenidos a Jornadas Deportivas. Son las 8 de la mañana y 2 minutos. De aquí a través de la red estamos junto con Alfonso Lasayala, Juan José Lazo, con Lucho Quiroz enseguida para contarles todo lo que acontece en el mundo deportivo local e internacional. Y por supuesto, pues, acompañarles durante estas 2 horas. Gracias por elegirnos, es un honor y es una gran responsabilidad el saber que nos prestan su atención, sus oídos, para poder llevar adelante este programa. Hoy y mañana hay Copa Ecuador, ¿no? Tenemos partidos de Copa Ecuador, particularmente en cuanto tiene que ver a los equipos pichinchanos. Hoy día el Independiente El Valle se enfrenta al Manta, en partido que evidentemente tiene un gran favorito, es el Independiente, mientras que mañana Liga Deportiva Universitaria será local ante Leones del Norte. Un horario muy incómodo para la gente de Liga, ¿no? 3 de la tarde es la hora que le puso, en este caso ya no hay como decir nada Liga Pro, sino la Federación Ecuatoriana de Fútbol. 3 de la tarde el choque entre Liga y Leones. Es prácticamente desalentar la presencia del hincha, ¿no? En un horario de ese estilo. Sabemos que van a poder ir muy pocas personas. De todas maneras, el hecho de que vamos en vacaciones, probablemente tenga algo más de posibilidad de algún hincha que esté justamente en goce de aquellas, los muchachos de escuelas y colegios, a lo mejor los que puedan ir, pero es un muy mal horario, ¿no?, que se ha escogido para esta Liga Leones del Norte. Así que estaremos pendientes, por supuesto, les pedimos que esté pendiente de nuestras transmisiones. Lucho Quiroz, ¿cómo le va? Buenos días.
1: Hola, Pato Javier, buen día. A todos los oyentes de la red les mando un fuerte abrazo. Gracias por estar aquí en Jornadas Deportivas. Saludos a Daniel también y a todos los que nos escuchan hoy. Como decía, también juega el Gualaceo Macará en Copa Ecuador. Este será a las 15 horas. Después, como decía el Pato, se juega el Independiente del Valle versus Manta con este favorito. Y mañana juega Liga con Leones. También habrá la Liga Pro, el fin de semana de igual manera estaremos pendientes de lo que pueda suceder con esta ventaja, con esta gran ventaja que tiene el Independiente del Valle. ¿Qué pasa en el fútbol ecuatoriano? Me pregunto yo. La crisis financiera golpea a la mayoría. Creo que hay pocos equipos que tienen un respiro económico o que por lo menos tratan de salir, Pato, y también ya para saludar con Alfonso y Juanjo, pero pocos equipos. El resto atraviesa una crisis económica. Mire, Aucas no puede inscribir jugadores, ahora tiene que pagarle a Buc también por un contrato que estuvo el otro año y no le cumplieron, y eso está en impedimento a la FIFA también para que pueda inscribir jugadores. Por una de estas causas se fue el Beto Araujo. Habrá que ver cuánto le debe Sociedad Deportiva Aucas al Beto Araujo. Hay equipos como el Nacional que administrativamente y financieramente están quebrados. Lo del Nacional está solamente en terapia esperando no cancelar una deuda y que pierda la categoría definitivamente, que la pierda. ¿Qué está pasando? Que incluso ahora tan fácilmente vienen inversionistas o quieren invertir, por lo menos, y la necesidad de juntarse con algún capitalista para que venga a poner dinero, ¿no? Clubes que son comprados por empresas, no sé, o sea, tan fácil se maneja el fútbol ecuatoriano así. Los socios, ¿qué dirán? Porque me imagino que hay socios, en el Aucas hay socios, no muchos, pero hay socios. No sé si les consultan, no les consultan, vienen inversionistas, en fin. Pero la crisis económica en el fútbol ecuatoriano sí es complicada. No hay pronunciamiento por parte de la Liga Pro. Los clubes es verdad que tienen esta responsabilidad, pero bueno, sí causa admiración cómo se está manejando esta situación. Hablaremos de estos y otros temas también aquí en Jornadas Deportivas. Alfonso, buen día, ¿cómo le va?
2: Hola, Luis, Pato, ¿cómo están? Amigas, amigos, a ver, ¿cómo les va? Sí, la verdad es que lo del fútbol ecuatoriano no es un tema nuevo, esto ya lleva varios años. Creo que de todas maneras, aquí en el medio está esto que hemos discutido varias veces y que tiene que ver con manejarse en donde uno puede moverse, ¿no? ¿A qué nos referimos? Que uno debe, esta frase vieja, ¿no?
1: A ver, ya vamos a recuperar la señal con Alfonso, que está saludando. Entonces, hasta recuperar la señal, le decía, Pato, esta situación es compleja. que pone las barbas en remojo, ¿no? Poca gente en los estadios, poquísima gente en los estadios. Luego de este mundial, Pato, la gente no va al fútbol. Se sabía que este podía ser un golpe. Los clubes tenían que inventarse y ver qué es lo que hacen para que llegue el público, para que empiece a llegar. Tal vez un Independiente del Valle que ya obviamente está deslotado. Pero bueno, eso no es culpa de ellos, pero los otros clubes tendrán que buscar alternativas. Estos horarios que tampoco ayudan, ¿no? Digo yo, Pato, en la Copa Ecuador, 3 de la tarde, lo que usted dice, Liga, sí es complicado que la gente vaya a las 3 de la tarde. Yo diría a las 5 o 6, pero no sé en qué se basan para poner estos horarios.
3: O sea, a las 5 o 6 igual complicado.
1: Claro, porque de ahí juega 7. El lunes, Liga, frente al Delfín, y de ahí juega ante el otro viernes, 9 de agosto, juega ante, a ver, 5, 6, 7, 8 de agosto me parece que es.
3: El viernes, creo que el viernes es 7.
1: 7, entonces ahí juega con Independiente, mire. ¿Por qué? Porque los dos equipos ya juegan Copa Libertadores.
3: Claro.
1: Entonces se adelanta ese partido. Y los horarios tampoco ayudan y la gente no va. Es pobre ver esos estadios vacíos. El estadio de, bueno, Barcelona, deberán haber unas 15,000 personas, pero obviamente se ve poco, pues en un estadio grandote, el estadio Banco Pichincha. Pero no va el público, Pato. La gente no va al estadio.
3: Súmele esta... desconfianza que genera la Liga Pro en mucha gente. No hay una confianza de que la cosa esté, que sea transparente, los temas dirigenciales.
2: Ahí estamos.
3: A ver, vamos, Alfonso, ¿estamos?
2: Sí, sí, gracias, sí. A ver, yo creo que lo que pasa es que
4: le empezamos a dar muchas vueltas.
2: Muchas vueltas a estos problemas alrededor del fútbol y muchas excusas, ¿sí? Porque me parece que vamos a encontrar una lista grande de excusas para las cuales no ir al fútbol, por ejemplo. Y también yo podría dar una lista grande de razones por las que sí ir al fútbol. Nuestra cultura futbolera es la que no hemos logrado darle un clic. Yo no me voy a quedar a hablar del día o del horario del que se juegan los partidos, mientras en otras partes del mundo cambia eso permanentemente y sigue creciendo, a nosotros resulta que es lo que nos hace daño. Creo que cada club debería verse a sí mismo y ver qué es lo que ha dejado de hacer por el suyo. O sea, con una crisis como la del Club Deportivo Nacional, la podemos explicar con dos o tres de estas razones y parecería absolutamente absurdo, ¿no? Es decir, los manejos del Nacional, esto último que ustedes comentaban de Charles Vélez, tiene que ver con el día o el horario de un partido, y entonces uno termina diciendo, no, pues, y esto viene pasando ya en Nacional 15 años, 20 años. Entonces, más bien es como un deterioro permanente. La institucionalidad de la mayoría de clubes es como súper frágil. La del Aucas, y siempre ha sido así, súper frágil, con una masa societaria chiquita, por ejemplo. Entonces, siempre dependiendo de que aparezca algún dirigente para hacerse cargo, aguantar, poner plata, prestar plata. Pero en estos momentos del fútbol mundial ya no alcanza con una voluntad. Es decir, es insostenible encontrar un mecenas como los de antaño por los montos de los que se hablan. Después, más bien, es curioso porque por otro lado tenemos más jugadores, tal vez mejores jugadores, y competimos más a nivel internacional. Entonces, vuelvo a decirlo, creo que aquí hay un problema integral de organización, pero también individual. Saludemos con Juan José y seguimos hablando.
5: Hola, Alfonso, Pato, Luis, amigas, amigos de Jornadas Deportivas, un fuerte abrazo. Estamos en este miércoles de Copa Ecuador, donde van a continuar los partidos, donde vamos a seguir con emociones. Un Independiente del Valle, que sabemos cómo viene, que seguramente seguirá rotando la plantilla, que no será nada común y que al mismo tiempo está deslotado. incluso con estas rotaciones saca ventaja porque llegará siempre más fresco que el resto, llegará cuidando a sus jugadores, evitando sobrecargas en las distintas competencias que quiere luchar. Arriba en Liga Pro, en Copa Ecuador sigue jugando, sigue avanzando y también tendrá los partidos de Copa Libertadores. Así que todo esto, ayer nos contaba Daniel Navas en nuestro programa del mediodía en la Red Central, que la elección del horario de Liga Deportiva Universitaria tuvo que ver con temas de transmisión internacional. El problema es que, claro, uno dice, sí, hay partidos de Copa Sudamericana más tarde, Liga juega a las 3, después hay un partido a las 5, uno a las 7. A las 7 juega Boca contra O'Higgins, Caracas contra Santa Fe también, y el Gremio Bolívar es a las 5. Entonces haría por ahí. Pero uno dice, seguramente, si es que no es una transmisión, que la vayan a ver en Argentina, en otros lugares de Sudamérica, quizá habría como también escoger un mejor horario, pensando hasta en el hincha. Pero bueno, todo eso como parte de la organización también. El Independiente hoy sí que jugará en la tarde, una noche más bien, a las 19 horas va a ser en su estadio, en el Valle de los Sueños. El Independiente se enfrentará al Manta. 8:13, arranquemos.
2: Todo esto está como conectado por otro lado, ¿no? Esto que acaban de mencionar con respecto a la Copa Ecuador. Se necesita alguien que venga a poner el dinero por el derecho, y no es un tema sencillo, y no hay varios candidatos. Y entonces, a partir de ahí, otra vez, uno queda expuesto a quienes logren poner ese dinero que necesita la organización. Es más bien muy complejo esto y tiene varias aristas. En el medio de todo está lo que más nos gusta, que tiene que ver con la competencia. Que decimos, tenemos estadios vacíos en la mayoría de los casos, pero tiene que ver con los resultados. Barcelona estuvo ilusionando en algún momento y tenía su estadio con 40.000 personas. Liga le gana a todo el mundo y tiene 25, 30 y después estadios llenos.
1: Pero creo que el postmundial sí afecta, Alfonso.
2: Bueno, sí, siempre, sí, entonces, sí. Pero ya no habría que discutirlo. Claro, entonces, porque ya sabemos cómo es y chao, ahí listo, seguimos caminando.
1: Ahí los clubes deberían reinventarse, buscar. El Aucas por lo menos busca reinventarse, ¿no? En cuando había el mundial, pusieron las entradas a $3, tuvieron que bajarlas, y hubo un partido en que sí llevó mucho público contra Independiente, pero lamentablemente perdió el Aucas. Digo lamentablemente porque la afición se ilusionó y querían que lo baje al Independiente del Valle y todo eso, y llevó mucha gente, casi unas 10.000 o 12.000 personas me parece que estuvieron en el estadio. Entonces los equipos ya sabían esto y no sé qué más pueden hacer para traer luego del post-mundial.
2: Sí, pero puede ser eso, lo que usted dice, sí, bajar el precio de las entradas, más es preferible tener más gente en el estadio que...
1: Liga para mañana baja. Liga para mañana bajó el precio, está a $5 la general.
3: Incluyó a los abonados liguistas la entrada y bajo disponibilidad. Puede llevar un acompañante gratis, por ejemplo. Lo que pasa es que lo que dice Alfonso, yo creo que debemos partir justamente desde ahí, y desde ahí no solo desde lo que dice Alfonso, de la cultura futbolera que tenemos nosotros, que es distinta a la que se tiene en otros lados del mundo. Y eso tiene que ver, y más bien en base a eso, perdón, se tendría que pensar no solamente los horarios, sino en general el armado del fútbol ecuatoriano. Porque es verdad, nuestra hinchada es no es tan constante, no es tan fervorosa como en otros lados. El otro día hablábamos acá con Andrés Larriba y él decía, en todas las partes del mundo, del primer mundo del fútbol, se premia al mejor equipo del año en base a la regularidad. Y es cierto, uno ve la Premier League, la Liga Española, ¿no es cierto?, la Calcio en Alemania. En el primer mundo se premia la regularidad. En el primer mundo juega el equipo que esté décimo contra el decimosexto y el estadio está repleto aunque no estén jugando nada. Ya ni una clasificación a la Champions, en el descenso pero el título. Y el estadio está repleto. A la hora que le pongan, vemos la Champions League, por ejemplo, se juega siempre a las horas que para nosotros 2, 3 de la tarde, ¿no es cierto? Allá
1: a las 6, 7
3: de la noche. Claro. No es cierto, claro. Y con inviernos crudísimos o con unos calores brutales, ahí está la gente, llenito los estadios. Eso acá no pasa. Entonces, el tema de los horarios es un asunto. El tema del precio puede ser otro también, por supuesto, las facilidades para llegar, ya después vamos un poco, hilamos un poco más fino, ¿no? La experiencia en el estadio, los baños, cómo le tratan a uno, también. La comida que se vende y demás, ya.
2: Y otra lo que cosa pasa es que usted también... empieza, Pato, lo que pasa es que el otro que usted empieza a meterse en eso, empezamos a mezclar todo. Usted necesita más ingresos para mejorar un montón de experiencias. Pero por un lado queremos que las entradas sean más baratas. Entonces es como, dígame usted de los ejemplos de lo que hablábamos ayer, los estadios en Estados Unidos, ¿por qué son lo que son? Y uno se pone a ver todos los precios de todo, y entonces empieza a encontrar también que ahí hay un por qué se puede hacer esto y por qué no se puede hacer.
3: ¿Pero qué cree usted que fue primero, el servicio o el precio?
2: La organización, me parece a mí que es como un tema de organización.
3: Y después tiene que ver también el sistema de campeonato. Para mí el sistema de campeonato tiene que ver también con el sistema de campeonato y la cantidad de equipos. Con 16 equipos, a pesar de que los partidos salen partidos muy parejos, hay equipos que en el fútbol ecuatoriano no representan, nos daban a nadie.
1: Pero de este tema ya se ha hablado, Pato, y ellos mismos siguen escogiendo.
3: Es cierto.
1: O sea, habla y ellos, nosotros como prensa hablamos. Y los que decidieron que el campeonato, que el sistema del campeonato, fueron los mismos. Entonces,
2: pero Pato y Luis, en el fútbol que más nos gusta, en nuestro libro, ustedes podrán encontrar
1: cantidad de,
2: año a año, claro, la cantidad de sistemas de campeonato. Entonces, creo que ese también es un problema, Pato. El seguir pensando y convenciéndonos que nuestro problema es el sistema del campeonato. Porque será el más emocionante cuando gana mi equipo y entonces... ese sí es el que funciona. Se ha probado todo. Muchos, grandes, pocos, todos contra todos, cuadrangulares, hexagonales, octogonales, pocos equipos, muchos equipos. Todo.
3: Pero claro, está claro que este sistema no pega. ¿En cuanto tiene que ver a atracción a la gente?
2: O sea, porque en este momento hay un tema absolutamente particular, Pato. Esto es absolutamente anormal que haya un equipo que esté así. No tiene que ver con el sistema. Y yo creo que esta es una circunstancia. Si es que Liga estaría ganando todos sus partidos y fuera el primero con esta distancia, su estadio estaría lleno. Si Barcelona estaría ganando todo, su estadio estaría lleno.
3: Pero no, pero probablemente
2: extraño, no ha pasado.
3: O sea, pero probablemente no el resto.
2: O sea, no ha pasado esto. No es normal, Pato, no es normal. O sea, estamos... Usted quiere legislar sobre algo absolutamente particular, sobre lo que está pasando este momento. Y entonces tira atrás todo lo que ha pasado hace 2, hace 5, hace 10, hace 15, hace 20, hace 30, hace 40. Es decir, hay mucha más historia en nuestro fútbol que este año de campeonato y esta manera de jugar. Habría que irse a todos los torneos de campeonato mundial, por ejemplo, y después se va achicando, y después de campeonato mundial donde Ecuador haya participado, es decir, todas esas circunstancias cambian.
3: Claro, y también lo que sí acontece, Afonso, es que nuestro campeonato tiene al menos la mitad de equipos que tienen muy poca representación, y que sobre todo, bueno, una buena parte que de local no lleva sino a un puñado de gente, y que de visitante no significan nada. Nada para el hincha, que un hincha al que, como es nuestra cultura, no podemos pensar en que es que en Argentina, en Inglaterra van, no importa qué. Sí, aquí en Ecuador no. Aquí en Ecuador es importante la presencia, el horario, el hincha. O sea, el hincha ecuatoriano hay que buscar la manera de contentarle por todo.
2: Los más representativos clubes, no los más. Varios de los más se han ido suicidando solos, nadie les ha ayudado a suicidarse.
3: Sí,
2: a un gigante. O sea, usted dice, el Nacional está a punto de bajar a la segunda categoría, como le ha pasado al Deportivo Quito, que son los representativos. ¿Quiénes fueron los culpables de que eso pase? ¿Los sistemas de campeonato anteriores?
3: Es verdad, ahí por ejemplo no se puede echar la culpa ni a los dirigentes de otros equipos, ¿no? Pero, y tampoco, por supuesto, que es culpa de los equipos que hicieron bien las cosas y que están arriba en la Serie A y haciendo buenos proyectos. Eso también sería injusto decir, Que bajen a estos equipos que no juegan porque no tienen hinchas o no representan a nadie. Hay equipos que realmente son de tres socios, de una empresa, que les cuesta generar identificación con la gente de sus ciudades.
1: Pero que se han ganado el derecho a estar ahí. Ahora, ¿cómo, eso es cierto, cómo lo eso saca? Es cierto. ¿Cómo reduce a 12? ¿Cómo le reduce a 12? Esa es la manera que hay algunos clubes. Liga, pero, sobre todo, es el que ha propuesto reducir a 12. Yo le he escuchado a lo mejor, a Liga Independiente.
2: Luis, es todavía más bravo. Porque si reduce a 12, a lo mejor en el camino se quedan otros tradicionales, claro, también. Claro, o sea, pues eso no soluciona esto que dice el Pato, de que hay equipos que tienen poca representación. Es decir, porque no es así como funciona el campeonato. Hagamos una encuesta, puerta a puerta, ¿no es cierto? O metamos en las próximas elecciones un tema sobre esto para que la gente vote sobre qué equipo es hincha y sobre lo que vote democráticamente. Esos son los clubes que...
3: Claro, eso tampoco podría funcionar. No, es verdad, eso tal vez no tiene tanto que ver con el tema de la organización, porque la organización, en todo caso, propone reglas iguales para todos los equipos desde lo deportivo y desde... Y supuestamente desde lo organizacional y económico, ¿no? Y estamos viendo claramente que los controles económicos y demás cosas funcionan a cuentagotas y a veces, y con algunos, ¿no es cierto? Cuando vemos las crisis de algunos equipos, dice, ¿cómo? Pero, ¿y el control económico? Y después, no, es que nosotros no administramos, solamente, ¿cómo es? Verificamos lo que dijo Miguel Ángel Lora ayer, que no administran, sino que simplemente... están verificando, ¿no? La palabra es de otra, pero... y entonces uno dice, claro, con controles así, con sistemas así de laxos y de extraños, decía el presidente de la Universidad Católica que más que un sistema de control económico era un sistema de control político, que de ahí se controlaban otras cosas, y... Bueno, lo dice el presidente de la Universidad Católica, pero que sí es cierto es que lo control económico no hay.
2: Sí, pero, Pato, otra vez, y volvemos a esta discusión eterna. Y si hubiera más control económico, usted tendría, a lo mejor todavía, menos equipos representativos. Y entonces, de esto que estamos hablando al principio, no estamos solucionando nada. O sea, no hay ninguna solución. Eso más bien, tal vez lo que terminaría es de liquidar cualquier posibilidad de que esto mejore. Bueno. Si es, suponiendo que fuera eso. O sea, esa es otra discusión. Esa es una discusión de equidad. Que la aplauden quienes... Los mismos clubes la aplauden.
3: También es cierto. Clubes. También
2: entonces,
3: es cierto.
2: Es como, puede desgañitarse usted y los mismos clubes le dirán, Pato, gracias, deja nomás, no te preocupes de esto. Sí, nosotros nos encargamos y ya veremos cómo lo hacemos. Pero eso no solucionaría el que vaya más gente, que sea más popular, que estén los más populares.
3: Es verdad, Afonso, pero ¿sabe lo que sí pasa? Es que tristemente tenemos que decirlo y que por favor no suene... altivo, ni que suene con falta de modestia, pero tristemente la situación de fútbol ecuatoriano nos va dando la razón permanentemente, es decir, se ven cosas desde fuera que los dirigentes o no lo avizoran o no les interesa, o avizorándole igual, les da lo mismo, y uno dice, bueno, con el pasar del tiempo, muchas de estas cosas que hemos advertido durante mucho tiempo comienzan a hacerse ya realidades, ¿no es cierto? Recuerdo claramente, para no irnos mucho más lejos, toda la bronca que nos llegamos a tener de algunos hinchas, de algunos, no de todos, de algunas hinchas del Deportivo Quito, en este programa, en la época en la que lo hacíamos con Reinaldo Romero, en la que permanentemente íbamos hablando de cómo el Deportivo Quito se iba a complicar. Años después, y hace algunos años ya, toma tu maduro, como dice un tío. Del Club Deportivo El Nacional, ¿hace cuánto no venimos hablando de la crisis nacional? 20 años lo del Nacional. Ahí está, los resultados. Es decir, de todas maneras, podrían decirnos, deja nomás, pero con el pasar de los tiempos, no siempre, no somos infalibles, pero hemos podido visualizar cosas que no son tampoco de genios de la vida, ¿no? Es decir, son cosas que casi que de sentido común, pero a las que hay que prestar atención. Y cuando uno presta atención a esas cosas, entonces uno dice, chusa, a ver, por aquí puede haber un lío, ¿por qué no anticipamos? Miren lo que nos cuenta Juan José Lazo. Poner un partido de Copa Ecuador, porque los dueños de las transmisiones de televisión creen que en Argentina, o porque hay otros partidos que se juegan a la misma hora con interés en Argentina y en otros lados. Yo digo, a las 3 de la tarde, hora nuestra, en Argentina nos van a ver un montón. Entonces, privilegiamos a un puñado de hinchas en el exterior versus la posibilidad de que el estadio tenga gente. Entonces uno dice...
2: No, Pato.
3: No parecería tener sentido.
2: No se lee así. Esa lectura suya es equivocada. No, tiene que ver con, en este caso, la plataforma que tienen los partidos y toda su grilla de partidos. Es decir, yo sin trabajar ahí, simplemente me doy cuenta de cómo es, qué otras cosas tiene, qué es lo que va poniendo. Pero no hay otros interesados, otros que digan, yo quiero poner este dinero y poner los partidos a las 7 de la noche. No, incluso acá, mire que la Copa Libertadores y la Sudamericana se juega también en horarios así regados, y no como el ejemplo que daban ustedes de la Champions. Todos los partidos, o la mitad de los partidos, el martes a las 3 de la tarde y la otra mitad el miércoles a las 3. No regados para que todos se puedan ver. ¿Por qué? Por el mercado, pues. Y sencillo, es decir, necesito yo tener más partidos en vivo al mismo tiempo para vender que una sola ventana y que cada hincha escoja el que quiera ver. Son mercados absolutamente diferentes y a todo eso responde. O sea, compararnos también desde ese punto de vista con lo de afuera es literalmente imposible. Vamos a hacer una pausa, tenemos un invitado. 8:29, seguimos hablando de fútbol, porque por otro lado, más allá de todos estos temas, competencia hay y emoción enseguida.
1: 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Ya regresamos.
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6: Quiteños ilustres, Diego de Olmos. Diego de Olmos, más conocido como Pampite, fue un imaginero quiteño que vivió en el siglo XVII. El historiador padre José María Vargas dice que la tradición ha señalado a Olmos como el autor del famoso Cristo de la Agonía, que se venera en la parroquia de San Roque. De ser cierto este dato, Pampite debió ser contemporáneo del padre Carlos y de Miguel de Santiago, y la razón es que don José Valentín de Goríbar, en su testamento, otorgado el 20 de septiembre de 1685, ordena que se le entierre en la parroquia de San Roque, en el altar de Santo Cristo de la Misericordia, donde están enterrados sus deudos y de donde es parroquiano. La imagen de ese crucifijo es de un sobrecogedor dramatismo que llega hasta lo más profundo de quien lo mira, por la actitud y forma del cuerpo y por sus llagas sangrantes de un realismo impresionante. Seguramente, por esta forma de representación, se le atribuye a Pampite una serie de Cristos con las llagas abiertas, de contorno amoratado y de expresionismo trágico. José Gabriel Navarro cree que este gran escultor fue efectivamente contemporáneo del padre Carlos y tal vez su discípulo. La obra más primitiva de Pampite, el quiteño Diego de Olmos, es el

0: No, lo quiere ver así. Y el partido pasado, donde tal vez otra vez desde el regreso terminó complicándose un poquito más, al final termina ganando una vez más, termina consiguiendo los 3 puntos. Santiago, ¿qué tal? Te damos la bienvenida. Comencemos por ahí. ¿Cómo está este equipo? ¿Cómo está el grupo? ¿Hay alguna novedad dentro del Independiente del Valle?
1: Hola, Juancu. Buenos días con todos los radioescuchas. Novedades, ¿no? Bueno, venimos acarreando la lesión de algunos jugadores todavía que no están al 100% para poder ser parte. En todo caso, el plantel que ha armado el cuerpo técnico le ha permitido rotar y rotar de muy buena manera, que sus jugadores pues no se pueda distinguir cuáles son titulares y cuáles son suplentes. El equipo juega de la misma manera en todos los encuentros. Así que por ese lado, pues, estamos contentos, optimistas y sobre todo humildes para todo lo que se está jugando en este año que estamos vivos en los 3 torneos que se participan en este 2026.
0: Se habla mucho, ¿no?, sobre esta diferencia que tiene el Independiente del Valle sobre el resto, sobre si el torneo se vuelve divertido o no. La realidad es que el Independiente lo que tiene es una superioridad por mantener mucho orden. ¿Crees que tú podrías encontrar una explicación a por qué el Independiente está arriba tan deslotado? ¿Por qué le saca tanta diferencia al resto de clubes del fútbol ecuatoriano?
1: Es difícil explicar el por qué no sabemos a la interna qué está sucediendo en cada uno de los equipos, pero hemos podido ver en este año un torneo, si quieres, un poco irregular, en que un equipo que puede estar en la parte baja de la tabla le gana a un equipo que está en la parte alta. A nosotros mismos nos sucedió con Libertad, que en ese momento estaba, me parece que penúltimo, antepenúltimo en la tabla de posiciones, y nos ganó aquí en nuestro estadio. Y son situaciones que le hace tan divertido al fútbol. El hecho de que nosotros hayamos conseguido una buena diferencia de puntos, quizás se da por el armaje del equipo, por la regularidad, por todo lo que brinda el Independiente del Valle, los jugadores, la comodidad de tener buenos entrenamientos, buena alimentación, una buena concentración, un gran cuerpo técnico. Yo creo que son argumentos que al jugador de alguna manera le compromete y hace que su rendimiento sea diferente, a que no esté preocupado en que tiene que pagar la pensión del colegio de los hijos o que tiene que pagar la comida para el día a día de su familia. Y bueno, yo creo que esa tranquilidad también se puede ver retribuida en los resultados y en lo que cada uno de ellos hace en la cancha.
2: Hola, Santiago, buen día, un saludo grande. A ver, la discusión esta es curiosa porque estamos discutiendo fecha a fecha mientras más se aleja el Independiente del Valle del sistema del campeonato. Resulta que el sistema ha sido el culpable de lo que está ocurriendo. Y entonces vuelvo a la historia, yo comentaba hace un ratito y no sé, tenemos en todos los campeonatos de la historia 40 sistemas de campeonato y todavía no encontramos el que sí nos va a gustar, el que sí nos va a caer bien a todos. O dependerá de cómo le vaya a mi equipo para que me guste más o menos. Yo me pregunto, en cambio, ¿cómo va a lograr el Independiente, o va logrando el Independiente, porque esto se ve fecha a fecha, para sostener ilusión, motivación, la misma actitud? El otro día, por ejemplo, se encontró con un rival que hizo que el partido sea realmente entretenido, porque el Orense se le acercó, así como recibía, golpeaba, y no salió a esconderse como hacen la mayoría de clubes, y al final terminan perdiendo. Uno dirá, pero perdió igual. Sí, pero dio la sensación de que sí tuvo chances de no perder, mientras que hay otros que pierden y claramente nunca tuvieron chances de no perder. ¿Cómo en la interna hacer que el equipo se distraiga, se entretenga en otra cosa, se confíe, crea que la distancia conseguida es lo que piensan los otros, que ya el Independiente es

0: campeón, Santiago.
1: Hola, Alfonso, a los tiempos después de un gran mundial que lo jugaste tú también, y felicitaciones por ello, Alfonso. Nosotros 50 motivado el equipo por todo lo que estamos jugando. Ellos, el mismo hecho de que el cuerpo técnico vaya variando alineación a alineación, el que vaya dando esos momentos al jugador que lo que más busca es jugar. El jugador de fútbol quiere jugar y aquí va teniendo esa oportunidad, va rotando, manteniendo oportunidad, chicos muy jóvenes que van demostrando que están a la altura o que tienen ya algunos partidos en primera, y cosa que no es así. Así es que esa motivación se la mantiene, estamos optimistas de todo lo que estamos por jugar. Ya en 2 semanas tendremos Copa Libertadores, que eso pues también tiene un tinte especial, y para el jugador, el que se encuentre activo y con ritmo de juego, pues le permite de alguna manera jugar este tipo de torneo de buena forma, ¿no?
0: Bueno, y ahora ya se viene Copa Ecuador y estamos a punto de meternos en torneo internacional también, así que va a haber más competencia en el medio. Y vemos que también sigue siendo la gran oportunidad para ver a los chicos, a los que además ya indefectiblemente los conocemos, Santiago, ¿no? Porque juegan en las selecciones, que les va bien en esta sub-17, que se prepara para el Mundial, por ejemplo, y que aprovechamos para verlos también en primera división. Lo bravo es que no sé si hay varios de estos chicos que están esperando cumplir 18 años para irse. Entonces, no sé si lo único que ustedes terminan haciendo ahora es terminar de formar al jugador y ya se va, y buscar otros chicos que suban rápidamente. Da la sensación de que, siendo el modelo exitosísimo, es duro desde el punto de vista de competencia.
1: El negocio el intercambio de jugadores en estos últimos años, hablemos de 3-5 años atrás, ha cambiado mucho. Los equipos europeos están buscando jugadores jóvenes que no llegan a tener los 18 años y que ya se fijan. Afortunadamente nosotros hemos tenido muy buenos embajadores que han hecho quedar bien al país, al equipo, y hace que estos equipos pues pongan los ojos en nuestros jugadores. Y claro, son jugadores que por ahí van a los 17 años y recién tienen la actitud como para jugar en primera categoría, y les podemos disfrutar muy poco tiempo. Caso de los mellizos Quintero, del Teiner Ordóñez, que ahora está con la sub-17, Johan Martínez, que no ha tenido la posibilidad todavía de estar en el equipo de primera, pero que les vamos de alguna manera formando para que lleguen a sus equipos de buena forma. Esto es algo que el mundo va cambiando. No sé en unos años si esa edad sea más baja todavía cuando los equipos europeos empiecen a fijarse en jugadores sudamericanos. Es importante ver que muchos de esos son jugadores ecuatorianos. Yo creo que eso nos debe hacer sentir orgullosos, que antes no sucedía. Hablar de hace un momento, conversábamos del modelo o de la forma del torneo, es lo que estamos teniendo estos resultados. No comparto para nada la asistencia del público. Yo venía escuchando en el auto la radio de ustedes, y Luis Quiroz decía que en el partido de Aucas Independiente hubo entre 10 o 12 mil personas. Ahí está la gente, o sea, la gente cuando quiere asistir a los estadios lo asiste. Un partido muy emotivo, muy bueno con Sociedad Deportiva Aucas, que la gente acompaña. Yo creo que tenemos que los dirigentes reinventarnos un poco, acercarnos al público para ver qué es lo que les atrae. No creo que sea la razón del formato del campeonato. Vamos a ver, ahora se van a jugar octavos de final de Copa Ecuador. ¿Cuánta gente va a asistir a los estadios? Yo te hablo de por parte del Independiente, se han vendido muy pocas entradas en un partido que vamos a jugar el día de hoy con Manta, y estamos hablando de otro formato de campeonato. Así es que tenemos que ver en realidad qué es lo que llama la atención a, a la gente, qué es lo que podemos brindar. Tuve la oportunidad de estar estos días en Panamá y en Colombia. En Panamá se jugó la primera fecha del fútbol profesional. Fuimos a dos partidos. El uno estaba el estadio totalmente lleno y el otro partido prácticamente a puerta cerrada. Estuve el día lunes en un partido del Independiente Valle del Cauca en segunda categoría en Colombia, que también se jugó, nosotros éramos visitantes en el estadio del América de Cali,
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1: en un
2: punto
1: hermoso
2: dos.
1: estadio, una hermosa cancha, y no hubo gente, se jugó a puertas cerradas. O sea, es un efecto que está sucediendo no solo en el Ecuador. Hay que ver qué otras alternativas podemos brindarle al consumidor. Ahora tiene tantas cosas por realizar: el cine, la televisión, todas las plataformas que uno puede tener acceso. Quizás desmotiva un poco, y el espectáculo que podríamos brindar a los equipos para que el aficionado regrese a los estadios. Eso hay que trabajar. Estamos en un mundo mucho más moderno y tratar de ver lo mejor para el fútbol ecuatoriano. No, no, no. Los dirigentes, yo creo que el gran problema que ha tenido el fútbol ecuatoriano en la dirigencia es que 4 años con la chance de tener 4 años más de gobernanza, y uno empieza a entender, a aprender cómo es el manejo de un equipo, y eso te toma 2, 3 años. Y cuando ya empiezas a entender, llega el cuarto año y tienes que salir. Y yo creo que eso ha sido un problema en todas las dirigencias deportivas. Quizás nosotros tener una dirigencia que vamos por algunos años te da la tranquilidad de trabajar continuamente en procesos. Yo soy muy creyente en ello, en llevar procesos, en tener continuidad en lo que uno quiere hacer para poder conseguir resultados. Y es eso los torneos también. Aquí no quedó campeón mi equipo,
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1: hay que hacer otro torneo para que quede campeón mi equipo. No, no, no va por ahí. Yo creo que tenemos que ir a las raíces y tratar de trabajar en proyectos a largo plazo.
3: Hola, ingeniero, ¿cómo le va? Luis Quiroz le saluda. Y sobre esto de reinventarse, después del Mundial, ustedes tal vez, digo, ustedes en general, los dirigentes, sabían que puede haber un impacto post-mundial para que la gente vaya a los estadios. Tal vez lo analizaron y ustedes que siempre están adelante, un paso adelante, lo suelen hacer. ¿Han hecho un estudio ustedes con estas posibilidades que tienen, Sandy, de ver qué es lo que quiere la gente? Ustedes tienen un estadio muy funcional, un estadio donde hay parqueaderos, obviamente, cuando se llena ya se tiene que buscar parqueaderos fuera del estadio, por normal, pero tienen instalaciones de primera. No sé si el tema económico, ustedes también ponen entradas, digamos, prudentes, de acuerdo al partido, lo van poniendo también y van moviendo ahí, qué es lo que pueden subir, qué es lo que pueden bajar, obviamente la oferta y la demanda. Pero, ¿qué más quiere la gente para atraer? Ustedes también llevan a sus chicos, eso es bueno, lo vimos la otra semana, a los niños de las escuelas también, que vayan a ver el fútbol, que estén tranquilos. Pero ¿qué más pedir a la gente? Porque hay que atraer, hay que llevar a la gente, ¿no? Yo digo esto del Aucas, y usted lo señalaba, la entrada fue más económica, eso también ayudó. La gente está golpeada y necesita algo que sí, vayan en familia, además de que no es un partido difícil, digamos, Andy, de que haya peleas, de que las barras se peleen, ¿no? Entonces, ¿esto puede ayudar o qué más tienen ustedes si han hecho algún estudio?
1: Buenos días, Luis. Siempre un gusto conversar contigo también. Bueno, estamos
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1: en procesos de
2: FM.
1: encontrar una empresa que nos haga un estudio aquí en el Valle de los Chillos para ver el razonamiento y los deseos del hincha. Estamos trabajando en ello. Tenemos un asesor de marketing externo que es un top en el mundo. Y estamos trabajando en ello, siempre tratando de innovar, tratando de brindarle un espectáculo al público. Así es que vamos a ello, vamos a ver qué sucede en estos días, pero
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1: nosotros manejamos el precio de las entradas de acuerdo al partido. Y algo que me sorprendió, o sea, es tan ambiguo lo que uno puede expresar, porque también necesitamos mucho de la ayuda del periodista, del periodista objetivo, del periodista que quiere sumar en el fútbol, no el periodista que quiere hacer daño, como suele suceder con algunos de los colegas de ustedes, que es solo lo negativo. ¿Ustedes recuerdan el partido que jugamos con Emelec? Fue el día domingo, ajá, luego de la final a las 7 de la noche. Ajá. Con tanto impedimento de horario, domingo, 7 de la noche en Quito, en Sangolquí, es imposible que se juegue al fútbol. Luego de una final en la que hubo alargues, festejos, cansancio, y la gente vino más de 2,000 personas de ese partido. Así es que la gente cuando quiere asistir, cuando se siente motivado, pues la gente asiste, pero es importante conocer a nuestro cliente, conocer a nuestro consumidor, de qué es lo que le llama la atención para poderle brindar en el espectáculo. Estamos trabajando en ello, esperemos que todo esto vaya cambiando de buena manera. Tú hablabas de las escuelas de fútbol. Yo escuchaba periodistas, colegas de ustedes, que criticaban eso, que el Independiente lleva gente y solo es porque lleva las escuelas de fútbol. Ahora, ¿cuántos equipos están haciendo lo mismo? Equipos que incluso esos periodistas son hinchas. Así es que hay que ver, nosotros nos inventamos de esa manera, nos reinventamos para traer gente al estadio. No, nuestra labor quizás es un poco más difícil que el resto de equipos, porque es un equipo nuevo en el que tenemos que ir seduciendo, conquistando a los niños para que sean hinchas de nuestro equipo. Los padres obviamente son hinchas de otros equipos. Así es que estamos trabajando en ello y estamos contentos porque cada vez vemos que tenemos más hinchada, que está creciendo no solo en Sangolquí, en Quito, en Cumbayá, sino que a nivel nacional vemos presencia bastante de hinchas del Independiente del Valle, sobre todo niños, ¿no?
3: Claro, lógico, ¿no? O sea, si los niños son a los que hay que apuntar, obviamente, porque ellos después van a ir creciendo y van a ir al estadio, obviamente. Eso es lógico, Santi. Me cambio de tema. La Copa Libertadores, aprobado que ustedes jueguen ahí, ¿no es cierto?, contra el Pereira, porque siempre había esta confusión de que puede ser el Estadio Olímpico Atahualpa por el aforo, pero me parece que recibieron el aval de la Conmebol para que ustedes puedan jugar también en su estadio. No habrá ningún inconveniente el partido de vuelta, porque primero juegan en Colombia, Santiago.
1: Es el 11 de agosto estaremos jugando en Tolima y el 18 aquí en nuestro estadio, que nos brinda todas las comodidades para disfrutar de un gran partido de fútbol, este y todos los partidos que jugamos en los torneos que estamos participando.
3: Este de modelo del campeonato que hablaban ustedes también al inicio, claro, el Independiente está deslotado y se le han dado las cosas, como dijo Joaquín Papa Santiago, es decir, tal vez esto de rotar no lo haría si no me fuera bien, pero como me está yendo bien, lo roto y doy movimiento a todos los jugadores. Y tienen esa gran ventaja que los jugadores denominados titulares también son similares a los que son denominados suplentes. A veces ni se sabe quiénes son titulares y suplentes, Santiago, porque juegan relativamente, todos juegan bien, Santiago.
1: Sí, justamente lo que hablábamos al comienzo de esta conversación con Alfonso, es lo interesante, ¿no? Uno no ve la diferencia entre un equipo y otro. Los chicos que entran parece que han jugado algunos partidos ya en primera categoría, y eso pues nos va dando la tranquilidad de conseguir resultados, de seguir sumando puntos y bueno, conseguir el objetivo que no está ganado, que si bien es cierto la diferencia es importante, pero esto es fútbol y estamos muy, muy conscientes de seguir acumulando esos puntos, de seguir ganando esos puntos para poder estar tranquilos y poder levantar la Copa en este año 2026.
4: Estamos hablando con Santiago Morales, gerente Independiente del Valle. Santiago, qué gusto, un fuerte abrazo. Te saluda Patricio Javier Díaz. Vuelvo un poquito sobre la pregunta que hizo Lucho Quiroz sobre el tema de la habilitación del estadio para el torneo internacional. ¿Será solamente para esta etapa o podrá ser para las siguientes? ¿Cómo ha cambiado de alguna manera este criterio la Conmebol? Que la verdad, a mí me parece que es un poco antojadizo, estricto en algunos temas en los que no debería, ¿no? Sabemos que Independiente del Valle puede llevar una determinada cantidad de gente y que es preferible jugar en su estadio con 10,000 personas que jugar en el Estadio Olímpico Atahualpa, tal vez incluso hasta con las mismas 10,000 o menos, por la dificultad que es la distancia de donde está la mayor cantidad de hinchas. Así que, Santiago, no sé si nos puedes contar un poquito este proceso, cómo cambia, cómo flexibiliza un poco la Conmebol esta situación para que ustedes puedan utilizar el escenario deportivo y hasta qué etapa, suponiendo que al Independiente le vaya bien y pueda seguir haciendo, hasta qué etapa o esto lo tienen que hacer etapa tras etapa.
1: Hola, Pato. Buenos días. Bueno, nosotros hicimos una solicitud a la Conmebol en la que explicamos todas las razones. Es un estadio que te brinda todas las comodidades y todas las seguridades que quizás algunos estadios con mayor aforo no la tienen. Y lo que busca la Conmebol siempre es eso, busca la seguridad, que la transmisión sea clara, sea nítida, que los servicios que brinde el estadio para el aficionado, para el jugador, para el área médica, para el área de prensa, esté acorde de una Copa Internacional. Recuerda que aquí jugamos la final de la Recopa con Flamengo, no hubo ningún inconveniente. Se jugó el año anterior, jugamos hasta la semifinal que llegamos en Copa Sudamericana, tampoco ha habido inconvenientes. Se han jugado Copa Libertadores Sub-20, se ha jugado Copa Libertadores Femenino, y el estadio brinda todas esos ítems que pide la Conmebol para calificar un estadio. Quizás el aforo hoy por hoy no en el Ecuador, sino en yo creo que en toda Sudamérica ya no es lo importante, porque vemos que los estadios cada vez va menos gente, a diferencia de pocos estadios o equipos que pueden seguir llenando sus estadios. Así es que se ha conversado, está todo listo, está lista la sala de hospitality, que también la revisaron. Hemos construido esa sala de hospitality, hemos construido una sala para el VAR, y las cabinas ustedes conocen para el periodismo, para la transmisión. Todo está hecho de acuerdo a lo que sugiere FIFA, sugiere Conmebol, y bueno, el estadio yo creo que brinda para todas esas etapas que está jugando Independiente ahora.
4: Ah, sí, por supuesto, probablemente no es el estadio más grande en cuanto a foro, pero sí es seguramente el más moderno del fútbol ecuatoriano, por eso es que no, nos agrada saber esto, Santiago. Viéndonos nuevamente al tema del campeonato ecuatoriano de fútbol y de la organización, se entabla una discusión de que el fútbol ecuatoriano debe tener menos equipos, 12. El Independiente siempre tuvo la postura de que subir a 16 no era la mejor idea, ¿no? De hecho, fue uno de los pocos que se opuso en su momento y de los que ha mantenido esta postura. De todas maneras, viéndolo ahora, Santiago, un poco en retrospectiva y pensando también, por supuesto, en lo que puede ser una mejor estructura del fútbol ecuatoriano, ¿cuál es tu opinión? ¿Debería seguir con 16? ¿Debería bajarse a 12? ¿Debería reformar el sistema de campeonato? Más allá de que en estos años al Independiente le ha ido bien con ese sistema, pero creo que lo que hablábamos alguna vez, ¿no? Lo más sano es hacer sistemas de campeonato sin nombres. O sea, le fue bien al Independiente en esta, bueno, si hay que cambiar no tiene que ver con el Independiente, o si hay que mantener no tiene que ver con el Independiente, es decir, es con el en relación al fútbol ecuatoriano en general. Y yo sé que tú es una postura que ustedes la han mantenido permanentemente. Entonces, al respecto, ¿qué opinas?
1: Yo creo que somos de los pocos equipos que tratamos de legislar por el bien del fútbol ecuatoriano. Nuestra postura ha sido desde el día uno, y lo he dicho públicamente, y varias veces ahora lo podemos repetir. La primera decisión que tomó en la creación de la Liga Pro fue que no haya descensos y subir a 16 equipos. Nos opusimos, nos seguimos oponiendo y nos seguiremos oponiendo, porque no creemos que es lo más justo y lógico para el fútbol ecuatoriano. Y las razones están, y las he dicho muchas veces, no existe la cantidad de jugadores ecuatorianos como para tener 28 equipos en primera división. No existen los estadios, no existen los árbitros, no existen los aficionados como para tener un espectáculo para tantos equipos. Y eso pues se ve en consecuencias como la crisis económica que estamos teniendo, la crisis en la asistencia a los estadios, el hecho de tener 8 extranjeros, al no tener tantos jugadores ecuatorianos para el fútbol profesional. ¿Qué tenemos que hacer de afuera? Porque no puedes generar, quizás Independiente por lo que viene haciendo con las formativas, Universidad Católica, Orense, Liga, Aucas, son equipos que han estado trabajando en formativas, pero el resto de equipos no. ¿De dónde sacas jugadores para tener un campeonato con todos los partidos que hay que jugar, con la Copa Ecuador, que también hay que jugar, algunos en copas internacionales que también hay que jugar? No hay los jugadores, y ahí viene la consecuencia de tener 8 extranjeros. Todo eso la gente no analiza, simplemente se fija en que el formato del campeonato es el malo, cuando las decisiones dirigenciales son las que motivan a tener este tipo de reacciones. tener dos equipos, lo vivimos tanto tiempo con diferentes formatos, yo creo que todos fueron buenos, no creo que haya un formato malo, como mucho de la gente piensa, pero siempre el formato va a criterio de que mi equipo no ganó, entonces hay que cambiar. Hubo un consejo de presidentes, que hubo un dirigente que habló con el presidente Lor, y le dijo, es que tenemos que hacer un formato para que mi equipo quede campeón. O sea, llegamos a eso, o sea, es el problema de y qué pena decirlo, muchos de nosotros los ecuatorianos 102. Tratamos de ver el error en el ajeno, no en lo propio. ¿Por qué no hacemos un análisis de lo que estamos haciendo bien o lo que estamos haciendo mal para poder competir de mejor manera? No tratar de ser lo más cómodos en decir, no, es que lo que está haciendo mal, porque yo no quedo campeón, hay que cambiar. No va por ahí. Hay que ver a la interna y ver qué podemos mejorar para poder ser más competitivos.
4: Hace un ratito, Santiago, tú nos decías, nos reinventamos, tenemos un asesor externo, es decir, varios temas que nos has ido contando de lo que hace Independiente. Pero básicamente yo me quedo con esto de nos reinventamos, estamos permanentemente pensando en qué más hacer. ¿Sientes que en el fútbol ecuatoriano tienen respuesta en los otros dirigentes justamente en estas ideas de legislar en favor del fútbol ecuatoriano, de reinventarse, de ver qué más se puede hacer? ¿O estamos bajo esta situación de que nuestros dirigentes no son pues precisamente los que más... Es decir, si esto fuera así, tendríamos mucha más gente proponiendo, ¿no? Quejándose incluso, mostrando su inconformidad o buscando alternativas. Y vemos que no, que la verdad es que son 2, 3, 4 clubes los que eventualmente salen con su voz de protesta. El Independiente siempre es uno de ellos, Católica es otro, eventualmente Liga Deportiva Universitaria, y no mucho más, ¿no? Entonces, ¿se puede pensar en cambios profundos en el fútbol ecuatoriano en cuanto a la dirigencia también, o esto está más complicado, Santiago?
3: ¿Vamos a Santiago? ¿Está ahí, Santiago? Bueno, vamos a recuperar la conexión con Santiago Morales, gerente del Independiente del Valle. A ver si recuperamos en esta pregunta que le estaba haciendo el Pato también.
0: El Independiente juega, mientras tanto, juega hoy, ¿no?
3: Sí,
0: estos partidos que no dejan de tener su riesgo, este de Copa Ecuador, por el formato a un solo partido, donde el local visitante, no sé si decir, pierde fuerza, y donde los equipos de categorías menores tienen el chance, ¿no?, de dar un
3: zarpazo, sorpresa.
0: Una sorpresa.
3: Ya estamos con
4: pero...
0: Ahora sí, sí,
4: ya estamos.
3: Sí, ya estamos.
4: Santiago, no sé si escuchaste la pregunta, te la repito, por favor.
1: Por favor.
4: Sí, decía que tú permanentemente nos decías en varios puntos de la entrevista de hoy que el Independiente se reinventa, que el Independiente propone, que el Independiente hace cosas para que la realidad sea mejor, ¿no? Para tratar de ser mejor. ¿Sientes que hay un grupo de dirigentes que podrían también sumarse a esto? Es decir, porque si no estamos complicados a la ¿cómo se llama?, a la dictadura del voto, por decirlo así, y un voto que no siempre razonado, ¿no? Que yo recuerdo claramente en otras épocas de Federación Ecuatoriana de Fútbol, cuando se tenían acceso a los congresos, hay más plata por ahí, pero es que el proceso no, por ahí, ¿no? O sea, muy sencillo el análisis, muy poco profundo, de muy poco proyección de futuro. ¿Crees que podemos tener un fútbol mejor próximamente, Santiago? Estamos complicados con esta situación.
1: 100% seguro, pero para eso también necesitamos de ustedes, de los periodistas, de los hinchas. Yo creo que los dirigentes, todos tienen la mejor buena voluntad de que su equipo mejore. No creo que haya un dirigente que vaya con la intención de quebrarlo o de desaparecer. Para eso pues se necesita el apoyo de la prensa, el apoyo de la hinchada, que siempre pues con unión, con comunicación, se puede conseguir resultados mejores.
0: Juega hoy el Independiente, y no sé si la Copa Ecuador, ¿cómo es? ¿Está ahí como uno de esos torneos que hay que alcanzar, que han estado cerca los últimos 2 años En diferentes momentos el Independiente se quedó. Además, esto también para aquello de que es invencible el Independiente, no es invencible. Compite, juega, pierde y gana. Hoy está ganando más de lo que pierde. La Copa Ecuador, ¿dónde está en este trazo de líneas que ustedes hacen?
1: Es el objetivo también, Alfonso, es poder alzar ese trofeo también, como el de Liga Pro y el de la Copa Libertadores. Los tres son torneos muy complicados, no se diga el de la Libertadores, que se enfrenta uno a presupuestos que nos pasan por 10 veces lo que puede invertir Independiente, pero estamos conscientes del equipo que tenemos, que todos los jugadores quieren alzar las copas que participamos, y ahora obviamente es un partido complicado con Manta, que tiene mucho más por ganar que lo que nosotros podríamos hacerlo. Así que estamos conscientes de eso y poder pasar ya a cuartos de final y estar entre los 8 mejores.
0: Santiago, gracias por estar con nosotros. Que sea un buen partido el de hoy. Así también la emoción se riega de la Liga Pro ahora a la Copa Ecuador. Un abrazo grande.
1: Muchas gracias, Alfonso, Patricio, Juanjo, Luis. Y bueno, siempre a las órdenes. Un gusto conversar con ustedes.
0: Santiago Morales, gerente del Independiente del Valle, hablando de este momento, particularmente del partido de hoy, también de lo que pasa en Liga Pro, y sobre todo cómo se proyecta, se vienen nuevos retos, supongo que para el Independiente, el reto de estos otros dos torneos, el de Copa Ecuador y el de Copa Libertadores, justo ahora que lleva esta ventaja, a lo mejor se impone, lo ve desde otra perspectiva, que otros clubes no lo pueden ver. Hacemos una pausa, ya volvemos.
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3: Tal como recogió Bein Sports, el Manchester City aseguró la continuidad de uno de los pilares de su defensa tras anunciar la renovación de Josko Gvardiol. El internacional croata firmó un nuevo contrato de larga duración que lo mantendrá en el Etihad Stadium hasta el verano de 2031, con una opción para extender el vínculo por una temporada adicional. A sus 24 años, Gvardiol se consolidó como una de las piezas más importantes del conjunto inglés desde su llegada procedente de Leipzig en 2023, en una operación valorada en 77 millones de libras. Su crecimiento fue inmediato y quedó reflejado al recibir el premio al jugador del año en el Manchester City durante la temporada 2024-2025. Tras oficializar su renovación, el defensor no ocultó su satisfacción y dejó claro que nunca dudó en aceptar la propuesta del club. En cuanto supe que el City quería renovar mi contrato, supe que era lo que quería. Los aficionados han sido increíbles conmigo desde el primer día y este club ofrece absolutamente todo a sus jugadores. Es el mejor club del mundo para estar, afirmó el central croata.
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0: Mañana juega Liga Deportiva Universitaria. Se enfrenta a Leones del Norte. El choque es a las 3 de la tarde.
1: ¿Es Leones del Norte o Leones Fútbol Club ya? Yo creo que es Leones Fútbol Club. Porque siempre hay esta polémica. La otra vez le escuchaste a Dan Paz que ya no somos Leones Fútbol Club. Ya no es Leones del Norte.
2: Entonces ya no hay polémica.
1: Claro, o sea, él lo dijo. Pero es que se lo siguen poniendo incluso la Liga Pro y la Copa Ecuador. Le ponen...
2: Ah, pero bueno, pero habrá que ver entonces, para ser más formales. ¿Se acuerdan con el Independiente del Valle? Era parecido. Hasta que no se terminó de cambiar del nombre, uno podía ser riguroso y decir, se llama como está inscrito. Tal vez es la discusión.
0: Estoy entrando a la página de Leones Fútbol Club. Eso. Leonesfc.com.es. Y dice página de mantenimiento y dice Leones Fútbol Club.
1: Entonces Leones Fútbol Club.
3: En redes sociales de Leones también dice Leones de FC, salvo en las dos competencias, en Copa Ecuador y en Liga Pro, que ahí sí le tienen con el otro nombre.
1: Ahí está. Solamente.
2: Pero otra vez, pero así es como está inscrito en el ministerio ya. Ese tal vez sería, si es que uno quiere todavía seguir discutiendo del tema.
1: Quisquilloso.
2: Me parece que por ahora es Leones, ¿no? Leones es como
1: Leones. Estamos modo Leones.
0: Sí, yo creo que Leones Fútbol Club, yo creo que ya los medios oficiales de Leones lo dicen así.
3: Incluso, después, perdón, en Liga Pro sí sale Leones FC. Solo en Copa Ecuador está como Leones del Norte.
0: Bueno, entonces se enfrenta a Leones. A ver, creo que es un momento distinto al partido que jugaron van a ser 15 días, si no estoy mal, ¿no es cierto? En donde Liga venía de golpe tras golpe y recibió un golpe más en ese día, y además por una competencia distinta en Liga Pro Liga, de todas maneras tenían la necesidad de ganar para tratar de salir del mal momento, pero en este caso particularmente hablamos de una clasificación directa, y tras el triunfo en la ciudad de Guayaquil ante Barcelona de este domingo, yo creo que Liga tiene otra perspectiva para recibir a Leones, lo cual no quiere decir que sea un partido fácil ni que esté ganado ni nada por el estilo. Pero sí creo que Liga Deportiva Universitaria...
2: Me parece que justo, yo pensé que iba a decir justo todo lo contrario. O sea, no veo que haya nada que indique que Liga salga como favorito frente a un Leones que viene en cambio de levantada, frente a una Liga que el otro día sacó un poco la cabeza del agua, pero todavía no ha terminado de salir. Es decir, es todo lo contrario, Pato. Es un partido muy peligroso. El Leones, en cambio, vea la campaña consistente de las últimas fechas. Nadie.
0: No.
2: Es decir, más bien ratificar que cuando Leones le ganó a Liga era de alguna manera lo que venían haciendo los dos. Casi lo que tenía que pasar.
0: No, de acuerdo. No me refería en primera instancia tanto a Leones, sino a Liga. Es decir, Liga sí siento que está este mismo golpe, el cambio de técnico, el golpe positivo de la victoria frente a Guayaquil, frente a la selección de Guayaquil, creo yo que le da otra perspectiva a Liga Deportiva Universitaria. Luego, si lo vemos desde Leones, la verdad es que Leones está, en el partido con Liga demostró que primero no se achica, ¿no? Tiene un par de jugadores además de mucha experiencia.
1: Me parece que Luque está lesionado, no va a estar para mañana.
0: Decíamos que tiene un par de...
1: De nombres, ajá.
0: De nombres de experiencia, Juan Luis Anangón, por ejemplo.
1: Caramuto. Caramuto es buen jugador de Leones. Hay el central también, un extranjero, que se me va el nombre, que es también bueno. Lo de Juan Luis Anangón, experiencia.
4: Montserrat.
1: Creo que sí es Montserrat. Tiene a Solano. Tiene jugadores interesantes el Leones y viene bien, le ganó al Delfín en Manta, ¿no?
3: Sobre todo que creo yo que logró cambiar un poco el equipo de Leones una vez que logró reforzarse del inicio del año, no hablo por este semestre, sino en el mismo arranque del torneo, logró traerse algunos jugadores, como el caso de Charles Vélez, lo mismo de Darío Pazmiño, ayudó la llegada de Mikey de la Cruz, y creo que ahí también fue consolidando un poquito más. Charles Vélez aporta muchísimo en este equipo de Leones. Y después, lo otro que también ha pasado es que tras la salida del Quinito Méndez de Edison y la llegada, en cambio, de Matías Córdoba, este entrenador argentino, ha logrado también, no sé si potenciar sería la palabra, pero sí de encontrar un mejor rumbo dentro de varios de los jugadores y del equipo en general. Y por eso termina donde está ahora. Leones está cerquita de meterse en ese hexagonal de arriba, está a un punto de ser sexto, el sexto es Liga Deportiva Universitaria, y ha conseguido victorias importantes, victorias muy bravas, ganar en el Rodrigo Paz Delgado, ganarle a la Universidad Católica, ganar en Manta, como decía Luis. Entonces, habría que tener cuidado con este rival, eso de creer que va a ser sencillo el partido de mañana, de ninguna manera.
0: No, para nada, no, por ahí no iba para nada. Y más bien yo lo que creo es que mañana podríamos ver un muy buen partido de dos equipos, el uno levantando, los dos levantando, el Leones en un proceso de levantar más sostenido, por decir así. Y además, un equipo de Leones que no salió el otro día a esperar, a esconderse, tampoco fue un equipo ultra defensivo, ¿no? No vamos a pensar que Leones, ni en la vez anterior, y tampoco en esta, va a salir a proponer la liga con un 4-3-3 a jugar con el presionando,
2: pues,
0: en el área.
2: Seguramente era un tema más inteligente, pero más lo que le conviene. Pero no es de los que se encierran. Bueno, vaya, está peleando con Liga, en la Liga Pro, el sexto lugar. No solo con Liga, porque ahí hay varios que están pegaditos. Pero claro, en Copa Ecuador volvemos a esto que decía hace un rato. Es este torneo extraño, donde todo es muy frágil. En un torneo largo, los equipos favoritos incluso pueden, como el Independiente, que decía hace un rato Santiago Morales, pueden darse el lujo de tropezar y se recuperarán la siguiente fecha y seguirán el camino. Acá no hay lugar a parpadeo. Y en cambio los equipos chicos seguramente que saben que esta es una oportunidad única. Es decir, si igual te vas a quedar en el camino, más bien dar el golpe y lograr notoriedad. Voy a terminar con este tema de Leones, porque estuve haciendo las averiguaciones urgentes, de una vez.
1: Eso,
2: a ver, denominación legal, Club Deportivo Especializado Formativo, Club Deportivo Leones FC. Naturaleza jurídica, Club Deportivo Especializado Formativo. Domicilio, Cantón Quito, provincia de Pichincha, miren. Reconocimiento, tiene personalidad jurídica otorgado por el Ministerio del Deporte y su estatuto aprobado mediante resolución ministerial. Posteriormente, esa personería fue ratificada y su estatuto reformado mediante la resolución y el número publicado en el registro civil. Y entonces, la pregunta era, ¿y cuándo fue esto? El reconocimiento legal inicia el club fue otorgada mediante esa resolución emitida por el Ministerio del Deporte. Esa resolución fue publicada en el registro oficial el 1 de junio del 2026.
1: Ya, recién.
2: Por eso...
0: Entonces, está flamantito.
2: Claro, por eso es que, aunque seguramente ya le llamaban los propios Leones Fútbol Club, todavía oficialmente, por ejemplo, al comenzar la Copa Ecuador, no se llamaba oficialmente así, rigurosamente así. Pero desde el 1 de junio, una vez publicado en el registro oficial, ya no hay lugar a pataleo ni a equivocarse.
1: Entrenan aquí y juegan en Ibarra. Así está.
0: Sí, la idea es, y la idea es, pero las divisiones formativas y todo eso tienen en Atuntaqui.
1: Ah, ya, en Atuntaqui, sí, Atuntaqui realmente es, no es Ibarra, Atuntaqui es.
0: Pero juegan en Ibarra.
1: Sí, iban a jugar en Atuntaqui y están arreglando el estadio de Atuntaqui porque hubo un problema con la gente Ibarra, con los señores, me parece que son Aguirre. Un problema sí, que ya después se arreglaron.
0: Bueno, ahora, la verdad es que ¿importan los nombres en el fútbol ecuatoriano? Lo pregunto irónicamente.
2: Importan desde el punto de vista formal y de rigor, básicamente.
0: Porque yo veo que a Liga le dicen Liga de Quito en todo lado y nadie dice nada.
2: Sí, bueno, pero digamos que una cosa es el argot del fútbol y otra cosa son los nombres, porque el Liga de Quito puede ser, si usted lo quiere ver así, una disminución de su nombre grande. No le están agregando ninguna otra cosa. Le quitan, más bien.
0: El de Quito, sí.
2: Porque es Liga Deportiva Universitaria de Quito, digamos, ¿no es cierto?
0: No. Es Liga Deportiva Universitaria.
2: No, pero ¿es de dónde? De Quito, pues. Liga, pero nadie ¿de dónde? Dice, Barcelona de Guayaquil.
0: Sí, pero no le ponen en la tabla de posiciones Barcelona de Guayaquil. No. Le ponen Barcelona nomás.
1: Pero es que creo que es por hacer esta separación, porque hay la Liga de Cuenca y la Liga de Puerto Viejo. Ya. Digo yo, tal vez sea esa separación.
2: O sea, pero la si verdad es que yo también creo que Barcelona, más formalmente no debería ser o solo Liga o Liga Deportiva Universitaria.
1: Sí, sí, eso sí, estamos.
2: Al mismo tiempo, el nombre se ha regado así también y...
0: Mire, no el tema del nombre para Liga Deportiva... Dicen, es que Liga Deportiva Universitaria es muy larga. Pongan el EDU, como siempre, o solamente Liga. Como Liga, además, ¿se acuerda que en un momento Liga tenía, no sé si ahora, creo que ahora, perdón, ahora ya no, pero en un momento Liga tenía como uno de sus logotipos, que decía solo Liga, o sea, Liga, nada más. Pero le ponen como Liga de Quito, incluso en los auspiciantes. El otro día vimos en un marcador Liga de Quito, uno dice, no, es el nombre. Entonces, como lo mismo, Leones del Norte, así nos llamábamos, pero ya no. Independiente José Terán, ya no es Independiente José Terán, hace rato, ¿no es cierto? Entonces, por eso digo, y esta era una pregunta retórica.
2: Pero eso es lo que pasaba con el Independiente José Terán, que en algún momento el Independiente del Valle estaba en su trámite de cambio de nombre, pero no le queríamos decir como querían ellos ya con su nuevo nombre, porque todavía oficialmente no se ha cambiado. Sí, no sé, son estos temas que pueden ser discutidos. Yo también me voy a quedar con cuál es el verdadero nombre de Liga. Pero el otro, si usted lo va pensando y va pasando el tiempo, mal finalmente no le hace, ¿no? Es decir, es como la bordadora, puede ser como una suerte de manera de llamarlo también.
1: La Conmebol le pone LDU Quito.
0: Pero es Liga Deportiva Universitaria.
1: Sí, LDU Quito. Así le pone la Conmebol.
0: No es lo mismo decir Liga de Quito que LDU Quito. Entonces yo digo, sí. y para mí es importante los nombres, los logotipos, aunque alguna vez podríamos cometer algún error y me ha pasado. ¿No? De que uno se equivoque en los logotipos, de que ahora es más azul, es menos amarillo, es más rojo, no es este logo, es otro, pasa, pero uno debe tener mucho cuidado. Es decir, a nadie se le ocurría poner el escudo de Liga con 4 estrellas, ¿no es cierto? Por ejemplo, ¿por qué entonces sí le ponen Liga de Quito? Yo sí soy, no sé, tal vez un poco más...
1: Quisquilloso
0: en ese tema, sí. Creo que sí, porque... Por algo le ponen un nombre, pues, o sea, por algo tiene un nombre, Liga Deportiva Universitaria.
2: No, ves, más bien me parece que es, sí, pues es correcto. Esto es riguroso, eso es lo que hablamos siempre, del rigor. Si no, cualquiera puede hacer cualquier cosa y poner cualquier cosa y nadie tiene que enojarse, porque es parecido y ya está. Esto comenzaba con el Leones. Tenemos que tener cuidado, no volvemos a decirle Leones del Norte, porque no está bien.
0: O si le decimos, nos tendremos que corregir. Porque también,
2: o sea, no, pasar está mal, por digamos, tema de costumbre, no es así, ¿no? Como se le conoce.
0: Claro, claro.
2: Se llama Leones. Entonces,
0: Leones Fútbol Club. El Leones del Norte ha quedado, a partir del día de hoy, para corregirnos en el caso de que algún rato, porque también nos puede pasar, ¿no? Por la costumbre, hasta que ya directamente no tengamos pretexto. Y después,
3: el tema de esto es que el nombre este de Liga Deportiva Universitaria, y sobre todo el Liga de Quito, se lo ha tomado en todos lados, incluso alrededor del continente. Hay que escuchar las transmisiones internacionales de los relatores argentinos o cuando le toca a Sudamericana y relatan de otras partes, cómo se refieren al equipo. Todos los de afuera lo conocen como Liga de Quito. Ni siquiera estoy hablando de Guayaquil, de Cuenca, de otras ciudades de aquí mismo en nuestro país, sino cómo lo conocen afuera, no como Liga, no como Liga Deportiva Universitaria, sino como Liga de Quito. Entonces, a partir de ahí, también hay un problema, y ese es mucho más difícil de cambiar que pensando casa adentro en nuestro país. Entonces, ese es otro tema. Podemos hablar mucho del rigor y de todo eso, pero habrá que ver qué tan posible va a ser, por supuesto, lograr que todos cambien y que todos digan correctamente el nombre. Vamos a hacer una pausa. 9 de la mañana con 28 minutos. Tenemos invitados.
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13: Firma de la escritura de constitución del Banco Central. El diario El Comercio, en su edición del 10 de julio de 1927, da cuenta de la siguiente noticia. Se firmó la escritura de constitución del Banco Central. Con todas las solemnidades y ante todos los poderes de la nación, se efectuó este acto. Ayer, a las 4 y 10 minutos de la tarde, en los salones de la Casa Municipal, con asistencia del señor Presidente de la República, doctor Isidro Ayora, los señores ministros de Estado en las carteras de Gobierno, Relaciones Exteriores, Hacienda, Previsión Social, Instrucción Pública y de Guerra y Marina, delegados de todas las instituciones bancarias, presidente y vicepresidente del ilustre Consejo Municipal de Quito y demás autoridades, se realizó solemnemente y con todos los requisitos legales el trascendental acto de la celebración de la escritura de Constitución del Banco Central, que hará eco en los anales de la economía. Mediante la Ley Orgánica del Banco Central se constituye dicha institución, cuyas principales operaciones consistirán en emisión, descuento, depósito y cambio. El banco se funda por un periodo de 50 años y que podrá ampliarse a solicitud del mismo banco. Su capital autorizado es de 10 millones de sucres, que podrá aumentarse de conformidad a la ley. Al banco se le concede el derecho exclusivo de emitir billetes durante los 50 años de su existencia, y durante ese periodo ni el gobierno ni ningún otro organismo tendrá derecho a emitir papel moneda. Tomado del diario El Comercio del 10 de julio de 1927.
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0: su bicicleta y nos sentimos muy contentos y orgullosos y nos identificamos con Richard. Y ya me puedo imaginar ustedes que literalmente están trabajando en su cuerpo y que han podido aportar para que su salud esté de tal manera óptima que haya peleado en la, de la manera en la que peleó una carrera más importante del ciclismo mundial. Doctor Reinhardt, por ahí nuestra primera pregunta. ¿Cómo lo ha tomado usted? ¿Cómo lo ha vivido este triunfo de Richard Carapaz? Bienvenido.
1: Gracias, Patricio. Muchísimas gracias por la oportunidad que me brinda de expresar mis sentimientos y la felicidad que tengo al poder observar el éxito. ¿Perdón? ¿Sí me escuchan?
0: No. Sí, perfectamente, doctor. Adelante.
1: Ya, correcto. Ya, eso le decía. Entonces, obviamente es una felicidad increíble. Yo tuve a principios de este mes la oportunidad de acompañar a Olimpiadas Especiales el equipo de fútbol a París. Y estuve desde el 4 al 13 de julio en París. Y ahí me comuniqué con Richard porque me interesaba saber cómo estaba. Me indicó que él ya estaba en la parte del inicio de la carrera, que iba a ser casi imposible que nos encontremos porque yo estaba en París. Me hubiera encantado estar en los Champs-Élysées recibiéndole después de su éxito logrado, que fue realmente único. Él es una persona increíble, realmente es de hierro, con una característica emocional y psicológica tremenda. El problema que tuvo fue un problema en el periné, que es la región que se encuentra entre las dos piernas y que suele presentar en algunos deportistas problemas cuando son ciclistas, por el roce que tiene el sillín con esa región del cuerpo, y que obviamente hace que se produzca, si el término cabe, un callo protector para que con las personas que están ciclando 4 o 5 horas al día y que obviamente hacen lo que un ciclista de alto rendimiento lo hace. Al inicio pensamos que él podría estar, porque era su ilusión, correr en el Giro de Italia, pero vimos que desgraciadamente el tiempo de recuperación, que nosotros pensábamos que no debería pasar de 10 días, se propuso un poquito más por razones de respuesta orgánica a la cicatrización, que era lo importante. Hubo que hacer un tratamiento muy especial para que todos los puntos estén intradérmicos y no extradérmicos, para que no nos dé problemas al momento de la cicatrización. Se utilizaron hilos especiales de autoabsorción, es decir, que no había necesidad de retirar los puntos. Y en realidad no logramos llegar para Italia, pero sí con el deseo que él tiene, con el sacrificio que él tiene, comenzó a trabajar para algo más grande, más distante, por así decirlo, que fue el Giro de Italia, en donde, qué pena que no tenga un equipo que le puedas ayudar, ¿no es cierto? Pero él dijo desde el principio cuál era el objetivo.
0: Claro, para llegar a este Tour de Francia, que fue fabuloso. Y Doc, perdóneme que le insista, ¿y usted cómo se sintió cuando lo vio subir ahí a las montañas? Seguramente igual que nosotros, si no en vivo, al menos en diferido, aunque seguro que si no tuvo alguna cosa más importante que hacer, seguramente lo vio en vivo. Cuando subí esas montañas, cuando conquistó los puertos, cuando se vistió de los puntos rojos, cuando ganó las dos etapas. Usted estuvo ahí, o sea, directamente ha sido parte de esta preparación. Desde su corazoncito, mi Doc, ¿cómo lo vivió?
1: Efectivamente, como usted lo dice, es una sensación increíble. Yo me parece que el último día tenía citado un paciente a la hora que yo no había calculado que se terminaba la competencia, o sea, llegaba a la meta, y tuve que llegar un poco más tarde pidiéndole al paciente las disculpas correspondientes, que era padre de un deportista, y que me entendió perfectamente porque él también, al llegar al consultorio, se quedó en la televisión mirando la llegada de Richard, que fue realmente extraordinaria. ¿Qué decirte?

0: Realmente 6 años, 7 años trabajando junto con Richard, hemos pasado muchas, muchas cosas. Estuvimos con él en la caída que tuvo en la primera etapa en el Giro en el Tour de France del año anterior.
1: En el año 2023, Tour de Francia 2023.
0: Exactamente, hace 3 años. Yo en esa época estaba en Alemania, me timbró un sábado en la tarde, estaba en una Via Garden y me dice: doctor, ¿sabes que me pasó esto? Estoy saliendo de Ecuador, necesito que me atiendas. Yo no estaba en ese momento aquí, pero tengo la suerte de tener a mi hijo Esteban, que hace también medicina del deporte, que fue quien le recibió y con quien comenzó con el tratamiento que presentó en esa ocasión, que era una fractura interna a nivel de la tibia, de la meseta tibial, que con el tratamiento que le hicimos, que hoy realmente está tomando mucho auge en todo el área de la salud, que es la medicina regenerativa, utilizando plasma rico en plaquetas, exosomas y células madres, logramos acelerar el proceso de curación.
2: Hola José, ¿qué tal? Qué gusto. Juan José Lazo te saluda. Yo te quiero preguntar por este tema de la comunicación que hay ahora, porque claro, Richard se va a sus competencias, seguramente ahí tiene todo el soporte del equipo, de los médicos, del EF en este caso, en los otros equipos también tenía sus distintos cuerpos médicos. ¿Cómo funciona la comunicación? Es decir, ¿llegas a estar en contacto con los médicos de allá también? ¿Lo tuyo es solamente directo con Richard Carapaz?
0: Recuerda que yo te conocí cuando tenías, no sé, 10 años, 12 años.
2: Sí.
0: Y quería ser arquero.
3: Bueno, es un arquerazo, doctor, no es que quería. Sigue siendo, lo que pasa es que no se dedicó al profesionalismo, pero mala idea es jugar en contra del equipo de Juanjo Lazo, no hay cómo hacer goles.
0: Sigue tapando, qué bueno. Fue tu padre quien tuvo la amabilidad de confiarme a ti. Creo que en esa época no éramos tan agresivos como ahora, que lográbamos subir los centímetros que sean necesarios para que un arquero llegue al 1.90, que debe tener de talla para poder estar en un nivel corporal adecuado. Sí, como tú, la pregunta tuya, en realidad hay un contacto muy, muy íntimo, muy permanente con el equipo, dependiendo del área en que se trate. Cuando es del área de nutrición, manejamos con la nutricionista; cuando es del área de plan de entrenamiento, lo manejamos con la gente que está encargada del plan de entrenamiento de Richard; y cuando es de salud, con el médico. En este caso, obviamente, y es lógico que así sea, apenas Richard tiene algún problema, me imagino que lo primero que le dicen es: quédate aquí que te vamos a curar. Pero él rechaza esa propuesta y prefiere venir acá, me imagino por varias razones, entre esas por estar cerca de su familia, cerca de su esposa, sus hijos, y estar tratado en un ambiente más familiar que el que tiene allá, que es quizás a lo mejor tan profesional como el nuestro, pero no tan relacionado íntimamente con la persona, porque los europeos y los americanos son menos accesibles en ese aspecto, son más fríos, no te dan muchas explicaciones, y yo creo que hemos logrado con Richard hacer una unión en la cual la confianza es la base fundamental, y él sabe que cuenta con nosotros, con el Instituto de Medicina del Deporte, en todo momento para cualquier actividad, inclusive en algún momento, hace algunos años, cuando su madre tuvo un problema de salud también, tuvimos que recibirle en el hospital metropolitano en una emergencia realmente crítica, en que desde que llegó hasta que se ingresó en el hospital en el quirófano, porque era una cirugía urgente, no pasó más de 45-60 minutos. Entonces realmente con ellos estamos permanentemente en contacto, mandamos informes de cuál fue el tipo de cirugía que se hizo, toda la técnica que se utilizó, cómo se hizo el cerramiento, luego el seguimiento posterior a los 8 días, cuando volvimos nuevamente a evaluar y ver que estaba ya todo en orden, que ya no le estaba molestando. Pero claro, en el deporte de alto rendimiento los tiempos te pasan factura. 8 días, 10 días, 2 semanas, de para, te bajan un 20-30%, y volver a recuperar eso es prácticamente el doble de tiempo del que perdiste sin entrenar.
4: Hola Pepito, buen día. Alfonso Lazo te saluda. Esa referencia que haces, buenísima. Ya voy a ver si puedo crecer todavía unos centímetros ahora, entonces, de una vez.
0: hay forma.
1: Pero, por favor, Alfonso, pero que sea para arriba, por favor, no para los lados.
4: Eso, muy bien. Ah, sí, claro, ese es el reto diario, además, hay que decirlo.
0: A ver, una de las cosas es peligroso.
4: Una de las cosas que yo pensaba cuando le veía a Richard escalando, además que la última semana fue brutal, pero esas últimas etapas, las dos que ganó, la que quedó tercero, que estuvo peleando para ganar, la fuerza, el estar sentado, además, bueno, ya era la tercera semana. Voy a preguntar, entre lo científicamente probado y lo que uno podría pensar que podría pasar, es decir, no iba a pasar nada ya con su herida, estaba absolutamente cicatrizada, es decir, estaba como si no hubiera sido operado, ese sería lo que hay que decir, o siempre había una posibilidad, porque además estos hombres llevan a su cuerpo más allá de los límites, entonces siempre es posible pensar, aunque científicamente está garantizado que no se vuelva a lastimar, llevado un cuerpo a estos límites o ya no límites, sí podía pasar que se abra la herida, que se vuelva a lastimar, que no sé, yo pensaba en eso en Richard mientras le veía poner cada vez más fuerza, yo digo, ¿de dónde saca? Decíamos todo seguramente, pero Richard Carapaz se vuelve a lastimar, ¿qué vamos a hacer entonces? ¿Eso era posible, probable, no probable?
0: Alfoncito, sí, definitivamente, como te dije, esa fue una de las razones por las cuales, junto con el equipo médico de su equipo del Education First, resolvimos que no participara en el Giro de Italia, porque queríamos estar seguros de que no tener una recidiva. Aquí hay algo importante que decirte, y es que obviamente eso no aparece de la noche a la mañana. Eso seguramente le vino molestando ya desde hace mucho tiempo antes, que pudo inclusive haber sido la causa por la cual su rendimiento no era tan bueno como el que está ahora, porque era un cuerpo extraño. A ver, cuando nosotros le palpamos, era del tamaño de prácticamente un testículo. O sea, era como un tercer testículo ubicado ahí, y me imagino que durante mucho tiempo le vino molestando y le vino dando problemas al momento de ciclar, lo cual hacía que o él o tenga que disminuir sus horas de entrenamiento, o su entrenamiento no lo puede hacer con la intensidad con la que tenía que hacerlo. Esa certeza ya la teníamos de que no iba a haber absolutamente ningún problema, porque fue la razón por la cual nos saltamos, por así decir, el Giro de Italia, sin que compita, para no tener ese riesgo y ese temor de que nuevamente vaya a tener algún problema con la herida o con esa zona, que es una zona muy sensible del organismo y que tenía que ser cuidada y manejada adecuadamente al respecto. Lo que sí nos ha llamado mucho la atención es que en el mundo los niveles de entrenamiento han cambiado mucho. El ciclista que ganó la vuelta a Francia, el Tour de France, ya tiene 100, por encima de 100 mililitros de consumo de oxígeno. Y entonces viene una nueva responsabilidad sobre nosotros, y que es llevarle a Richard, que está más o menos en 86, 90, a esos valores. Porque si tú te pones a ver y comparas la diferencia de rendimiento, está allí, en que ya se está haciendo entrenamientos mucho más intensos, mucho más científicos, que obviamente determinan que los futbolistas, los deportistas en general y los ciclistas estén manejando en Europa especialmente y en alto rendimiento niveles diferentes. En el fútbol, por ejemplo, ya la gente exige 72 mililitros de oxígeno por kilogramo de peso, cuando hasta algunos años hablábamos que 64 era lo máximo y no subíamos de ese valor porque suponíamos que al subirlo disminuíamos la velocidad en los futbolistas y obviamente en los ciclistas también. Entonces, la situación está cambiando y creo que todo el mundo se da cuenta, porque lo que están haciendo los deportistas actualmente es realmente increíble, fuera de cualquier criterio biológico o fisiológico que lo teníamos hace algunos años. Y esos pasos hay que darlos, es decir, no podemos quedarnos ahí, y tenemos desde nuestro siguiente objetivo con Richard, intentar llegar a que él pueda mover 100 mililitros de oxígeno por cada kilogramo de peso por minuto. Eso es su maximal. Ellos manejan normalmente en una vuelta el 30% de ese valor, pero obviamente el 60 o 70% de 100 es mucho más que el 60 o 70% de 80.
1: Doctor, estaba hablando con el doctor Pepe Reinhardt, él es médico y que está siempre junto al deporte y que, como ustedes están escuchando, fue parte del proceso de la operación, el proceso de recuperación de Richard Carapaz de esta lesión en el perineo que tenía hace algunas semanas, meses en realidad. Doctor, cuando usted habla de los 100 mililitros por kilogramo de peso por minuto, está hablando del VO2 más, ¿verdad? Y entonces, ¿cómo hacer para superar? A ver, porque usted está hablando de que prácticamente tendría que sumir para que Richard pueda alcanzar a Pogacar, estamos hablando de entre un 15 y un 20%. Esto es un montón, o sea, parece poco, ¿no? 14 mililitros solamente los 10 o 12 que le faltan a Richard para alcanzar a Pogacar. Pero, hijo, la pregunta es, ¿cómo hacer para poder alcanzar esas cifras? ¿El entrenamiento qué pide, qué exige? Y le comparto también una pregunta que nos hace el público, justamente alrededor de Carapaz y Pogacar, porque pregunta si es un tema de preparación, sacrificio, un tema de organismo de cada uno. Un poco por las dos cosas. ¿Podemos explicar un poco lo de Pogacar? Y por otro lado, doctor, ¿cómo hacer para que Richard pueda cerrar esa brecha?
0: Obviamente, estamos hablando de un 10% que obviamente a esos niveles es un montón. Y creo que nosotros lo podemos ver, lo pudimos ver durante la competencia. Pogacar, cuando quiso, lo hizo. Y yo diría que las etapas en que Richard ganó fue porque Pogacar no es que no quería ganar, sino que tenía otros objetivos que alcanzar. La tecnología y la ciencia del entrenamiento ha progresado muchísimo. Y, por ejemplo, algún tema de los que se conversa aquí por el asunto de la altura y todo eso, hoy tenemos cámaras hiperbáricas que nos permiten, aún estando a nivel del mar, entrenar en una cámara hiperbárica dos veces a la semana y mantener mi adaptación que tuve en la altura. Y entonces, ese famoso situación de que yo estoy en nivel del mar y no voy a estar en capacidad de competir en la altura, se cae por la borda porque yo puedo a esos con los deportistas que tengo hacer entrenamientos a nivel del mar con cámaras hiperbáricas que hacen que yo esté entrenando a alturas de 2.800, 2.000, 3.000, 3.500, 4.000 metros, disminuyendo simplemente la concentración de oxígeno que respiro, y obviamente estoy obteniendo o manteniendo la adaptación que he logrado en mis entrenamientos de altura. Hoy hay la epigenética que nos permite hacer valoraciones con 5 hebras del cabello para saber cuáles son los déficits de minerales, de oligoelementos, de vitaminas que tenemos, la contaminación electrónica, son todas una serie de situaciones que afectan al organismo y que la alimentación. Recordemos que la mayoría de los alimentos, especialmente pescados y alimentos que comemos, están contaminados con plomo. Entonces, es una serie de situaciones multidisciplinarias en donde está la nutrición, en donde está la epigenética, en donde está la medicina del deporte, en donde está la fisiología del ejercicio, en donde está todo aquello trabajando en equipo para el bien del deportista. Lo que nosotros vemos cuando ellos están cicleando no es nada de lo que está pasando adentro. Cuando nosotros vemos a la gente que viene en el auto, ellos están controlándole la frecuencia cardíaca, la presión arterial, antes hasta las concentraciones de azúcar en sangre, cosa que ya se ha prohibido y que no se lo hace, pero que se lo podría hacer. A través de un parche se coloca en el organismo y yo sé cuánto está mi concentración de glucosa en la sangre, y si está muy baja, pues le puedo decir, mira, es necesario que te tomes una mezcla de carbohidrato o un gel, ¿no es cierto?, para recuperar lo que necesito. Entonces, la tecnología ha crecido demasiado, muchísimo, muchísimo, muchísimo. Si no vemos nosotros los entrenamientos que hacen los japoneses, que hacen los coreanos, con equipos especiales para los futbolistas. Es decir, realmente es una pena decirlo, pero todavía nos falta mucho para desarrollarnos, para lograr los niveles que necesitamos. De ahí que cuando nosotros tenemos deportistas de alto rendimiento, tienen que salir a entrenar afuera, porque nuestro nivel, desgraciadamente, tanto competitivo como de entrenamiento, todavía tiene que ser muy, muy desarrollado.
2: Te queremos agradecer, por supuesto, en estas victorias de los deportistas, involucran a muchas personas, ¿no? Un equipo de Richard Carapaz que lo vemos a él, pero atrás de él está todo lo que hace el EF, todo el grupo del EF, después los cercanos de Richard. En este caso, también será un triunfo tuyo. José, muchas gracias por tu tiempo.
5: ¿Aló?
2: ¿Ahí?
0: Sí, está perfecto. Sí, en realidad, obviamente es un equipo muy grande y el EF no es de los más grandes. ¿Sí? Hay muchas cosas que se juegan, muchas de esas prohibidas. Hay unas camisetas térmicas que se colocan en el cuerpo y que te mantienen durante mucho tiempo la temperatura para evitar los problemas que tenemos, obviamente por razones de juego limpio, se las prohibió, porque eso te determinaba que tu temperatura corporal no se eleve del valor normal que debe tener, 37 grados, que es lo que pasa cuando estás en una temperatura como la que estuve ahí. Yo tuve la oportunidad de vivir, como te dije, esos días, y realmente me tenía que bañar 3-4 veces al día, porque el calor era insoportable, definitivamente. Yo no sé cómo lo logran hacer. Entonces, mira ahí, el problema de la hidratación es clave, tanto durante como después. Lo que hacen después del entrenamiento, muchos de ellos con cámaras de crioterapia que te ayudan en la recuperación rápida, con cámaras de saunas de infrarrojos. Es decir, hay una gran tecnología alrededor del deporte que es lo que determina y hace que definitivamente estos cuerpos así preparados puedan desarrollar el enorme y elevado intensidad de trabajo que tienen para rendir adecuadamente, más todavía en sitios en donde, si bien es cierto, no es que llegas a 4.000 metros, ¿no es cierto? La altura máxima que llega son 2.000, 2.500 metros, y Richard entrena a 4.500 en el Carmelo. El problema es que ahora, con las máquinas que te digo, los deportistas a nivel del mar pueden ponerse esa misma altura en una cámara hiperbárica. Entonces, esa ventaja que tenías en
4: Latinas. Claro, la ciencia sigue generando más y más opciones para crecimiento de los deportistas. Pepito, gracias por estar con nosotros esta mañana y, por supuesto, a compartir esta gran victoria de Richard. Seguramente se vendrán otros retos muy prontito. El doctor Pepe Reinhardt, José Reinhardt, médico deportólogo de amplísima experiencia y, como queda dicho, parte fundamental de este logro de Richard Carapaz. Pepe, un abrazo.
0: Alfonsito y a todos ustedes en el panel, muchísimas gracias, estamos a la disposición. Ustedes saben que cualquier inquietud, cualquier cosa que tengan, cuentan conmigo. Un abrazo a todos y buen día a la radio audiencia.
4: Muchas gracias también al doctor José Reinger. Nadie quiere ni imaginar, ¿no?, este tipo de cosas por las que tienen que atravesar estas figuras. Seguramente Richard no es el único. Esto será casi, casi como los ciclistas, además, que se dan contra el planeta en cada pasando una etapa, digamos, ¿no? Y que se golpean y siguen. ¡Nos despedimos, Lucho Quiroz!
5: Un abrazo, Alfonso. Nos reencontramos ya hasta más tarde desde el Estadio Banco Guayaquil. Ya estaremos en la Copa Ecuador con el Juanjo y William Dávila. Abrazo.
4: Abrazo también, Pato Javier.
3: Mañana juega Liga Deportiva Universitaria. Atención, tarjetavientes liguistas están invitados. Se le incluye en el paquete a este partido y además tiene la posibilidad de invitar a alguien adicional. Pero háganlo pronto. No vaya a ser que se acaben los puestos disponibles. Hasta mañana.
4: Muy bien, Juan José.
2: Un fuerte abrazo para todos. Neymar ya anunció algo que ya lo sabíamos, que se retira de la selección brasileña. Fuerte abrazo para todos.
4: Amigas y amigos, un abrazo. Sigan en la red. 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

0: Hola, hola, ¿qué tal, amigas, amigos? ¿Cómo están ustedes? Bienvenidas, bienvenidos. Ya estamos acá en Cóndor Voces y Oídos del Deporte. Les saluda el Pato Granja. Les decimos gracias por acompañarnos media semana, por supuesto, hoy con partidos de Copa Ecuador, hoy y mañana. Ya vamos a referirnos a los encuentros, a lo que puede uno esperar de estos partidos y, por supuesto, todo lo que sigue moviéndose, ¿no? El mercado internacional, más allá de lo que acá, en cambio, termina de ser un movimiento muy lento, ¿no? Un mercado de fichajes a cuenta gota y que, por supuesto, todavía tiene, como la ventana está abierta, la expectativa de conocer ajustes o cambios, ¿no? Lo primero que sí se ha movido y en forma muy importante es el mercado de técnicos, ¿no? Que sigue dando que hablar, que sigue sacudiéndose y además con esto de entre comillas de alguno que otro por ahí que a lo mejor termina de irse, ¿no? De irse o que lo mande, como usted quiera verlo, pero que los equipos se queden sin técnico. Así que todo esto lo vamos a analizar, el fútbol internacional sigue moviéndose, preparación un poco más lento, un poco más rápida, algunos ecuatorianos ya incorporándose, bueno, en fin, un sinnúmero de temas alrededor de esto que termina de ser seguramente de lo más interesante en esta época, ¿no? Que es fichajes, los fichajes más renombrados, los de los técnicos para selecciones. Y hablaremos también de eso, ¿no? ¿Por qué? Porque acá hay una promesa, ¿no? Que se dejó en la mesa, que ya en septiembre tendremos nuevo técnico. Bueno, vamos a ver. Veremos cómo se va desarrollando todo eso. Así que reiteramos el agradecimiento por estar acá con nosotros. Voy a saludar con mis compañeros. Reinaldo Romero. Rey, bienvenido.
1: Hola, Pato. Hola, amigos, amiga. Luis Ubeldía es uno de los principales candidatos para dirigir la selección nacional el próximo periodo, ¿no? Hemos estado preguntando por acá y por allá y quién está gestionando, quién está entrevistando, es afín además a Luis Ubeldía, así que no nos debería sorprender si se convierte en director técnico de la selección ecuatoriana de fútbol el argentino Luis Ubeldía, de paso diríamos relativamente exitoso acá en el fútbol ecuatoriano y se presenta como, no sé si sea ya la primera opción para que se haga cargo de la tricolor a este nuevo proceso eliminatorio con miras al Mundial del 2030. Hay por ahí otros dos nombres interesantes. Me enteraba que lo habían propuesto y que no le disgustaba la idea a Roberto Martínez, por ejemplo, ¿no? Que me parece una carpeta muy interesante. Ha estado en mundiales en fases que no han sido definitivas, pero que ha estado ahí presente, ¿no? Y a mí me parece que es un nombre. Es un hombre importantísimo, además con las ganas de venir a dirigir por acá. Entonces él no ha tenido ningún problema en decir si ponga mi nombre porque sí, o sea, me gustaría dirigir en Ecuador. No sé ustedes qué piensan de él, pero todos los nombres que se han estado escuchando, el de Roberto Martínez, les puedo decir que sí, es una serie. A ver, no es una opción en la FEF por ahora, pero sería una opción muy importante para el fútbol ecuatoriano.
0: Saludamos también con Marco Fuentes. Marquinho, bienvenido.
2: ¿Qué tal, Pato, Reinaldo, amigos, amigas? Qué gusto saludar con ustedes en esta jornada. Y finalmente tendremos que observar hoy también la jornada de Copa Ecuador, ¿no? Arranca desde temprano a las 14 horas con el Macará, que ya sabe a su rival de Copa Sudamericana. Ayer el Santos terminó de quedarse con ese cupo, era además de algo que seguramente ya lo intuían o solo había que refrendarlo, ¿no? Por cómo fue de dispar ese cruce frente a la Universidad Central de Venezuela. Después será momento también en horas de la noche de observar el partido entre Independiente y Manta con un Independiente que seguramente volverá a rotar un poco la plantilla y que habrá que ver cuánta resistencia puede poner el Manta. Después, pensando en este tema que apuntaba Reinaldo de los nombres para técnico de la selección, sí, Roberto Martínez, alguien que finalmente, además como un plus, que seguramente sube el día, no lo tendría, pensando en otra de las opciones que se apuntaban, es que ya sabe lo que es dirigir un mundial, sabe lo que es dirigir grupos complicados como ese de Bélgica y tiene el criterio suficiente para saber qué hacer con el entorno y pensando siempre en dar un paso hacia adelante al futuro. Entonces, finalmente no deja de ser un hombre al menos llamativo. En algún momento también se hablaba de Walid Regragui. No era a priori un nombre que estaba contemplado, pero es otro de esos nombres que se habría ofrecido en alguna medida el técnico de Marruecos en 2022. Entonces, finalmente veremos si en septiembre es así de cierto, ¿no? Que ya podemos tener técnico de la selección y empezamos a hablar de qué tal nos resulta, ¿no? Si convocó a los que nos gustan o no, y toda la dinámica que ya sabemos que llegue quien llegue, va a suceder apenas asume el mando del equipo tricolor.
0: Y por ahí arrancamos, ¿no? Con esto que ha sido noticia en estos días de varias cosas que se hablaban desde hace mucho tiempo que iban a suceder, ¿no es cierto? Como la llegada de Zinedine Zidane a la selección francesa, ¿no? Y después de mucho tiempo, desde el 2014 hacia acá, la salida de Deschamps, ¿no? Y esto como parte de los fichajes, ¿no? Hay una corriente que es muy importante en cuanto a lo que sucede en Brasil, ¿no? De varios que no quieren que siga Ancelotti. Y esto, por supuesto, como uno de los tantos aspectos que por ahí se siguen manejando, ¿no? En esta coyuntura. Después
1: Neymar se va a jugar una partida de póker y le han sacado el aire. Va a jugar el partido de fútbol y marcó dos, ¿no? Lo que pasa es que hay una corriente religiosa muy fuerte allá en Brasil, o sea, en todo el territorio brasileño, ¿no? La erupción de las iglesias evangélicas ha incidido también, y esto lo están hablando, pero en serio, estudioso, no lo estoy inventando yo, bueno, ni el señor
2: Fuentes, no lo sabemos, ¿no?
1: Ni usted, pero dicen, o sea, que la incidencia de la religión evangélica en los jugadores ha venido a menguar el espíritu brasileño del festejo, del gozo en el fútbol.
2: Y por eso es que, claro, yendo al extremo y resumiendo esto, en Brasil dicen que cuando los jugadores eran indisciplinados y le daban a los excesos, esa selección era intratable. Ahora que son disciplinados y están apegados a las buenas maneras, el equipo dejó de jugar.
1: Pero con la religión.
2: Claro, ojo, o sea, pero parte de ahí toda esta discusión, obviamente no lo iban a decir tan de frente, pero se maneja ese discurso.
1: O sea, se está manejando aquello, entonces puede llegar el técnico que llegue a Brasil, si se mantiene esto, o sea, parece absurdo que tengamos que hablar así de estos temas, pero cada vez se oyen más voces ahí en Brasil de esta situación, o sea, que cómo vino a afectar el carácter de eso de la sensualidad en el fútbol, de una especie de erotismo en el fútbol brasileño, que era una de las características del disfrute, el gozar, el estar ahí con la sonrisa de la jugada que hace tu compañero, de lo que tú haces, y el gozo de la hinchada, de la torcida, de la gente. Entonces es como una especie de excomunión que estaba ocurriendo en el fútbol brasileño. Es un equipazo. Un gran equipo para encarar el Mundial, y sin embargo no llegó. Porque estaban muy serios. No sé si se dieron cuenta, ¿no es cierto?
2: Pero además hay una ruptura, y por eso decíamos, le pasa a todo país en alguna medida, sea más grande o más chico, pensando en nuestra realidad y de la resistencia que va a tener el técnico que llegue, esto es algo que se replica en todos los niveles. En Brasil, en cambio, tenías esto que se acrecentó una vez que Ancelotti dio la lista, porque se hablaba de, por ejemplo, que Neymar ingresó a la lista para darle gusto a todo Río de Janeiro, para que quede ahí el tema de una selección venida menos, que no rinde, y todo esto. Entonces, desde Sao Paulo decían que la llegada de Neymar era para contentar a los de Río de Janeiro. Desde Río de Janeiro decían que si hay alguien que puede salvar el fútbol es Neymar, pero un Neymar que llegaba lesionado. Entonces, sea Ancelotti, sea quien sea, siempre va a haber esta ruptura de a quién no das gusto o a quién incomodas con alguna decisión que tomas. Y claro, después de este imaginario de o se deja imponer jugadores del un lado, o lleva solo a los amigos para que jueguen del otro, entonces...
1: Parece que es una guerra interminable allá, ¿no? De los dos polos económicos más importantes.
2: Claro, y este,
1: ¿no?,
2: tema además ahora tienes esta tercera parte en discordia, que es justamente ese tema de la religión, no entendida como la religión per se, sino como un músculo económico que en Brasil es realmente importante.
1: Millones de dólares.
2: No, miles de millones de dólares. Entonces, a partir de ahí, claro, el tema en Brasil es que tendrán que seguramente llegar a un consenso, porque la idea principal es que se quede Angelotti, porque entienden que Angelotti con más tiempo seguramente va a poder hacer que el equipo funcione. Pero claro, para eso deberán estar todos de acuerdo y ver quién
1: resigna. Y ya está de vuelta, ¿no? Ayer ya,
0: sí.
1: Arribó para preparar lo que se viene, fechas
0: sí,
1: FIFA,
0: claro, porque
1: ¿no?
0: tiene contrato y un viejo zorro como él no va a dejar que se caiga el contrato porque sí, ¿no? En últimas dirá, bueno, ¿me quieren mandar? Bueno, que me manden, pero por mí que no falte. Pero acá es que tiene una corriente importante en contra, ¿no? Y que creo que también tiene mucho que ver con exjugadores y con jugadores actuales. Y ahí es donde, más allá de este tema de religiones, lo que uno siempre puede ver desde afuera, ¿no es cierto?, sin alegría o con alegría, es que hay goles como el de Endrick que no te los puedes perder. Y entonces tú dices, ahí ya ni qué técnico, ni qué religión, ni seriedad, ni farra, ¿no? Ese es parte del análisis, ¿no?
2: Y ahí Angelotti podrá decir, ya, me pidieron a Endrick, lo puse ahí, a que vean. Por eso es que no lo hacía jugar, como Nasuti con Fragoso, ¿no?
0: Bueno, pero es parte del tema, ¿no? Pero es una época donde se están moviendo muchos temas, ¿no? El otro que fue un oso mundial que ha sido muy, muy complejo y que no sé si esto va a seguir trayendo cola es lo de Italia. Una Italia que hace rato no llega a una Copa del Mundo, que en la última que participó fue superada por un equipo novato, debutante como Eslovaquia, que además acá da la impresión de no tener muy claro a dónde va, que tenía técnico, que después ya no, que en quién quiere hacerse cargo, apareció Pirlo, después que Pirlo no por tal o cual cosa, cesaron a varios en la dirección deportiva y en el manejo de la selección.
2: Les duró poco, ¿no? Pues, Maldini, Leonardo...
1: No cesaron, nada. Renunciaron.
2: Sí, claro, nada, es que no duró nada. Fue un tema de, bueno, vamos a tener libertad para gestionar, sí.
0: Claro, no más al técnico.
2: Claro, salvo si yo no estoy de acuerdo. Entonces, claro, a partir de eso que duraron una semana y monedas como directivos encargados de la parte deportiva. Ahora está Ranieri, es el director deportivo, y Mancini vuelve a la selección.
0: Un Ranieri que no lo quieren, ¿no? Que nunca ha sido querido en ningún lado, ¿no? Es una historia muy, muy compleja la de Ranieri, ¿no? Ni siquiera cuando sacó al Leicester adelante terminó de querérselo por completo. Pero claro, regresa uno de los hijos pródigos, ¿no? Roberto Mancini, que hay un sector que en cambio se acuerda perfectamente por qué dejó de ser técnico, ¿no es cierto? Porque se fue a Arabia Saudita a recibir mucho más dinero, entonces los fue dejando ahí en el camino, de acuerdo a la perspectiva que tiene un sector de prensa y de hinchada, que esto también está ahí, ¿no? Que es parte de lo que da vueltas, ¿no? Lo que sí, con Roberto Mancini se ganó la última Eurocopa, y por supuesto, lo que era el invicto más largo y grande de una selección a nivel de la historia, ¿no es cierto? Que ahora ya lo tiene España, ese invicto que sigue todavía vigente y que además rompió ese de Italia, ¿no? Estando Argentina en el Mundial del 2022 también cerca de igualar a ese equipo italiano. Pero uno se queda con estas reflexiones, ¿no? En el mundo se están nombrando técnicos, vienen varias cosas, y esto que Reinaldo decía. Hay unos nombres que dan la impresión de que piden que los tomes en cuenta. Recordemos que a Bélgica, por ejemplo, Roberto Martínez llegó con el salario número 18 de los técnicos que en ese mundial conducían a las selecciones y que llegó vía un concurso por internet. Así llegó Roberto Martínez a Bélgica, ¿no? Una Bélgica que así escoge técnicos. Después podrá gustar o no. Y uno podrá quedarse con alguna cosa o no. Bueno, hoy lo tiene a Van Bommel de director técnico después de cesar a Rudy García. Y claro, no deja de ser un número muy importante, ¿no? Un nombre en serio de estos que uno dice, ¿en serio quieres venir? Yo, la verdad, me cuestionaría al menos escucharlo. Es Roberto Martínez, finalmente.
1: O sea, ¿está sobrecalificado?
0: O sea, yo no sé si sobrecalificado.
1: ¿O es el más calificado de todos los nombres que se han escuchado?
2: Es el más calificado. Y te digo, pensando en selección, con los nombres que se han lanzado, sean o no sean una posibilidad cierta, en esa lista, si uno ve tres nombres de los que se han dicho, Roberto Martínez sigue siendo el más calificado. Y después no sé si Regragui es el segundo y a partir de ahí viene Subeldía, porque Subeldía ha ganado mucho con clubes, pero la dinámica en selección es diferente.
0: Y ese es uno de los temas en los que nos hemos metido este último tiempo, ¿cierto? Gustavo Julio Alfaro vino a debutar con selecciones con nosotros, ¿no? Y es lo que él decía en algún momento. En algún punto dije, voy a cambiar de vereda y ahora me voy a dedicar a selecciones. Y bueno, y el que le abrió la puerta fue Ecuador. Después, Betacés es exactamente lo mismo. Él no había dirigido selecciones. Él era asistente técnico de un cuerpo técnico con selecciones.
2: Y con un pasar bueno en Chile, pero con un papelón de película en el 2018 con Argentina.
0: No, y además, luego te quedas con esta reflexión. Si viene Luis Subeldía, con lo que sabemos que ha hecho Luis Subeldía, obviamente en nuestro medio sobre todo, ¿verdad?, que es el recuerdo que se tiene, pero sin experiencia alguna en selecciones. Si a estas experiencias cortas, digámoslo, con selecciones de varios nombres, tú le sumas unos que no solo que han tenido experiencias gratas, sino que saben lo que es estar en Mundial, manejar grupos muy complicados. El equipo de la selección de Bélgica ha sido un grupo muy complicado.
2: Y hay un equipo jodido a la interna para dirigir, es Bélgica.
0: Sí, no.
2: Además, todos sabemos que no se pueden ver en la vida diaria.
0: Pero por temas personales, religiosos, de idioma, de raza, por muchas razones, ¿no es cierto? Que eso es lo que ha vivido Bélgica históricamente.
1: No es el fútbol.
0: Sí, o sea, te unen otros.
2: Como dice
1: con un delgado hilo rojo ahí.
2: De Bruyne hablaba con eso. Decía, yo no necesito ser amigo de nadie para saber que tengo que ser un buen profesional. Yo entro, juego bien al fútbol, salgo, me voy a descansar y al día siguiente vuelvo, entreno, juego bien al fútbol, termino y me voy a descansar. Entonces, si hay alguien que sabe cómo sostener esto es Roberto Martínez. Además, Pato, pensando en este detalle también de que es un técnico que seguramente al saber cómo gestionar estos grupos va a poder sortear esto que no sé si es un requisito ya, de traer un técnico que sepa mimar al jugador, que lo lleve y que sea buena gente con el jugador, que lo haga sentir cómodo.
1: Ese fue el discurso.
0: Para mandarlo a Félix Sánchez.
1: Para mandarlo a Félix Sánchez y de los más torpes que se ha escuchado en el mundo del fútbol. Porque un futbolista profesional es un futbolista profesional. Este no es fútbol barrial, no es fútbol colegial. No es fútbol amateur siquiera, es fútbol profesional, donde los jugadores llegan a cumplir su trabajo. Y yo sigo pensando esto de cuando decimos, que la camiseta, que la patria, que la bandera, que el escudo, que me parece la aberración más grande que puede haber, porque finalmente, después, como no le va bien a la selección, desechamos todo el lodo y lo responsabilizamos de todos los males que hay en el país. Esto es fútbol profesional. Se está hablando que quieren privatizar la FIFA, ¿no? Y ya la UEFA ha salido a darles con todo. Es fútbol donde hay muchísimo dinero. Es que eso es lo que tenemos que entender. Aquí el amor a la patria es de labios para afuera. Es así en el fútbol hoy por hoy en cualquier país. Que no, es que mi camiseta y los otros, es que las Malvinas...
2: O tal vez sí, pero no es...
1: Pero no para ponerlo como un tema chauvinista, un tema de patria o muerte o cualquier otra cosa.
2: Tal vez es parte de, pero no es la parte más importante.
1: No estoy de acuerdo con ese discurso, cuando me salen con ese cuentito que la bandera y que representan al país y ya van a ver si les va mal. Les va mal, no sirven para nada. Pero o sea, es el clásico. Nuestra selección... Antes de la participación, nuestra selección, nuestros futbolistas, nuestros deportistas.
2: La selección une.
1: Perdiste, ya no existe.
2: Pero eso,
1: estos jugadores.
2: Eso es a nivel del deporte en general. Para traer un ejemplo súper cercano. Albert Serratacó el otro día hablaba en jornadas deportivas y él apuntaba esto, ¿no? Que además de todo esto que ha conseguido Richa Carapaz, siempre es bueno que vean que está más vigente que nunca, porque hay un montón de gente que ya decía que su carrera está en declive y que se tendría que plantearse si no es mejor ya retirarse.
1: Y hoy, a propósito de esto, Marco, discúlpame que le interrumpa, a propósito de esto de Richard Carapaz, que bien lo topa, está el discurso, pero el Estado no apoya. El clásico, a nuestro Richard. Pero mientras no ganabas, Richard Carapaz era el peor. Ya estás viejo, lo que usted decía. Y se habla de esto, Richard Carapaz debe tener uno de los mejores contratos. Si no, está dentro del top. Los mejores contratos con el IF Education Easy Post. ¿Está por los 5 millones de dólares? Sí. Los premios de los circuitos o de las carreras principales no es que sean millonadas. Lo pagan son los auspiciantes y el equipo al que pertenece. Ahí está el gran desembolso. Entonces, para mí, Richard no necesita ninguna ayuda del Estado.
2: Ya necesitaba. No necesita.
1: Necesitaba hace...
0: ¿Para qué empezar? Claro. Cuando se fue a Colombia, antes exacto. Incluso.
1: Ahí pues él se fue a Colombia porque acá no había apoyo. Entonces, ¿cuánto está apoyando el Estado al resto de deportistas donde ves un potencial? Esa es la pregunta. O sea, para mí Richard no necesita. Richard diría, ¿no saben qué esos recursos?
2: No, ahora de hecho varios lado. De los nombres grandes son los que apoyan. Entonces...
0: No, además este es parte de la discusión que tenemos acá hace mucho tiempo, ¿no es cierto? Con el plan de alto rendimiento. ¿En dónde es que tiene que estar ese plan? ¿Para quién? ¿Y qué otra etapa no contamos nosotros? ¿Qué es para encontrar a esos futuros Richard Carapaz, a esos futuros Andrés Gómez, a esos futuros el que usted quiera, en el deporte que usted prefiera? Ahí es donde necesitamos ese apoyo. Ahí es donde tienes que buscarlo a los 12 años para saber si va a ser el próximo Richard Carapaz. No cuando Richard Carapaz gane el Giro. Porque ahí ya no te necesita. Ni al plan de alto rendimiento, ni al ministerio, en absoluto. Ya no te necesita. Ya está consumado, ¿no es cierto? Ya está acabado el hecho, ya está. Ya es deportista de recontra élite, no para que nosotros lo pongamos en un papel, ¿no es cierto? Sino porque esa es la realidad, está en otro nivel. Y esto es lo que, por supuesto, es parte de la discusión. ¿Dónde tienen que ir esos fondos? ¿Dónde tiene que estar el apoyo para encontrar 10 Richard Carapaz? Pues ese es el cometido, pues esa es la idea. Ya cuando encontremos al otro Richard Carapaz, otra vez estará hecho y derecho, y otra vez ganará una de las grandes del mundo, y entonces regresarán a ver y dirán, hay que darle un apoyo. No, ya no lo necesita, ¿no? Que le des $4,000 al mes con un contrato de 5 millones al año, es como para regresar a ver y quedarte mirando y como decir, y a la hora que apareces con esto. Entonces, ese recurso es para otras promesas, para otros niveles de deportistas. Esto es lo que hay que discutir, esto es lo que hay que cambiar en el país, ¿no? Ese plan de alto rendimiento. Nos vamos a la pausa, Marquito.
2: Sí, nos vamos con recomendaciones. 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La pausa y volvemos.
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0: Volvemos. Estamos acá en Cóndor, Voces y Oídos del Deporte. Marco Fuentes, Reinaldo Romero y quienes habla el Pato Granja. Les decimos gracias por avanzar con nosotros rumbo al mediodía acá en la capital de la República.
1: Un buen nombre que está tomando peso es el de Luis Ubeldía. Ya habíamos hablado algo de él, pero como una de las opciones reales de poder llegar a la tricolor, por algunas relaciones, además que hay ahí futboleras de todo un siempre, se presenta como un hombre que tendría un aceptable porcentaje para poder llegar a hacerse cargo de la tricolor. Ahora, en la selección nacional, habida cuenta que posiblemente se clasifiquen las 7 selecciones, ¿no es cierto?, de manera directa al Mundial 2030, el nivel competitivo en sí no va hacia calificar al Mundial, sino saber qué vas generando en ese camino, en la mitad de la Copa América, por supuesto, pero ya no como objetivo así ultra, non plus ultra, el calificar al Mundial, porque seguramente será un torneo de partidos de entrenamiento, de preparación, como se lo quiera llamar, si finalmente se decide que la clasificación será de 7 selecciones. Porque como están los números, parece que así va a ser, ¿no?
2: Esa es la discusión, ¿no? Pensando, porque decían, no, pero es que quieren aumentar a 64 para que todos clasifiquen, y la realidad es que con 48 o con 64 puede que todos clasifiquen, porque hay que tener en cuenta que a priori Argentina, Uruguay y Paraguay están adentro.
0: Sí, están clasificados.
2: Si Sudamérica tiene 7 cupos y medio, terminas de completar ahí los 10, incluso te va a tener ahí esa posibilidad de un medio que vas a poder generosamente darle a alguien más. O negociar que el último, para que sea más justo con todos, darle un cupo directo a alguien más por ahora y jugar con ese medio cupo. Entonces,
0: ahora, lo que sí sucede.

0: en cuatro.
1: Pero la pregunta es ¿por qué? Entonces ahí es donde viene la reflexión de los otros.
0: Porque seguramente te van 20 de Europa.
1: ¿Ah? Sí, pero tienes finalmente 54 países. Entonces tú regresas a ver a cualquier confederación, ¿no es cierto? Continental. Y todos, absolutamente todos, incluso
0: Oceanía. Debe haber una proporción, finalmente.
1: El tema es que siempre esa proporción, y ojo con esto que voy a decir, siempre esa proporción para Sudamérica ha sido mucho mayor que para el resto. Y entonces ahí vienen las reflexiones de unos y de otros, ¿cierto? ¿Por qué tanto para Sudamérica? ¿Por qué variar? Debería ser el único continente que no varíe. Incluso Oceanía toma un poco de partida y dice, bueno, entonces para nosotros al menos un cupo directo más y a pelear un medio, ¿no? Y esto es parte de lo que motiva a muchos, ¿no? Recordemos esto último de los africanos, ¿no? Que además es una eliminatoria que cada vez es más competitiva y más compleja.
2: Y que siempre te deja además algún tema ahí como para discutirlo y que quede como parte de la historia del fútbol,
1: ¿no? Sí, sí. Entonces, claro, cada cupo se lo piensa como un tema valiosísimo. Después hay una corriente que creo que es menor en el sentido de que se repita con 48. Que al menos no toques el próximo mundial. Y que es parte también de lo que se tendrá que discutir. Pero me parece que va a primar en medio de todo esto de que Sudamérica no es que va a aumentar los cupos, ¿no? En últimas, el medio será directo, en cuyo caso meterás cuatro directo. Pero está claro que tres se van a quedar fuera de la Copa del Mundo. El tema ahí es que no seas uno de esos tres.
2: Esa va a ser la pelea que se resolverá en... Ni siquiera, no sé si pelea, ¿no? Es solo cuestión de llegar al acuerdo justo, porque... Claro, del lado de la Conmebol, Domínguez, incluso un poco más aventurado, él ya daba casi como un hecho que se va a jugar con 64. Y ya lanzaba números pensando en que la eliminatoria, básicamente, en el peor de los casos, va a tener al décimo clasificado, o sea, el último de Conmebol, jugando el repechaje. Entonces, esa es una postura, pero claro, tendrá que convencer a todos los demás, empezando por la UEFA, y a partir de eso... también empezar a pensar en todos estos temas de finalmente cómo se va a organizar, porque muy convencidos de los 64 para el siguiente mundial no estaban en general, ¿no? Salvo por ahí algún tema con Matsepe, el sudafricano, que decía que a partir de eso sería de sentarse a discutir, pero claro, hay varias opciones y también había los más aventurados que decían que seguramente es momento de redistribuir los cupos y que se juegue como lo hacen, ¿no? La eliminatoria en Oceanía, la eliminatoria en Europa, la eliminatoria en África, la eliminatoria en Asia y que sea una sola eliminatoria en América, ya no con CACAF y Conmebol, pero eso sí creo que sería ya un escenario en donde... de principio a Conmebol, no sé si le convendría más que a CONCACAF. CONCACAF ha dicho que en principio no le interesa, pero claro, esto se resolverá ya en la votación del Congreso.
1: Claro, pero yo creo que CONCACAF va a oponerse, ¿no? Porque si hay aumento de cupos y te corresponden unos más, es la gran opción de varios de tus asociados a sumarse al Mundial. Si los combinamos con Sudamérica... hay una enorme posibilidad de que se licúen o que los pierdas. Y entonces hay que ver el crecimiento de varias islas, sobre todo, ¿no? Porque el fútbol centroamericano más o menos se ha estancado. Y después uno dice, finalmente tienen más materia prima y más capacidad que en la mayor parte de islas caribeñas como para regresar, como torcer la mano de nuevo, ¿no? En cambio... esto que permitió en esta ocasión encontrar a Curazao, esto que permitió encontrar a Haití, esto que lo dejó cerquita a Surinam, ¿no? Más allá de ser Sudamérica y no ser isla,
2: Jamaica.
1: Pero Jamaica. Entonces empiezas tú a darle vuelta y hay varios que están ahí, ¿no? Cerca, en una segunda, tercera fila. Y piensan que al aumentar un cupo se abre en la enorme posibilidad de meterte.
2: Sabiendo que CONCACAF para este mundial tenía tres cupos juzgados. Seguramente
1: son los mismos juzgados para el próximo.
2: Claro, que finalmente van a ser los mismos tres en condiciones normales, pero claro, a partir de esto hay una discusión que seguramente será de un tira y afloja importante.

0: Y en medio de esto, lo que anunciaba ayer la FIFA, ¿no? Que quiere generar estos 10 mil millones para financiar esta empresa, que es la que se haría cargo de las competiciones, incluyendo los mundiales.
1: Pero está siendo grave la respuesta. Ya estaba leyendo que la Confederación Africana de Naciones también ya ha salido al frente del tema, la CONCACAF también, que nadie sabía nada. O sea, fue de pronto esto, ¿no? Que a Gianni Infantino se le iluminó.
0: O sea, solo Asia, CONCACAF y CONMEBOL todavía no se han pronunciado.
2: Entonces hay que verlo, ¿no? Pero ya la
1: CONMEBOL, ¿qué dirá? Una gran idea.
0: No, pues bueno, pero con 64.
2: ¿Cuánto dices que me toca? Entonces siempre lo verán desde esa única óptica, ¿no? No, hay varios que no ven cómo es el deporte.
1: Ayer apenas salió el comunicado.
2: Le hacen.
1: La UEFA sacó la respuesta que...
0: No, pero es que además del razonamiento desde la UEFA era en alguna medida lógico, porque decían, bueno, damos este siguiente paso que se entendería casi como la privatización del fútbol. Y el siguiente paso es que ya no se clasifique al Mundial, sino que vayan los que pueden inscribirse y pagar el cupo.
1: La cuota.
0: Entonces, claro, la UEFA fue la primera en reaccionar y a partir de ahí veremos qué sucede, ¿no? Pero, claro, Infantino... Según Infantino, es muy brillante lo que está haciendo. Finalmente, ya en cuestión del transcurso de los días, se verá en qué queda.
1: Lo que pasa es que hay cuentas pendientes con Infantino también, o sea, hay que decirlo, ¿no? Parte de las organizaciones, de la UEFA misma, ¿no? Que fuera que. Y las diferentes asociaciones nacionales empezaron a protestar por la forma como Infantino ha estado manejó el Mundial. ¿No? Con una serie de prebendas que están ahí a la
0: Noruega, a la vista. Noruega presentó
1: ayer ya salió un comunicado de la IFAF sobre el tema de la
0: claro, pero en 2030 era de que
1: no pero o sea ese reconocimiento usted en el mundial anterior no lo tenía.
0: No, pero, sí hubo un par de comunicados diciendo que se equivocaron o que fueron muy brillantes
2: los datos, pero el de hoy comunicado rey que se caía de Maduro. Acuérdense que aquí les decíamos, están extendiendo la norma, la están ampliando fuera de lo que dice, ¿no? Y ojo, uno no es árbitro, no es juez, no, pero basta leer. ¿Para qué estaba?
1: Es denostador del arbitraje, eso sí.
2: No, pero ¿para qué estaba la segunda amarilla y la intervención del VAR?
1: Exacto,
2: Entonces la extienden. Además, lo más grave, la extendieron dos veces. Solo dos veces. No los llamaron a los otros árbitros, los del VAR, a decir, ve, no hubo falta ahí, fingió y le cobraste tiro libre y de ahí nació el gol. No. Y esto sin poner nombre de ninguna selección, ¿no? Solo lo se usó dos veces.
0: Pero además, este comunicado de la interpretación y de la expulsión de Mbolo, seguramente uno espera un comunicado parecido diciendo que se procedió bien o mal en torno a lo que se discutió para levantarle la sanción a Balogun, por ejemplo. O por qué a Cucurella no se lo expulsó vía VAR porque se tapó la boca y nos agarraron de patos a los sudamericanos, porque sí lo hicieron con Almirón y con Hincapié. Entonces, esto de la IFAB termina de ser algo a medias, que no es extraordinario porque ya lo han hecho en mundiales anteriores, y que da la sensación más de un lavado de manos, de ahí un poco limpiar la imagen y quedar bien para que se cargue todo el peso de algo que no funcionó a los árbitros.
1: Pero acá, o sea, ya no es un tema, porque esto además se lo ha querido llevar hacia el odio hacia lo argentino, o el odio hacia lo español, o el amor hacia lo argentino, o el amor hacia lo español. Por suerte están cruzadas varias cosas, ¿no? Varios puntos para que no hay esa, es una palabra que no existe, direccionar, ¿no?
2: El direccionamiento,
1: dirigirlo hacia determinado punto, porque en la Argentina, por suerte, ya hay voces que están diciendo que nos ganaron bien. Ojo, que al principio todo fue
0: pero hay más de 100.000 firmas que han juntado para exigir que se repita la final, ¿no?
1: Esto,
0: por ejemplo, es bien
1: terrapianista. O sea, en un país de 40 millones.
2: 49 millones.
1: Exacto. 100.000 no es nada. ¿Sabes? Acá también haríamos lo mismo. Pero o sea, ocurre esto finalmente que se convierte en un momento político muy delicado para la FIFA y para Infantino. Porque Infantino está en la mirilla. Está en la mirilla por todos estos acontecimientos.
0: Hay que ir un poco más atrás.
1: Y si hay un poco de votos, Marco.
0: Es que hay que ir más atrás con la situación compleja que atraviesa la FIFA por cómo se ha manejado Infantino. Apenas terminó el Mundial, Liz Claven es la presidenta de la Federación Noruega, puso una queja oficial para que el comité, bueno, un comité de ética y disciplina de la FIFA que va a juzgar a la FIFA, entonces, pero al menos ya hice descontento y les hizo acuerdo Clavenes que está pendiente todavía una discusión de por qué la FIFA se inventó este premio de la paz y por qué Infantino decidió que era buena idea de mutuo propio entregarle a Donald Trump. Al margen de cualquier discusión política de afinidad o no, lo que pide Noruega es que no se olviden que esa discusión está pendiente y que Infantino tiene que explicar el por qué tomó decisiones que finalmente él mismo llamó a la discusión, decidió que así era, no se discutió y procedió con la entrega de este premio. Y a partir de ahí, N cantidad de cosas aparentemente más chicas que todavía Infantino no dio una explicación al comité al Consejo Ejecutivo de la FIFA.
2: Un primer gran error.
1: Este es el tema de la FIFA, además esto de las famosas autonomías. Se rige bajo la justicia suiza, es una organización sin fines de lucro asentada en Suiza y se mueve bajo las leyes del gobierno federal de Suiza. O sea, no es que es omnipotente, omnipresente y está por encima del bien y del mal. Eso también es algo que se tiene que entender.
2: Sí, yo iba a decirles que creo, y reitero esto que lo dije en su momento, creo que el primer grave error fue llevar todo un marco normativo a un mundial como conejillo de indias, para probarlo ahí. Esto mismo de los errores del árbitro, esto mismo de no intervenir el VAR, esto mismo del dejar jugar para después, en cambio, en las fases finales pitar hasta lo que no era. Todo ese tipo de temas que evidentemente se los podía arreglar en el camino, midiendo su verdadero impacto. Pero claro, el problema de Infantino, como de unos cuantos más que lo secundan, es que todo lo ven en dinero, todo lo ven en números. Entonces, no importa si el deporte cambia, no importa si el deporte se extermina, no importa si el deporte pierde su esencia, ¿no es cierto? El fútbol como tal. Lo que importa es que te deje más plata. Entonces, ¿dónde tenías que probar los cuatro cuartos? Acá, porque hay un auspiciante que va a poner los recursos pues en las pausas de toma de agua. Entonces, te quedas pensando en esto. Finalmente, él y cuántos toman esa decisión. Finalmente, ¿quiénes pueden detener este tipo de decisiones?
0: Y eso hace más ruido pensando en lo que se discutía ayer de la Premier League. Este laboratorio de pruebas que van a tener en todos los torneos de la English Football League en torno a la salida de un jugador de cancha cuando el arquero es detenido. Porque, claro, hacen la consulta, no es que ya está 100% definido que se va a implementar. En esta discusión, en la última parte, dice que una vez que la IFAB dé el visto bueno para poner en marcha lo que a priori sería un plan piloto y no una normativa de la IFAB. Entonces, a partir de ahí, claro, el primer pronunciamiento de la IFAB, y esto antes de que se hable ayer del tema, es que no va a modificar normas, no va a incluir nuevas normas, pero invita a las federaciones nacionales a acercarse para ofrecerse a hacer un laboratorio de pruebas de algo que en el futuro, ni siquiera cercano, que en el futuro a mediano plazo puede discutirse. Entonces, ¿por qué para lo que sería una suerte de adendum de algo que ya existe, si necesitas todo este proceso y primero pasar por un extenso periodo de prueba, que además va a ser en varias competiciones, incluyendo la Premier League, y es algo que hasta resulta interesante pensando en la continuidad del juego? ¿Y por qué para todo esto otro que cambiaba, no sé si radicalmente, pero que cambiaba mucho la dinámica del juego, por qué fue todo tan acelerado, ¿no? Ya sí, definámoslo, ya listo, levanten la mano a favor, ya listo, en contra, ya ni modo, si aguantan, vamos a aprobar en el Mundial. Y ni siquiera aprobar. Vamos a hacerlo oficial, sí. Y que entre en vigor desde el Mundial. Entonces, todo eso te hace ruido.
2: Y además hay varias cosas que hacen más ruido. Recuerden que la norma finalmente tenía que entrar en vigencia obligadamente para todos los miembros de FIFA a partir del 1 de julio. Uno regresa a ver qué fecha vamos acá en Ecuador. 29 de julio. No, pero... y la única que se implementó en el Independiente Manta que fue el primer partido de regreso, fue el conteo de 10 segundos en el estadio, ¿no? Regresas a ver y dices, oye, ¿para cuándo vamos a poder implementar? ¿No? Porque hay cosas que además, así como están pegaditas con babas, y perdonen el término, como esto del el tiempo que alguien lleva la cuenta, ¿no es cierto? Para los laterales.
0: Un Mississippi, no Mississippi.
2: Exacto, no necesitas mucho, ¿no es cierto? Incluso para algunos árbitros, claro, que tienen que limitaciones formales.
0: Del uno,
2: ¿no?
0: Al, que me parece que sí del se puede contar. Diez,
2: ¿no? Claro. O que alguien desde atrás, el cuarto árbitro, le diga uno, claro, dos,
0: necesitas
2: tres.
0: Dos cosas, no, saber no, decir Mississippi no y poder contar del 1 al 10.
1: Debería haber uno automático y que suene la chicharra.
2: Es que así es como se implementa en otros deportes.
0: O sea, en el básquet, en el hockey, en varios deportes.
2: Esto no es invención, o sea, esto finalmente es una adaptación de algo que existe en otros deportes, que puede gustar o no, es otra cosa, pero...
1: Lo que pasa...
2: Hace rato pasamos de esa barrera.
1: La implementación del VAR sirvió, y lo saludábamos por el tema de la justicia deportiva, pero estamos viendo que las interpretaciones y la forma como quieres aplicar el reglamento del VAR es la que no hay ese acuerdo entre todos quienes hacen el VAR.
0: Pero es que además
1: aquí
0: hay,
1: en la China y en la Conchinchina,
0: hay un tema que además acá se ve mucho más marcado, que es el que no hay un lugar, no hay un documento, no hay ninguna manera de saber si en realidad el VAR aportó justicia deportiva o no.
1: Exacto.
0: ¿Y por qué? Porque, por ejemplo, España, con la cantidad de problemas que tiene, ellos están obligados, lo mismo me parece que es en Italia y en Inglaterra. En Inglaterra estoy seguro porque lo hacen con más rigurosidad.
2: Cada 10 fechas.
0: Están obligados cada 10 fechas a presentar un informe con porcentajes de correcciones, con porcentajes de acierto, error, con todos estos detalles, con nombres propios, además, pensando en una fecha X, y la Premier League va más allá, pensando en que ahora todo se maneja en redes sociales. Desde la Premier tienen un par de cuentas en donde, para evitar la especulación y las interpretaciones bastante burdas que suelen hacer en varios espacios, ellos mismos se encargan de explicarte el tema de por qué A o B en la decisión del VAR.
2: ¿Y por qué se equivocó? Si es que se equivocó.
0: Y si se equivocó, te dice que se equivocó. Si no se equivocó, te dice que es por esto que no se equivocó. Entonces acá es creer o reventar. Y entonces, evidentemente...
1: Lo que pasa es que usted sigue creyendo. O sea, todos nosotros seguimos... Bueno, yo creo.
0: No, yo lo único que creo es que no lo hacen...
2: Nosotros no creemos.
0: Exacto. Yo lo único que creo es que no lo hacen por algo tendencioso, o sea, sino porque a veces son un poco por ignorancia. Incapaces.
1: Eso, sí. O sea, la ignorancia es no es sinónimo de incapacidad, pero por ahí está caminando el
0: pero
1: tema.
0: A veces no es por falta de honradez, sino por falta de capacidad.
1: Yo estoy absolutamente de acuerdo con ello. Entonces se tiene que seguir perfeccionando. Pero aparte del VAR, del referee VAR, se tiene que, acá en nuestro país al menos, mejorar la tecnología. No puede ser un trazo burdo de rayas en el gol de Daverson. A mí me parece que es lo más burdo que puede...
0: Pero no puede ser que en una imagen en 720 te tengas que poner a analizar algo tan...
1: Y solo dos tomas.
2: Dos tomas.
1: Nada más. Eso es lo que los señores dirigentes tienen que propender a decir. ¿Saben qué? Señores Federación, señores Liga Pro... Se acabó. No podemos seguir teniendo los equipos que en Perú los descartaron y acá se vino a vender casi como chatarra.
0: O que nos manden los que ya van a descartar ya mismo.
1: Pero vinieron casi como chatarra.
2: Que actualicen la chatarra.
1: Que me esté escuchando el que me esté escuchando. Y que eso se mantenga acá. Los señores dirigentes son los que tienen que decir. A ver, nos estamos sintiendo perjudicados porque Liga finalmente fue perjudicada. En el partido con Manta también fue perjudicada.
0: Pero vamos a la fecha pasada, en el gol de Darwin Guagua, lo primero que hace el juez central de Zambrano es, los llama a los capitanes y les pide que tengan un poco de paciencia, que sí hay VAR, pero que se van a demorar un poquito.
2: Y ojo, que estaba a 50 centímetros de habilitado.
0: Claro, no era una jugada la de Daverson, que no...
2: Acá eran la de 50 Daverson. Centímetros de habilitación.
1: Ya, pero, a ver, todo esto, pero debe ser común para todos, o sea, para todos los que están involucrados en el arbitraje, inclusive el quality manager, decirles, oye, Pero
2: ¿cuál es el rol del quality?
1: No sé, pues, o sea, quality manager, director de calidad.
2: Sí, pero ¿qué, cuál pero, es su rol? ¿Es ex ante, es ex post? Entonces, ¿es solo no un vedor mirando los errores para corregirlos? Bueno, ¿puede ayudar pues en
1: le
2: corrección?
1: Estamos dando la función, el cocacho, a ver, decir, a ver, resuelve bien el tema, ¿no es cierto? Estoy siendo quizá inclusive tanto agresivo con el tema este del video arbitraje, pero... Lo que pasa, les extraña, ¿no?
0: Sí.
1: Lo que pasa es que está...
0: Nos sorprende.
1: Está siendo recurrente. Mucho más recurrente
0: de lo que en algún momento ha sido el VAR. Y a partir de ahí, algunos errores te ponen a pensar que ni siquiera terminan de ser por los que están juzgando en el VAR, sino porque eso es lo que hay y tenemos que interpretar con lo que tenemos. Entonces, ahí claro, empiezas a repartir culpas y no sabes con quién quedarte.
1: Entonces la decisión se convierte en subjetiva totalmente. No hay la objetividad que se quiere para aplicar la justicia efectiva.
2: O lo que finalmente en los de la Premier, los árbitros y el VAR ha llegado como a una especie de convención, ¿no es cierto? Salvo que exista una intención marcada, no pitan manos en el área. Y ya está, no la van a pitar para nadie, ni al Arsenal ni al Bournemouth. No le van a pitar ni al Millwall en la segunda, ni al Leicester en la tercera.
0: Pero incluso en otros temas que son más de juego, como o sea, más, por ejemplo...
1: Más porque algunas manos están pitando acá como me da la gana.
2: Esta convención, si es que no hay la actitud del jugador, ¿no es cierto? Allá no te pitan manos.
0: Y por ejemplo, otras acciones, como las que no se juzgaron con roja en el Mundial, la falta de Messi con Argelia, la de Hakimi con Brasil, la de Vinicius con Marruecos, etcétera, etcétera. En la Premier, la recomendación, entre comillas, es que ese tipo de jugadas las tienes que revisar sí o sí, y salvo que sea algo así ya muy puntual que lo salve al jugador, esas acciones por ser peligrosas al hacer contacto en el tendón de Aquiles tienen que ser roja directa. Sí. Entonces, es una recomendación, pero esa recomendación llega a todos los jueces y a todos los que son parte de la estructura arbitral en
1: las competiciones.
0: Y
1: el que no para bola le dicen chao.
2: No, pero además es muy raro que alguien no te pare bola. Y además es muy raro que el VAR no la revise. Entonces... estás llegando a una convención de conceptos y de criterios que van a tener como todo, porque no nos olvidemos que son jueces, atenuantes y agravantes. Este es el tema. Entonces, no importa quién sea, no importa el nombre del jugador, no importa el uniforme que vista, no importa si es local visitante, no importa si ataca o defiende. Si llegamos a un acuerdo, este acuerdo se respeta y así se pita. Y lo saben todos. Entonces, en Inglaterra, por más que algunos todavía, sobre todo los sudamericanos, no, pero sí fue mano. Vean, esas manos acá no se pitan. Se acabó. No se pitan. Le gusta al que le gusta, le disgusta al que le disgusta. No se pitan. Pero lo sabemos todos. Lo saben los jugadores, los hinchas, los periodistas, el que transmite, el que lo ve.
1: Acá no se pitó la mano del jugador de Barcelona que saca su hombro para evitar el paso de la pelota. Pero se pita,
2: igual la del Manta.
1: Pero se pita la del jugador que está caído, en el piso, que está
2: en
1: lejos
2: caso
1: del
2: de
1: arco.
2: Que le pegó en el brazo.
0: Claro, porque
2: en
0: eso, caso eso que haya tampoco sido mano. Es que lo tenemos claro 100%.
1: Claro, porque tienes dos tomas, cuando deberías tener la del otro lado y nunca la pasan. Generalmente tienen cámaras, no sé si se han fijado. Y en un partido de esta naturaleza...
2: Y en el partido de la
1: tener,
2: fecha y no tenías.
1: Debió tener las 38 cámaras que dicen que suelen poner en partidos de esta naturaleza. Entonces, sí hay errores técnicos de infraestructura para no tener un VAR que sea confiable.
2: Pero
1: porque se trata de eso, de que sea confiable.
2: ¿Sabes cuál es el otro problema? Porque a veces también es un tema de criterio, Reinaldo. Y este sí me parece que es un tema que en algún punto tienen que ponerse de acuerdo, incluso para que todos sepamos, o sea, para que ya nadie discuta, ni si me gusta o no.
1: Mi fuente que me daba detalles de esto, no le he vuelto a preguntar, pero nos daba algunas luces y decía las consideraciones fueron estas.
2: Pero
1: entonces,
2: acuérdate que
1: decías,
2: no siempre las aplicaban.
1: Ay, claro, pero nosotros decíamos, ya, o sea, entendido porque... No sabemos todo del fútbol, ¿no es cierto?
2: Pero finalmente, puede gustarme o no, Rey, pero acuérdese lo que decía su fuente. Movimiento mata cualquier otra cosa. Ah, ok, perfecto, el movimiento mata.
1: Absolutamente.
2: La mano de Moscarelli, la del muchacho de Barcelona, la de Soba en el partido con Orense.
1: Totalmente.
2: A ver, ¿el movimiento mata o no mata todo? Regresamos a la fuente de esa primera
0: mata a
2: reflexión.
0: Veces.
2: Entonces mata claro, cuando o sea, sí, mata, entonces no mata.
1: Y no hay la unidad de criterios también en ese sentido... los problemas van a continuar y se van a venir estas etapas. Además, yo me estoy imaginando ya los dos hexagonales y el cuadrangular, me parece que va a pasar desapercibido. Pero el del descenso, más que el de los premios internacionales, quiero ver, ¿no?, si finalmente cómo va a actuar el VAR, porque se está jugando la pérdida de categoría y es muy posible que dos clubes importantes de este país estén inmiscuidos en ese hexagonal, ¿cierto? Es muy posible que eso ocurra. Entonces, Pitana, que no sabemos dónde está, tiene que hacer un llamado. A ver, la gente, algunos dirigentes están molestos porque primero no responde. ¿Sí? No responde Pitana. Entonces ya vienen las cartas, o sea, una es la amigable, oye, ¿cierto? ¿Qué pasó? Nada. Pues formalmente. Diga, ya lo ha hecho. Lo hizo al siguiente día, la semana pasada, y lo ha hecho ya esta semana por el partido último. Entonces.
2: Pero es que acá hay un tema, Rey.
1: Debe haber algo más ahí de parte de la Comisión Nacional de Arbitraje, o como diablo se llame.
2: Pero es que además acá viene esto que acá hemos sostenido en Cóndor por años. Hay un falso espíritu de cuerpo. Y eso es lo que hay que romper, porque cuando el espíritu de cuerpo prevalece, entonces nunca hay culpables.
1: Y no creces.
2: No creces. Entonces, si todos vamos a decir, vi, ha sido A. Y de eso no se trata, ¿no? Hay varias culturas en el mundo que progresan a partir de que hay un detractor dentro o varios. Porque esa es la manera, o sea, opinemos distinto, veamos si se puede esto enriquecer de otra manera. El tema de los árbitros es un tema muy, muy delicado.
1: Pero están muy equivocados
2: ahí. Si te editan, además, lo que los clubes, después de tanto protestar, de tantas cartas, de tanto lío, te invitan, ¿no es cierto? Para que una o máximo dos personas escuchen los audios. Y estos están editados. Entonces estamos liquidados todos. ¿Por qué? Porque evidentemente, si están editados, hay una enorme probabilidad
1: de trampa,
2: de que no escuches todo y por ende caes en esto.
1: No, de trampa, de mentira, de fallar.
0: Ni siquiera pensando tan allá. Pensando en que cómo eliminas justo el tema de la suspicacia poniéndolo en bruto al audio. Porque además no es un tema que necesitas acá. Si uno llega a poner al aire una nota sin editar, tal vez es un error gravísimo. Un audio de VAR que básicamente convocas a una o dos personas del club interesado, tendría que estar en bruto, porque no te va a marcar una diferencia que tan bien logrado sea.
2: Es que además, no te olvides que estás en una instancia de legalidad. Yo me quiero imaginar un juzgado, ¿no es cierto? En un caso cualquiera, ¿no? En cualquier parte del mundo, no digamos acá en el país, donde tú editas. Vea, esta parte quiero que escuche, señor juez. Señora juez,
1: es un delito,
2: esta parte, hey, yo quiero el audio en bruto.
1: Eso es un delito, sí. O sea,
2: porque yo tengo que generarme una imagen exacta del tema, porque hay agravantes y atenuantes, porque hay un sinnúmero de razones, más allá de que puede estar equivocado, no. Entonces, esto no.
1: O sea, si te envían el audio del VAR editado, tienes que despedir a esa persona, porque yo estoy viendo mala fe.
2: No, es que no hay una razón para hacerlo.
1: No hay otra.
0: Es que además es comprarse un lío que es absolutamente evitable. Porque, claro, después tienes en el audio editado todo esto, ¿no? De qué es lo que están escondiendo. O tal vez no funcionaba el VAR y por eso justo esas partes que no hay, ahí no teníamos VAR. ¿Cómo jugamos sin VAR? Entonces, es algo absolutamente evitable si lo pones al audio en bruto. ¿Sabes qué parte se vio, qué claro, no se vio, qué interpretaron?
2: Con base en qué puedes juzgar.
0: Claro, y a partir de ahí.
2: Porque a lo mejor en el audio de la mano de Carabalí en el Barcelona Liga, los mismos jueces del VAR dicen, oye, pero solo tenemos esas dos tomas. Suerte o muerte, ¿qué hacemos? Tenemos solo esas dos tomas.
0: O tal vez te sorprendes y los encargados del VAR justo ese rato estaban en otra cosa y no vieron.
2: Sí, no sé.
0: Todo esto te lo sacas de encima poniendo los audios en bruto.
2: Entonces, esto es como la caja negra de un avión, ¿no? Hay que escuchar lo que es, pues, ¿no? ¿Dónde estuvo la falla? ¿En el avión? ¿En el piloto? ¿En el copiloto? ¿En todos?
1: Y para que dejes de sospechar.
2: Claro, no,
0: es que te sacas de encima eso que después te puede generar todo un problema. Y más ahora que todos dudan de todos y les encanta la conspiración. Entonces, ¿para qué comprarte un pleito que no tiene, pues, por qué? Es absolutamente evitable.
2: Incluso pensando en un extremo, ¿no es cierto? Hay incapacidad en uno, en dos. Están Romero, está Granja, está Fuentes, está Paredes, ¿no? Son el cuarteto divino. Se ponen a cualquier cosa. Estos no son para el VAR.
0: O sea, que se vayan. No uno.
2: Eso, que se vayan, por favor. Hay que traer cuatro que sí pueden manejar esto, que sí saben hacer lo que tienen que hacer. Entonces, incluso para eso.
1: Tengo entendido que hace un par de meses hubo una reunión de gente que quería ofrecer los servicios de el VAR centralizado.
0: Que es una idea fabulosa y que funciona en varios países.
2: Y en varios deportes.
1: No, me descuidado por el tema del mundial, nos descuidamos, pero... Se iba a reunir. Tengo por ahí los datos de qué se trataba el tema y con qué tecnología contaba, ¿no? Es una tecnología de punta para tener centrado el VAR y tener esta, ¿cómo se llama? Solamente las cámaras colocadas y manejadas remotamente. O sea, es el nivel de tecnología que estaban ofreciendo.
0: En España tienen un modelo parecido, funciona el VAR en la ciudad de Las Rosas y las cámaras están en todos los estados.
1: Tenían que ofrecer.
0: Y no sabes quién va a estar en el VAR en qué fecha.
2: Exactamente. Pones cámaras una sola vez, pues, Rey. Y las cámaras se mueven acorde a lo que quien está a cargo de ese partido requiere. Entonces
1: algo así para seguir limando las, ¿cómo se llama? Las sospechas. No sé qué va a quedar, voy a retomar el tema, pero esta persona inclusive me envió el material, todo de qué se trataba. Y claro, uno se queda pensando, bueno, ¿y cuánto cuesta? Ok, esa es la inversión que va a realizar el dirigente para que su club no se sienta perjudicado durante el torneo. Porque más de un señor dirigente estamos escuchando que se han sentido perjudicados por la aplicación del VAR. Okay. Hoy tienes un VAR que es centralizado, el juez será tal, que ni siquiera sea un juez.
2: Lo que pasa es que normalmente en varios deportes no están solo los árbitros.
0: Claro, exacto. Pero además partiendo del hecho de que nadie, o sea, salvo quien designa, nadie más sabe a quién le toca ese momento el VAR. Porque claro, tienes a varios que pueden ir haciendo combinaciones, uno más capaz, menos capaz.
2: O como en el fútbol americano, 8, 9, 7 claro, partidos al mismo tiempo. No tienes ni idea a quién te tocó.
1: Algo así debería ocurrir acá en nuestro país. Vamos a retomar ese tema también y vamos a la pausa, creo.
2: Sí, señor, vamos a la siguiente pausa acá en Contra.
0: 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Hacemos la pausa y ya volvemos.
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3: Le informa la hora. 11 horas, 14 minutos.
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0: Estamos en Cóndor Voces y Oídos del Deporte. Nos metemos en un nuevo segmento acá para seguir hablando de todo lo que está dejando el fútbol, nuestro fútbol, todo lo que se viene. Hoy tenemos dos partidos de Copa Ecuador, ¿no? Esto que seguramente aspiramos que con la firma de la paz, ¿no es cierto?, entre la FEF y la Liga Pro, para el próximo año tenga un comportamiento diferente, ¿no? Y lo voy a decir desde la óptica incluso de la misma información, que es lo que debería privilegiarse en un primer lugar, ¿no es verdad? Más allá de quiénes jueguen, cómo jueguen, dónde jueguen, cuánto jueguen, todo esto que termina de ser parte de la discusión de un torneo de integración, que es la Copa Ecuador, ¿verdad? Ojalá este tipo de temas nos permitan tener ya el próximo año una enorme variedad de temas y sobre todo un cambio radical de la importancia del torneo, ¿no? No que sea el último invitado, el último de la fila, y digamos, ah, cierto, hay Copa Ecuador. ¿Y quiénes jugarán? ¿Y dónde jugarán? ¿A qué hora jugarán? ¿Cómo jugarán? Sino que sea parte de un modelo integral de nuestro fútbol, que permita ir justamente cumpliendo el rol de lo que se quiere con una Copa.
1: Hay pasitos que se han dado. Por ejemplo, presentar la lista de alineaciones, ¿no? ¿Cómo se llama?
2: La planilla. Pero es algo que todavía es, a veces sí, a veces no.
1: Exacto.
2: Y esto aplica a Liga Ecuavedia y a Copa Ecuador.
1: Yo cuando vi la primera de la Liga Ecuavet, casi lloro. Cuando vi de la Copa Ecuador, lloré.
0: Porque yo vengo llorando hace años cuando no hay, en cambio.
1: No, yo lloré de la emoción.
0: Ni,
1: de ver.
0: Ni los transmiten.
2: Les invito a buscar las nóminas de segunda categoría.
1: Sí, es un verdadero... Pero ahí está la organización. Aplaudo también que no están sacando de todos, pero están sacando las ruedas de prensa. Porque hay cosas importantes que dicen en ruedas de prensa post partido. No sé si se han fijado ahí en la cuenta de la Liga.
2: Sí, en el canal de YouTube.
1: No, pero en la Liga, o sea, no, yo veo en X, ¿no? Entonces.
2: No, pero es que el tema es que son muy buenos esfuerzos, pero todavía no son consistentes. Entonces,
1: no son consistentes, orgánicos, insistentes.
2: A veces sí, a veces no.
1: Exacto.
2: Te sirve. A veces pero, sí, a veces
1: pero,
2: no.
1: Pero imaginémonos, o sea, nos sentimos emocionados por eso. Cuando debería ser normal que tú puedas acceder a la rueda de prensa en directo. O sea, el hincha, ya digamos también el medio.
0: Sí, por supuesto.
2: Bueno, y es algo que se puede hacer, ¿no? Porque ya lo experimentamos en pandemia. Claro, era un escenario durísimo y que nos obligó a encontrarnos con varias cosas que no estaban en el radar.
1: Pero te quedó
2: pero ya sabes que sí se puede.
1: Hoy, la planilla de juego, fantástico. Que se entrega una hora antes siempre en todos los partidos. Y que sea de Copa Ecuador, porque esa es la única manera de ir facilitando la vida a todos. No solo a nosotros como medios, porque de alguna manera al final nos damos vueltas para encontrar.
2: Y no digamos pero facilitando la vida, sino entregando más herramientas para que sea más atractivo poder seguirlo en detalle.
1: Facilitar la vida. O sea, es eso. Para que la gente pueda decir, ah, ve, ya está la formación de mi equipo.
0: Pero
1: ahora
0: además, Rey, lo que...
1: ¿Qué equipo no entrega la alineación o cuando le da la gana? En esta última fecha ocurrió y que se lamentaba.
2: No, pero por ejemplo, a veces con el Musurruna...
1: Barcelona entregó tarde, Musurruna no se sabe.
2: Con el Musurruna a veces no publican en X, a veces en Instagram, a veces lo publican sobre la hora, a veces con tiempo. Entonces...
0: Y a veces hay que recurrir a alguien que esté ahí que nos dé tomando una foto.
1: Ah, claro.
0: Así funcionamos.
1: Eso ha pasado. Esa entonces, todo esto, o sea, son pasos importantes, pero que tienen que convertirse en la normalidad, pues. O en la nueva normalidad del fútbol ecuatoriano, en todo sentido.
0: Pero además hay que comprender un tema, ¿no? Este es un negocio, es una industria, y hay que darle a conocer a todo el mundo, incluso a los que no son hinchas, qué es lo que pueden esperar, porque es la única manera de seguir sumando adeptos a la industria. Entonces, de la segunda categoría, hay un espectro gigante para crecer, informativo, de saber quién es quién, qué
2: por
0: hizo.
2: Por ejemplo, ahí Deportivo Quito entendió eso y la comunicación que tiene Deportivo Quito seguramente tendrá algunos temas que ir afinando, claro. Pero pensando en que es un torneo de segunda categoría que hasta hace poco básicamente nadie lo regresaba a ver, lo regresan a ver, hay que decirlo así, porque está el Quito, porque tiene un par de nombres que son históricos del fútbol ecuatoriano. Entonces, el Quito en segunda categoría hace un trabajo mejor que algunos equipos que están en la Liga Ecuavet. Entonces, claro, pero esos esfuerzos se agradecen.
0: Claro, pero esto es lo que tienes que normar, esto es lo que tienes que hacer transversal. En un torneo como la Copa Ecuador, que tiene un regente además, no puedes entender cómo no se promociona quiénes son los jugadores. Y a veces uno tiene que buscar la información y resulta que no asoma Reinaldo Romero, sino como le dicen, pues, el Coqui. ¡Feliz cumpleaños al Coqui! ¿Cuál es el Coqui? Ah, el 8. El 8 es el
2: Romero,
0: Coqui. El Coqui Romero.
2: Grábelo.
0: Eso. Entonces, ese tipo de cosas son las que tienes que ir cambiando. Las divisiones formativas son tu materia prima, pues tu fuente. Entonces, deberías tener mucha información de las formativas. Al menos de dos categorías, que son las que están más cerca de llegar al equipo primero.
1: Hay dos, tres clubes que lo están haciendo.
0: Pero
2: es que debería ser de cuántos.
1: Pero a ver, esta es política del club primero. ¿Y qué quiero? Que difunda mi marca, esté en la comidilla de todos, sí. Ok. Créate la dirección general de comunicación de tu club.
2: Cuando hay algunos equipos que ya tienen.
1: Ya tienen. Son dos o tres que lo tienen. Y eso, que no sea el director de comunicación el que tenga que estar en todo. Sino los procesos, ¿no? Los que hablamos siempre.
0: El problema, Rey, es que muchos clubes no tienen procesos. Y tienen una sola persona. Que es el mandante, el mandatario,
1: y es gasto,
0: mandadero
1: y además
0: de todo.
1: Es gasto para varios clubes.
2: Bien, en segunda categoría, en el cuerpo técnico tienes uno que se hace cargo de todo. Claro, no, sí. Digamos,
0: hay alguien a quien le das un básico y tiene que hacer 18 funciones. Pues entonces, esta es la que menos te rinde, porque además te toma tiempo. Este es el otro tema. Pero insisto en esto, finalmente en Copa Ecuador, que ya no depende de un club, sino que tiene un ente rector que quiere, como parte de todo el leitmotiv de por qué Copa Ecuador, que es la difusión, la importancia, el regar en el país el fútbol profesional, que ciertos sitios, ciertos equipos que no pueden enfrentarse o no se enfrentarán nunca más a Liga, Barcelona, MLE, a Católica, hay que darle entonces el peso a ese enfrentamiento. Además es uno ahí. Entonces es como, oye, no le podemos dar importancia a esto. Me parece que esas son las cosas que más te golpea, ¿no? Hablando de Copa Ecuador, que a propósito hoy...
1: ¿Qué partidos hay?
0: Tiene dos partidos.
2: El Gualaceo Macará. El Gualaceo llega ganando sus dos presentaciones previas. Le ganó al Quito 1-0 acá con un gol de tiro penal. Y le ganó después al Musurruna con gol de Nicolás Rojas. Igual 1-0. Llegó...
1: ¿El Gualaceo no eliminaba a Cumbayá?
2: No, jugó con el Quito en la primera ronda y con Musurruna.
0: En el Atahualpa, que terminó de ganarle. Un partido que el Quito...
2: El Quito lo peloteó en algún momento, pero hay un penal.
0: Pero al menos un gol debió marcar el Quito, esa es la realidad.
2: Y claro, en cambio el Macará llega con menos partidos.
0: El peor momento de Macará fue ese, creo yo.
2: Sí. Llega con menos partidos jugados en Copa Ecuador, obviamente, porque no tuvo esta primera ronda, pero llega con mucho más trajín de lo que se ha venido jugando, ¿no? Además, en Macará hay que tener en cuenta que sigue en recuperación Federico Paz y claro, lo que sí es cierto es que Sanguinetti derrotar el equipo poco y nada, porque
0: no tiene mucho
2: no más tiene de dónde ser hermano, primero, y además que por ahora le ha respondido el grupo, no salvo esta lesión de Fede Paz, que fue un tema que se volvió a lesionar superando una lesión. Macará no ha sufrido tanto.
0: Bueno,
2: como
0: la de Toño Espinosa, ¿no? Hace dos partidos que duró nada en la cancha.
2: Y lo de Gastón Blanc, que...
0: Bueno, pero ya lo reemplazaste con Campana. Claro. Finalmente es como... Tenías que reemplazar con otro jugador.
2: Y Campana llegó bien, ¿no?
0: Sí,
2: ha encajado bien en el equipo de Sanguinetti.
0: Sí. Creo que lo que vimos en Copa Ecuador en la etapa anterior de Macará era lo que decíamos, ¿no? Coincidió con el peor momento de Macará en cuanto a encontrar un once, encontrar esquema, encontrar ritmo. Hoy es completamente diferente, ¿no? Hoy Macará es recontra favorito. Más incluso con esto, ¿no? A lo mejor sí rotan algunos nombres, ¿no? Incluso en la misma Serie A hemos visto a Marrufo, que estaba un poco golpeado, no lo pones, rotas, lo mueves, varías. Echevarne finalmente descansó por suspensión el otro partido. Lo tienes a Juan Espinosa, Toño está lesionado, pero es una alternativa de Nilson Bolaños.
2: Y Juan Espinosa ha encajado bien, ¿no? Porque hay que recordar que él llegó a prueba pensando en que era una posición en la que Macará tenía, lo tenía Bolaños, lo tenía Toño Espinosa. Sí.
0: Y acuérdate que por esas cosas que tiene la vida, con Toño lesionado y de Nilson lesionado en el primer partido, en los primeros minutos con Liga, ya le tocó entrar.
2: Y lo hizo bien.
0: Sí, se convirtió, en inicio, o sea,
2: de
0: campeonato.
2: De lo que llegaba, es algo parecido a lo que le pasó a Jorlin Arce, ¿no? Que todo el mundo decía que es una vergüenza que se refuercen con jugadores de equipos de segunda y terminaron consolidándose y mal no les ha ido.
0: Sí. Y ese es el primer partido, ¿no? Y después ya con transmisión de la red tendremos a Independiente, ¿no?
2: Independiente, no el Junior, Independiente con Manta, el otro equipo manabita. Entonces, a partir de ahí también, claro, Independiente, esto de la rotación es algo que se le da bien a Joaquín Papa. Y que claro, Independiente no lo resiente, ¿no? Mueve ahí un par de jugadores, el otro día incluso entró a la variante Carabajal para darle descanso a Shunk en el medio tiempo, después lo sacó a Emerson Pata, el otro día completó 90 minutos a Riquelme Angulo, descansaron, bueno, a Charlie González se lo está recuperando con
0: calma,
2: pensando sobre todo en Tolima. Pero claro, si aparece Riquelme Angulo, que el otro día hizo un muy buen partido, fue protagonista en dos de los tres goles, y después si no está él, está Yorca, si no está Yorca, está Yandri Vázquez, entonces alternativas. Lo de Hugo Quintana ha sido muy bueno, un jugador que llegó y se acopló de inmediato, ha sido muy, muy bueno lo de Hugo Quintana. Entonces, Independiente da la sensación de que también es favorito con varios escalones de diferencia.
0: Sí, por supuesto, después es un torneo con minutos definitivos, digámoslo así, ¿no? Este es un solo partido, pero la gran ventaja que tendrá Independiente, además que lo hará con su gente en su estadio, y evidentemente con esto que es favoritismo, superioridad, que es lo que dice Marco, que no hay discusión, no hay duda, ¿no? Independiente, yo me atrevería a decir, incluso pensando en complicarse la vida y mover a varios jugadores, varios nombres, creo que va a tener la respuesta y la plantilla como para mostrarse superior, por supuesto, que el Manta, ¿no? Que no sé, finalmente, si venga a perseguir un sueño de meterse en una etapa más de Copa Ecuador, o empiezas a conservar jugadores pensando en el fin de semana y que de aquí tienes 8 finales para intentar acortar distancia. Yo ni siquiera me pongo a pensar en salir de zona de descenso, pero acortar distancia.
2: A estas alturas parece que lo del descenso es un tema, está juzgado, pero claro, ahí el tema es, si ya te toca jugar por la supervivencia, hacerlo lo más en igualdad de condiciones que se pueda.
0: Sí, yo creo que el cometido del Manta es acortar distancia, ¿no? Algo parecido a lo que vimos en el torneo anterior. Porque recordemos eso, ¿no? Logró acortar distancia y después en la liguilla, en el cuadrangular, terminó de ser un equipo que entendió cómo jugarlo, ¿no? A diferencia de sobre todo Vinotinto. Y claro, te quedas con esa idea, ¿no? Tal vez hoy es época de pensarlo, repensarlo y otra vez ir acortando distancia, ¿no? El que estés a 8, 9 normalmente del siguiente es una distancia muy, muy grande. Más allá de que sea sextangular, ¿no? Ojo con eso, porque eso cambia bastante, ¿no? Vamos a tener más partidos, más opciones, entre comillas, para que algunos se recuperen y que para otros se complique la vida.
2: No, pero ya cuando la diferencia es de más de 2 partidos en la consideración, ahí ya la brecha te empieza a quedar demasiado lejos y esa es la decisión que deberá tomar Manta, ¿no? Venir a jugarse lo último que le queda con el Independiente a ver si da la sorpresa o empezar a pensar en que hay que plantearse qué sucede en caso de no poder sostenerse en primera, en la Serie A.
1: Lo veo muy complejo yo ya del equipo manabita. Sus jugadores, algunos de ellos no han estado a la altura de las expectativas que se tenían. O sea, a mí, no sé, Giancarlo Blanco para mí ha sido una decepción, este muchacho. El team que aparece cada 10 partidos, pero no mucho más. Entonces,
2: en el caso del Manta termina de ser un problema también de haces lo que puedes, porque a Blanco es poco lo que se le ha visto jugando de 9-9. Porque en esa desesperación que da la sensación que tiene el Manta,
1: va a la media cancha,
2: termina jugando casi como un enganche, a veces aislado, como otro volante de recuperación, o termina correteando detrás de la pelota para ver si la recupera, presionando él solitario. O sea, en el tema del Manta también es un problema de que no terminó de encontrar la estructura. El hecho es que, en cambio, no sé si va a encontrar la estructura cerca del momento de definir la permanencia o no, o si directamente va a seguir abriendo esta brecha que lo puede llevar a jugar el hexagonal básicamente descendido.
0: Sí, después tiene varios nombres, ¿no? Hay una discusión justamente allá en Manta, ¿por qué se hacen ajustes en la alineación? ¿Por qué se pone o por qué se quita jugadores, ¿no? Esto a raíz justamente de Félix Zambrano, ¿no es cierto? Que venía siendo el arquero titular y haciéndolo bien, y aparece ya Walter Chávez, ¿no? Además, adueñado de la banda de capitán. Y claro, uno mira, tal vez no es el peor momento físico de Walter Chávez, pero no lo notas tan atlético. Y entonces tú dices, ¿por qué lo pone? Lo de Mateo Ortiz es un tema netamente de disciplinas. Uno dice, contra el club, contra el equipo, desobediencia, contra el técnico, ¿cómo funciona? Mateo Ortiz, que era o el zaguero o el volante más importante en un pedazo de año.
2: Incluso a veces un lateral ahí para...
0: Exactamente, o sea, el que te tapaba huecos y que te iba cumpliendo. Pues bueno, a veces ni siquiera está convocado en las nóminas. Y hay otros que en cambio se fueron perdiendo, empezaron a no dar la medida, ya ni siquiera los alinea. Michael Valencia es uno de ellos, ¿no? Que era, entre comillas, un jugador importante. El otro es Dani Cabezas. Y tú dices, son dos jugadores que construyen. ¿Qué quieres construir? Y entonces prefieres a Juan Nazareno, que es un destructor en el medio, antes que alguien que apoye esa tarea justo de blanco, etcétera. Después alineas dos puntas, el Tincito Angulo a veces juega contra los que tiene bronca o pica y no juega en el resto del año. A veces aparece, a veces no. Funcionaba mejor con Alman. Alman ya no lo pones, era el capitán del equipo. Entonces hay esto que no está muy claro también el Puerto, que lo discuten varios. Claro, con este problema que tiene el Manta, ¿no? Que no siempre es un club demasiado popular. Vamos a la pausa. La siguiente en Cóndor.
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9: La estudiantina Santa Cecilia en 1929. Fue sin duda la más popular y conocida de las estudiantinas de la primera mitad del siglo pasado. La formó en noviembre de 1929 el toleño Humberto Bermúdez Peña Herrera, experto en clarinete y bandolín. En un principio, este integró un dueto con Rafael y Abelardo Almeida, hasta que se formó globalmente la estudiantina con César Arcos, Carlos Carrillo, alias Pavo, Luis Jarrín y Jorge Ruiz. Varios de sus miembros provenían de la estudiantina Centenario, que

0: 400 sucres de premio. Posteriormente, hicieron varias presentaciones en el Conservatorio de Guayaquil, en Riobamba y La Tacunga. En noviembre de 1949, al cumplir sus 25 años de vida, el alcalde Chiriboga Villagómez les dio pergamino y medalla, facilitándoles dos presentaciones en el Teatro de la Escuela Espejo. El conjunto se caracterizó por su enorme disciplina, lo que le permitió que alcanzara los 40 años de vida. Tomado del libro Rincones que Cantan, de Fernando Jurado Novoa.
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0: Estamos, estamos en Cóndor Voces y Oídos del Deporte. Reinaldo Romero, Marco Fuentes y quien habla, el Pato Granja.
1: Pato, Marco, en este mundo del fútbol particularmente y aquí en el Ecuador, uno tiene que hacerse cargo de lo que dice. Y vivir con eso como una cruz o vivir con eso, ¿cómo se llama? Con un áurea ahí, ¿no es cierto? No le queda otra alternativa, no hay términos medios. Pero aquí hay que ser absolutamente riguroso, lo que yo siempre he dicho, manifestado y he tratado de moverme en mi vida, es siendo riguroso. O sea, puedo tener la información plus, pero si no la tengo, créanme, recontrastada hasta 5 ocasiones, no la digo públicamente. Entonces uno tiene que aguantarse. ¿Y a qué voy a esto? Que cuando tú haces un juicio de valor sobre alguien, no, nosotros lo que primero nos enseñaron en la facultad, en el preuniversitario, no hacer juicios de valor, un comunicador, sino presentar los hechos y ya está.
0: En todo.
1: En todo, sin juicios de valor.
2: Ellos seguramente no te deben enseñar, debería ser un tema de sentido común.
1: Sí, pero más en la carrera nuestra.
2: Sí, entendemos el punto, continúa.
1: Porque lo que yo sí he visto es una absoluta degeneración en cuanto al ejercicio periodístico. Degeneración, lo estoy diciendo así y lo asumo como mío. Porque estamos queriendo ser nosotros el centro de la noticia, o nosotros ser la noticia. Eso me parece gravísimo. Y se está perdiendo esta esencia del periodismo, el tratar de dejarnos llevar por lo que tal o cual vive, o piensa, o siente. Y ha sido muchas veces el caso de los directores técnicos, que son los más susceptibles a la crítica, ¿no? En el fútbol, en general. Es el director técnico el que marcha,
2: ¿sí? Bueno, en el deporte.
1: En el deporte en general. Después van los futbolistas. Después van los dirigentes. ¿Por qué van los dirigentes después? Porque para eso está el técnico y cada vez me confirma más eso, ¿no? El saber que no tiene que llenarse a una persona de juicios de valor, sino de lo que hiciste. Hablábamos sobre el tema de Thiago Núñez, ¿no es cierto? Thiago Núñez empezó a confundir varias cosas en su gestión al frente de Liga Deportiva Universitaria. Y no por esto diciendo Thiago Núñez es un infeliz, Thiago Núñez es un desgraciado, Thiago Núñez es un fulano de tal. Sino lo que hacía y lo que empezó a entender como director técnico, cuáles eran todas las atribuciones. Y no era la de ir a revisar qué estabas cocinando, por ejemplo.
2: Bueno, pues todo eso se advirtió, ¿no? Porque no es que acá se transformó radicalmente y se convirtió en alguien.
1: Se sabía. Y al calor de los resultados, porque además sabemos que acá se mueve todo al calor de los resultados, la situación de él se volvió insostenible, o sea, para todos, por más que diga que había un proyecto, porque lo que me enteraba, algo que se tiene que destacar de Thiago Núñez, amén de la clasificación a semifinales, es que ayudó a establecer procesos en liga, ¿ya? Algo que cuesta en organizaciones deportivas, en organizaciones

0: futbolística es tener la idea clara de cómo tiene que ser un proceso. E íbamos a eso, ¿no? Lo que le señalaba. Necesito un esparadrapo, porque se acabó. Bueno, o sea, vas a tal persona y la persona te da la orden. No ir acá al fulano de tal, después ir al otro, y en reunión de directorio resolver las cosas para ver si te damos o no te damos.
1: Si te dan uno o dos.
0: Exacto, es la toma de decisión. Los procesos son para toma de decisiones. Y claro, hay gente que no estuvo acostumbrada a los procesos, que no hemos estado acostumbrados a procesos, porque es un tema, me parece, general acá en el país, y todo nace por la intuición que tú tienes, no por un proceso. Y hoy, más que nunca, hemos observado, compañeros, los grandes clubes se mueven con procesos, pero establecidos plenamente, con funciones claras de qué es lo que tiene que hacer cada uno y cada quien. A raíz de eso, yo podría emitir un juicio de valor si en el proceso fallas, decirte, ¿sabes qué? No puedes estar aquí porque eres malo. Pero mientras se sigan cumpliendo los procesos, hay que darles esa libertad. Digo yo, usted que ha estado mucho tiempo en el tema de administración y gestiones de esto, Pato, me da la razón. Y en liga, ha costado eso, ha costado. Cada quien sepa exactamente qué es lo que tiene que hacer. Ya en dirección de comunicación, no es que Francisca sale y para todo el mundo. Hay una persona para el primer equipo que es Mayra Uvidia, por ejemplo. Está ahí atendiendo. Son los procesos de entender que no te va a hacer ni más grande ni más chico porque de pronto tú no estás ahí. O tú estás viendo cómo funciona aquello. Y eso es lo que deberían, independiente del Valle, tienen claro el tema. De cada quien cumple funciones, el cumplimiento de funciones. Eso da resultados a la dinámica que ya sabemos que puede ocurrir en un partido de fútbol. Pero sí te da mayores posibilidades de éxito. Porque le has dado tranquilidad al jugador, de repente algún problema que tiene con su familia y todo esto, alguien se encarga de eso ya, no tiene que ir a decir, oye, pasó esto, tal vez, ¿qué te parece? No, o sea, yo tomo la decisión. Eso es lo que diferencia los grandes clubes de los clubes. Y es algo que se tiene que entender también. No mandar y echar lodo por echar lodo. O sea, seguramente habrá que interpretar bien lo que está diciendo Thiago Núñez. Sí. Porque él se convierte en simplemente esclavo de lo que ha dicho, ¿no?
1: No, por supuesto, ¿no? Y como absolutamente todo, hay que escuchar el contexto de lo que se dice. Porque ese es el otro problema. En muchas ocasiones nos quedamos o con un título, o con un lead, o con una frase, ¿no? La leemos, la vemos, la escuchamos, no importa por qué vía. Y este sí es uno de los grandes problemas hoy, ¿no? Y uniendo a esto que decía Reinaldo, el otro problema es esto que se está viviendo. Insisto en esto mucho, porque creo que es uno de los graves problemas que el mundo atraviesa. Combatimos no lo malo, no nos unimos a lo bueno, sino que combatimos lo que no me gusta. Entonces, si Romero me cae mejor que Fuentes, entonces, incondicional con Romero. Y no estoy de acuerdo con algo, pero no, pero yo soy tu pana, Reinaldo. Entonces, no está bien. Eso no es lo que hace que crezca nadie, ni que mejore. Lo
0: que pasa es que se tiene que cuestionar algunas cosas también.
1: Exactamente. O sea, ¿por qué? Porque
0: al señor Fuentes le cuestiono permanentemente. Sí, por alguna toma de decisiones.
1: Hasta por deporte.
0: No. Y claro, me da una explicación que medianamente
1: vaga,
0: queda ahí.
1: Vaga.
2: Le cuestiono, entonces, pero es para mantenerle joven.
0: Entonces le digo eso, ya, está bien. Pero que el cuestionamiento tiene que ir hacia ello, a crecer, pues. No a destruir, no a andar en el chisme, no a andar en el bla, bla, bla, ahí, sino en el que crezca y donde estás, hacer que crezca la gente que está ahí. O sea, de eso se trata. Salvo uno por ahí que dos pasantes, el resto de pasantes nos agradecen que les dijimos algo en algún momento. Y están ahí con sus carreras. Uno por ahí medio desviado. Pero los otros dicen no, o sea, ¿por qué? Porque enseñamos a eso. Que debe haber un criterio, pero sostenido en lo objetivo, finalmente, ¿no? Entonces, desde ahí, el tema con el señor Thiago Núñez. Finalmente, él salió porque se rompió todo en liga. Se rompió finalmente cuando cuando encaró a un hincha. Ahí ya no va, no da más. Si ya el tema estaba por explotar, y días antes, por toda esta toma de decisiones que empezó a realizar Thiago Núñez y que fueron en serio afectando. Pero a la interna, sabemos que en todo equipo hay jugadores que son complicados en serio. O sea, complicados en serio, ¿ya? Que no te gustó porque te sacó a los 20 minutos del entrenamiento y es como que se le acabó la vida y te hace la vida imposible. Eso pasa siempre, un grupo al menos, donde cada cabeza es un mundo, tienes que saber. Puedes conocer, ¿cómo se llama?, todo lo último del bloque bajo, el bloque alto, y que por aquí, por allá...
2: Las zonas...
0: No sé qué, que le...
1: No hay que dividir en
0: zonas. ¿El lateral libre? ¿Cómo es?
2: Continúa, vamos a entrar en un terreno pantanoso.
0: Entonces, puedes saber todo eso, pero si tú no sabes, fundamental, el manejo de camerino, estás frito. Porque tarde o temprano, ese camerino... Porque así es el fútbol. Es lo más triste que pueda haber o lo más jodido. El camerino es recontra jodido. Si tú no lo puedes manejar, ¿cómo lo manejas? Ahí no, está la sabiduría
1: no
0: que
1: solo
0: te da.
1: No el fútbol, Rick. Todo pero, deporte no, tiene.
2: Pensando
0: no sé si en la vida misma, ¿no?
2: Pensando en esto, hablaban acerca de por qué es tan... ¿Por qué encajó tan bien Scaloni con un grupo que seguramente debe ser complicado en condiciones normales, porque siempre además manejas egos? Y esto funciona igual en cualquier actividad. Siempre hay una carga mayor o menor en donde tienes que trabajar con los egos de cada uno.
0: Hay leyendas fabulosas.
2: Y ahí hablaba Rodrigo de Paul, además que es uno de esos jugadores o que te cae muy bien o que lo odias con todas las fuerzas. Porque así funciona.
0: Más lo segundo que lo primero.
2: O sea, yo, por ejemplo...
1: De Paul es el típico que siempre odias, pero lo quieres siempre en tu equipo.
2: Sí, yo creo que siempre necesitas de ese que se hace odiar de todos porque hasta libera tensiones en el resto del grupo. Pero él decía acerca de Scaloni que fue tan bien recibido, porque recordemos que además la llegada de Scaloni no es que gustó, directamente no gustó.
0: Lo querían colgar primero a Menotti.
2: Sí, porque decían que es un aparecido, incluso decían que qué sentirán los
0: cracks,
2: cientos de técnicos realmente capaces que te hagan a un lado por un muchacho que nunca ha tenido la capacidad de pararse al frente y no sabemos para qué está. Y De Paul hablaba de esto, decía que lo que caló hondo de Scaloni es que él entiende que necesita hacer que su equipo juegue, pero sobre todo entiende que en el grupo de jugadores no todos tienen por qué ser iguales y que antes que jugadores son personas. Entonces que él lo que pudo hacer es lidiar con cada uno como personas, acompañarlos, apoyarlos, preocuparse como personas y después hacer que el grupo funcione en un colectivo que juega bien al fútbol.
0: Romario, cuenta sus... Porque además estamos hablando del futbolista en Sudamérica. Que tenía un partido bravo ahí en España, no sé los nombres con quién jugaba, pero que le dijo al profe, ¿a quién fue?
2: No se puede creer, da la información incompleta.
0: No, es incompleta, o sea, términos generales. Dice el técnico, ¿sabe qué? Necesito irme a Brasil porque tengo una fiesta y así que, oye, hazme dos goles y te vas. Oye, más sí, o menos.
1: Así fue.
0: Diego hizo los dos goles y los hizo temprano en el partido. Y dijo, ¿y por qué los hiciste temprano? Porque el vuelo sale ya mismo.
1: Se me va el avión, claro.
0: Y además, o sea, era un tipo tan jodido, o sea, estoy poniendo entre comillas, en su vida privada, pero que en la cancha te sacó campeón nomás y todo lo que hizo Romario. Y así hay varios jugadores, sí.
2: Bueno, el gordo Ronaldo.
0: También, o sea, Ronaldinho y todos ellos. Entonces, si acá sabías que Michael Estrada era un jugador complicado. De una personalidad ahí muy, muy, muy, muy fuerte, digamos. ¿Cómo lo tenías que manejar? Ok, oye, ven acá. ¿Cómo es contigo? Okay, eso no existió. Si no hubo una ruptura, y dijo, mientras siga así, no juega.
2: Es que siempre hay que tener, primero, un primer paso es tratar de llegar a un acuerdo. Pero si finalmente el técnico sí es una figura de autoridad, vamos a estar de acuerdo con eso. pero no deja de ser el tipo nuevo que llega al grupo. Entonces, si tú quieres entrar pateando al perro y...
0: Cuidado.
2: No, a otro perro, tranquilo. Tranquilo, señor Romero. Si quieres llegar a imponerte y a decir así se hace porque es lo que yo creo que debe hacerse y porque finalmente a mí me da la gana, ya vas a entrar perdiendo 1-0.
0: Claro.
2: Y después, si esto no lo puedes corregir y no estás abierto a escuchar, lo que le terminó pasando a Uruguay. Bielsa, con todo lo que se lo puede amar u odiar a Bielsa, él tiene esta postura de se hace lo que yo les digo porque yo sé más que ustedes y así funciona. ¿Cómo le fue? Exactamente lo mismo. Se te termina rompiendo el grupo y pagas las consecuencias. Y al final terminas de ser tú como técnico al que lo van a echar. Porque así funciona. Esa es la dinámica del deporte. Entonces, personalmente, hay un montón de cosas en las que yo lo he conversado varias veces con el Pichón, sobre todo, fuera de micrófono. Podía estar hasta de acuerdo en que Núñez, por su temperamento, sea distante, no sea el que cae bien a todo el mundo, marque unos límites bastante...
0: El que mime.
2: Sí, o sea, exacto, esto que hablábamos en el primer bloque, ¿no? No es un jugador que llega a mimar, no es un técnico que llega a consentir, pero debió haber sido lo medianamente capaz de entender que no podía llegar a imponer. Siempre el primer paso es buscar que todos las llevemos bien, un consenso por ahí, y el que va a terminar ganando es el grupo. Entonces, en el camino fue confundiendo y radicalizando varias posturas, y claro, termina esto de lo del hincha, termina de ser anecdótico. Algo parecido le pasó al Vitamina Sánchez. Y claro, acá empezar esta discusión, ¿no? De si por el simple hecho de ser hincha puedes hacer lo que te da la gana, si fue así de grave, no tan grave. Lo que le pasó en su momento al Choclo Quinteros, ¿no? Aguantó meses de que le digan de todo. El día que reaccionó y le dio su merecido a un hincha, ahí fue el malo de la película. Entonces, claro, pero Thiago Núñez confundió en algún momento este temperamento fuerte con algo casi dictatorial y autocrático.
0: Y así termina la historia también. Y a decirle a Gustavo Álvarez que le vaya bien, es un muy buen técnico, como lo dije el otro día, fue la única opción. O sea, real que era en un comienzo, era Gustavo Álvarez. A mí cuando me dieron el nombre, y empiezas a investigar, a averiguar.
2: El clásico, yo sí dije.
0: A averiguar quién es. No, yo no dije. Pero, o sea, se llega a saber, bueno, dale. Porque se dieron 500 nombres igual, ¿ustedes se acordaron?
2: No, pero además hay que tener en cuenta que Gustavo Álvarez se va de San Lorenzo no porque no le fue bien, sino porque San Lorenzo era un circo al cierre de año y había cosas ahí que no le terminó de cuadrar.
1: Y estaba muy complicado.
0: Eso, es complicadísimo. Y San Lorenzo está complicado absolutamente. Entonces viene... Y ya se lo escuchó en su discurso, un discurso que no es detractor, que no es, digamos, conciliador non plus ultra, sino que diciendo, vamos conociendo todo acá, vamos a diagnosticar, si ya no tiene los diagnósticos.
2: Una respuesta que creo que habla mucho de él, ¿no? Porque se le pregunta, bueno, y hoy noche, ¿cuánto de su impronta va? No, vamos calmándonos un poco, yo acabo de llegar, yo los conozco a todos dentro del grupo, sé quiénes están, pero no he visto todavía de lo que son capaces. Vamos con calma. Desde el lunes que me presento ya iremos teniendo una idea.
0: De tomar el control absoluto, creo desde que... ahí parte eso. O sea, claro. Dio el indicio de quién es él. ¿Tenemos que irnos ya?
1: Sí, señor, tenemos que cerrar este Cóndor Voces y Oídos del Deporte. Nos vamos despidiendo, Marco Fuentes.
2: Hoy Copa Ecuador, veremos finalmente dos clasificados ya cuartos de final, Gualaceo Macará en el primer turno, en horas de la noche con transmisión de la red, desde las 18:30, el Independiente del Valle juega con Manta en el Estadio Banco Guayaquil.
1: Reinaldo Romero.
0: Un abrazo grande, buenas tardes.
1: Y este abrazo para todas y todos ustedes, soy el Pato Granje, esto fue Cóndor Voces y Oídos del Deporte, que la pasen bien.
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4: Le informa la hora, 11 horas, 57 minutos.
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0: La bienvenida para todos, amigos, amigas. Hola, hola, ¿qué tal? ¿Cómo les va? ¿Cómo están? Tengan ustedes muy, pero muy buenas tardes. Los saludamos desde la cabina Pancho Moreno acá en Radio La Red. Hoy día miércoles 29 de julio del presente 2026. Gracias a las personas que nos están escuchando en los 102.1 y quienes nos observan de igual manera en Facebook y en YouTube. De esta manera, ustedes, además de escucharnos, nos pueden observar en la red central hasta la 1 de la tarde. Tenemos dos partidos en esta jornada de Copa Ecuador. Jugará Gualaceo frente al Macará y a la noche estarán enfrentándose en Chiro Gijón, Independiente del Valle frente al Manta. Los ganadores de estas series se enfrentarán en cuartos de final, ¿no? Uno llega a suponer que Macará y el Independiente deberían acceder en esta jornada vespertina y nocturna, pero al ser fútbol, vamos a ver qué o cuánta resistencia le ofrece el Manta al Independiente. A mí me parece que sería un batacazo, lo cual lo veo muy poco probable. Y el partido que me parece que Macará puede intentar seguir en este dulce momento allá en una cancha jodida, en una cancha difícil, como la de Gualaceo en el partido que tiene que afrontar frente al Gualaceo. Mañana juega Liga Deportiva Universitaria, mañana debuta Gustavo Álvarez en el banquillo Azucena. Vamos a ver cuál será la metodología. Además, no es que puede hacer mucho, porque tuvo la práctica de lunes, la de ayer, la de hoy, concentran a la tarde y ya quedan ahí para mañana algo regenerativo y jugar a las 15 horas. En tres prácticas se puede ver poco y nada, pero lo que sí uno tiene quizás la expectativa es ver si por ahí hay un nuevo jugador, pues, o sea, que te arranque jugando, me invento, Ederson Castillo, o que aparezca jugando Andrés Gómez, o que juegue doble punta de Iverson Estrada, o que Rudy Mina arranque el partido, o si juegue Estrada nuevamente con Janer, ver quiénes van por fuera, es línea de tres, es línea de cuatro. Bueno, yo creo que hay varias interrogantes a esta altura de conocer cómo va a jugar Gustavo Álvarez el día de mañana, a sabiendas que hoy ya es noticia confirmada que tendrá tres partidos de cara a lo que va a significar el duelo frente a Mirasol. Serán tres compromisos: el partido que lo juega mañana frente a Leones, el compromiso que lo afronta el próximo día lunes frente al Delfín y el cotejo que jugará frente al Independiente del Valle, que se confirmó para día viernes. Es decir, se juega, después sábado, domingo, lunes de entrenamiento regenerativo y demás, martes viaje hacia Río Preto, jueves partido, retorna domingo superclásico frente al Aucas en el sur, retorno partido miércoles frente a Mirasol y fin de semana frente al Club Sport de Melec. Eso es lo que se le viene a Liga Deportiva Universitaria. Mesa completa de trabajo con Gianni Ricardo, con Maite Karina, con Juan José, con los compañeros que están en el centro de mando. Gracias por escucharnos y gracias también por observarnos. ¿Cómo te va, compañera? ¿Todo bien?
1: ¿Cómo estás, querido Pichón? Un fuerte abrazo para ti. Así es. ¿Todo
0: después
1: bien?
0: En el mundial cambiaron de puesto. ¿Tú quieres estar más cerca a mí?
1: ¿Sabes no qué? Hoy fue un momento en el que el Gianni, ya creo por inercia, porque Gianni nos estaba acompañando a veces unos minutitos.
0: Lo estás criticando.
1: Sí. No, aquí. Entonces ya me estoy mal acostumbrando a estar cerca tuyo. No, y dijimos, bueno, por hoy quedamos no así. Después ya regreso a mi puesto habitual. Si es que te molesta que esté muy cerca, entonces me puedo ir. Ok. Así que bueno, una buena tarde
0: así,
1: para todos.
0: Sí, firme, dura.
1: Exacto, decisiones.
2: Aparte de que
1: firmes.
2: Me acerco, malagradecido, digamos. Ah.
1: Exacto, o sea, si no me quieres eso, cerca, vida, puedo tomar una decisión.
0: Eso, decisiones bueno. Firmes. Ahí llegó Juanito Lazo.
2: Me pareció ver un pajarito, dice
1: sí.
2: La.
0: ¿Cómo estás, Maite?
1: Salió volando. Bien, compañeros, un lindo gatito que me dice por acá. Bien, compañeros, acá nosotros arrancamos en la red central. Qué gusto podernos conectar. La verdad que hoy es un día de Copa Ecuador, es un día de fútbol. Ayer estábamos viendo esto del Santos, ¿no? Que terminó accediendo a los octavos de final para enfrentarse. Sí, al segundo tiempo ingresó. El marcador global fue de 8-3 a favor de Santos frente a Universidad Central de Venezuela. Y con esto consolidó que el próximo 12 de agosto y 19 de agosto tendrán los partidos de los octavos de final de Sudamericana. Algo que para Macará es algo histórico. Veamos, es que Neymar termina llegando, no vino a Cuenca cuando tuvo que enfrentarse en la fase de grupos de la misma competición al cuadro morlaco, que era la expectativa cuando nos enterábamos de esto por mes de febrero, marzo. Ahora, para Macará, hay más de 6,000 entradas vendidas.
0: Es un montón.
1: Sacaron 12,000, que es el aforo permitido de lo que habíamos leído desde un principio, y de la semana anterior empezaron con la venta. Ahora que ya se confirmó cuál va a ser el rival y que hay mucha expectativa, se espera que sea un llenazo para el 19 de agosto, cuando Macará reciba de local al equipo de Santos. Primero tendrá que ir de visitante a Vila Belmiro. Así que estaremos muy pendientes. De hecho, mucho se habla de si es que Macará logra pasar esta fase, será el mejor Macará de la historia, que es lo que se comienza a hablar en Ambato, porque la verdad que, como lo decíamos también en la mañana, y recuerdo igual bien tus palabras, Pichón, que Macará está siendo de los mejores equipos de la temporada, si no es por decir que, sí, que viene siendo regular.
0: Para mí es el segundo mejor equipo.
1: Se han respetado procesos con el Topo Sanguinetti, traes extranjeros que sí te rinden, lástima lo de Fede Paz, que posiblemente capaz no juegue, porque bueno, de hecho lo vi en Quito, estaba ahí con el equipo, y lo de Gastón Blanc, que ni siquiera está en el país, está en Argentina, cumplió recientemente 30 años y salió del país por esta ruptura de ligamento cruzado. Así que eso con el Macará, estaremos con los mensajes. Hoy juega Independiente Manta, Gualaceo frente a Macará, claramente, que son los dos partidos de Copa Ecuador.
0: ¿Cómo te va, Dani Ricardo? Te veo sonriente, ¿ah?
2: ¿Cómo va, Pichón? ¿Cómo ha pasado?
1: Are you happy?
2: Sí, sí. Siempre estoy happy.
0: Sí, te creo.
2: Siempre estoy happy. El saludo para Juanjo y para la gente que nos escucha. ¿Sabe que estaba revisando un poco la información? Esta semana fue, anunciaron a Zinedine Zidane.
0: Anteayer, ajá.
2: En Francia.
1: Le dijeron welcome home, no sé cómo se dirá en francés. Bienvenido a casa.
2: Usted tal vez ahí.
1: Bienvenido a casa, ¿será que? ¿Cómo se dice?
3: Bienvenido a casa en francés. Déjame, me van a poner en aprieto.
0: Bonjour. ¿No te acuerdas? Bonjour. Bonjour. Okay. ¿Qué pasó con Zidane?
2: Cualquier cosa, bueno. Lo que me llama la atención es que tanto caló esta eliminación, o dolió, no sé si es que cabe el término doler, pero hasta terminaron cambiando
1: el logo
2: de Francia. ¿Se acuerdan que
0: ya no es el gallito?
1: No, sí es, pero
2: ahora volvió
1: remoderno.
2: El gallito, pero casi muy parecido al del 98, okay. Podríamos decirlo, ¿no?
0: Okay.
2: Es una reedición del gallito del 98, porque por eso se le decía el conjunto del gallito, el galo, ¿no?
0: Claro, el gallito, claro.
2: Y
0: esa camiseta del 98 de Zidane, hermosa.
2: Me gusta. Desde ya le voy a decir, Zinedine Zidane es uno de los jugadores, digamos que marcaron una época en este humilde personaje, así como Francesco Totti, por ejemplo, uno de esos.
0: Como Ronaldinho.
2: El último 10, que además estuvo durante toda su vida en la Roma. Entonces me llama la atención, y revisando también el tema de selecciones, todo bien, una cosa lleva a otra. Reviso un portal y dice, medios europeos vinculan a Roberto Martínez con la selección ecuatoriana de fútbol.
0: Lo escuchaba hace un ratito a los compañeros de Cóndor.
2: Y ahora, justamente, acá se toman, y abro la nota, y dice, bueno, dan el nombre de Reinaldo Romero, o sea, citando la fuente en Radio La Red.
0: Claro. Hablaron hace un ratito, justo.
2: Sí. Yo no los venía escuchando porque venía en el bus. O sea, básicamente, en el bus no ponían la red, entonces no pude escuchar. Pero ese nombre, por ejemplo,
0: ¿me re gusta o no te gusta? Dirigió, nada más para las personas que nos están escuchando, Bélgica rapidito y Portugal. No, o para sea, no irnos tan lejos.
2: Desde
0: ¿no?
2: el nombre, evidentemente, es un nombre fantástico. Ahora, yo no sé si es que te da el billete para ese nombre.
0: Ah.
2: Porque ese nombre debe estar, yo supongo, no menos de unos 3, 4 millones al año. Más, ¿no? Menos.
0: Dos y medio, dice Marquito.
2: Habría que ver, o sea, porque es
3: pero
2: uno.
3: Pero 2.5 es lo que ya iba a ganar con premios y todo.
2: No, pero si es que ya nos gastamos 2.5 en BKCS, ya cualquier cosa puede pasar.
0: Subámosle un poquito.
1: Sí, claro, de hecho, creo que la expectativa va más hacia
0: ¿cómo
1: arriba.
0: ¿Cómo te va?
3: ¿Qué tal, Pichón, Mai, Yanni? Amigas y amigos de la Red Central, un fuerte abrazo.
0: Así le dicen, claro.
3: Así me dicen, ¿qué le parece? Reciban un fuerte abrazo. Estamos comenzando una nueva edición. Estamos ya miércoles. Se nos va a pasar también en un ratito la semana, porque tenemos un montón de fútbol, tenemos hoy Copa Ecuador, mañana también otra vez Copa Ecuador, y el fin de semana ya está a la vuelta de la esquina y se van a seguir viniendo los partidos. Además, ya sabemos cómo es esto con el fútbol internacional. En un rato más van a empezar las ligas europeas, por ahora con amistosos, con partidos de preparación donde empiezan a brillar nuestras estrellas, y los campeonatos de acá de Sudamérica y de Latinoamérica también están a mil, y ahí hay un montón de nombres ecuatorianos, así que no nos dejan ni respirar. Creo que es bueno para los futboleros no haber tenido un descanso después del Mundial, con toda la Copa Sudamericana que ya está encima, la Libertadores que ya se viene en un ratito. Así es, en un ratito más ya vamos a tener Copa Libertadores, donde juegan dos de nuestros equipos, el Independiente y Liga Deportiva Universitaria. Qué lindo todo esto que se nos viene.
2: Ya que habla de esto, de que no hubo descanso, ya están entrenando en Europa.
1: Nilson Angulo.
2: Nilson Angulo.
1: Sí, Nilson
2: Moisés.
3: Gol de asistencia el otro día.
1: Lo de John Yeboah, que ya está jugando.
2: Ayer se jugó un partidazo.
1: Sí, un partidazo.
2: No, no vi el partido, no vi el partido.
0: Yo vi los gol,
1: highlights. Yo también vi los highlights.
2: Qué bien, o sea, bien por lo que está generando ahora que va a estar en la Serie A nuevamente. No tengo duda de que un equipo de mayor importancia lo va a ver. Además de que también
0: además,
2: fue uno de los
0: calcho, ¿no?
2: Sí, fue uno de los pocos en la selección ecuatoriana de fútbol en este mundial.
0: Tú nombraste los dos que destacaron, porque después no hay ningún otro. No,
1: eso
0: decíamos
1: del top, o sea, lo de Vite, Nilson Angulo, Galíndez.
2: Vite también
0: partido,
2: muy
0: alto. Y Galíndez,
2: los grandes referentes
0: y tuvo algo en cero.
2: No estuvieron a la altura de lo que se esperaba, creería yo. Pero hay jugadores como, por ejemplo, Vite, el mismo Nilson, el Peco, claro,
0: Pedro Vite. Sí. ¿Sabes que el otro día yo escuchaba a estos colegas, a Andrés Vaca y demás de TUDN en un podcast, y que hubo un acercamiento a Pumas, contaba el colega Vaca, en la Ciudad de México, de un equipo de una liga menor de Europa, decía. Y que habían preguntado por Pedro Vite, pero que se habían asustado, pues, los de esta liga menor, porque decían que Pedro Vite, evidentemente Pumas pagó lo que tenía que pagar para sacarlo a un equipo de la MLS.
2: ¿Cuánto fuese? ¿Unos qué? ¿10 millones habrá sido?
0: No creo.
2: Voy a
0: no
2: revisar
0: sé,
2: ese dato.
0: Es una cifra que fue interesante.
1: Sí, porque
0: entonces,
1: hace un mes dio esa noticia,
0: Europa,
1: ¿no?
0: Evidentemente no puede competir con México. Y hay veces que eso la gente no lo entiende. Porque a mí, Vite, me parece que la Liga Mexicana y la Liga Norteamericana
2: millones
0: le quedaba muy pequeña. Pero que ahora un club, me invento, Liga Menor de Europa, sea Turquía, donde se maneja mucha plata, sea República Checa, sea Bélgica, donde van muchos ecuatorianos, y digan, tengo que pagar 7 millones, no lo hacen, pues. Por eso siempre van a las raíces, pues más abajo, y van a ver qué crack es del Independiente del Valle o de Liga, pero, y ahí sí te pago.
2: Pero claro, si te vas a Independiente del Valle y quieres comprarte hoy de uno de los peladitos, ya no te cuestan.
1: Ya no.
2: 2 millones,
1: ya
2: 3
1: no,
2: millones, ya te venden más caro. Pues es que Independiente también se dio cuenta de que
0: si soy Pumas y te compré por 7, te va a pedir dame 15.
1: Claramente,
0: dame
1: es que la cosa es seguir ganando.
2: Es negocio, ¿sí? No una ficha, jugador. O sea, si es que tú quieres ganarle algo a Pedro Vite, no le vendes en menos de 10.
0: No.
2: No le vendes en menos de 10. Para nada. Para nada. Y además de que
0: ¿cuántos años tiene Vite? ¿20?
2: ¿4 debe tener? Porque él fue campeón. Él fue parte del equipo campeón de la Libertadores, si no estoy mal.
0: Sí, sí, seguro.
2: De la
0: sí,
2: sub-20, ¿no?
1: O sea, tiene que ser 24 años. Es 2002, Pedro Vite.
2: 10 millones por un pelado de 24 años que está, no creo que en su prime, porque puede dar más. Es un jugador que, evidentemente, si es que cambia de liga, habrá que ver, ¿no? También puede pasar de que se va a España, se va a otra liga y capaz pincha. Pero uno creería que por lo que se ha visto de Pedro Vite y por lo que se ve en la Liga Mexicana, es un jugador que al cambiar de liga, sea una de segundo orden en Europa, creo que le puede ir mucho mejor.
0: Me hubiese encantado.
2: El tema es que en Europa sí se nota mucho más el tema físico. O sea, y Pedro Vite es patucho, es desde nuestro lado, pues pichón,
1: pero
2: es desde los nuestros.
1: Es desde los nuestros.
3: En cambio, terminan de compensar con la calidad.
2: Ah, no, claro,
1: exacto,
2: usted,
1: con el talento. Dirán,
2: pero mira el partido que se jugó contra las Torres Alemanas. Y fue un partidazo.
0: Exacto. Un partidazo.
1: Sí. Ese fue un gran partido.
3: O sea, es una realidad que seguramente, si es que llega a jugar en Europa y quisiera llegar a una de las ligas top, seguramente tendría que cambiar un poco la parte
2: la contextura,
3: física.
2: Claro.
3: Como Moisés, lo mismo que le pasó a Moisés cuando llegó al Chelsea. Él era más
2: Antonio Valencia,
3: un poco más
2: acuérdese.
3: Flaquito, correcto. Claro. Entonces lo que tuvo que hacer es engrosarse y volverse lo que ahora son.
0: Un toro.
3: Y se les ve bastante fuertes y grandes para poder darse de igual a igual con todos los rivales.
2: Lo de Antonio Valencia para mí es uno de los cambios.
0: Cuando fue al Villarreal y al Recreativo de Huelva.
2: Claro, cuando la foto del Recreativo de Huelva con
0: palito,
2: la del Manchester.
0: Un palito.
3: Le dejé a Antonio Valencia en el Manchester, le dijeron, basta, no puedes hacer más gimnasio porque en cambio vas a perder velocidad y agilidad.
2: A propósito, me disculpan ya que estamos hablando del Toño Valencia. Ajá. Hoy 29 de julio.
0: Sí, lo dijo Maite temprano.
2: 13 años.
0: 13
1: años del...
2: Yo me acuerdo que me levantaba.
1: Yo no puedo creer que tenía 27 años, era mi edad. Por eso me quedé más impactada.
0: Por eso hay que vivir como si no hubiese un mañana, porque la vida no la tenemos comprada.
1: Ninguno de nosotros.
2: Así es que un abrazo para.
1: Sí, abrazo a toda
2: su familia. Y seguramente para el Chucho que seguramente, pues. Yo creo que él tenía el destino para ser el goleador histórico de la selección. Él era Él era el escogido. Además de que yo no, yo personalmente,
1: Exactamente un mes lo recordábamos, Jenny, que estábamos en México.
2: Yo no vi un delantero tan peligroso. Ojo a lo que te voy a decir. Al Chucho Benítez tuve la suerte de verlo hasta en intercolegiales.
0: En el Spellman, claro.
2: En el Spellman, claro. Perdón, va a sonar medio raro, pero en el Spellman, en ese todos eran zucos.
0: Y había uno que la rompía.
2: Claro, pues aparecía Richuchito. Ahí solo en los partidos, porque solo aparecían los partidos. Pues.
0: Los salesianos tenían unos los cuadros colgados de los campeones, y eran todos de modo Juan José, y había un
2: Chucho Benítez. En realidad le iba hasta medio flojo en los estudios y todo. Compañero de un gran amigo nuestro.
0: Teo Pozo. Así es.
2: Yo le veía, ¿sí? Es que somos contemporáneos, pues entonces claro, jugábamos las mismas épocas en los... Bueno, yo no jugaba, ¿no?
0: Se el les tema veía. Es que Chucho tenía que estar en la sub.
2: Yo era la barra organizada del colegio.
0: Sub-14 y jugaba en la sub-15 y en la sub-17, por lo bueno que era. Yo no es que te hacía un gol, sino te hacía tres y contaban.
1: Pero es que Chucho Benítez se llevó con vida, hubiera tenido 40 años.
2: Claro, yo no he visto delantero tan letal como él. Recibiendo de espaldas. Recibiendo de espaldas. El Chucho te recibía de espaldas, así como con lo patucho que era, te cuerpeaba, se daba la vuelta y chao. Chao. El gol que le hace a Colombia ahí sobre la...
0: Ese es el que más
1: grité. Ese yo también me acuerdo.
2: Ese fue uno de los últimos partidos en el que tenías que ir a hacer cola a las 10 de la mañana para entrar al estadio.
0: ¿Sabes algo?
2: Y a las 2 de la tarde ya no sé si estabas en condiciones, pero entrabas igual. O sea, ¿sabes que esas épocas eran... Era otro mundo.
0: Un mes antes del fallecimiento de Chucho... Es la despedida del Pato Urruti en el Rodrigo Paz Delgado.
2: Claro.
0: Es el único penal que había errado el Pato Urruti, que le decían nunca erra penales en liga. Bueno, mentira, había errado en la Suruga Bank. Y ese día erra un penal. ¿Sabes qué es lo que pasa ese día? Que Chucho se desmaya ese día y lo sacan en camilla. Un mes después pasa lo que pasa. Pero en el medio de esa fecha FIFA de junio del 2013, hay los partidos
1: rumbo al Mundial
0: con Argentina y con Perú. Y esa es la última vez que yo lo veo a Chucho Benítez, que fui a relatar, me acuerdo, ese partido que nos ganan 1-0, gol de Claudio Pizarro, y coincidencialmente estaba en el hotel de la selección y me encuentro con él y con Felipe Caicedo. Dos semanas después pasa lo que pasa. O sea, era una... Después de ese viaje, va a México, sale campeón en el Azteca.
1: Claro. Se va a Qatar.
2: ¿Qué final esa contra el Cruz Azul?
1: Claro, que la gente no quería que se vaya.
2: Contra el Cruz Azul.
1: Sí,
0: la del arquero, pues, para ir a penales.
3: Es figura en el América de México. Es una locura.
2: Además de hacer los goles que hacía, ser uno de los ídolos.
1: En México.
3: Además, representar al equipo más grande de México. Y este era genio y figura. Estaba en el Santos Laguna primero.
0: En Torreón.
3: Correcto, donde hizo un montón de goles. Y después se fue al América. Y claro, tenía un futuro gigantesco y lo había demostrado.
0: Terminó de ir del todo bien, pero es porque él no se adaptó. Fue en el Birmingham.
2: ¿Qué equipo era?
0: No se adaptó.
2: ¿Qué equipo que era? Yo me acuerdo. Yo en ese entonces me despertaba para ver la Premier. No, era una locura, le digo.
0: Porque además lo tenías a segundo
3: Alejandro.
0: En ese entonces
3: se despertaba y ahora ya no se despierta para ver la Premier.
1: No, ahora sí. Ya se levanta.
2: Ahora también. Antes me despertaba, o sea, me obligaba. Ahora ya me despierto por
0: En la red hay tres personajes que miran un montón de fútbol. Marco Fernando. Patricio Javier, no Díaz, sino Granja.
2: ¿Ya?
0: Y Dani Ricardo.
1: Dani Ricardo.
0: Después va en un siguiente escalón, Juan José, mi persona Valencia. Y Domingo Leonardo. Domingo Leonardo Valencia. Ajá. ¿Ya? Entonces son, dame mensajitos
1: es
0: para
1: el top.
0: Meternos.
1: ¿Eh? A mí ni me meten en el top.
0: Pero últimamente va viendo un poco más
1: de
0: fútbol.
1: Sí, yo estoy viendo más fútbol internacional también, o sea, siguiendo nuestros ecuatorianos. A ver, el tema que vamos hablando, mensajes, qué
0: me
1: gusto.
0: Me dice la people.
1: Me dicen aquí, buenas tardes, por favor, nos puede indicar si es verdad o no la propuesta que llegaba a Liga para Valle. ¿Qué está pasando con Carabalí? ¿Hay alguna novedad, algún movimiento de mercado de fechajes para Liga?
0: Para Valle se queda en Liga.
1: Sí, porque había ese rumor. Y lo de Valle, que había, tú contaste que había tenido propuestas en su momento, pero hasta nada por ahora.
2: A Carabalí.
1: Se quería ir, exacto.
2: A Carabalí lo vi, riéndose, tranquilo.
1: ¿Cómo lo viste?
2: Sobre todo un poco más distendido por el segundo tiempo que tuvo. Yo no creo
1: de dónde
2: nacen esos rumores. No sé, ni ahí si ya.
0: Y después lo de Valle lo había contado. Valle tuvo una propuesta interesante del fútbol argentino, lo conté hace un par de semanas. Tuvo una propuesta del fútbol de la MLS, de igual manera, él y a su entorno. Esa la desestimó, la otra se la socializó como tal, la del fútbol argentino. pero la decisión de Gonzalo Bate fue permanecer acá.
2: Oiga, sí, él sabe que hay dos atajadas de Valle. ¿Con cuál se queda? ¿La que le va al palo?
0: La del cabezazo a Mendoza.
2: ¿O la que le saca?
1: Ah, la del primer
2: tiempo. Sí, la del primer tiempo es contra el palo. Claro, y hay otra que se lanza. Para mí la segunda, el cabezazo.
3: Mendoza fue el cabezazo.
2: Yo pensé que se le iba. O sea, incluso él dice, me tengo que estirar hacia atrás, porque le pregunto y me dice, tengo que poner el cuerpo hacia atrás. Y no sé cómo la saqué, pero la saqué. Esa tajada, le digo, es de exportación.
0: Valle tiene una tajada imposible que él la recuerda, que es la que es a lo Gordon Bang abajo en el Morumbí ese día que atajó hasta el viento.
1: Todo.
0: Y Jason Medina hizo el único gol que...
3: Entre Sao Paulo.
1: Exactamente. El más importante.
2: Ese pelotazo.
1: Qué golazo.
0: Ese día tuvo 7 atajadas, pues, Gonzalo Valle. Era Lev Yashin, como dice Marquito Fernández. Uh-huh,
2: pero debería ser considerado lo de Valle. Yo no creo que tenga mucho tiempo también en Liga.
1: Sí, igual tiene contrato vigente. ¿Qué más dicen? Hoy dice, juega el viejo y querido Macará. Abrazo, que nos escribe Diego Nicolás. Dice los Rayados del Valle. Acá nos escriben buen calendario el de Liga. Liga tiene 3 partidos de local. Santos es rival del Macará, que nos dice acá Diego. Mateo dice alguna información de fichajes de Liga. Acá nos estaban escribiendo Andrés Calvo Piña. El Chucho falleció jovencito. En poco tiempo hizo demasiado en la tri, pero la gente tiene memoria corta y los suelen a veces insultar cuando le fallaban los goles, me acuerdo. Claro. Ángel Torre dice, para mí supone, si me ponen a elegir entre Alex Aguinaga o el Chucho, dice, mil disculpas, pero en mi caso, dice, mi voto es para el Güero, entre los dos.
0: ¿Sabes que esa
1: pregunta esa la hicimos también? ¿O es generacional, crees tú?
0: Con Maite camino al Azteca el día
1: hace un mes
0: y literal, el día del partido. Nos encontrábamos con varios futboleros mexicanos que también iban ya con su camiseta verde y le dije, May, hagamos un video de preguntar, y era muy generacional. Entonces tú veías a las personas
1: más jóvenes.
2: Mayores de 40,
0: exacto,
2: o mayores de 35, claro, decían, el Güero.
0: Aguinaga es lo mejor que
2: ha pasado, claro.
1: Después, lo mejor de Ecuador.
0: Chucho Benítez, y más aún si era de la porra de la América.
1: Sí, claro.
0: Pero esos dos marcaron época. Y uno tiene que acordarse también de lo bueno que fue Edison Méndez en ese título con Chucho Benítez en el Santos Laguna, y antes lo que había hecho en el Irapuato. Y aún así, Liga pudo competir para traerlo en el 2005.
2: Sí, claro, lo trae de México.
0: O sea, lo trajo a Edison Méndez, y después le duró año y medio, más menos, siendo parte de Liga, para irse al PSV. Sale bicampeón en el PSV y lo vuelve a traer Liga para la Sudamericana del 2009.
2: No, pues Liga ha traído jugadores en plena vigencia
1: europea. En ese momento.
2: Ahora,
1: Edison que regresen.
2: Y Alex, Antonio Valencia. Acordémonos que Valencia,
1: claro,
2: no
1: Valencia
2: es que llega haciendo escala en alguna liga menor capitán para llegar a Ecuador. No. Sale del United y llega a Liga. Entonces, el uno sale del PSG y llega a Liga. El otro sale del Manchester y llega a Liga.
3: Le había pasado a Antonio Valencia que había tenido algún problema con Mourinho. Este like en algún post de alguna cosa que se equivocó, entonces que de repente empezaron ya a sentarlo a Antonio, hasta que después de 3 o 4 meses que estuvo en esta, a ver, metámosle otra vez porque ya pudo hablar por fin con Mourinho, y ahí volvía, sale campeón de la Europa y dice, yo quiero volver a Ecuador.
0: En la historia del fútbol ecuatoriano, y esto va a quedar seguramente con el listón tan alto, la contratación más loca y más impensada de la historia de nuestro fútbol.
1: ¿Cuál es?
0: Fue la de Antonio Valencia. Pues, o sea, no hay ni siquiera discusión. Yo esto lo he contado varias veces, pero cuando me entero de aquello...
1: Cuando fuiste, ¿te acuerdas del refuerzo con altura?
0: Que, no, yo voy al centro de alto rendimiento Edgardo Bauza. Yo no sabía que iba a entrevistar a Antonio Valencia, pues. Porque un día antes, que en paz descanse, Felipe Gómez del Hierro, con Fernando Mora, en el tema de la producción de Liga TV, reciben un mensaje, jueves a la tarde. Chicos de Liga TV, hay que grabar algo en horas de la noche en el estadio. Llegan al estadio y la guardianía les retira los celulares. Llegan al estadio, bueno, ¿qué hay que grabar? Antonio Valencia será el nuevo jugador de Liga.
3: Es que esto hay que contextualizar.
0: Fue una cosa Valencia que no lo creían.
3: Es, por ahora, mientras William Pacho y Moisés no se retiren, es el primero, sino el segundo mejor de la
1: historia. Nuestro referente.
3: Ahí con Alberto Spencer. Otra vez, hasta que Moisés Caicedo y William Pacho no se retiren y todos los otros
2: cosechen lo que tengan que
3: correcto,
2: cosechar.
3: Porque si no, vamos a empezar a compararlos antes de que se retiren y no sabemos hasta dónde más vayan a llegar. Pero hasta eso, ser capitán del Manchester United, Estar 10 años en ese equipo, hacer todo lo que hizo, ser uno de los mejores jugadores de la historia de la selección ecuatoriana de fútbol, porque esa es otra. Él ha sido realmente determinante. Edison Méndez debe tal vez ser el mejor jugador que ha vestido la camiseta de Ecuador.
1: El que más mundiales jugó también.
3: Tiene que estar Antonio Valencia.
0: Sí, sin duda.
3: Que ha sido figura. Entonces, que llegue él. No ya en la baja, no ya jugando 5, 15, 20 minutos.
0: Capitán campeón de Europa.
3: Sino exactamente, que llegue así a nuestro fútbol, es una
1: locura. Es otra cosa.
0: Cerrando esta anécdota.
1: Para leer más mensajes.
0: Terminaron el trabajo, los chicos que trabajaban en ese momento en Liga TV, y me llaman a la medianoche, estaba dormido, ¿eh? De verdad, me llaman a la medianoche, Felipe, y me dice, mañana tenemos que estar a las 8 en Pomaski. Pero no sé si es que puedas ayudarme llevando, no me acuerdo qué era, de haber unas luces, alguna cosa. Bueno, de una. ¿Pero qué vamos a hacer? Vamos a presentar un nuevo jugador. Bueno, ni siquiera ya pensé.
3: Un nuevo jugador.
0: Llego a Pomaski y había toda la cúpula dirigencial, toda, en ese momento, toda. Digo, bueno, ¿quién ¿saben en quién pensé? Pensé en Bieler, no sé, pensé en algún ídolo.
3: Alguien bueno.
0: Pensé en un ídolo, ajá. Y cuando lo veo entrar, ahí están fotografías y demás, lo veo entrar a Luis Antonio Valencia. Digo, vino a visitar, no pensé. Después Felipe me dice, Pichón, Antonio Valencia será nuevo jugador de Liga, vamos a salir en vivo a las 9 de la mañana.
1: Con la entrevista.
0: Y esto explota porque va a salir en el mundo y va a tener un mano a mano contigo al cierre de la práctica. La única vez que me puse nervioso previo a una entrevista. No me volvió a pasar. Pero eso fue una locura. Esa entrevista salió en todos los medios ecuatorianos, salió en Central Fox, salió en la BBC de Londres, salió en medios británicos.
1: Lo que representa Antonio Valencia. Exacto, es que es lo que representa él.
0: Nunca me pasó. O sea,
2: y yo que soy temático, digo.
1: Ajá.
0: No, y además porque Antonio no llegaba. Y después con después
1: y en esa época, bueno, ahora Antonio Valencia habla más, porque ya le ha tocado también, pero con el paso del tiempo no siempre fue de recibir o de tener un diálogo más.
3: Claro,
1: ahora, pero mira cuánto tiempo.
3: Estuvo de comentarista en el Mundial.
1: Sí, ahí lo vimos.
3: Pudimos conversar.
1: Le entrevistábamos y todo.
3: Además molestábamos y decíamos, ¿qué es más difícil? Sacarse a jugadores de la Premier, a zagueros, encararlos, tirarse.
1: O comentar.
3: O pararse al frente de la cámara y comentar uno de estos partidos. Antonio se reía. Para mí sí es más difícil pararse al frente de la cámara.
1: Sí, verdad.
3: Entonces, claro, parece una locura. Uno dice, todos quisiéramos, seguramente todos los que estamos de este lado quisiéramos alguna vez en la vida tirar un centro así en la Premier, hacer un gol, pegarle como ese gol que le hace al Everton. Y claro, Antonio Valencia, en cambio,
2: pues imagínate,
3: él dice, para mí es más difícil estar de
2: ser Antonio Valencia por un segundo, correr por la banda derecha de Old Trafford, alzar
1: ser
2: a ver
1: rapidísimo.
2: Y ver a
3: Wayne Rooney, Berbatov, Van Persie.
2: Que metes un centro y dices, alguien va a cabecear. Alguien la va a meter.
1: Te salen los más rápidos del mundo.
3: Es que Antonio no era central a ver qué pasaba. ¿Dónde quieres? Ahí te pongo, no te muevas.
2: Y de repente centras y sale Wayne Rooney con una chilena y hace un gol.
0: Ah, que ese golazo al City, ¿te acuerdas?
2: ¿Te acuerdas?
0: Sí, claro que
2: pero,
0: me acuerdo.
2: Pero lindo, pues
3: sí,
2: así
3: lo de Antonio
2: cualquiera.
3: Era increíble, porque lo de Antonio, siempre que ya llegaba, parecía, además de él, que era con mucha potencia, quizá más que habilidad, más que pisándola, con muchísima potencia y velocidad. Se lo sacaba a los rivales y el centro era preciso. No era como un hoyazo a ver quién llega, sino dónde la quieres, ahí te pongo. Hubo una vez que quedó como el mejor asistidor de la Premier, una temporada, igualado con David Silva.
2: ¿Sabe quién realmente lo terminó?
0: ¿Lo formó? ¿2000 que sería 12? Poco antes. Lo
2: ¿sabe quién lo formó en esa con esa característica de alero?
0: ¿Ibra?
2: No. Steve Bruce, el director técnico que fue con el que estuvo en el Wigan.
0: Ah, no me acuerdo.
2: En su momento fue jugador del Manchester United y que sonó, era el principal. Imagínate cómo era la vida, ¿no? Steve Bruce se manda un campañón con el Wigan, esto seguramente fue... ¿Cuándo ficha Antonio con
0: creo
2: el...?
0: Creo que en el 14, ya. Entonces en el 13, 12.
2: 2012, 2013.
0: Ese Wigan era como nuestro Brighton de hace tres años.
2: Asciende el Wigan, ¿no?
0: Mira, esta es la foto.
2: Ahí está la foto.
4: ¿Cómo me veo? Wigan.
1: Has cambiado.
4: ¿Cómo me veo?
0: Ahí está. Mira, Jorge.
2: Sí estaba más flaquito, ¿no?
0: Has pero cambiado. Mira las piernas de Antonio Valencia.
2: ¡Epa!
1: El Toya también ha cambiado.
0: ¡Pero un toro!
3: ¿Qué se fija,
0: no, pero Pichón? Es que no me estoy fijando en eso, sino que míralo. Y pon la foto que está ahí con Repeto. Esa foto era irreal. Hablaba con Repeto y con Cuagliata y eso aún no trascendía.
1: Con tu favorita,
0: Repeto. Y ahí es cuando yo mando un mensaje en el chat de la red y digo, señores, por favor, conéctense a Liga TV porque se va a presentar un nuevo jugador. Y se conecta a Jornadas Deportivas y ahí habla Antonio Valencia, y después a la tarde me tocaba transmitir un partido de Copa América. Acá en la radio, no me acuerdo, creo que era Argentina-Paraguay. Entonces, Domi Valencia, amigo, cambiemos del partido con el del día siguiente, porque le iba a hacer la nota a Antonio. Pero fue así, míralo, a Repeto y al profe Roberto Teixeira.
3: Creo que fue
0: 2019. Con Antonio Valencia, eso aún no trascendía, eso era a las 8 de la mañana. A las 9 estalla la bomba acá en Liga TV, que se retransmitió en la red. Y después ya todo el mundo habló de eso. O sea, no me voy a olvidar nunca. Te voy a decir hasta la fecha.
1: De hecho, ¿y cuándo fue eso del refuerzo con altura? Que también te acuerdas que es un video así. Eso fue cuando...
0: Esto fue el 28 de junio del 2019.
1: Wow.
0: 28 de junio.
1: 28 de junio, mira.
3: Pero Antonio, lo que sí pasó es cuando yo llegué acá, terminó jugando de lateral.
1: ¿Cómo pasa el tiempo? ¿Cuántas cosas?
3: Ya estaba haciendo en el United.
0: Con Repeto.
3: Claro, porque a él ya lo habían adaptado, primero, de ser el volante por derecha, ya lo habían hecho lateral, que terminó jugando y ganándose el puesto como lateral del Manchester United. Pero siempre nos quedó la sensación que él no
0: adelante.
3: Era.
0: Claro, pero cuando fuera de 5 en el partido con la Católica, que Liga perdía 3-0 y Liga se estaba quedando fuera de esos playoffs, Repeto le dice que vaya de 8, que vaya adelante. Liga estaba perdiendo 3-0, no sé si se acuerdan. Y aparece Antonio Valencia como una locomotora, agarra la pelota, hace un golazo, se entra para el gol de Paco Rodríguez y Liga pierde 3-2 de ese día. Uh-huh. De estar casi afuera pierde 3-2 y después, 3 días más tarde, con goles de Franklin Guerri y Johan Julio, le elimina a la Católica. Después pasaría al Aucas y perdería en la final en los penales con...
3: Delfín.
0: Con Delfín. Uh-huh.
1: Así fue ese 2019. Bueno, acá la gente también se activa. Y todo eso por esta época.
0: Lo que tenía en ese momento de información, te juro que si yo lo contaba, la gente no me creía. Porque yo no lo creía.
1: O sea, hasta que lo viste sentado y vestido de corto de blanco. Claro, es que era algo impensado para nuestro fútbol ecuatoriano.
3: Sería lo mismo que Antonio Valencia.
1: Cuando vino.
0: Felipe Caicedo en Barcelona. No,
1: claro, no fue igual.
3: Incluso
1: no fue
3: ya
1: igual.
3: Estaba hasta retirado del
1: sí,
3: fútbol.
1: Y más bien...
3: Ener, en cambio, ya
1: es
3: está...
1: Es como con Ener.
0: Sería como que hoy en la salida el Independiente de la del Valle diga, lo traigo 6 meses a Moisés Caicedo para jugar.
1: No, eso sería imposible.
3: No va a pasar.
1: Pero...
3: No estaba en su prime tampoco.
1: Claro.
2: Mientras no venga...
0: No va a pasar.
2: Yo estoy en la línea de Juanjo, porque... Va a ser difícil. Acuérdate lo de Edison Méndez en su momento.
0: No, tremendo, es, tremendo.
1: Mira, de México
2: ese
1: para el Ecuador.
2: No,
0: ese es mi jugador.
2: Del PSV a Liga.
1: PSV
2: o sea,
1: Liga
2: porque
1: también.
2: Lo traes de Holanda y siendo campeón.
0: Bicampeón del Eredivisie.
2: Bicampeón del Eredivisie. Sí, sí.
3: Además, con lo que representaba tener a un jugador en Europa haciendo el primer gol en Champions y todo.
2: No, y además de que era un equipazo con Aruna Kone, con el guardameta brasileño Farfán, Gómez.
3: Estaba Gómez.
2: Alex también. No, un equipazo. Era sensación en esa época.
3: Y Edison Méndez.
0: A Felay, crack.
2: ¿Sabe que yo me acuerdo que ese gol me fugué de clases? Pues
0: contra el Arsenal.
2: Contra el Arsenal.
1: Era de los que se fugaban.
0: Musiquita para las historias de Dani.
2: Por favor.
0: Me levantaba a escucharlo a Alfonso a las 6 de la mañana los sábados.
2: Claro, me fugo de clases.
0: Ahora no te veo la liga holandesa ni por si acaso.
2: Me costó un cero, ¿ah? Me costó un cero, pero yo vi en vivo. Nadie me contó. Yo vi en vivo almorzando. Dije, ya que estoy aquí, voy a...
3: Bueno, pero entonces llega Edison Méndez.
2: Llega Edison Méndez, que para mí esa es una de las contrataciones más sonadas del fútbol ecuatoriano.
1: Lo de Antonio Valencia los
2: porque
1: dos.
2: Una cosa es que llegues, qué sé yo, que te fuiste a Arabia y llegaste a Ecuador, que pasaste por, no sé, por la liga, cualquier otra, la de Turquía y llegaste con... No. Saltaste del United a Liga. Y mientras no venga, como dice Juanjo, Moisés, Pacho, Piero, capaz Nilsson, que no sabemos.
3: Sí, veremos cómo le va.
2: No,
1: claro,
2: tendremos
1: como que Pedro Vite.
2: Nombres.
1: ¿Y si Pedro Vite volviera? Porque ahora justo veíamos
2: no,
1: de
2: Pedro
1: él.
2: Vite,
1: pero
2: todavía no.
1: Pero digo, o sea, como que fuera algo así.
3: No, tendría que llegar a Europa.
1: Y después
3: que
1: venir.
3: Claro, en Europa.
2: No.
3: Y tendría que quedarse. Pero incluso a Moisés y a Pacho seguramente les faltaría... Unos 5 años más en Europa. Para
2: estamos
3: que
2: hablando de ecuatorianos repatriados,
1: claro.
2: ¿No es cierto?
1: Correcto.
2: Yo creo que también sería injusto, porque acá también llegaron grandes jugadores en otras épocas. Entonces,
0: dígame uno.
2: Jairzinho, por ejemplo.
0: Ah, bueno, ya de otras épocas.
2: Yo no podría dejar a Jairzinho fuera de esa lista.
0: Totalmente.
2: O sea,
0: sí,
2: no,
3: estamos
2: sería,
3: hablando de ecuatorianos.
2: Ahora, de ecuatorianos repatriados.
1: Es lo que para estamos tocando
2: para,
1: Alex,
2: para puntualizar, porque sería muy injusto.
0: ¿De dónde venía Alex?
3: De
0: 2004.
2: Alex Aguinaga es del tercero.
0: ¿De dónde venía Aguinaga en el 2003 para llegar en el 2004, Maite,
2: Alex,
0: por favor?
2: Alex Aguinaga llegaba del Necaxa.
0: De México debe haber sido,
2: que ¿no?
0: No
2: estoy más claro.
0: O del Cruz Azul, creo.
2: No, ya no llegaba. Sí, creo que del Cruz Azul llegaba.
0: Mira dónde
2: ya estaba, ya había salido del Necaxa. Claro, ya había salido del Necaxa.
0: O sea, te das cuenta que además...
2: Pero no, pero la bienvenida de Alex Aguinaga O sea, el cómo llegó Alex Aguinaga
0: helicóptero
2: no ha sido superado
0: por nadie.
2: Por nadie en el Ecuador, ni por ninguna noche amarilla, ni por ninguna noche azulgrana. Peor por alguna noche blanca. Aguinaga llegó en helicóptero.
3: Noche blanca de hace dos años.
2: No. Aguinaga llegó en helicóptero. Eso fue choqueante. Sí, claro. Eso de repente ves un helicóptero que está metiéndose en el estadio.
0: ¿Quién era el piloto? O sea, podríamos tenerlo acá y ahí el Pato Javier Díaz podría hacer un cuento que saldría espectacular. O sea, la persona que estuvo manejando la aeronave y no sé con qué directivo estuvo de liga, pero era la noche blanca del 2004. Que Liga 2004. Había sido campeón del 2013. Sí. Y que había hecho un equipazo.
2: Para mí el mejor equipo de liga y que no ganó tanto. No ganó tanto como merecía ese equipo del 2004-2005.
0: Alargo, Chito Espinosa. Línea de tres en defensa. Paraguay, Espínola de líbero.
2: La sombra.
0: Santi Jácome, sombra Espinosa, sí. Línea de tres. Dos por fuera, goleadores y figuras en el título.
2: En ese momento, claro.
0: Neisser y Paul.
2: Neisser jugando por derecha, Paul por izquierda. Exacto. En el Mundial 2006, al revés.
0: Claro, mitad de campo. En mitad de campo ya era una grosería.
2: Eso era cambiar.
0: Alfonso Obregón, su suplente era Lucho
2: González. El mejor
0: González.
2: Cinco que yo vi Alfonsito. Con la pelota. Qué locura ese señor.
0: Y después
2: tenías. ¿Tiene idea?
0: A Alex Darío Aguinaga, a
2: Edison Méndez,
0: a Chorrillano Palacios. A Elkin Murillo por fuera, al Mago Salas y a dos paraguayos que no les fueron de todo bien. Gabriel García, que era uruguayo,
2: y
0: otro paraguayo, Villagra.
2: Carlos Villagra.
1: A ver, en el 2003, Alex Aguinaga estuvo en el Necaxa, en la primera parte, después firmó el contrato Cruz por Azul. Media temporada con el Cruz Azul. Y de ahí vino a Liga, claro, para el 2004-2005.
2: Cuando el Necaxa lo libera para irse al Cruz Azul.
0: Hay algo que a mí no me gustó de la... Alex Aguinaga debió haberse despedido con Estadio Lleno, por todo lo que fue, pero el hincha del Quito se enojó con Aguinaga. Yo me acuerdo esa bandera de la preferencia de la mafia azulgrana, que era Judas. Además, era una bandera de esas loquísimas.
1: Increíbles.
0: Porque era la última cena, este tema religioso, y en el medio estaba Alex. Y además quemaron una bandera.

0: después de todos sus préstamos?
1: ¿A dónde volvió Cavie?
0: A Barcelona.
1: Al Barcelona. No, sí, 2004.
0: Pero por eso, en alguno de esos regresos de esa no era también como una importante.
1: Porque venía de Europa, sí, totalmente.
2: Pues tiene que ahora, pero ¿de cómo llegaba? ¿De qué equipo llegaba?
0: No sé si el Celta.
2: Perdóneme, voy a hacer una corrección. Y Jaime Iván Caviedes llega del Porto. A es más, a Liga.
0: Pero eso fue el 2008, para ser campeón.
2: Se fue y claro, no salió campeón con el Porto. 2004, con Mourinho, con Deco y con toda esa banda. Porto sale campeón. Revise la historia, sí, por favor.
1: Ok, no debe ser.
3: Revise la historia. Desde Celta de Vigo llegó, o sea, a Guayaquil. En el 2002.
2: En el 2002, de ahí se va otra vez. Revise la historia.
0: Pero el Porto estuvo 2001-2002, ahí se acaba la sesión. Sí.
3: Y después, el Cavie vino del Celta a Guayaquil.
0: Después se va
3: al
0: Celta al Barcelona, ahora, 2001-2002.
1: Qué lindo recordar. Año 2003.
2: Llega Liga
1: Sociedad Deportivo Quito lo trae a Jaime Iván Caviedes. Y es la noche que Jaime Iván Caviedes juega desnudo en el Rodrigo Paz Delgado y el Quito le gana 4-0 a Liga, pegándole un baile absoluto. Caviedes agarra la pelota en mitad de cancha. Ojalá esté ese gol. Búscame un gol de Pancho Moreno, mi querido Dani. 2003, Deportivo Quito 4, Liga 0 en Casablanca. Y Caviedes se va de todos. Sí. Y hace un golazo, una cosa de loco.
2: Ese día fue...
1: 3 días después.
2: Fue morboso el baile que le pegó.
3: Fue un 23 de abril del 2003.
0: Pero por eso digo que Caviedes haya regresado a Europa.
3: Porque del 2003.
2: No, también vale la pena, pero... No sé si...
3: O sea, y aquí dice, autogol de Santiago Jácome. Caviedes hizo un gol al minuto 32 y autogol de Neyce Reasco en el segundo tiempo. Así me sale acá.
2: Yo lo que recuerdo, incluso porque el mismo Jaime Iván contaba, es que él tuvo una... A ver...
1: Fue morboso lo del Quito ese día, como dices.
2: Fue morboso.
1: Tú no lo viviste, Juanjo, pero fue una...
3: Juanjo era recién nacido.
2: Ese día la gente de la Plaza del Teatro salió hecho una fiesta.
1: Pon el gol del Deportivo Quito para la gente que nos está escuchando en YouTube y cómo escuchar ese gol también.
2: Sí, claro.
3: Dale, sale el audio.
4: Arriba impulsada por Sandro Borja, salta para ganar Giovanni Espinosa, sin embargo recupera Lenin de Jesús, ataca el Quito, se metió en el área, se fue por fuera, gran jugada, tiró, gol de Caviedes, gol, gol, el Quito, qué jugada de Lenin de Jesús. ¡Qué enganche! Y fue el paraguayo. Tiró un centro, parecía al arco, pero fue centro. Espinosa pasó de largo y al último, cerrando en el segundo palo. Ese flaco que tiene fútbol, que le hacía falta debutar con gol en el Quito, le empuja. El clásico es azulgrana, otra vez. Con lesionados y suspendidos, 32 minutos del primer tiempo. Este es un clásico de camisetas, no de nombres, sino de los que ponen ahí. Y el Quito marca la segunda, 2-0. Le gana a Liga en su cancha.
1: Un puerto de llegada. Ese día...
3: Increíble.
1: ¿Sabes qué me acuerdo de ese día? Que eso era un miércoles y era fecha 10 y la fecha 11 era Espejo. Increíble. Entonces, la fecha 11 juegan en el Atahualpa, Quito Liga. Y en Liga se lo querían comer vivo a todos los jugadores después del baile que le pegaron en Casablanca. Y en especial lo querían comer vivo a Cristian Carnero, pues. Porque Cristian Carnero fue figura en el equipazo de Pedro Marcheta del 2002, que debió haber sido campeón del fútbol ecuatoriano y llegó a la liguilla final, y el formato no lo favoreció ese Quito, que el Quito ese 2002 debió haber sido campeón y termina siendo campeón en el 2002 del Emelec. 3 días después juegan en el Atahualpa, Liga gana 2-0, 2 goles del Chueco Carnero. Y Carnero estaba con tanta bronca que fue a gritarle a la gente del Quito también el gol, pero yo creo que le gritaba a la gente de Liga. Ese día... ¡Qué clásico hermoso!
2: Carnero goleador de época.
1: ¡Que vuelve el Quito lo más pronto!
0: Necesitamos hacer una pausa porque nos hemos desviado de todos.
3: Aquí tengo un nombre, por ejemplo, justo ahora que lo leo, Diego Cruz dice, por ejemplo, si Pervis volvería al Ecuador, ¿qué pensarían? Si, por ejemplo, Pervis, el Pervis que ahora también está con el Milan, pero aquí decía, Pervis es el que más cerca estaría de volver.
0: Re importante. El tema es que ahorita no está para volver todavía.
3: Pero acá dice, podría ser, falta mucho, pero podría estar cerca.
2: Yo no hablo por el equipo del que vienen, yo hablo por lo que consiguieron.
3: Por lo que consigan y que vengan acá.
2: Antonio Valencia pasó por el Recreativo de Huelva, por el Villarreal, por el Wigan, por el Manchester United, pero lo que consigue hace que su llegada al fútbol ecuatoriano sea completamente despampanante, porque no hemos tenido un jugador tan ganador a nivel europeo en nuestro fútbol. Hemos tenido jugadores importantes a nivel sudamericano en nuestro fútbol, sí, pero no se puede hablar

0: ni comparar a Antonio Valencia.
1: Necesitamos que vuelva Pacho cuando vuelva.
2: Capaz, y entonces, claro, que Pacho venga como Moisés.
1: Claro, vuelvan y si es que vuelven, porque de pronto quieren retirarse en
0: Europa. ¿Saben que yo tengo la sensación de que muchos de estos jugadores sí van a retirarse en Ecuador?
3: En Independiente.
2: Por el cariño que tienen.
0: Sí, puede ser muchos en Independiente.
2: Yo no sé si es que Moisés, por ejemplo.
0: Porque Moisés, no sé si ese fue un error siendo joven, pero él dijo abiertamente que era hincha de Liga Deportiva.
1: Pero les pasa a varios que también son hinchas de...
0: No, y
1: de,
0: mencionó de que es su idea y todo. Él, yo recuerdo porque dije...
3: Me acuerdo, un podcast.
0: Esto con los años,
1: pero por cómo
0: le
1: va,
0: puede...
2: Por cómo va Independiente.
1: Ah, no, claro.
3: Difícil.
1: Vamos a ver si es que alguien le arrancha Independiente.
3: Claro, no, regreso de alguno de estos. Pausa, señores. Programa que terminó siendo de recuerdos. Ya volvemos.
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0: Estoy fascinado con la pausa por las personas que nos están observando en YouTube. En las pausas ustedes pueden observar claramente lo que tenemos como bitácora del recuerdo acá en Radio La Red con la videoteca de jornadas deportivas. Veíamos ese partido de la Copa Libertadores del 91 entre Liga y el Atlético Nacional, campeón.
1: Si es que hay alguien que nos está viendo en YouTube y nos dice quién hizo el último gol que se vio antes de la pausa, yo le regalo un pase doble para Liga León.
2: ¿Cuál antes de la pausa? Antes de que volvamos.
1: Antes de que volvamos, porque hay un gol.
0: Estuve nada de decir que
3: casi,
0: hizo
3: el gol. Casi decía el pichón,
1: si es que
3: ¿verdad?
1: Se anima y quiere ir
2: no
1: mañana.
2: El de Berrueta, que fue el primero.
1: No, el de Berrueta. No, el de el segundo gol.
0: La respuesta pero que di sí es, ¿no?
2: El
0: sí,
2: tema, tema es que está con audio en YouTube.
3: Ah, está otra con cosa, claro.
1: Bueno,
3: pues.
1: Pero por lo menos para que regresen en el
3: a
1: video.
3: A ver, el primero que escriba, aquí vamos a estar pendiente de todavía nadie se anima. Tengo los mensajes, compañeros. Dale. Quería mandarle un fuerte abrazo al José Molestina, que nos está escribiendo desde Guayaquil. Y dice, fan de pichón. Nos pone, fan de pichón,
4: yo
3: en mayúsculas.
4: ¿Cómo te va?
3: Pichón, cuidado, mi Yanni.
1: Yo soy fan de su relación.
3: Sí. Angelito Torres, saludos. Mañana bizcocho para todos los que transmitan en el Estadio de la Red. Gracias, mi angelito, desde Cayambe, dice Liga versus Leones, mañana estoy por acá. Axibo dice la pregunta, ¿será que va a venir Neymar Ambato? Pregunta. Ojalá. Acá nos dice, ¿por qué recordamos más al Chucho que a Otilino Tenorio,
1: también,
3: por ejemplo?
1: No, pero Chucho tenía más para ser el goleador histórico.
0: A mí el día que fallece...
3: Pero Otilino también es bien triste.
0: A mí el día que fallece Otilino Tenorio...
3: Fue muy triste.
0: Me estaba traumado. Porque en ese tiempo, en Gamavisión, había un programa que se llamaba Los Sábados Temprano, Los Protagonistas. Y hacía el abogado Bonafont. Y cuentan, pues, que se accidenta a un jugador, pero lo hacen como una trama porque no sabían, pues, quién era. Y empieza que es Otilino y que se alargó ese programa, si era de 12 a 1, se alargó hasta las 2 y media y mandaron un reportero allá. Y después, no, te juro que fue una cosa que
3: era yendo a ver a su mamá, ¿no?
0: Un día antes del Día de la Madre. Y lo que pasa con Otilino es que, a ver, yo digo, Dios a veces sabe cómo hace las cosas, pero Otilino vuelve al Capuel y la gente, lejos de futearlo, lo ovacionó con la camiseta del Nacional. Otilino le pitan un penal al Nacional, va Otilino y lo erra. Y después, días antes, le había hecho un par de goles al Nacional y saca un corazón rojo. Fue el último gol que hizo Otilino Tenorio.
3: Es verdad.
0: Y después no encuentra los destinos, no encuentra vuelo o estaba muy caro, decidirse en el carro. Y se va en la vía a verle a su mamá el día siguiente, el Día de la Madre. Y fallece.
3: Esos son de la a mí también, yo era pequeña, me acuerdo, mi papá me compartía la información igualito con lo del 2005. Chucho. Eso 2005 y lo del Chucho 2013. Acá que nos dice, el día que anunciaron a Toño en Liga fue hermoso. Mi jugador favorito del Manchester United jugando en el equipo de mis amores. Toño es un grande, jugó en mis dos equipos favoritos, que dice el Andrés Calvo Piña. Buenas tardes, ¿a qué hora son los partidos de Copa Ecuador? Ya los compartimos.
0: ¿Qué hora es?
3: El de Independiente es a las 7.
0: Sí, el otro interesa verlo.
3: Sí,
0: porque
3: el
0: es
3: de
0: más Guaraseo.
3: Eso ya lo
2: a las
3: si cinco, tienes ahí. A las 5.
2: No, a las 3 de la tarde.
3: Ya, 3
2: de la
3: tarde. Estaba bien entonces.
2: Macara.
3: Acá nos dice, el jugador que abrió las puertas para los jugadores ecuatorianos fue Ítalo Estupiñán, que jugó en el Toluca.
0: Así es.
3: Nos dice, la información de Carabalí fue emitida por la prensa peruana, pero termina siendo un rumor que los decíamos. Antonio Valencia es el mejor, no uno de los mejores. Nadie se lo compara a Antonio Valencia, y el que llega por ahí también es Alberto Spencer. Acá nos dicen saludos a Alvarito Riera, sí, que nos está viendo del Club Sport Emelec. Acá nos dice, la picadora fugadora, te ponen, de lo que contamos que te fugaste para ver los goles. Hoy tengo varios mensajes.
0: Para ver el
3: No,
0: gigantino.
3: Nunca me jugué.
1: Juanjo, mejor me... ese.
3: Yo tampoco.
2: No, yo lo que sí hacía.
1: Nunca sintió la adrenalina de una fuga.
2: Pero es que ahí era distinto. Nosotros podíamos sacar el celular y ver los partidos.
3: Claro, yo tenía ya eran otras épocas.
1: No, claro, yo sí me fugué un par de veces para ir a ver.
3: Al fútbol también.
0: Yo le he contado hasta mis padres. Campeonato del 2005, que Liga lo pierde con...
3: No, te subiste al bus, algo así.
0: Exacto, me bajé del bus. Dije, me olvidé unas láminas. ¿Te acuerdas de las láminas que mandaban a comprar en Ciencias Naturales? Yo me bajé.
3: Qué locura, antes uno tenía que ir a la papelería.
0: Y era cómo llegar al sur, pues. Porque Liga jugaba ese partido miércoles a la tarde con el Deportivo Quito.
3: ¿Ves que eres escapadora, que has cambiado ya? De niño te cogí hasta bus.
0: Con alguien que era el guardia del conjunto donde él vivía, que también era hincha, y nos fuimos a ver ese Liga Quito el día que debuta Domínguez, le hace el gol Marcelo Velasco. y pierde 4-3, un diluvio de estilado con el calentador verde.
1: Y a Domínguez se le va por las piernas la pelota, pues dos errores.
2: Hay uno que solo levanta
0: ahí pierde el título Liga y sale bicampeón nacional porque había empatado.
1: Son dos errores de Rafales.
2: Tenemos dos respuestas. Diego Herrera dice Francisco Simbaña y Santiago Yandún. Diego Herrera.
1: Diego Herrera, ¿cuál dijo primero? ¿El que dijo primero? Pues ahí
2: Francisco Simbaña.
3: Francisco Simbaña. A ver, Francisco, ¿nos puede escribir al WhatsApp de la red?
1: Donde quiera.
3: Francisco, ¿nos puede escribir, por favor?
1: Y le mando ya las entradas.
3: Sí, se le puede enviar.
0: Dos personas que dijeron, ¿no?
1: Sí.
3: Diego Herrera y Santiago Yandún.
2: No, Diego Herrera es la respuesta.
3: Ajá. Ay, perdón.
1: No, pues hable serio.
3: Perdón, es que leí el junto. Santiago Yandún y Francisco Simbaña, perdón, estaba ahí.
0: A ver, entonces tú le das entradas a quién, al amigo Yandún.
1: Al primero.
3: A Simbaña.
0: A Simbaña. Yo le doy al otro.
1: A ver, te mando amigo un mensajito al Instagram. Ya, directamente
3: al Instagram, arroba Yanni Quillas. Ajá, ahí que nos escriban y Ande Villamarín.
1: Santiago Yandún.
0: Querido Santi Yandún, ahí está en mi Instagram, arroba Ande Villamarín, arroba Ande Villamarín. Me escribes y más a la tarde yo también te paso dos entraditas, ¿ya? Para las que, para los que participaron.
3: Gracias. Acá Alvarito nos dice, es momento de Ener a Emelec. Estuvo en el capo en el partido frente a Mushroom Run y la gente estaba que lo miraba. Acá nos escribe, dice Spencer, su regreso desde Peñarol a Barcelona.
1: Claro, Peña, pero... sí, pero...
3: Esto de Spencer.
1: Es que, ¿sabes que Spencer sí puede entrar en esa lista? Porque
3: claro, fue a Barcelona
1: el Peñarol
3: de Peñarol
1: de antes... Es como capaz de hablar de un Real Madrid, de un Manchester.
0: Claro.
1: Eran otras épocas, ¿no? También eran otras épocas.
0: Tiempos.
1: Pero no podemos desacreditar Spencer
3: para nada. Aquí Angelito Torres dice, ustedes ya podían ver en el celular, yo soy de la época de fugarme, estoy con la picadora.
0: Me pasó.
1: Mi amigo, claro.
3: Ahí están los mensajes.
1: ¿Sabe que en mi época, yo me acuerdo que pasaban, o sea, los partidos que tú querías ver del fútbol internacional era de mañana... Pasaba en el lindo canal y te enganchabas, pues ahí esa era la forma. Épocas gloriosas, la de Edison Méndez en el PSV, por ejemplo.
0: Es mi jugador favorito, o sea, siempre lo he dicho.
1: Yo nunca me voy a olvidar porque...
0: Lo que fue, además de Salas y Caviedes que me dieron afición a este deporte.
1: Además, ¿sabe qué? Creo que ahí se generó, personalmente hablando, este gusto por el fútbol internacional.
0: ¿Cuál es tu jugador favorito?
1: Pues que no
0: de
1: tenía
0: la historia. No, de Ecuador. Yo te digo, Edison Méndez. ¿Y los dos que me dieron afición al fútbol? Salas y Caviedes.
1: No, yo creo que... A ver, a mí...
0: ¿Tú lo tienes?
2: Luis Antonio Valencia.
1: Yo soy de la época del Güero o Aguinaga, ¿me entiendes? O sea, cuando nosotros crecíamos, no hablaban de Spencer, pero se escuchaba muy lejano, no muy atrás, sí, muy del pasado.
3: Pero no lo veíamos.
0: Pero tienes que quedarte con uno, así como el Juanjo no titubió, él es un hombre así, que él...
1: Ahora, es que escúchame,
2: Manchester United, con el 25.
1: De hecho, la única camiseta que yo tengo de un equipo es del Manchester United.
0: Ok, está
1: bien. Y la del Inter de Miami que me regalaron ahora por Lionel Messi. Pero...
0: ¿Quién te regaló?
1: La legítima.
0: Ah, bien, está bien.
1: Entonces, creo que yo crecí con Alex, pero es muy difícil superar lo que hizo Antonio, porque además yo siempre fui hincha del United, por Sir Alex Ferguson, Ryan Giggs, Paul Scholes, Jam Stam, todos esos jugadores que uno veía y decía...
2: Ruud van Nistelrooy.
1: El mismo Peter Schmeichel en el arco. Sí, o sea, esos jugadores que... Y claro, para muchos de los chicos hoy...
2: Solskjaer hizo esos dos goles.
1: El asesino con cara de niño, por ejemplo.
0: ¿Quién era él?
2: Solskjaer.
1: El noruego.
2: Claro, sí. Que era centro delantero.
1: Oleg Gunnar Solskjaer. Exactamente. Ese,
2: que fue entrenador después.
1: Era un tipo que tú le veías y parecía un niño de rostro.
2: Sí.
1: Era un niño.
2: Incluso como entrenador decías, no puede ser.
1: No puede ser, es un cara de niño. Claro. Y el tipo se metía en el área y te hacía unos goles brillantes. Entonces, me quedo con Antonio porque es muy difícil superar lo que consiguió en el Manchester. Es difícil.
3: Sí, sabes que yo, en cambio, sí tengo este apego con Ener Valencia.
0: Por el azul.
1: Ahora,
0: claro,
1: te voy a decir una cosa. Tengo una debilidad por William Pacho.
3: Y de la actualidad, mi favorito es Moisés.
0: ¿Sabes en quién siento que
1: Moisés
0: voy a
1: sobre
0: tener,
1: Pacho.
0: ¿Sabes en quién voy a tener una debilidad futbolera pronto?
2: ¿En quién?
0: En este chico del Independiente.
3: ¿Juan Riquelme?
0: Quintero. De verdad. Tengo ganas de verlo. Quiero que entre a la cancha. Ese pelado, como dicen en la costa, pero
2: a mí me pasaba con Moisés cuando él recién arrancaba.
3: A mí también.
2: El otro que me empezaba era Billy Arce cuando estaba en el Independiente.
3: ¡Ah, Billy! ¡Cierto!
1: Para mí Plata fue más prometedor que Arce en su momento.
2: Pero yo estoy hablando de lo que a mí me pareció. Lo de Billy Arce. Hubo un partido en el Atahualpa que le metió un baile a Liga, el Billy Arce, cuando todavía era del Independiente del Valle. Además, ¿y este chico quién es? Pucha, es una de las figuras. Y lo mismo Moisés Caicedo cuando todavía tenía 18, 19 años, estaba a punto de irse. Estos son jugadores distintos.
0: ¿Por qué lo vi a Billy Arce, que estuve con tu padre, si nos está viendo? Un abrazo a Julián. le había perdido el rastro porque pensé que seguía en el Atlético Nacional. Y ahí googleé ese rato y se estaba yendo a México. Y lo saludo, pues, a Billy. Lo saludamos y de ahí vi, se va a México. Pues iba justamente a su trabajo. No me acuerdo en qué club está en México actualmente.
1: Y se me escapaba. ¿Sabe por qué también en esa época David Beckham aparecía? Junto al niño de oro, al Golden Boy.
0: Michael Owen.
1: ¿Qué? Es que
3: aquí nos pone en Angelito Torres Owen.
1: Claro,
0: por favor. Fue el Real Madrid, me acuerdo.
1: Y después se va al Madrid como una. Se va mal, pues, desde el United. Sí, se va mal.
0: Pero se le dan el 10 y
2: pero
0: pensé
2: primero
0: que
2: se fue mal de Liverpool.
1: Sí,
2: porque en el Liverpool era la gran. O sea, era la estrella, Ecuador, la próxima estrella. Claro. Pero estaba tan mal el Liverpool, justo cuando llega el español, el Rafael. Benítez. Rafa Benítez. Uh-huh. Entonces, ahí él tenía que tomar la decisión. Si quedarse en este Liverpool, que no daba muchas certezas o irse.
0: Por eso decían, el éxito no es para cobarde en la traducción y era la cara.
1: Y ahora Michael Carrick, que es el director técnico, claro, y sus hijos, también su hijo con el de John O'Shea era, creo que era. John O'Shea. También están, pues, ahí.
0: ¿En él?
1: En el United.
0: En el United. Mira.
1: Así es que
0: ya. Qué lindo recuerdo.
3: Aquí ya dicen, bueno. Grandes recuerdos que nos decían por acá. Aquí Nico nos saluda y dice: ustedes vieron a todos los jugadores, yo en cambio lo vi a Pichón fuera de cámaras en Times Square. Nico Rosiu, se estoy pronunciando
0: abrazo,
3: bien su
0: Nico,
3: apellido.
0: Abrazo. Bueno, abrazo a todos. Hay otro que me encanta como jugador y que va a dar mucho, ojalá le vaya bien este año y porque lo conozco desde sus inicios, al Pepo Angulo. Ojalá le vaya bien.
3: Y sabes que me gusta lo centrado que es Nilson Angulo, así que bueno, le vaya muy bien. Mejórense, muy Pichón. Concentrado.
0: Mejórense, ¿ah?
3: Mejórense. Mejórense, amigos.
2: Hoy en la noche, 19 horas, vamos a estar relatando. Sí, señor.
0: ¿Cuántos
2: vamos
0: goles relatas? Lánzate a la piscina. ¿Cuál es el resultado hoy? Para mí, 5-0.
3: Yo 3 de
2: no, yo creo que el Manta sí hace uno. Pero le va a ser una paliza.
0: Ok, está bien.
3: Ojo que este año le hizo más de 4. Exacto.
0: Chao, amigos. Gracias por estar. Buena tarde.
3: Buena tarde. Chao.
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0: Le informa la hora. 13 horas en punto.
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1: Amigos, buenas tardes, bienvenidos a 24 horas, emisión central. La Agencia Nacional de Tránsito aprobó el ajuste de tarifas del transporte interprovincial e intraprovincial. La resolución, que fue firmada el 25 de julio, dispone un incremento del 25% a la tarifa de pasajes. Ya les contamos. Hola, Gaby.
2: Hola, Liz, amigos, muy buenas tardes. Además, el presidente Daniel Noboa recibió en Carondelet a su homólogo de Paraguay, Santiago Peña, con quien habló de varios temas y se espera la firma de acuerdos en temas de seguridad. Empezamos con las noticias.
1: Y precisamente empezamos con la última resolución de la Agencia Nacional de Tránsito que aprobó el ajuste de tarifas del transporte interprovincial e intraprovincial. Se trata de un incremento del 25% a la tarifa de pasajes que ya se empezó a aplicar. María Fernanda Utreras, desde la terminal de Carcelén en Quito, nos cuenta más. Adelante.
3: Sí, buenas tardes. Nosotros conversamos con dirigentes del transporte y ellos nos indicaron que este incremento del 25% será parcial y progresivo en varias provincias del país. Por ejemplo, la ruta Quito-Cuenca, que actualmente cuesta $12, con este incremento costaría 14,75, es decir, un aumento de $2,75. Es importante mencionar aquí que esta resolución fue aprobada, pero todavía no ha sido publicada, lo cual significa que no está vigente. Sin embargo, nosotros hemos evidenciado que, por ejemplo, la cooperativa de transporte de Loja ya aplica este incremento. El pasaje de un bus cama para la ruta Quito-Loja, que antes costaba $45, hoy tiene un costo de $56.50. Nosotros conversamos con la representante de esta cooperativa y esto fue lo que nos dijo. Escuchamos.
4: El decreto está desde las 0 horas del día 29 de hoy.
3: ¿Ustedes ya tienen esa disposición de...?
4: La Agencia Nacional de Tránsito.
5: Ahorita le ha subido, yo sé pagar 11 medio pasaje y ahorita dice 14. ¿Cómo le van a subir? Uno viaja de repente, pero igual, pues no, uno ya de esa edad no trabaja.
3: En la resolución aprobada se establecen sanciones para quienes apliquen esta medida sin antes haber sido publicada. También aquí es importante indicar que el documento establece que el ajuste del precio de los pasajes estará vigente hasta que la ANT efectúe la revisión, validación e implementación de la metodología de esta revisión en las tarifas de los pasajes para buses interprovinciales e intraprovinciales. Esta es la información que nosotros tenemos a esta hora. Buenas tardes,
2: Mafer. Te agradecemos por la información y les contamos que largas filas se registraron en las oficinas de la Agencia Nacional de Tránsito en Quito para obtener la licencia de conducir. Ciudadanos denuncian la venta de turnos mientras que la ANT analiza extender los horarios de atención.
6: Desde las 3 de la mañana, cientos de usuarios llegaron hasta las oficinas de la Agencia Nacional de Tránsito, tanto aquí en la Avenida Occidental como en la Plataforma Norte, para intentar obtener un turno para su licencia de conducir. Esto tras el plan piloto implementado por la entidad para agilizar la atención. Sin embargo, los usuarios se quejan, pues dicen se entregan apenas entre 100 y 300 turnos diarios e incluso denuncian que estos se estarían vendiendo.
7: Tengo entendido que cobran entre 30, 40 y hasta $60 un puesto.
8: Estoy aquí desde las 4 de la mañana, vine el anterior miércoles a la hora que supuestamente que tenía que venir, me dijeron que no, que los turnos se acababan a las 7 de la mañana.
6: Ante ello, la Agencia Nacional de Tránsito respondió y asegura que se extenderán los horarios de atención y que también se ha coordinado con las autoridades pertinentes para realizar controles.
9: Los usuarios tienen varias semanas para cada dígito. Pido a los usuarios es no desesperarse porque tenemos suficiente material que vamos también a hacer horarios extendidos y también se está planificando atender los días sábados.
6: Por ahora la ciudadanía todavía puede circular con su licencia caducada que tendrá validez hasta el 31 de diciembre y también se extendió la vigencia de los exámenes psicosensométricos. Este plan piloto será evaluado en septiembre.
1: El presidente Daniel Noboa mantuvo una reunión bilateral con Santiago Peña, presidente de Paraguay. Los mandatarios suscribieron instrumentos en materia de seguridad y defensa. María Gracia Chacón, desde el Palacio de Carondelet, nos trae más información. Adelante.
10: Buenas tardes, así es. Con la colocación de la ofrenda floral en la Plaza de la Independencia, Santiago Peña, presidente de Paraguay, dio inicio a su visita oficial en Ecuador al presidente Daniel Noboa. En el acto estuvo el canciller Roberto Curi, canciller del Ecuador, para recibir a Peña. Posterior a eso, el presidente paraguayo saludó a las cámaras y se dirigió al Palacio de Carondelet, donde fue recibido por los granaderos de Tarqui y luego por el presidente Daniel Noboa para iniciar su reunión bilateral. El encuentro que mantuvieron los mandatarios se centró en la seguridad, cooperación judicial y combate al crimen organizado transnacional. Se llevaron a cabo de igual manera encuentros con las delegaciones ampliadas de cada país, y en estas estuvo presente el ministro del Interior, John Reimberg, y también el ministro de Defensa, Giancarlo Lofredo. También se suscribieron instrumentos sobre mecanismos de extradición, cooperación judicial, intercambio de información en materia de seguridad y protección de derechos de las mujeres. Por su parte, las primeras damas de cada país, Lavinia Balbonesi y Leticia Ocampos, visitaron la iglesia de la compañía. También estuvieron acompañadas por delegaciones de cada país. Y es importante mencionar que en los próximos minutos los primeros mandatarios, tanto de Ecuador como de Paraguay, darán declaraciones oficiales acerca de los acuerdos que se suscribieron en esta visita oficial. Esa es la información que le tenemos a esta hora de la tarde. Regresamos con ustedes a estudios.
1: Agradecemos, María Gracia, por la información, y les contamos que se instaló la audiencia de juicio del llamado caso Grillete, en el que se procesa al alcalde de Guayaquil, Aquiles Álvarez. Se trata del segundo juzgamiento penal que enfrenta Álvarez, además de triple A, mientras que el caso Goleada sigue en instrucción fiscal.
11: La investigación tiene como fecha de partida el 10 de febrero pasado, cuando el domicilio de Aquiles Álvarez en San Borondón fue allanado en una operación en el marco del llamado caso Goleada. La policía dejó constancia de que en ese momento Álvarez no portaba el dispositivo de vigilancia que se le había dispuesto como medida cautelar en el caso AAA. Según el parte de la policía, el dispositivo, conocido también como grillete electrónico, fue encontrado sobre el piso cerca de su cama y no en el tobillo donde debía estar. Por esto, Fiscalía abrió una investigación por incumplimiento de decisión legítima de autoridad competente y Álvarez fue llamado a juicio el pasado 1 de julio. Este miércoles se instaló la primera de cuatro jornadas, en las que se prevé la evacuación de evidencia, entre ellas las alertas que el dispositivo emitió por su presunta manipulación y que constan en un informe del servicio penitenciario SNAI. Según la defensa de Álvarez, las alertas registradas responden a fallas técnicas, como por ejemplo problemas de conexión. La diligencia se desarrolló de forma virtual con la presencia de los jueces del Tribunal de Garantías Penales de Durán y el alcalde y su defensa, conectados desde la Unidad Judicial de la Libertad en Santa Elena. De los casos que afronta el alcalde de Guayaquil, este es el segundo que se encuentra en etapa de juicio. El primero, AAA, está en una fase decisiva. El caso Goleada, por su parte, aún se encuentra en instrucción fiscal. De ser hallado culpable por este, al que se conoce como el caso Grillete, Álvarez podría afrontar una pena de 1 a 3 años de prisión. Carlos Acoto, Teleamazonas.
1: Restan cerca de 10 meses para el cambio de administración en Guayaquil y los problemas de la ciudad se multiplican. En el Palacio Municipal, el rostro ausente de un alcalde se impone sobre la falta de personal técnico en el Cabildo y la paralización de obras y servicios.
12: Que la mejor defensa que podemos hacer desde esta administración es cumplir el plan de trabajo propuesto por el señor Aquiles Álvarez a todos los ciudadanos guayaquileños. Cumplir lo que él prometió.
13: Este fue el discurso político y no cívico que Tatiana Coronel pronunció durante la sesión solemne por los 491 años de fundación de Guayaquil, celebrados el pasado 25 de julio en el Palacio Municipal. Discurso que, a decir de la concejala Nachoes, no cumplió ni siquiera con lo que establece el COTATQUE. Debió estar dedicado a exaltar la historia, la fundación y los acontecimientos que marcaron la vida de la ciudad.
14: Y eso no hubo, pero es que no hubo porque no hay una planificación clara, no hay un sustento técnico y no hay una hoja de ruta que permite a los guayaquileños salir de esta inercia municipal en la que nos encontramos atrapados.
13: Pero este fue apenas uno de los puntos álgidos que dejó en evidencia esta sesión conmemorativa. Al mismo tiempo, también se reflejaron las formas en las que hoy se administra Guayaquil. Y es que, si bien existe una autoridad subrogante, el municipio no cuenta con una cabeza visible que asuma con nombre, rostro y firma la responsabilidad política y las decisiones administrativas.
14: Es que vivimos atrapados en la inercia porque tenemos alcaldesa subrogante o encargada, hoy también secretario encargado, el cuarto secretario de esta administración, distintos cambios en direcciones municipales donde muchos no cumplen con los perfiles técnicos adecuados. Si no hay una dirección clara, evidentemente Guayaquil se hunde.
13: Pues existen decisiones aprobadas por mayoría del Consejo Cantonal, que según denuncia Choes, permanecen sin ejecutarse. Y en cuanto a las obras, el panorama no es diferente. La principal explicación del municipio ha sido una supuesta obstrucción desde el CERCOP. No obstante, desde el otro lado, la realidad es diferente. El CERCOP revela que en el primer semestre, la municipalidad de Guayaquil apenas adjudicó contratos por 16,5 millones de dólares. Un monto que tan solo significa el 10% de lo asignado en el semestre de 2025.
15: Uno dice, es que todo me corcho. No, hay que ver proceso por proceso. Si en uno tienes más o menos requisitos, sí, tendremos que ver cuáles son los requisitos que te exigen. Sostener un conflicto de una u otra manera con el gobierno central supone mantener esta fricción que no se traduce en servicios para la ciudad.
13: Con este escenario, Guayaquil no solo vive una permanente estrategia de comunicación destinada a mantener vigente la figura de un alcalde que ya no recorre la ciudad, ni reside en ella.
15: Estamos en una suerte de limbo, donde sabemos que la alcaldesa está encargada de una prorrogación mientras se mantiene, digámoslo así, el proceso judicial, porque no se tiene claro cuál es el plan de acción.
13: Aunque algunos concejales mantienen las expectativas de un eventual retorno de Aquiles Álvarez al despacho municipal. Desde el ámbito jurídico, ese escenario luce cada vez más distante. Astrid Singlet, Amazonas.
1: Elías Valdor Bermeo, exalcalde de Camilo Ponce Enríquez, permanecerá en prisión mientras se lo investiga por presunto lavado de activos. El juez dispuso la misma medida para otros 5 procesados que son parte de su círculo familiar.
11: Se trata del caso BB. Así lo ha denominado la Fiscalía a propósito de las iniciales de Valdor Bermeo, exalcalde de Camilo Ponce Enríquez, quien fue detenido el martes junto a 5 personas tras un mega operativo ejecutado en ese cantón de la provincia de Azuay y también en localidades de El Oro. A través de sus redes sociales, la Fiscalía informó que se investiga un presunto lavado de activos con varios delitos conexos como minería ilegal y distribución de explosivos. Además, se indaga la presunta exportación de oro sin un origen lícito determinado. Fiscalía reveló que la investigación inició a partir de un oficio de la Unidad de Análisis Financiero y Económico UAFE, que data de finales de marzo pasado, en el que se establece que entre 2023 y 2025, los investigados habían registrado ingresos por más de 9 millones de dólares, que no tendrían relación con actividades económicas justificables, un monto superior, casi el triple, del inicialmente reportado por el Ministerio del Interior. La Fiscalía apunta a una de las 6 compañías mineras en las que Bermeo es titular, que habría mantenido presuntas actividades de minería ilegal, con facturación irregular y exportaciones de oro, sin que se justifique cómo adquirió el mineral exportado. De una de ellas, además, reveló el ministro del Interior, habría salido material explosivo utilizado en diferentes atentados.
16: De la cual no hay ninguna denuncia de pérdida ni de robo de estos explosivos, lo que nos lleva a determinar de que pensó que esta trazabilidad no se iba a lograr, pero el trabajo muy técnico por parte de Policía Nacional logró que se pueda determinar esto.
11: Tras la audiencia de formulación de cargos y atendiendo el pedido de fiscalía, el juez del caso dictó prisión preventiva para todos los procesados y dispuso la incautación de un grupo de bienes, la prohibición de enajenar otros y el congelamiento de cuentas. El exalcalde fue enviado a la cárcel del encuentro en Santa Elena. Carlos Acoto, Teleamazonas.
1: El fuego no solo arrasó miles de hectáreas de bosque, también obligó a cientos de miles de personas a abandonar sus hogares en España y Francia. Mientras algunos vecinos comienzan a regresar, los bomberos continúan librando una batalla.
17: Los residentes de Vilabella, en la provincia española de Castellón, regresaron por primera vez a sus viviendas después de que los incendios forestales arrasaran la zona, aunque el municipio continúa bajo medidas de confinamiento.
18: Durante los 2 días del incendio, estuve pensando en mi casita. Si el fuego la hubiera destruido y la hubiera perdido, habría sido terrible.
17: Los habitantes aseguraron que el impacto fue devastador al reencontrarse con sus viviendas marcadas por el fuego. Una escena que, según relataron, les provocó ganas de llorar. Quienes participaron en las labores de enfriamiento también quedaron impactados.
19: Es que no dejo de sorprenderme. Este incendio efectivamente ha sido de una magnitud descomunal, Son kilómetros volando desde el mismo punto de carga hasta las zonas de descarga, viendo un paisaje desolador.
17: En la región de Madrid y la provincia de Ávila, miles de evacuados ya pudieron volver a sus casas tras levantarse las órdenes de desalojo. Sin embargo, varias familias perdieron sus viviendas, especialmente en Pelayos de la Presa.
20: Tiene que haber alguna bonificación porque esta catástrofe es imposible ya soportar esto de que yo tenía que estar. No tengo dinero, no tengo documentos, no tengo... De la casa, todos han quedado ahí en la habitación que yo los tenía.
17: Mientras tanto, en el sureste de Francia, los bomberos siguen combatiendo un incendio de enormes proporciones en medio de una intensa ola de calor. Las llamas han devastado unas 42 mil hectáreas y obligado a evacuar a cerca de 220 mil personas, entre residentes y turistas. Aunque algunos focos fueron controlados, las autoridades advirtieron que los fuertes vientos y las altas temperaturas podrían provocar nuevos rebrotes. Miley Rosa, Teleamazonas.
1: Momento de una pausa, amigos, pero enseguida. El cadáver de un hombre fue encontrado colgado de un puente en la avenida Simón Bolívar en Quito. Además, una oferta laboral en Rusia cambió por completo la vida de un joven que se fue con ilusión, pero ahora vive una pesadilla, pues terminó en el servicio militar ruso en contra de su voluntad. Ya les contamos todo al volver.
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2: En este puente ubicado a pocos metros de la entrada al barrio Bella Aurora se encontró el cadáver colgado. La cabeza de la víctima se encontró 200 metros más adelante sobre la avenida Simón Bolívar. Según la policía, la alerta se registró a las 6:50 de la mañana. Escuchemos.
3: Personas del lugar alertaron que se encontraba un cuerpo colgado en el puente. En el sector que se baja a Llano Chico. Envió vehículos de patrulleros a verificar la novedad y se encontró una cabeza humana exactamente a unos 300 metros donde se encontraba el cuerpo.
2: La policía desconoce la identidad de la víctima, pero por el estado del cadáver se presume que el hombre fue asesinado aproximadamente a las 3 de la mañana.
3: Es una persona de sexo masculino, al parecer de unos 30 años aproximadamente. Tiene una tez trigueña, al parecer es costeño.
2: Según la información preliminar de la policía, el delito se debe a la disputa de territorios por parte de dos grupos de crimen organizado que operan en el sector.
3: De parte de las bandas criminales significa que ellos están tomando el mando de un sector específico. Entonces, por eso es que realizan este tipo de asesinatos y dejan un mensaje a la comunidad. Al parecer, es una disputa del sector.
2: Según los datos de la policía del distrito de Calderón, en lo que va del año ya se registran 22 muertes violentas. Por otro lado, en el sur de Quito también se registró un hecho violento y se presume que fue por un ajuste de cuentas.
4: Operativos policiales ejecutados en la cooperativa Santa Mónica en el sur de Guayaquil terminaron en enfrentamientos con la policía. Incluso sujetos armados dispararon mientras un equipo de este noticiero realizaba la cobertura en vivo. Paula Kuhn tiene los detalles. Paula.
5: Esta mañana, mientras un equipo periodístico de Teleamazonas realizaba la cobertura de una noticia en el sector de Santa Mónica, en el suroeste de la ciudad de Guayaquil, fuimos amedrentados por sujetos quienes realizaron disparos al aire para que nos retiráramos del lugar. Esto se suma a los disparos y amenazas que recibieron servidores policiales en este mismo sector, quienes realizaban un operativo antidrogas la noche anterior. Les tenemos toda la información en el siguiente reportaje.
6: Están disparando.
5: Sí, en este momento están efectuando disparos justamente en la parte de atrás.
7: Mientras Teleamazonas se encontraba en la cooperativa Santa Mónica en el suroeste de Guayaquil, antisociales realizaron disparos al aire y amenazas en un intento porque nos retiremos del lugar.
6: Están disparando.
7: Los momentos de tensión quedaron registrados durante la transmisión. Las detonaciones obligaron al equipo periodístico a tomar medidas para resguardar su seguridad. Mientras continuábamos informando sobre los acontecimientos, llegamos a Lubes Esteros, distrito al que pertenece la cooperativa Santa Mónica, solicitando ayuda a Policía Nacional para que acuda al punto donde se suscitó el ataque. Minutos después, cerca de 30 efectivos iniciaron con las intervenciones, patrullas, a pie y motocicletas. Y es que lo que sucede en este punto de Guayaquil es alarmante. Sujetos plenamente identificados en nuestras cámaras, que captaron sus movimientos desde que arribamos al lugar. Informantes de los grupos criminales, situados en cada esquina simulando recoger basura, andar en bicicleta, pero pendientes a todos los movimientos de la zona, acompañados de sistemas de videovigilancia, cámaras que no precisamente cuidan casas, apuntan hacia la vía principal y se mueven siguiendo el accionar policial. El distrito Esteros también fue escenario de un ataque armado a servidores policiales la noche del martes 28 de julio, mientras se desplegaba un operativo antidrogas y policía logró aprender a dos sujetos. Decomisar 50 kilogramos de cocaína y una prensa metálica.
8: Llegaron aproximadamente unas 70-80 motocicletas a bordo de varios delincuentes, quienes estaban fuertemente desarmados con fusiles y pistolas, quienes realizaron varios impactos contra la humanidad de nuestros servidores policiales, así como de los vehículos.
7: Esta solo es una muestra de cómo las estructuras criminales continúan ganando poder en Guayaquil. En esta zona operan principalmente la banda Freddy Krueger, responsables de asesinatos, robos y extorsiones en el sur y suroeste de la ciudad.
5: Policía Nacional nos comunicó que iban a seguir realizando intervenciones y operaciones, sobre todo patrullajes en las calles de este sector denominado Cooperativa Santa Mónica, en el sur de Guayaquil, para poder encontrar a estos sujetos que continúan armados. En cuanto a la información que nos brindaron, principalmente este espacio es comprendido por la banda delincuencial Freddy Krueger. Hasta aquí la información. Buenas tardes.
4: Buenas tardes, Paula. Compleja situación allá en Guayaquil. La Superintendencia de Bancos identificó más de 60 entidades financieras no autorizadas en lo que va del 2026. Ofrecimiento de altos intereses por depósito y ausencia de oficinas físicas son algunas alertas que como ciudadanía debemos tomar en cuenta para no caer en estafas.
7: Hasta mayo, la Superintendencia de Bancos había identificado 19 entidades financieras no autorizadas que operaban en Ecuador. En la última actualización, la cifra incrementó a más de 60. Credit Seguro, Crédito Quito, Grupo Progreso y Soluciones Financieras constan en el listado de entidades no autorizadas.
0: Se trata de un delito. Si bien ha crecido la inclusión financiera, también no es menos cierto de que todavía estamos muy lejos en términos de lo que son las mediciones comparadas con la misma América Latina. Evidentemente hay una demanda que no ha sido satisfecha.
7: Ofrecimiento de altos intereses por depósitos y ausencia de oficinas físicas son algunas de las principales señales de alerta que la ciudadanía debe considerar para evitar recurrir a entidades que podrían operar sin autorización en el país.
9: Es en los dos lados, es o el pago de altísimos intereses a cambio de los depósitos o el recibir grandes sumas de dinero en préstamos con tasas muy bajas. Y cualquier distorsión respecto de esas condiciones de mercado debe ser una señal de alarma.
7: Estas unidades financieras suelen estar vinculadas con actividades ilegales. Uno de los casos más sonados, Quevedo Inversiones Big Money, que en tan solo algunos meses logró que miles de ecuatorianos le entreguen su dinero porque ofrecía pagar el 90% de intereses en 8 días. Esa entidad fue fundada por Miguel Ángel Nazareno, más conocido como Don Nasa, quien fue asesinado en Quito en 2022. En 2025, la Superintendencia de Bancos identificó 60 unidades financieras no autorizadas que operaban en Ecuador. Bernarda Ceballos, Teleamazonas.
4: El presidente Daniel Noboa anunció que reforzará los controles sobre las cooperativas de ahorro y crédito como parte de su estrategia para combatir el lavado de activos. El gremio cooperativo respalda una mayor supervisión, pero insiste en que el sector ya opera bajo controles permanentes.
10: El lavado de activos vuelve a estar en el centro de la discusión. Esta vez el gobierno anunció que reforzará los controles sobre las cooperativas de ahorro y crédito tras advertir que parte del dinero proveniente de actividades ilícitas estaría siendo canalizado por algunas de estas entidades.
11: Existe pues dinero ilícito de la minería ilegal, de narcotráfico, de actividades ilícitas.
10: El presidente Daniel Noboa aseguró además que la UAF hoy cuenta con tecnología de nivel internacional para detectar operaciones ilícitas y anunció que se reforzarán los controles sobre las cooperativas de ahorro y crédito.
11: Emiratos nos donó un sistema de más de 6 millones de dólares para la UAFE y sistemas de control para detectar actividades ilícitas.
10: Ante aquello, el gremio cooperativo respalda este mayor control, pero advierte que las declaraciones del primer mandatario podrían afectar a las cerca de 400 cooperativas del país.
12: Por el contrario, siempre hemos como sector pedido que haya un mayor control al sistema financiero popular y solidario. Dentro del sistema cooperativo financiero hay una gran cantidad de normativa que permite orientar el cumplimiento de la ley.
10: Además, el presidente del gremio considera que los controles actuales son los adecuados.
12: Bueno, las cooperativas tienen sus programas de prevención donde se va detectando actividades inusuales. Las normas disponen precisamente cuándo debe notificarse una inusualidad a la UAFE.
10: José Espín, especialista en derecho financiero, sostiene también que las cooperativas ya cumplen con una normativa para prevenir el lavado de activos. Sin embargo, considera que el reto está en fortalecer a los organismos de control.
13: Sí, tiene que haber inversión, pero tiene que haber inversión en CEPS y en UAFE, no solo en normativa. Si se tiene que atacar el delito de lavado de activos, se lo puede atacar a través de fiscalía, justamente con los reportes emitidos por UAFE o de alguna otra manera también con reportes emitidos por la SEPS.
10: Ahora resta conocer cómo se implementarán los nuevos controles anunciados por el primer mandatario. Según la Oficina de las Naciones Unidas contra la Droga y el Delito, el lavado de activos representa entre el 2 y el 5% del Producto Interno Bruto Mundial. Ismenia Solórzano, Teleamazonas.
4: Una supuesta oferta de trabajo cambió por completo la vida de una familia ecuatoriana. Una madre denuncia que su hijo viajó a Rusia creyendo que trabajaría como conductor y continuaría sus estudios, pero asegura que terminó incorporado al servicio militar ruso en contra de su voluntad.
14: Quisiera decirle que regrese. No importa, no importa que esté sin un pie, sin una mano.
10: El miedo la obligó a ocultar su rostro. Teme que hablar públicamente pueda poner en mayor riesgo a su familia, pero asegura que el silencio ya no es una opción. Por eso, por seguridad, la llamaremos Ana.
14: Me dijo, no puedo.
10: Busca desesperadamente a Andrés, su hijo, un joven quiteño de 31 años que, agobiado por las deudas y sin trabajo, viajó a Rusia tras aceptar una supuesta oferta laboral como conductor. Hoy, según denuncia, permanece en el servicio militar ruso y desde hace varios días perdieron todo contacto con él.
14: Le habían dicho que le van a dar los $35,000 cuando él llegue allá y que se iba a ir de chofer. Lo llevaron a él con engaños. Él está en el servicio militar ruso.
10: La madre cuenta que al llegar a Rusia, Andrés fue recogido por militares y firmó todos estos documentos en ruso.
14: Mami, estoy...
10: donde aparentemente consta su incorporación al servicio militar. Según ella, su hijo nunca supo que estaba firmando porque no entendía el idioma. Con el paso de los días, las llamadas cambiaron. Andrés le dijo que fue hospitalizado y luego que había sido golpeado, siendo este uno de los últimos mensajes que su madre recibió.
15: Estoy bien, mami. Estoy ahorita en la clínica, pero estoy bien, mamá. Si puedes, podemos hablar ahorita. Tengo unas 40 minutos aproximadamente.
10: Después de ese audio, el contacto se perdió por completo. Desde entonces, Ana vive pendiente del teléfono y de cualquier noticia que le permita saber si su hijo sigue con vida.
14: Yo les pido que por favor, me ayuden a traerle a mi hijo. Yo no puedo viajar porque no tengo dinero.
10: Mientras espera una respuesta, ya acudió a la Cancillería para solicitar asistencia y pide que el Estado ecuatoriano intervenga para conocer el paradero de Andrés y gestionar su regreso. Este noticiero solicitó información oficial al Ministerio de Relaciones Exteriores sobre las gestiones realizadas en este caso. Sin embargo, hasta el cierre de este reportaje, no hubo una respuesta oficial. Ismenia Solórzano, Teleamazonas.
14: Sí, me mandaba por el WhatsApp.
4: Momento de hacer una nueva pausa, pero cuando regresemos, Naranjal está en alerta por el fenómeno del Niño. Además, escenas de dolor en Venezuela. Decenas de familias acampan junto a los edificios colapsados hasta recuperar los cuerpos de sus seres queridos. Todo esto al volver.
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0: fueron dos socavones. El primero fue aquí en esta parte de aquí donde estamos parados. El segundo fue en la parte de allá, lo que es toda esa parte se llevó el río.
1: Más preocupación porque se supone que tendrían que haber hecho bien el trabajo porque ahí peligra Naranjal. Naranjal peligra, ¿por qué? Porque este río se mete y no, Dios no quiera lo que puede suceder.
2: Y bueno, ahí escuchamos parte de las declaraciones de los habitantes del sector de Paují, uno de la ruralidad de este cantón Naranjal, provincia del Guayas, donde también se ven afectados y sus habitantes también en la cabecera cantonal principal se encuentran realizando trabajos en sus domicilios, muchos de ellos levantando sus enseres, también otros readecuando paredes y también restaurando sus fachadas. Esto como parte de los métodos de prevención que ellos están ejecutando. También en otros puntos se encuentran maquinaria de la prefectura del Guayas también trabajando como parte del plan de acción ante la posibilidad de llegada del fenómeno del Niño. Compañeros, esta es la información que tengo desde el cantón Naranjal. Ustedes continúan con más en estudios. Excelente tarde.
3: Gracias, Erika. Vamos ahora con otros temas. En medio de cuestionamientos por su contenido, la Asamblea debate el proyecto que regula por primera vez la reproducción humana asistida. La norma reconoció que las familias de todo tipo pueden acceder a estos procedimientos. Karen Haro tiene más detalles. Karen.
4: Así es, buenas tardes. Las principales observaciones vinieron de parte de los representantes de fundaciones y organizaciones de la sociedad civil a esta Asamblea Nacional en este segundo debate. Debido a que su pedido es que no se apruebe este proyecto de ley tal y como está estructurado su contenido, sino que se dé un tiempo más para que se puedan hacer las correcciones necesarias. Se trata del proyecto de ley que busca regular la reproducción humana asistida. Estos procedimientos, según lo que está escrito en este texto, pueden acogerse todo tipo de familias sin restricción alguna. Esto responde a un pedido, a una sentencia de la Corte Constitucional. De parte de quienes impulsan este proyecto, los asambleístas de ADN en la Comisión de Salud defendieron este proyecto. Dice que se garantiza los derechos, pero también hubo observaciones de parte de la Revolución Ciudadana. Escuchemos un extracto de las mismas.
5: Es entendible y no sorprende en lo absoluto la cantidad de errores y horrores que este proyecto conserva de su anterior informe. Sigue subordinando el derecho a la identidad de los niños, al deseo, capricho y anonimato de los adultos que se lucran con su sufrimiento. Siguen determinando que el derecho a la vida es progresivo y gradual, en vez de un derecho absoluto.
6: Reconoce criterio de igualdad, que sean mayores de edad con consentimiento libre, previo e informado, las personas que optan por el procedimiento de reproducción humana asistida, y para personas

0: de fiscalización que recomienda el archivo de la solicitud de juicio político en contra de la exministra Inés Manzano. Esa es la información hasta el momento. Buenas tardes.
1: Buenas tardes, Karen. Te agradecemos por tu reporte. Y seguimos hablando de la Asamblea, y es que aprobó la ley para agilizar la adopción. La norma reduce un año el plazo para que un menor sea adoptado. Además, fija sanciones para funcionarios judiciales por demoras innecesarias en el proceso.
2: Si estoy aquí es porque les prometí a mis hijas que sus amigos también van a tener un papá y una mamá.
0: Es el testimonio de Jenny y John, una pareja que tras años de espera logró adoptar a una niña de 14 y otra de 7 años de edad. Este martes les dieron la palabra en el Pleno de la Asamblea Nacional, contaron su historia y pidieron que la ley para la agilización de la adopción se apruebe para que más niños se encuentren un hogar.
2: Yo le dije, mi amor, ¿qué te gustaría que les digamos a los señores asambleístas? Porque los niños que están en casas de acogida y adopción conocen todo este tema legal. Han pasado en juzgados mucho más tiempo que cualquiera de nosotros. Y ella me respondió algo que jamás voy a olvidar. Y me dijo, papis, dígales que somos buenos.
0: Y su pedido se cumplió. Con 118 votos a favor y 25 abstenciones, el Pleno Legislativo aprobó la ley de adopciones, que reforma otras 4 leyes. El principal cambio es reducir el tiempo que puede demorar el trámite para adoptar a un niño o una niña en el Ecuador. Actualmente supera los 5 años y con estos cambios se reduce a un año.
3: Lo que se pretende aquí es eliminar esas demoras injustificadas, pero sin perjudicar ninguna garantía.
0: La norma fija estos plazos: 10 días para emitir el informe sobre el consentimiento de adopción por parte de la Unidad Técnica de Adopciones, 2 meses para el informe de investigación por parte de la Policía Especializada y la Oficina Técnica, 6 meses más para la reinserción familiar y 2 meses para el emparentamiento. Sobre este último, Blasco Luna del Correísmo hizo reparos, pues asegura que es muy corto este periodo para que un niño y una familia puedan adaptarse.
4: Y se busque a través de expertos técnicos el reconsiderar estos tiempos para que goce de un mayor fundamento o sustento.
0: La reforma también elimina la duplicidad de trámites en los procedimientos judiciales y administrativos. El texto aprobado establece amonestaciones y multas para los servidores judiciales y funcionarios públicos que retrasen injustificadamente los procesos de adopción.
5: A procesos que no deberían quedar estancados y peor aún archivados, nada más porque un mal funcionario incumplió sus funciones.
0: Esta norma reforma la Ley de Educación Superior para que aquellos jóvenes que cumplan la mayoría de edad en una casa de acogida se beneficien de becas para que puedan continuar sus estudios. En Quito, Karen Haro, Teleamazonas.
6: Tras concretar el Tratado de Libre Comercio con Canadá, Ecuador pone en marcha una nueva fase de su estrategia comercial. El gobierno busca ahora ampliar su red de acuerdos internacionales que va desde Argentina hasta Turquía.
7: La firma del contrato de libre comercio entre Ecuador y Canadá no solo representa la incorporación de un nuevo socio estratégico para el país, sino que marca el inicio de una nueva etapa en la política comercial ecuatoriana. El acuerdo abre la posibilidad de ampliar la presencia de productos nacionales en uno de los mercados más importantes de Norteamérica.
8: Nuestros socios en la región van al menos 15 años en el que tienen una libre entrada de aranceles con Canadá. Y eso en alguna medida empieza a dar cuenta de que el Ecuador está transformando su acceso al mercado internacional, a los mercados internacionales.
7: Pero la hoja de ruta también se amplía a otros mercados, pues el gobierno contempla acuerdos o negociaciones con Argentina, Panamá, República Dominicana, Japón, Marruecos, Israel, Turquía y El Salvador.
8: Esto no se trata solamente de la aprobación de un acuerdo comercial. Esto se trata de consolidar para el Ecuador una estrategia de diversificación.
7: En este sentido, para el sector productivo, esta proyección es una oportunidad para elevar la competitividad e incentivar la modernización de la industria nacional.
9: Tenemos que pensar en abastecer el mercado local. A mí, repito, me parece es una acertada decisión la de organizarse con los países vecinos, porque como muchos sabemos, es responsabilidad única del Estado garantizar la soberanía alimentaria. Entonces, aquí en Ecuador no nos podemos quedar sin carne. O bien la importan o bien los productores nos ponemos las pilas.
7: Y para aquello ya se está trabajando.
9: El primer paso que hemos tenido como Asociación de Ganaderos nosotros hoy es la iniciativa de organizar la Agroexpo 2026, que es el punto de encuentro de todo el sector productivo nacional. No es únicamente una feria ganadera.
7: Pues lo que se plantea es trabajar en bloque de manera interna para luego proyectarse de manera internacional. Astrid Singer, Teleamazonas.

0: ecuatoriano.
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2: Las familias rechazan la posible demolición de los inmuebles derrumbados, al asegurar que entre los escombros aún permanecen los restos de sus familiares. Por ello, continúan frente a las ruinas y denuncian que las autoridades las están presionando para desalojar el lugar y permitir el inicio de las demoliciones en Venezuela.
3: Sin casa, sin negocio, sin carro, todo.
4: Y ahora ni siquiera te dejan
5: recoger. Hemos estado aquí desde el día uno. No nos hemos movido de aquí. No nos vamos a mover de aquí.
2: El dolor también se refleja en otros sobrevivientes que continúan la búsqueda de sus familiares. Muchos aseguran que el paso de los días no disminuye la esperanza de recuperar los cuerpos y darles una sepultura digna. Además del duelo, los sobrevivientes enfrentan una creciente crisis habitacional. Muchos se niegan a ser trasladados a albergues estatales por temor a quedar en el abandono una vez superada la emergencia.
6: Entonces se podrá imaginar, necesitamos ayuda del gobierno, ¿verdad? Que nos apoye en esto, ¿verdad? Porque yo quiero sacar a mi familia que tengo ahí. Yo ahí tengo tres personas, tres difuntos.
2: El terremoto, que según las autoridades dejó unas 5.500 personas fallecidas y destruyó viviendas e infraestructura en el norte del país, mantiene abierta una herida que, más de un mes después, sigue lejos de cerrarse. Maily Rosas, Teleamazonas.
7: El presidente estadounidense Donald Trump recibió al primer ministro israelí Benjamín Netanyahu en una reunión calificada de positiva por ambas partes. El encuentro les permitió reafirmar su rechazo a que Irán se dote de armas nucleares.
8: El presidente estadounidense Donald Trump recibió el martes al primer ministro israelí Benjamin Netanyahu en una reunión calificada de positiva por ambas partes, que les permitió reafirmar su rechazo a que Irán se dote de armas nucleares. Fue el primer encuentro entre ambos desde los ataques conjuntos de Estados Unidos e Israel contra Irán el 28 de febrero, que desató la guerra en Oriente Medio y tras desacuerdos públicos sobre el conflicto.
9: Acabo de terminar una reunión excelente con el presidente Trump. Cuando digo excelente no es solo una cuestión de palabras, fue una conversación marcada por una plena colaboración y apoyo mutuo, con un entendimiento del objetivo común, garantizar que Irán no obtenga armas nucleares, así como de otros objetivos.
8: La Casa Blanca dijo que la reunión fue positiva y productiva. Sus relaciones tocaron fondo en abril durante las negociaciones de un alto al fuego con Teherán, cuando Trump cargó con insultos contra Netanyahu y lo describió como un tipo muy difícil. El primer ministro de Israel se esforzó en las últimas semanas en restar importancia a esas diferencias, calificándolas de desacuerdos tácticos. Fue el octavo encuentro entre ambos mandatarios desde que Trump regresó a la Casa Blanca en enero de 2025. La cita fue a puerta cerrada y duró alrededor de una hora y media. Washington afirma ahora querer dar una nueva oportunidad a la diplomacia con Irán tras dos semanas de bombardeos sin precedentes desde la tregua de abril.
7: Estados Unidos y Arabia Saudita lanzaron bombardeos contra posiciones de milicias respaldadas por Irán en Irak en respuesta a recientes ataques contra fuerzas estadounidenses e instalaciones petroleras sauditas. El Frente de Movilización Popular informó que los ataques dejaron una veintena de muertos y alrededor de 30 heridos en un nuevo episodio de la tensión que mantiene a Irak como escenario de la disputa entre Washington y Teherán. Rusia emitió una orden de búsqueda internacional contra el fundador y jefe de Telegram, Pavel Durov, quien se encuentra en Francia y enfrenta acusaciones de complicidad en terrorismo. Esto se da en el marco de una investigación penal sobre el entrenamiento de jóvenes rusos por parte de los servicios especiales ucranianos en actividades de sabotaje.
4: noche por los octavos de final de la Copa Ecuador Independiente del Valle ante Manta Fútbol Club en la cancha de Teleamazonas. Además, Neymar se despide de la selección brasileña de fútbol.
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10: Hola, hola, ¿cómo están, amigos? Muy buenas tardes, bienvenidos a la emisión de mediodía del noticiero local de 24 horas. Qué tremendo calor, la radiación extremadamente alta de esta mañana en Quito, no se imaginan. ¿Cómo estás, André?
11: Todo bien, mi querida Steffi, amigos, muy buenas tardes, pero déjame decirte, Steffi, que el sol tiene que ver precisamente porque hoy es un día muy especial, es el cumpleaños, mi querida Steffi, feliz cumpleaños, gracias. Qué gusto abrazarte, compartir contigo este espacio informativo, ha sido muy bonito y sobre todo desde aquí deseamos que todo eso que sueñas se cumpla, que sigas viajando, riendo, comiendo rico, porque a Steffi le gusta comer muchísimo.
10: Me encanta comer.
11: Que recibas además también el cariño de la gente que también nos ha escrito en nuestras líneas de contacto, sobre todo para decirte que eres muy especial para nosotros y que de verdad deseo que te vaya muy bien en todo lo que te propongas.
10: Amén. Muchísimas gracias, mi querida André. Tú sabes que el cariño es mutuo aquí. Somos las queridas. Por eso somos el noticiero de las queridas, amigos. Y de verdad, muchas gracias a ustedes también. Desde muy tempranito, no solo me han hecho llegar sus mensajes, también la familia ha estado súper presente aquí en el canal, de verdad, muchas gracias.
11: Los regalazos que recibió el Steffi.
10: No se imagina. Mucho cariño, además, muchísimo, muchísimo cariño y de verdad, gracias. Gracias, gracias, gracias por este gran día que estoy pasando. Gracias a todos, a todas las personas que hacen mi día a día más feliz.
11: Con un poquito nada más de radiación ultravioleta, pero todo bien.
10: Es que el sol debía brillar.
11: Obvio que sí, seguramente en casa también quieren ver el sol de la capital. Vamos a ver entonces nuestra toma de dron para que usted también salga prevenido de casa, y no de casa, sino de la oficina seguramente, o también quienes realizan actividades en horas de la tarde, decirles que está nublado, sí, pero como que parcialmente nublado, ¿ah? Porque en unos lados sí se ve súper despejado el cielo azul de la capital con 21 grados de temperatura. ¿Cómo se dice cuando está muy caliente? ¿Acharao, astarao? ¿Cómo es? Porque achachay se dice cuando hace frío.
10: Arrarray,
11: eso, gracias. Gracias.
10: Palabra quiteñísima.
11: Exacto.
10: Además.
11: Y bueno, estamos sobrevolando el norte de la capital. Estamos viendo que todo luce con bastante tranquilidad a esta hora, pero recuerde que hay pico y placa que se reactiva a las 4 de la tarde para los vehículos que terminan en 5 y 6.
10: Muy bien, muy bien. Estamos viendo la zona del Pinar, también parte del bosque aquí en el norte de la capital. Y hace poco en esa zona se registró un incendio forestal. Así que, amigos, recuerden, por favor, no realizar quemas agrícolas en esta temporada. Eso puede desencadenar incendios gravísimos. Y de hecho, en unos minutos les vamos a estar contando sobre este tema. 13 horas con 54 minutos. Vamos a iniciar con la información. Y precisamente a esta hora el Cuerpo de Bomberos atiende una emergencia por un incendio forestal en las faldas del Pichincha.
11: Y claro, Michelle Villasí se encuentra en el lugar con la autoridad para conocer si ya se controló este incendio. Michelle, adelante.
12: Así es, muy buenas tardes. Nos encontramos justamente en el sector de Pinar Alto. Esto queda en las faldas del Pichincha, donde al mediodía se registró justamente una llamada de emergencia, pues se había registrado una columna de incendio. Estamos justamente, esta es una zona bastante boscosa y está muy cerca de un conjunto habitacional. Obviamente los vecinos preocupados porque la llama era bastante densa, pues llamaron al Cuerpo de Bomberos, que afortunadamente llegó a tiempo, y en este momento podemos decirles que sí, ya está controlado. Sin embargo, fueron minutos de angustia. Los vecinos que viven justamente en este conjunto habitacional empezaron a evacuar varios de sus vehículos que estaban muy cerca de este incendio, y también empezaron a salir del sitio por precaución. A esta hora pues ya hay camiones del Cuerpo de Bomberos, se está atendiendo, y queremos hablar con la autoridad justamente para que nos comente qué fue lo que sucedió. ¿Ya está totalmente controlado este incendio?
13: Buenas tardes, sí, al momento tenemos lo que es controlado el incendio forestal. Al momento estamos trabajando con 3 unidades de intervención rápida, que son 2 tanqueros y una unidad de abastecimiento de agua. Como pueden ver ustedes, tenemos el incendio ya controlado, solamente tenemos presencia de humo en el lugar. Con la intervención rápida del cuerpo de bomberos fue controlado este incendio y evitar que se propague más hacia los bosques aledaños.
12: Entiendo que todavía se están investigando las causas que detonaron este incendio, pero ¿cuáles son las teorías que ustedes manejan?
14: Bueno, unidad de investigación.
13: Nosotros tenemos lo que son la alta radiación. Muchas de las veces, a veces pueden estar haciendo fogatas o quemando el terreno. Al momento no sabemos cuál fue la causa. En pocos minutos va a venir lo que es investigación de incendios y va a determinar cuál fue la causa que detonó este incendio forestal.
12: Nos comentaban los vecinos que empezaron a evacuar muy bien, escucharon y vieron que estaba esta alerta cerca de sus hogares. Sin embargo, esa alerta continúa. ¿Tienen que seguir evacuando o ya no?
13: Bueno, como cuerpo de bomberos siempre hacemos una inspección de 360 grados. Quiere decir, si nosotros tenemos casas alrededor, debemos evacuar a las personas porque el humo puede ingresar a sus domicilios y puede ser dañino para las personas. Entonces, siempre por precaución se les hace retirar de los domicilios para tener más seguridad al momento de trabajar.
12: Las recomendaciones son las mismas, evitar quemar, hacer quemas al aire también, sobre todo dejar desechos en todo lo que es el bosque.
13: Recordar a la ciudadanía que está prohibido realizar lo que son quemas a cielo abierto, ya que estas quemas son sancionadas por la ley.
12: Perfecto, muchísimas gracias. Estábamos escuchando al cuerpo de bomberos que vino justamente esta emergencia que está ubicada en las faldas del Pichincha, esto es en el sector del Pinar Alto. Como vemos alrededor hay mucha zona poblada, en este lado tenemos un conjunto habitacional y en este otro también tenemos un barrio. Aún se están investigando las causas, sin embargo ya está controlada la situación. Veíamos en imágenes de los moradores que sí, la columna era bastante en esta zona, empezaron a tener incluso problemas de respiración, por eso también decidieron evacuar, pero ya afortunadamente la emergencia ya está controlada, ya la situación ya se está tomando la normalidad, así que la recomendación sigue siendo la misma, no quememos en espacios donde se pueda propagar estos incendios. Ya lo contábamos, hasta el lunes teníamos 14 incendios registrados y al momento ya podrían sumarse cifras, así que por favor los vecinos, ni bien pues vean este tipo de emergencias, contactarse inmediatamente al EQ911 y también al cuerpo de bomberos. Con esta información regresamos a estudios. Buenas tardes.
11: Buenas tardes, Michelle, y recordarles además que hay como 80 personas sancionadas por las quemas de cielo abierto, así que ojo con aquello porque esta temporada al menos vamos a tener que vivir pues esas situaciones que podrían ser propensas para un incendio forestal.
10: Así es, gravísimas por las condiciones. Total. Además, el viento, la radiación extremadamente alta, la mitad de un salario básico es la multa, $252, así que por favor, $242.
11: Y si llega un incendio forestal más grande, son como $32,000.
10: $36,000 puede llegar la multa, pero continuamos con más.
11: Continuamos y con algo también que nos llamó y nos sorprendió mucho la mañana de este miércoles, porque el cadáver de un hombre fue encontrado colgado de un puente en avenida Simón Bolívar, en el norte de la capital.
10: Así es, específicamente en la zona de Llano Chico, pero bueno, aún se desconoce la identidad de la víctima. Lo que presumen las autoridades es que se trató de una disputa de territorio entre grupos de delincuencia organizada. Natalie Jiménez nos cuenta más detalles desde el lugar. Adelante, Nati.
15: Muy buenas tardes, compañeros. Así es, realmente una noticia que impacta porque es la primera vez que se escucha de un caso así, de un cuerpo colgado en un puente como se escucha en otros países. Justamente aquí fue donde se encontró el cadáver y la cabeza de la víctima fue encontrada 200 metros más adelante sobre la avenida Simón Bolívar. La policía desconoce la identidad de la víctima, pero se sabe que la víctima habría fallecido aproximadamente a las 3 de la mañana. Nosotros les preparamos un reportaje, veámoslo. Las imágenes son escalofriantes. Un cuerpo envuelto en plástico y cintas fue encontrado colgado de un puente a pocos metros del barrio Bella Aurora, a la altura de Llano Chico, en el norte de Quito.
16: Bien embalado y amarrado contra el puente.
17: Vi ahí esa soga con ese bulto.
15: La cabeza de la víctima se encontró 200 metros más adelante sobre la avenida Simón Bolívar. Los moradores aseguran estar aterrados porque a pesar de ser un barrio peligroso, la violencia no tenía ese alcance.
18: Compartieron la foto en el chat del barrio y uno se impactó. La impresión tan tremenda que la situación del país está empeorando cada día más. Por favor, tomen cartas en el asunto, que la ciudadanía ya no podemos más con este, que el país se ha vuelto tan peligroso. uno ya se vive con el temor.
8: Personal de criminalística y unidades especializadas de la policía acudieron al sitio para levantar indicios. La vía permaneció parcialmente cerrada mientras se extraía el cuerpo. Según la policía, recibieron la alerta a las 6:50 de la mañana. Por el momento se desconoce la identidad de la víctima, pero por el estado del cadáver se presume que el hombre fue asesinado aproximadamente a las 3 de la mañana.
19: Es una persona de sexo masculino, al parecer de unos 30 años aproximadamente. Tiene una tez trigueña, al parecer es costeño. Al parecer lo asesinaron en otro lado y lo fueron abandonando ahí en la parte periférica.
8: Según el jefe del distrito Calderón, el crimen respondería a la disputa de territorios entre grupos de delincuencia organizada.
19: Al parecer es una disputa del sector, un sector muy amplio, es muy grande, en lo cual existen muchas bodegas, existen muchos patios, en lo cual se puede almacenar tal vez sustancias o vehículos robados. De parte de las bandas criminales significa que ellos están tomando el mando de un sector específico. Entonces por eso es que realizan este tipo de asesinatos y dejan un mensaje a la comunidad.
8: Según datos de la policía del distrito Calderón, en lo que va del año ya se registran 22 muertes violentas. Y como lo escuchábamos, según la información preliminar de la policía, se trataría de la disputa de territorios de bandas de crimen organizado. Y en lo que va del año ya se registran 22 muertes violentas. Es la información que tenemos. Volvemos con ustedes.
4: Sin duda preocupante, Nati. Bueno, estaremos muy pendientes de cómo se desarrolla esta investigación también. Nos vamos ahora hasta el norte del país, porque la Fuerza Pública intensifica los controles contra el contrabando, específicamente en la provincia del Carchi.
20: Y precisamente una intensa persecución se registró en San Francisco de El Troje para evitar el ingreso de mercadería ilegal. Jairo Jaco me contó los detalles a esta hora.
21: Así es, ¿qué tal? Buenas tardes. Personal del Servicio Nacional de Aduana y de las Fuerzas Armadas intentaron detener un grupo de camionetas con aparente contrabando que circulaban por las vías alternas de la frontera. En las imágenes difundidas en redes sociales se observa cómo uno de los vehículos bloquea el paso de las autoridades para permitir que otra camioneta escape del lugar. A decir del ejército, son redes dedicadas al contrabando por las vías alternas de la frontera. Escuchemos.
22: Se detuvo un vehículo civil en el cual había contrabando. Al ver que el propietario del vehículo no tuvo la documentación, dentro del procedimiento que es pertinente, se decomisó el material y se llevó el vehículo hacia el sector del destacamento.
21: Luego de la peligrosa persecución se logró decomisar mercadería de contrabando, pero los informales lograron recuperar la misma tras interceptar al personal de control y darse a la fuga, sin que se registren detenidos.
23: En conjunto con operativos con el ejército, se aprendió ropa y unos rollos de láminas de polarizados, los cuales tuvimos un percance porque fue nuestras patrullas, tanto del ejército como del cuerpo de vigilancia aduanera, detenidas con mucho personal que es contrabandista y que por el uso de la fuerza logró sacar la mercancía y sustraerse y robarse.
21: Varios vehículos y personal de la comunidad se encargaron de escoltar el dudoso cargamento, interrumpiendo el paso del vehículo de la aduana y Fuerzas Armadas, poniendo en riesgo incluso la vida de quienes transitan por el lugar y de los mismos involucrados.
22: El personal militar hace uso progresivo de la fuerza para poder evitar que este personal agreda al personal de la aduana. Sin embargo, por la cantidad de gente y efectivos que estaban ahí, parte de estas mafias, de estos grupos dedicados al contrabando, le chocaron a la camioneta de la aduana, procedieron a recuperar las prendas que se fueron incautadas.
21: Durante la intervención también se escucharon disparos, sin embargo, no se registran personas heridas. Con este informe retornamos a estudios con más. Buenas tardes.
20: Buenas tardes, Jairo. Gracias por ese reporte. Y ahora, luego de 7 meses, el paso fronterizo del puente internacional de la Balsa en el cantón Chinchipe fue abierto.
4: Esta medida beneficia a las provincias de Zamora, Chinchipe y Loja, así como a las comunidades del norte del Perú.
1: Así celebraron la noche de este 28 de julio la reapertura de la frontera sur en el puente internacional La Balsa, ubicado en el cantón Zumba, provincia de Zamora, Chinchipe. El paso permaneció cerrado durante 7 meses, lo que limitó la comercialización y el acceso de la población a servicios de atención médica. El pasado 18 de julio, ciudadanos de Ecuador y Perú realizaron un plantón para exigir la reapertura de este paso fronterizo, fundamental para el intercambio comercial, el turismo y la movilidad entre ambos países, beneficiando a las provincias de Zamora, Chinchipe y Loja y a las comunidades del norte de Perú.
3: Se tiene que llamar paz con desarrollo, desarrollo para los pueblos de frontera, tanto del norte del Perú como sur del Ecuador. Hoy más que nunca me sumo a esa alegría de quienes habitamos aquí en nuestro cantón Chinchipe.
1: Las autoridades locales realizaron gestiones ante el Ministerio de Gobierno y la Cancillería del Ecuador para que el personal militar del Batallón de Selva número 17 Zumba retirara las barreras de seguridad que mantenían cerrado el paso fronterizo.
5: Haber escuchado este pedido desde acá, desde el sur del Ecuador, de la este alcalde, de la población de Chinchipe, de quienes habitan en La Balsa, de todos los emprendedores que hay aquí en el cantón, aquí en Zumba, en el norte del Perú, que haber escuchado esa necesidad de poder seguir integrándose, de poder seguir emprendiendo.
1: Aunque el puente ya se encuentra habilitado, las autoridades de migración y aduanas anunciarán en las próximas horas los horarios de atención y los requisitos vigentes para el cruce internacional. En Zamora, Chinchipe, Sandra Machuca, Teleamazonas.
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0: 14 horas con 10 minutos. Ahora les contamos que más de 244 elementos de publicidad ilegal fueron retirados de la avenida Amazonas en el norte de Quito.
1: Los responsables recibirán multas que parten desde los $240.
2: Así luce parte de la publicidad retirada de la avenida Amazonas en el norte de Quito. Los MUPIs fueron cubiertos con lonas negras y sellados por la Agencia Metropolitana de Control, tras la intervención realizada en 244 elementos publicitarios.
3: Nuestros inspectores están levantando la información con el fin de verificar cuáles son estas empresas anunciantes, estas marcas están publicitando de forma ilegal en estos espacios para iniciar los procedimientos sancionatorios.
2: La sanción es de $240 por cada afiche colocado en el mobiliario urbano de información, conocido como MUPI. Por ejemplo, los responsables de esta publicidad, que es la que más se repite en el sector, podrían enfrentar una sanción económica mayor.
3: No hay un permiso que habilite el uso del espacio público para colocar publicidad. Lo que se puede es obtener una licencia para en ciertos elementos publicitarios determinados en la norma poder colocar la publicidad. En estos espacios no está permitido.
2: La Agencia Metropolitana de Control informó que cada martes realizará operativos para retirar publicidad ilegal en las administraciones zonales de La Delicia y La Mariscal en el norte, Manuela Sáenz en el centro y Eloy Alfaro en el sur de Quito.
4: Son 425 en todo el distrito metropolitano. Es la utilización de estos espacios con publicidad que no está autorizada y evidentemente no son espacios que les corresponden.
2: Las intervenciones se realizan con el apoyo de más de 100 personas que cumplen trabajo comunitario. Se trata de ciudadanos sancionados por la AMC que optaron por esta modalidad en lugar de pagar una multa. Ese es el caso de Andrea Velástegui, quien debía cancelar cerca de $3,000 por operar su negocio sin los permisos correspondientes.
5: Estamos ayudando a recuperar los espacios públicos de la gente que pega publicidad al realizar el trabajo comunitario para no pagar la multa que tenemos con el municipio.
2: Las personas sancionadas por libar en espacios públicos, cometer infracciones en el metro de Quito, ejercer el comercio autónomo sin regularización o incumplir obligaciones como recoger las heces de sus mascotas, participarán en estos operativos de retiro de publicidad ilegal. Juan Miguel Rodríguez, Teleamazonas.
1: Y a pesar de los cuestionamientos ciudadanos y de ediles por la falta de socialización, el Consejo Metropolitano aprobó las reformas que se van a ejecutar en los alrededores del Parque Bicentenario en el norte de Quito.
0: El alcalde aseguró que en su administración, que le quedan 9 meses aproximadamente, solo se realizarán cambios sobre la avenida Amazonas.
6: A pesar de los cuestionamientos ciudadanos y de ediles por la falta de socialización del proyecto para prolongar las avenidas Amazonas, Real Audiencia y Rafael Aulestia, el trazado vial fue aprobado por el Consejo Metropolitano.
7: Desde nuestro primer acercamiento con Lemoc, encontramos una profunda resistencia a escuchar las observaciones de quienes usamos el Parque Bicentenario todos los días. Creemos que las socializaciones no deben entenderse únicamente como espacios para informar decisiones ya tomadas. Deben ser procesos reales para escuchar las observaciones de la ciudadanía.
8: Por coherencia con Quito, con los vecinos del Bicentenario, sostengo que sin una verdadera socialización y sin garantías ambientales completas, ninguna obra municipal estará completa.
6: Moradores de zonas aledañas al Parque Bicentenario en el norte de Quito se mostraron preocupados por la afectación ambiental que generaría la intervención en la zona de la Real Audiencia.
7: No analiza con el detalle necesario la afectación sobre el arbolado ni sobre el ecosistema del parque. Incluso han quitado los QRs que antes tenían los árboles. El Parque Bicentenario no es solamente un terreno disponible para construir infraestructura, es un ecosistema vivo, hogar de numerosas especies de aves.
9: No se trata únicamente de aprobar una obra vial, sino de decidir si Quito continuará apostando por un modelo urbano caduco, centrado en el automóvil, o apostará por un camino coherente hacia la sostenibilidad con una ciudad que protege su patrimonio natural.
6: Sin embargo, el alcalde de la capital enfatizó en que en su administración solo se efectuarán trabajos en el lado oeste, es decir, de la zona que colinda con la avenida Amazonas.
10: Está previsto solamente extender la avenida Amazonas, ¿ya? No está previsto, ni están en este momento encontrados los recursos, canalizados los recursos para la Rafael Aulestia. Hay una preocupación sobre algunos árboles, ¿no es cierto?, que deberían ser removidos en la Rafael Aulestia. No se van a topar esos árboles. Esa vía está prevista para tipo 2028-2029.
6: El burgomaestre indicó además que el próximo 12 de agosto encabezará un proceso de socialización en el que se dará a conocer los trabajos específicos y áreas a intervenir. En Quito, Stephanie Pastele, Amazonas.

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1: Amigos, feliz miércoles. Bienvenidos a este espacio dedicado a los últimos avances tecnológicos. La inteligencia artificial volvió a sorprender, pero esta vez por un comportamiento inesperado. Durante una prueba de seguridad, varios modelos avanzados de OpenAI actuaron de forma autónoma e intentaron vulnerar una plataforma informática. ¿Qué fue lo que ocurrió? Se lo contamos en la siguiente nota. OpenAI, la empresa creadora de ChatGPT, informó que durante una evaluación interna algunos de sus modelos buscaron la manera de conectarse a Internet, pese a que ese acceso estaba restringido dentro del entorno de pruebas. El objetivo era resolver el desafío planteado, pero para lograrlo tomaron decisiones que no estaban previstas por los investigadores. Una vez conectados, los sistemas dirigieron sus acciones hacia una de las plataformas más importantes para compartir modelos y herramientas de inteligencia artificial. Según la compañía, los programas intentaban obtener información que les permitiera completar con éxito la evaluación, utilizando distintas técnicas de intrusión digital. Aunque todo ocurrió en un ambiente controlado y no hubo riesgos para usuarios o servicios externos, OpenAI calificó el hecho como un incidente sin precedentes dentro de sus pruebas de seguridad. El caso abre nuevamente el debate sobre los desafíos que plantea una inteligencia artificial cada vez más autónoma y la necesidad de reforzar los mecanismos de control. OpenAI ya investiga lo ocurrido para determinar cómo se produjo este comportamiento y evitar que situaciones similares se repitan en el futuro. Un episodio que demuestra que mientras la inteligencia artificial evoluciona, la seguridad deberá avanzar al mismo ritmo. Hasta aquí nuestro informe, nos vamos a un corte comercial y ya regresamos con más información. Amigos, excelente resto de día.
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3: Sin embargo, Jessica, según las nuevas directrices ministeriales, al no tener un título habilitante, ya no podrá acompañarlo en clases, solo fuera de ellas.
4: Y de cierto modo, o sea, pienso que está bien porque una persona capacitada debe dar el acompañamiento, pero no se está pensando también en el lado económico de las familias que tenemos niños con necesidades especiales.
3: Hace poco cuenta que pagaba un docente externo, pero sus condiciones económicas ya no lo permiten, por lo que no se queda con los brazos cruzados y propone que el Ministerio de Educación pueda capacitarla.
4: Yo tuve que dejar de trabajar para dedicarme a dar el acompañamiento a mi hijo. Creo que sí debería el Ministerio darnos una posibilidad, un programa de que nos podamos autoeducar. No solamente es el amor de mamá, sino también tenemos que capacitarnos, pero esa capacitación que el Ministerio nos avale o nos dé un programa para poder hacerlo.
3: A ese pedido se suman otras madres, quienes al tener hijos con necesidades educativas especiales, solo quieren que se cumpla con el derecho de los menores a ser educados, pues los recursos son limitados y ellas se ofrecen a acompañarlos.
5: Sí, el estudio yo quiero que él avance bastante. Porque en las otras terapias que él estaba, detectaron recién eso. Igual pagamos bastante y Dios le paga si nos ayuda, porque nomás antes se mordía, pegaba, se pellizcaba y eso fue duro para mí más. Es lo que más me desgastó a mí como madre.
3: Y es que el Ministerio del Ramo explica en este documento de 20 hojas las directrices para quienes pueden acompañar a las aulas a estudiantes con necesidades especiales. Pueden ser de tres tipos: docentes de apoyo externo, acompañantes terapéuticos o personal de cuidado o apoyo funcional. En el caso del acompañamiento educativo piden especialistas o docentes de profesión, por lo que los padres quedarían fuera.
4: Nosotros no solicitamos solo para nosotros, sino que se abra el acompañamiento para los niños que necesiten y obviamente para poder de alguna u otra manera ahorrarnos, porque no solamente pagamos maestra sombra, pagamos también terapias, medicina que también toma mi hijo y consultas médicas, que sí es un costo elevado.
3: Y a eso se suma a otros casos de niños y jóvenes con trastornos de déficit de atención, discapacidad intelectual y más, quienes aseguran aún las instituciones no tienen un protocolo completo para atender sus necesidades.
6: El profe a veces decía, le mandé deberes a Julián, no trajo. Me decía, bueno, entonces que haga lo que él pueda y si no hace ya no pasa nada. Entonces eso a mí me preocupaba porque digo, o sea, le ponían las notas por ponerle y mi hijo no estaba aprendiendo. O sea, que se apliquen las adaptaciones curriculares, que estén más pendientes de los profesores que cumplan con estas adaptaciones.
3: Por lo que la preocupación es mayor. A escala nacional se registran más casos de niños y jóvenes que sin dinero para un tutor y sin autorización para el ingreso de sus padres no tendrán la misma oportunidad de educarse de forma integral y completa. Sobre el tema no pudimos acceder a una entrevista con el Ministerio de Educación. En Quito, Brigitte Mancheno, Teleamazonas.
7: Amigos, y buenas noticias, porque desde este jueves los ciudadanos podrán usar el sistema de bicicleta pública de Quito, finalmente.
8: Finalmente, el contrato por el servicio es de 5.5 millones de dólares por 4 años de operación.
9: Son este tipo de equipos los que usted podrá observar en 25 puntos de la ciudad, en donde se instalaron las estaciones para el sistema de bicicleta pública de Quito y que podrán utilizarse desde mañana.
10: El jueves empezamos a darle a la ciudadanía, pero nosotros nos reservaremos, ¿no es cierto?, hacia la próxima semana para hacer una inauguración.
9: Mientras tanto, este martes y miércoles se realizan pruebas de funcionamiento del sistema previo al inicio de operación.
11: Es la marcha blanca, que el sistema empieza a funcionar, pero claro, vamos haciendo pruebas de ajuste siempre en el campo. Estaremos con pruebas específicas de ciertas estaciones para ver que todo funcione. El jueves estará ya disponibilidad, seguiremos aumentando ya el nivel de uso.
9: 250 bicicletas estarán a disposición de los usuarios por los próximos 4 años. La inversión municipal fue de 5.5 millones de dólares.
11: Un servicio en el cual es por la provisión de infraestructura, ustedes ven los tótems y todos los anclajes que ya se encuentran colocados, bicicletas obviamente diseñadas específicamente para el Distrito Metropolitano de Quito y con GPS y con paneles solares. La incluye logística, ¿sí? De colocar las bicicletas, incluye que nosotros no nos preocupamos de nada, el proveedor del servicio se encarga si se daña, si vandalizan, si se pierde una bicicleta, a nosotros tenemos que entregarnos un servicio 100% funcionando todos los días.
9: Las autoridades recuerdan que el servicio para el usuario será gratuito y para acceder a él podrá utilizar la tarjeta ciudad, la aplicación Mi Quito o la cédula de identidad anclada a la cuenta ciudad. Estefany Paz, Teleamazonas.
8: Y la deportista alojana Emily Guamán Ríos representará a Ecuador en el Campeonato Mundial Juvenil de Kickboxing.
7: La joven promesa clasificó a la competencia internacional que se desarrollará en Italia del 18 al 27 de septiembre. Será la única representante del país en su categoría.
0: 4 horas diarias entrena Emily Guamán Ríos para su siguiente meta deportiva. Esta joven lojana de tan solo 15 años de edad es la única representante del país en haber logrado la clasificación al Campeonato Mundial Juvenil de Kickboxing que se disputará del 18 al 27 de septiembre en Jesolo, Italia.
12: Súper feliz, emocionada porque a la final salió los frutos de todo mi esfuerzo y todo eso, disciplina y todo eso, de todos los entrenamientos, fui a demostrarlo ahí y pude quedar clasificado.
0: Emily practica este deporte desde los 10 años y a pesar de su corta edad ya suma varios títulos que la catalogan como una promesa del deporte lojano. Incluso para lograr la clasificación en la modalidad Low King, categoría de 60 kilogramos, venció a mujeres de mayor edad.
13: Son una familia que viene de abajo como uno mismo y ahora verles que han crecido, a mí me llena mucho de orgullo verla a ella porque yo la cogí cuando tenía 9 añitos, iba a cumplir 10. Entonces, siempre les he dicho al padre, yo la quiero como su hija, como una hija más de aquí.
0: Para representar al país en este mundial, Emily requiere alrededor de $10,000 para sus gastos. Y debido a la falta de apoyo por parte de la Federación Deportiva de Loja y del Ministerio del Deporte, su familia está realizando varias actividades como comidas típicas y rifas para recaudar fondos.
14: Acudimos a las personas que nos ven, a empresas, a la parte privada, a la parte pública, inclusive, que nos apoyen, porque en este caso estamos solos, estamos haciéndolo todo por nuestra parte.
0: Emily representará a Loja y al Ecuador en este campeonato mundial de kickboxing, pero su sueño es llegar aún más lejos.
12: Quiero ganar el mundial y en un futuro mi sueño es poder llegar a UFC, ser la primera mujer en llegar a UFC, porque siempre ha sido mi sueño de poder llegar así.
0: Empresas públicas o privadas pueden sumarse para apoyar a Emily, el mejor ejemplo de constancia, disciplina y de que todo es posible. María del Rocío Coronel, Teleamazonas.
7: Seguimos con noticias positivas porque una niña vuelve a poner en alto el nombre de Ecuador en el extranjero.
8: Se trata de Luciana Benavides, quien alcanzó podio en el Campeonato Panamericano de Baile Deportivo realizado en Cali, Colombia.
15: Con apenas 11 años, Luciana Benavides se consagró como la nueva campeona panamericana de baile deportivo. El título de oro lo consiguió en la competencia Open WDSF, Al Ritmo del Cielo, con sede en Cali, Colombia.
16: O sea, al principio estaba un poco nerviosa porque no decía mi dorsal y después cuando fue el primer lugar me emocioné muchísimo y yo dije, o sea, estoy cumpliendo otro de mis sueños. Es muy bonito representar a tu país.
15: Su dedicación, perfeccionismo y entrega fueron elementos importantes para destacar entre los demás participantes.
17: Esta vez estuvo un nivel súper bueno. Teníamos contrincantes de varios países. Teníamos México, Argentina, Perú, Chile. Bailan samba, chacha, rumba, paso doble y jive, aproximadamente 1 minuto y medio cada uno. Y de manera seguida, si es que llegas a la final. Ella bailó desde semifinal.
15: Inspirada desde pequeña con musicales y artistas, la pequeña Luciana supo que el baile era su mejor aliado.
17: Lo que más me sorprende es su facilidad de poder aprender rápido. Es un baile técnico, además es considerado deporte olímpico, ¿sí? Entonces sí requiere mucha preparación física y técnica para poder llegar.
18: Luciana creo que nació bailando, porque desde muy chiquita ella... recuerdo que su primer baile era una canción de los Gorilas y era muy chiquita y bailaba y saltaba en la cama.
15: Hoy, gracias a su talento, Luciana abrió puertas para que más niños y jóvenes del país puedan explorar las pistas de baile de otros países.
17: Nos permite también llegar a competir a otras competencias dentro de lo que es Europa.
15: Luciana entrena a diario, pues se vienen más competencias y quiere traer grandes resultados para el país y su ciudad.
16: Para yo lograr el baile deportivo tuve que esforzarme mucho y ese es mi sueño, o sea, ser una gran bailarina de baile deportivo.
15: Una vez más nuestros jóvenes conquistan escenarios del mundo, demostrando que en el país hay talento. Michelle Villasís, Teleamazonas.
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2: Bienvenidos al noticiero Al Día en la Red. Soy Reinaldo Romero. Estos son los titulares del miércoles 29 de julio del 2026. Liga prepara su partido ante Leones del Norte por Copa Ecuador. Independiente del Valle alista su escenario para recibir al Manta. Daniel Neckelmann quiere tener un buen pasar en el Deportivo Cuenca. Emelec presenta su nueva camiseta alterna para la temporada 2026. John Jairo Sánchez es nuevo jugador del Orense. Gonzalo Plata es pretendido por el fútbol ruso. Pervis Estupiñán fue incluido en pretemporada del Milan. Juan Román Riquelme elogia el trabajo de Scaloni al frente de Argentina. Richard Carapaz superó una operación en el perineo previo a competir el Tour de Francia. Paola Llora debutó en Italia en competencia de karting. Dragoncitas jugará torneo en el sur del continente.
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2: Mañana a las 14 horas, Liga Deportiva Universitaria recibirá a Leones del Norte por los octavos de final de la Copa Ecuador. El director técnico Gustavo Álvarez ha tenido ya los primeros entrenamientos con el plantel. Cuando arribó al país, Gustavo Álvarez habló sobre el plantel universitario.
3: Se remite a un análisis individual y colectivo del plantel en la competencia. Jugadores en cada puesto, características físicas, técnicas, tácticas, repasar un poco su historia, sumergirnos en la actualidad que tiene que ver con los minutos jugados en el año, historial de lesiones y empezar a resolver algunos interrogantes. El principal es por qué el equipo tiene menos puntos de lo proyectado. Una vez terminado el análisis individual, se hace el análisis colectivo. Lo divido en cuatro partes. ¿Qué hace el equipo cuando tiene la pelota? ¿Qué hace para recuperarla? ¿Cómo ataca la pelota detenida? ¿Y cómo la defiende? Entonces, bajo nuestro punto de vista, detectamos los problemas que creemos que se deberían solucionar. Ya sea con cambio de nombres propios, con cambio de sistema. Hay muchas variables.
2: Por otro lado, Gonzalo Valle, arquero de Liga Deportiva Universitaria, dio declaraciones en el postpartido luego de la victoria ante Barcelona por 1-0 en el Estadio Banco Pichincha. Escuchemos lo que dijo.
4: Fuimos muy ordenados en la cancha al desplegar nuestro sistema de juego y eso nos ayudó muchísimo a enfrentar este partido.
5: Gonzalo, en cuanto al arbitraje, ¿qué decir del arbitraje el día de hoy de Gabriel González?
4: No, nada. Realmente con el arbitraje nosotros no opinamos, eso ya es cuestión de la gente que es experta que es relacionada a ese tema. Nosotros únicamente nos dedicamos a jugar en la cancha.
6: Gonzalo, hoy presentaron al nuevo director técnico, quienes los van a dirigir a partir de ahora. ¿Qué expectativas tienes? Y por supuesto, ¿ya han podido tener un acercamiento con él?
4: Sí, hoy en el hotel pudimos conversar con el nuevo cuerpo técnico. Realmente el día de mañana ya nos ponemos en orden y disposición de las instrucciones de él. Creo que nos va a ayudar bastante en esta etapa que tenemos que afrontar hasta final de año.
6: ¿Cuál es la clave
4: para poder extender esta el sistema táctico, el orden que tuvimos en la cancha, eso nos ayudó muchísimo porque sabíamos que Barcelona iba a ir al frente con todo. Y bueno, nosotros estando ordenados en el terreno de juego nos ayudó a conseguir los tres puntos.
2: Esta noche Independiente del Valle recibirá al Manta en partido único de octavos de final de la Copa Ecuador. El cotejo se va a jugar en Chillo, Gijón desde las 19 horas. Al respecto, escuchemos al gerente del IDB, Santiago Morales, en diálogo sostenido en los micrófonos de la red.
7: Novedades, ¿no? Bueno, venimos acarreando la lesión de algunos jugadores todavía que no están al 100% para poder ser parte. En todo caso, el plantel que ha armado el cuerpo técnico le ha permitido rotar y rotar de muy buena manera, que sus jugadores pues no se pueda distinguir cuáles son titulares y cuáles son suplentes. El equipo juega de la misma manera en todos los encuentros. Así que por ese lado, pues, estamos contentos, optimistas y sobre todo humildes para todo lo que se está jugando en este año que estamos vivos en los tres torneos que se participan en este 2026.
2: El Deportivo Cuenca derrotó al Club Sport Emelec por 2-1 en el estadio Alejandro Serrano Aguilar, en partido correspondiente a la 22ª fecha de la Liga Ecuavet. Apenas dos días atrás, Daniel Neckelmann fue nombrado director técnico de manera oficial, y esto fue lo que dijo en el postpartido.
8: Generar situaciones, sí, defender con una línea de tres, por eso no había un lateral de oficio, sí, simplemente era intentar manejar la pelota, presionarlo alto desde un primer momento, sí. En esa disposición lo que buscamos en el poquito tiempo que tuvimos de trabajo era tener jugadores en amplitud, sí, que por la banda podíamos generar situaciones, que es así vino el primer gol, sí. Con dos mediocentros, dos interiores más adelantados, ¿sí? En este caso buscábamos que tanto Díaz como González no den esa situación de quedar mano a mano a veces con los centrales o que puedan caer en el área ayudando al puntaje, que en este caso fue la tuya, ¿sí? No puedo decir que salió toda la perfección, se vieron cositas, pero el desgaste y todo lo que hicieron los muchachos hoy fue tremendo, sí, porque el contexto que teníamos, un grande, después de la derrota que veníamos. Entonces es para felicitarlos a los chicos, sí, porque por un momento llevamos a cabo la idea que entrenamos prácticamente en un día y medio, entonces eso también habla muy bien de ellos. Algunos conocemos más, algunos un poco menos, pero creo que la clave estuvo en que ellos también encontraron ese momento de sufrir en el partido. Y lo volvieron a revertir, porque después del empate podía haber pasado cualquier cosa, porque tenían de un par de derrotas y a veces puedes caer anímicamente y no. Siguieron intentando, buscando las situaciones por fuera, por dentro, hasta que se dio el segundo gol.
2: Orense cerró la incorporación de John Jairo Sánchez como nuevo refuerzo para lo que resta de la temporada 2026. El extremo ecuatoriano llega en condición de jugador libre y se suma al conjunto machaleño con el objetivo de aportar experiencia y variantes en el frente de ataque. Sánchez cuenta con trayectoria en el fútbol ecuatoriano y buscará recuperar protagonismo en esta nueva etapa de su carrera, defendiendo los colores del equipo bananero. Con esta incorporación, Orense continúa reforzando su plantilla de cara a la segunda parte de la temporada, en la que buscará mantenerse competitivo en la Liga Pro y cumplir sus objetivos deportivos. Cristian Azuti, director técnico del Club Sport Emelec, se refirió esta mañana a las declaraciones que dio sobre Luis Fragoso a la salida del estadio, respondiendo a varios hinchas que se hicieron presentes en el Alejandro Serrano Aguilar. Escuchemos lo que dijo.
9: Sí, bueno, hago mención en ese video que obviamente hay mala intención de la persona que lo sube, lo edita. Está fuera de contexto totalmente. Con respecto de Luis, es un jugador que nosotros tenemos en consideración y le damos mucha importancia a su cuidado, a su proyección que todavía tiene por delante. Y la verdad que sale de contexto porque es cuando yo le estoy explicando al hincha que es un joven, que hay que llevarlo de a poco, que depende de la planificación que tengamos en base al partido que tenemos enfrente, por ahí nos sirve para más minutos o menos, porque necesitamos tener fresco para que haga la diferencia, pero es más parte de la planificación lo que le estaba explicando. En ningún momento intento y digo o expongo al jugador.
2: Paul Gavilanes, director técnico del Guayaquil City, dio a conocer a los medios la situación.

0: teníamos una parada, ¿no? Entonces tuvo un calambre y después fue el doctor a descontracturarlo un poco y gracias a Dios lo logró, ¿no? Así que esas son las cosas que pasaron. Por suerte tenemos un equipo que ahorita está compitiendo. Mire, tenemos a Regaray en cancha, Edson Mero, Palma, que no entró, Naula, que hoy jugó a la altura de las circunstancias. Y bueno, llevamos 5 partidos sin perder. Cuando teníamos 6 sin ganar, 6 sin ganar y uno de Copa Ecuador, repetían en todos lados. El City lleva 7 partidos sin ganar, 7 partidos sin ganar. Ahora que llevamos 5 partidos sin perder, nadie dice que el trabajo, cómo está el trabajo, ¿no? Así que bueno, por lo menos yo se los recuerdo.
1: El futuro de Pervis Estupiñán continúa siendo tema de conversación en el mercado de fichajes, aunque en las últimas semanas se ha vinculado con un posible regreso a la Premier League para vestir la camiseta de Aston Villa. El lateral ecuatoriano fue incluido por el Milan en la convocatoria para la gira de pretemporada que el club va a realizar por Australia e Indonesia. La presencia de Estupiñán en la expedición del conjunto rosonero demuestra que por el momento sigue formando parte de los planes del cuerpo técnico. Sin embargo, su situación continúa siendo seguida de cerca, ya que el interés de Aston Villa permanece vigente y el futbolista vería con buenos ojos volver al fútbol inglés para ponerse nuevamente bajo las órdenes de Unai Emery, entrenador con el que ya coincidió en el Villarreal. Estupiñán tiene contrato con el Milan hasta junio del 2030, por lo que cualquier negociación dependerá de un acuerdo entre ambos clubes. Mientras tanto, el ecuatoriano buscará aprovechar la pretemporada para sumar minutos y mantenerse en ritmo, a la espera de que se defina su futuro antes del cierre del mercado de transferencias. Brian Alemán, jugador que destacó en Barcelona y que tuvo un paso por Liga Deportiva Universitaria, habló sobre lo que significó haber jugado en la institución torera. Escuchemos a Brian Alemán.
2: No fue mal el paso por Ecuador, sabía que de ahí a México te hacía un paso.
3: Claro.
2: Esa es la realidad. Yo me fui con esa ilusión. Y bueno, a los 6 meses de estar en Barcelona tuve la oportunidad de ir a Toluca. Estuve a unas horas de viajar, yo ya estaba haciendo la maleta para irme, pero un tema económico entre Barcelona y Unión, los mexicanos no quisieron...
4: Claro, vos estabas a préstamo.
2: Claro, los mexicanos no quisieron problema y bueno, me terminaron diciendo que iban a conseguir otro jugador, que no querían meterse en problema ellos.
4: Me imagino tu calentura en ese momento. Sí, ¿a quién fue el primero que llamaste para putear? ¿A Unión o a alguien de ahí?
2: No, porque Unión tenía razón, que en junio tenía una parte de... Barcelona tenía que pagar una parte del pase. Ponerle el 30 de junio y...
4: Sí, lo que podía hacer era pagar la opción y después volver a venderlo.
2: Era 25 de junio y yo Barcelona decía, no, nosotros tenemos hasta el 30. Y Unión decía, no, pero que los mexicanos mandan la plata a Unión, la parte que le pertenece, y la otra parte a Barcelona. Y los ecuatorianos decían, no, dámela a nosotros, nosotros el 30 te pagamos.
4: Y vos estabas así, estaba corriendo.
1: Días atrás, en diálogo con un medio de la ciudad de Guayaquil, Sebastián Becasese rechazó las supuestas amenazas que habría recibido la selección previo al partido ante México por los 16avos de final del Mundial de Fútbol. Escuchemos lo que dijo.
5: No, para nada. O sea, esas son todas situaciones que yo desmiento tajantemente, por lo menos desde mi conocimiento y mi capacidad como conductor para recibir información, ¿no? Después, ya te digo, eso es totalmente falso. Nosotros perdimos porque México fue mejor que nosotros en ese primer tiempo, porque nos superó futbolísticamente. Y porque convirtió. Entonces, después se generan todo este tipo de situaciones que hoy también estamos en un mundo donde sabemos que es un mundo de incertidumbre, donde la única certeza que tenemos es que el 90% de las cosas que circulan en las redes son falsas. Eso es lo que yo siento, ¿no?
6: Okay.
5: Me parece que cuando se pierde, a veces es más fácil decir, bueno, se perdió porque el rival fue mejor, porque nosotros no hicimos las cosas que teníamos que hacer, y se termina el debate, ¿no? A generar toda una situación de conspiración o de teorías que realmente no son ciertas. Entonces, lo más conveniente siempre es ir con la verdad.
1: El futuro de Gonzalo Plata podría tomar rumbo inesperado en el próximo mercado de fichajes. Según se ha informado, el Flamengo analiza la posibilidad de incluir al extremo ecuatoriano en una negociación con el Zenit de Rusia para intentar concretar el fichaje del delantero brasileño Luis Enrique. Luis Enrique vería con buenos ojos regresar al fútbol brasileño.

0: Y Flamengo ya inició conversaciones con el club ruso, no obstante, esa operación se habría complicado debido a que involucraría al mediocampista Danilo, quien no estaría dispuesto a trasladarse a Rusia. Ante este panorama, Flamengo evalúa una alternativa para negociar con el Zenit y el nombre de Gonzalo Plata habría tomado fuerza dentro de la directiva rojinegra. Según la información, el club valora al ecuatoriano entre 25 y 28 millones de dólares. Por el momento no se trata de un intercambio directo entre Plata y Luis Enrique. La fórmula que estudia Flamengo sería incluir al ecuatoriano más una suma de dinero para equilibrar la operación. En un encuentro con los medios, Nilson Angulo dio a conocer la sensación que sintió al marcar el gol ante Alemania en el Mundial 2026. Escuchemos.
1: Creo que ese gol fue muy especial para todos por el momento que estábamos viviendo, ya que, como ustedes saben, Alemania nos hizo el gol muy temprano y sabemos que es muy difícil responderte ante ese tipo de jugadas. Y bueno, creo que ese gol fue un impulso para saber que podíamos ganar ese partido y al ver que a mis compañeros los motivó también para poder seguir estar unidos, compactos y el poder ganar ese partido de la manera que lo hicimos, creo que fue muy especial y muy bonito.
2: Domingo Valencia de Radio La Red, qué gusto compartir contigo este momento. Cuéntame un poquito cuáles son tus expectativas para esta temporada que viene. Te vas del fin de semana después de estos primeros 6 meses en el Sunderland. ¿Cuáles son tus objetivos propios, los objetivos grupales para seguir viéndote en la grande liga en Inglaterra?
1: Respondiendo a tu pregunta, creo que el estar enfocado, el trabajar duro, porque sé que es una liga muy competitiva, lo viví porque me uní hace muy poco, así que nada, espero hacer una buena pretemporada con mi equipo y al ver hacia futuro, estar preparado como siempre lo he tenido en mi vida, así que no, espero hacerlo de muy buena manera esta temporada, porque yo sé que eso es importante para mí, es especial para mi familia, así que espero hacerlo muy bien.
0: En días pasados, Juan Román Riquelme, presidente de Boca Juniors, se pronunció sobre el desempeño que tuvo Lionel Scaloni al frente de la selección argentina de fútbol durante el Mundial 2026. Escuchemos lo que dijo.
3: Scaloni, sin duda que está entre los mejores entrenadores de la historia de nuestro fútbol. Estamos agradecidos a todos los argentinos de todas las alegrías que nos han dado él como entrenador, su cuerpo técnico, todos los jugadores. No tenemos otras cosas a decir de todos los muchachos, ¿no? A mí me pone muy feliz porque tanto él como el cuerpo técnico nos criamos juntos. Nosotros tuvimos la suerte de criarnos juntos con Scaloni, con Samuel, con Aymar. Con Ayala fuimos al Mundial 2006, pero con nosotros nos criamos desde los 14, 15 años. A mí me da mucha felicidad como lo han hecho. Y después nada. Creo que no solamente ellos, sino que todos fuimos afortunados de poder ver a Messi, ¿no? Sí. Cuando tuvimos a Maradona dijimos no va a aparecer otro igual y apareció este que hasta nos hace dudar si no fue mejor. Así que imagínate la suerte que tenemos todos los argentinos, ¿no?
0: El director general del Bayern Múnich, Jean-Christian Dresen, desmintió este martes los rumores y los contactos con el Real Madrid para negociar una posible salida del internacional francés Michael Olise hacia el conjunto blanco en el mercado de fichajes de este verano. El directivo del club muniqués afirmó que obviamente el delantero francés se quedará esta temporada 26-27 en el vigente campeón de la Bundesliga después de brillar en el reciente mundial disputado en Estados Unidos, Canadá y México. Acerca de las especulaciones sobre que el delantero habría expresado su deseo de marcharse al conjunto entrenado por José Mourinho, Dresden calificó como sorprendente lo que se puede publicar, especialmente cuando uno conoce la verdad. El directivo reiteró que no se ha producido ninguna llamada del Madrid. Se estima que el valor de Olise ronda los 150 millones de dólares tras revalorizarse por sus buenas actuaciones con Francia en la cita mundialista. Su contrato con el Bayern Múnich se extiende hasta el 30 de junio del 2029. Tras 17 goles y 18 asistencias en 50 partidos durante la temporada 24-25, el francés logró 25 goles y 28 asistencias en 57 partidos oficiales durante la temporada 25-26. Jefferson Lerma, jugador de la Selección Colombia, dio a conocer pormenores de lo que ocurrió con la nómina cafetera en el Mundial 2026. Escuchemos sus palabras.
4: Nosotros no miramos lo largo, porque como se pasa allí es maravilloso, se disfruta entre amigos, se juega, bueno, un sinfín de cosas que se viven ahí, que el día se hace muy corto. Entonces yo creo que lo que se avecina va a ser importante para la selección. Yo creo que esa continuidad de ese proyecto va a dar su fruto. Creo que hay algo muy positivo que se siente. No sé a quiénes le tocará la gloria de poder levantar lo que Colombia entera se merece. Entonces, toca ir paso a paso, toca ir con la ilusión, continuar. Yo creo que toca seguir siendo ese niño lleno de sueños, apoyar nuestra bandera, nuestros jugadores y disfrutar cada momento.
0: La Bundesliga no adoptará todas las reglas arbitrales que se aplicaron durante el Mundial, entre ellas la conocida como Ley Prestiani, y amonestará con amarilla en lugar de roja por hablar tapándose la boca, así lo confirmó la Federación Alemana de Fútbol. La principal diferencia será que los futbolistas que se tapen la boca con la mano durante un enfrentamiento con un rival recibirán solo tarjeta amarilla y no serán expulsados. La decisión fue tomada por el Comité de Árbitros de la Federación, encabezada por su director gerente, Knut Kircher, junto con la conocida como Comisión de Fútbol de la Bundesliga. Otra diferencia respecto al torneo mundialista es que en el fútbol profesional alemán, el VAR no podrá intervenir para revisar decisiones relacionadas con los tiros de esquina. En cambio, otras modificaciones sí entrarán en vigor. Entre ellas, los árbitros podrán realizar una cuenta regresiva de 5 segundos, no solo cuando el portero retenga el balón demasiado tiempo, sino también antes de un saque de banda o un saque de portería. Si el equipo no reanude el juego, dentro de ese plazo, la posesión pasará al rival. También se van a endurecer las normas para las sustituciones. Los equipos deberán completar los cambios con mayor rapidez. De lo contrario, correrán el riesgo de jugar durante un minuto con un futbolista menos. Además, cuando un jugador reciba atención médica dentro del campo o el partido se detenga para asistirlo, deberá abandonar el terreno de juego y esperar un minuto antes de volver a ingresar. Por último, la Bundesliga también adoptará una de las novedades del Mundial. El VAR estará obligado a revisar la segunda tarjeta amarilla que reciba un futbolista cuando ésta implique su expulsión. La IFAF, organismo que establece y regula las reglas del fútbol, emitió este martes una circular en la que admite de forma indirecta que Aurel Embolo fue expulsado por un error en el protocolo del VAR en el partido de cuartos de final entre Argentina y Suiza del pasado Mundial, que terminó con victoria de la albiceleste por 3-1 en la prórroga. Embolo recibió doble amonestación tras ver una segunda amarilla por simulación después de una disputa con Leandro Paredes. El árbitro del encuentro, Joao Piñeiro, sacó amarilla al zaguero argentino en primera instancia, pero el VAR intervino para anular dicha tarjeta y sancionar al atacante. Según explica la circular 34 del IFAF, el VAR puede intervenir si se ha producido un error al identificar al futbolista amonestado, pero no puede utilizarse para revisar la infracción en sí. Una tarjeta amarilla que no constituya una segunda tarjeta amarilla solo podrá ser objeto de revisión para identificar al jugador que cometió la infracción sancionada. La propia infracción no podrá ser revisada ni modificada, expuso el documento del IFAF. En esta circular, la IFAB explica que pasarán a ser susceptibles de revisión conforme al protocolo del VAR las tarjetas rojas derivadas de una segunda tarjeta amarilla mostrada de forma manifiestamente incorrecta, así como los errores de identidad cuando la tarjeta roja haya sido mostrada al jugador equivocado. Asimismo, admite que, 10 años después de la introducción del protocolo del videoarbitraje, se llevará a efecto una revisión para identificar posibles mejoras destinadas a incrementar la eficiencia y la equidad del sistema VAR. Las Dragoncitas inician un nuevo desafío con la ilusión de representar a Ecuador y a los colores en la fiesta Conmebol Evolution. La directora técnica de la Sub-16 de la Dragona CDB, María Elisa Mera, comparte el sentir de todo el equipo antes de este viaje. Escuchemos.
5: Mi nombre es María Elisa Mera, entrenadora de categoría Sub-16 de Dragón. Con mucha ilusión, era un sueño volver a ir a Paraguay a competir de la mejor manera, y sabemos que la competencia ya va a ser de un alto nivel, en la cual va a corresponder hacer más de lo que hemos hecho. que hay que trabajar más los detalles, que hay que esmerarnos un poco más en cada entrenamiento. Estamos un poco más maduros dentro del contexto de la competencia internacional. Sabemos que va a ser muy fuerte, pero vamos a intentarlo todo para obtener el primer título. Valentía y mucha fortaleza. Quiero que sea un equipo competitivo, que sea un equipo de ir a buscar el todo por el todo y no guardarse absolutamente nada. Es un equipo muy maduro, a una edad muy corta, y creo que se merecen todo porque son muy aguerridas. Que nos apoyen, que se ilusionen, que vamos a representar a Ecuador.
0: En el mes de abril, Richard Carapaz se sometió a una operación en la membrana del perineo, un lugar muy delicado para un ciclista que permanece por horas sentado sobre la bicicleta. Una vez cicatrizadas las heridas, Richard retomó los entrenamientos hasta llegar al nivel superlativo en el Tour de Francia, donde ganó dos etapas, una de ellas la reina y la camiseta del Rey de la Montaña. A continuación, escucharemos al doctor José Reinhardt, médico que realizó la cirugía mencionada y que acompañó a Carapaz en el proceso de recuperación y reacondicionamiento para el alto rendimiento. Escuchemos.
6: El problema que tuvo fue un problema en el periné, que es la región que se encuentra entre las dos piernas y que suele presentar en algunos deportistas problemas cuando son ciclistas, por el roce que tiene el sillín con esa región del cuerpo, y que obviamente hace que se produzca, si el término cabe, un callo protector para que con las personas que están ciclando 4 o 5 horas al día y que obviamente hacen lo que un ciclista de alto rendimiento lo hace. Al inicio pensamos que él podría estar, porque era su ilusión, correr en el Giro de Italia, pero vimos que desgraciadamente el tiempo de recuperación, que nosotros pensábamos que no debería pasar de 10 días, se propuso un poquito más. No logramos llegar para Italia, pero sí con el deseo que él tiene, con el sacrificio que él tiene, comenzó a trabajar para algo más grande, más distante, por así decirlo, que fue el Giro de Italia, en donde, qué pena que no tenga un equipo que le pueda ayudar, ¿no es cierto? Pero él dijo desde el principio cuál era el objetivo.
0: Amigos y amigas de la red, este fue el Noticiero al Día. Soy Reinaldo Romero, que la pasen bien.
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9: Le informa la hora. 14 horas, 57 minutos.
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0: Hola, hola, muy buenas tardes. Bienvenidos al Show de la Red, el programa donde todos juegan. Transmitimos desde la mítica, la única, la cabina Pancho Moreno en la ciudad capital. En este día veraniego de miércoles, profe, 29, se acaba el mes.
1: Qué rico sol.
0: 29 de julio, ya próximos a dejar este mes de julio y ya prestos a llegar al mes de agosto. Casi se termina ya, profe, el segundo año. Tercio del año. Ya estamos próximos.
1: Ya es Navidad, ya huele a Navidad ya.
0: Tampoco así, pero ya bueno, ya Navidad. Medio cerca. ¿Usted ya pone el árbol ahora o qué?
1: Yo, ya está el pesebre.
0: Viene el relajo acá, el equipo está completo, buen ambiente, ambiente veraniego. Aquí vino la señorita Baby Girl a las 2:30, le cuento.
1: Ojo.
2: Se despertó.
1: Chicos, para todas las personas que nos están escuchando, soy la más puntual del elenco.
0: No,
1: para que sepa.
0: Yo
1: Karina Puntualidad Vargas es mi nombre. Ya saben cómo encontrarme en redes sociales.
0: Déjenme presentar a aquel equipo que está con muy buena actitud. Vamos a presentar por este costado al Niño Maravilla. Bienvenido, Gabo Molina. Muy buenas tardes.
3: Mis queridos compañeros, ¿cómo están, muchachos? ¿Cómo están mis queridos compañeros? Y la gente que nos escucha a través de la señal de la 102.1 y las diferentes plataformas de streaming como Facebook y
0: YouTube.
3: Correcto.
1: YouTube. Es mi
3: frase. Tenía que ayudarme, por eso. Bueno, tenemos muchas noticias, está haciendo bastante calor en la ciudad de Quito. Tengan mucha precaución porque también está mucha congestión vehicular. Está mucho movimiento, mucho flujo de tráfico. Entonces, a salir con mucho flow, hay que salir con precaución también. Tenemos muchas noticias futboleras, como saben, todos los días hay movimiento. Se realizó ya los partidos de los playoffs de la Copa Sudamericana, en donde el Santos logró conseguir ya la victoria y con sorpresa para un equipo ecuatoriano, para el ídolo, para Macará.
0: Macará. Es su mejor momento, Macará.
3: Es su mejor momento, que lo denominó este partido como el partido de la historia, más o menos.
1: Ay, no lo puedo creer.
0: Bueno.
3: Porque es uno de los partidos más importantes, si no el más importante hasta el momento del equipo ambateño. Y bueno, vamos a topar esos temas y mucho más aquí en el Show de la Red, mis queridos compañeros.
0: Excelente. Importante información que tenemos porque sí, es cierto, Macará que está hoy por hoy en un buen momento, un excelente
4: Imagínense
0: momento.
4: Imagínense el último partido. Marcador, pero sorprendente y de largo.
0: 4-1 de visita a Lauquitas.
4: Aquí en Quito.
0: En Quito. Y ahora va a recibir nada más y nada menos que a Neymar.
4: Así es.
3: Santos.
4: Al Santos do Brasil.
3: São Paulo.
0: Por ahí el profe decía hace un momento que es posible que el equipo haga transmisión. ¿Dónde, profe?
5: Desde la ciudad de Ambato.
3: Desde São Paulo.
0: Vamos a ver el partido. Pensé que era desde
3: Santos. Ya pingacho.
1: Con Jai Piriña, si no, no voy.
0: ¿Sí?
1: Sí.
4: Bueno, ya, muy bien, sí.
0: Es posible que el equipo vaya a hacer base en Ambato para ese partido, así que la gente que nos sigue a través de las diferentes plataformas.
1: Del director, del productor.
0: El productor dice que nos va a recibir en su casa que tiene allá también en Ambato, porque tiene varias áreas.
1: Aún ni le preguntamos, pero ya le estamos comprometiendo. Aún no está preguntando.
0: Permítame por este costado presentar a la señorita Alejandra Morales, Ale FM. Bienvenida, muy buenas tardes.
6: Buenas tardes.
4: Buenas, buenas.
6: Hoy miércoles vamos a hablar de que no solo es un parche cualquiera, es un distintivo para los campeones de América. Y Liga es el único club de Ecuador que tiene el derecho a presumirlo.
0: Ah, sí.
6: Así que vamos fuerte. Y en una pastilla que vamos a hablar en momentos posteriores, es que hace 13 años exactamente Ecuador perdió uno de los delanteros más importantes de la historia. Cristian El Chucho Benítez. Así que hoy vamos a recordar el legado de este gran futbolista. Y pues contenta, hace un sol en Quito, amigos. ¡Qué bestia! Fuertísimo. Pero ya estamos en compañía. Conéctense por...
0: espirituosas.
6: Hidrátense, por favor. 102.1 en radio. Y también nos pueden ver por las plataformas de YouTube y también de Facebook, mi querido Capi.
1: Muy bien.
0: Excelente esa información. Recuerda que acá somos una revista radial que le acompaña todas las tardes y que no solamente hablamos de fútbol. Hoy, como dice la señorita, tenemos diferentes temas de los cuales nosotros siempre acá en las tardes. A la señora. Bueno.
1: No, la doña, ¿o?
4: No, la doña Ale. La señora.
0: ¿Cómo le digo?
4: La señorita.
0: La señorita,
4: la
0: entonces.
4: Niña.
0: A la niña, como el Guayas. Bueno, ¿quién va a decir como en el Guayas y en la costa? Permítame presentar por este costado.
4: A la otra niña.
0: A la señorita Carolina Vargas. Cuidado con la B. Bienvenida, bebé. La señorita Baby Girl, muy buenas tardes. Déjame presentar.
1: Cuidado con la Baby Girl.
0: Sí sabe.
1: Hola, chicos, ¿cómo están? Bienvenidos a otro programa más del Show de la Red aquí en la 102.1. Es un gusto acompañarles en esta tarde soleada. La verdad, qué sol tan intenso que está haciendo en Quito. No. Póngase, por favor, protector solar. Si el sol le hace daño a la piel, lleve paraguas. Póngase pilas el día 11. De hoy. Póngase 11, oigan. No se olviden también de ponerse 11 con el pico y placa, en placas terminadas en 5 y en 6. Pilas, que también hay un concierto hoy de Arcángel, que puede haber que haya mucho tráfico.
4: La maravilla, bebé. La maravilla.
1: Mucho tráfico. Como ven, aquí estamos trabajando, no tenemos tiempo para novelerías, pero por otro lado también la novelería es la nueva camiseta del Emelec, ¿la vieron?
3: Buena.
4: No.
1: ¿La vieron? Nueva camiseta del Emelec. Yo sé que el equipo ahorita no está en las mejores circunstancias, pero puede ser este pantallazo de humo lanzando esta camiseta. Ojo que el Emelec es de color verde, así como la camiseta
0: como
1: del
0: profe.
1: Es de color verde, ¿qué tal? Bonita, ¿no?
3: Me gustó mucho.
1: Sí, bueno, vamos a comentar un poquito de la camiseta del Emelec también para ir ahí en la controversia, ustedes saben.
3: Es verdad, es como el color de la camiseta del profe.
1: Sí, es tal cual su verde. Profe, sí, ¿usted hoy es hincha del Emelec, sí o no?
4: Pero háblenos así.
1: ¿Sí o no?
5: Pero por tu cal.
1: Ok, seguimos.
4: Es como una curita, dices, es ahorita curita, para el bombillo.
1: Sí, yo siento que es como que... Ese pantallazo de humo, no sé cómo le dicen, esa ola de humo para como contrarrestar todo lo que está pasando ahorita con el director técnico y etcétera, etcétera, etcétera. Pero bueno, vamos a comentar un poquito sobre eso.
3: ¿Le
1: cambiaron el foco?
3: Claro,
1: el foco verde.
3: Le pusieron 400 watts ahora.
1: Ok, muy
0: bueno,
1: bien.
0: Excelente.
1: Seguimos.
0: Me preguntan que por qué estaba en el teléfono. Estoy subiendo este momento el link para que la gente que nos quiere seguir lo pueda hacer a través de las diferentes plataformas como el Facebook y también como...
4: El YouTube.
0: También puede estar ahí. Y además puede decirle simplemente, Alexa, pon Radio La Red y te conectas al mágico mundo que tenemos acá. Mucha gente nos escucha en todo el mundo y sobre todo acá al Show de La Red. Permítame por este costado presentar al único, al inigualable, al profesor Nelson Vladimir Brito.
5: Siempre estar con ustedes, de verdad, me alegra mucho verles. Y más aún rodeado de dos remilletes de...
1: Ay, no, pues vino rosa. Coqueto, muy vino bien, coqueto. Profesor, no, ¿qué le dieron al profesor al profe
3: desde
1: hoy?
3: El minuto uno.
5: Bueno, estamos viendo ahora mismo que hay fecha de Serie B, precisamente Copa Ecuador, Gualaceo Macará. Y hay otros partidos que les vamos a comentar. Bueno, respecto a lo que está establecido en la escaleta que les llamamos acá, no es la escaloneta, es la escaleta.
4: Escaloneta,
3: esa no sirve.
5: Creo que el parche sí diferencia y mucho en cuanto tiene que ver a los ganadores de Copa Libertadores.
4: ¿No? Independiente de Argentina.
5: Exacto, ayer precisamente. Independiente
3: Boca. No tiene donde ponerse dos parches.
4: Claro, tiene, ajá.
3: Dos parches.
5: Pero bueno, me parece que es algo sui generis y que también le da otro matiz, ¿no? Fíjense que en otras ligas es obligación tener ese parche para como distintivo de los títulos que has logrado. Y eso me parece muy relevante, más aún siendo un equipo quiteño, un equipo de Ecuador, que es el único que ha ganado a propósito. Así es que
0: se va nomás.
1: Me voy,
5: están hablando. Hace poco, en 1958 fue la creación de la NASA. Y también en 1907 se dio origen a los Boy Scouts.
1: ¡Wow! Ah, no lo puedo creer.
5: Y hay una
1: firma. Ustedes fueron Boy Scouts.
0: No, paso.
1: Se nota.
3: Ah. Hola.
1: Se nota.
3: Hola, mi nombre es Russell.
1: No es de su generación. Pues, ¿cómo va a preguntar la gente?
5: Nos quedamos del lado del Capillón. ¿Qué? Nadie tampoco lo contestó.
1: Pues, veamos. Sí,
4: Guía explorador de la tribu 59, guarida 12.
1: Sí, ¿cómo no vas a saber de qué película es, por favor?
3: Claro. ¿Necesita que le ayuden algo, profe, ahorita?
1: ¿Necesita que le ayude a cruzar la calle, profe? Me avisa, ¿no?
0: Al profe le cogen a cargo acá.
1: Es que concuerda con la película, el profe. Ya van a ver por qué. Para todas las personas que nos están escuchando también, comenten de qué película estamos hablando. Aquí estamos relacionando también el tema de las
5: películas.
1: Una pregunta
5: para... interactuar nosotros también, a ver cuál película.
1: Ya le vamos a decir quién es, usted sigue hablando de los parches.
5: Bueno, en 1987, miren, se firma la construcción del túnel bajo el Canal de la Mancha, entre Margaret Thatcher y François Mitterrand. Wow. Estos eventos reflejan la rica historia y la evolución de la humanidad. Miren,
0: ya. El profe.
1: Miau, miau.
5: 1987.
1: Portugués.
0: No,
4: English.
5: Oui, oui.
4: French. De todo.
0: Y hace la mención también de Luna Verde.
4: Oui, oui, oui.
5: Y la de Luna Verde sale perfecto.
4: Oui, oui, croissant.
5: Así es que eso y mucha información más, por supuesto, del andamiaje o el armaje, sería mejor dicho, de varios equipos, ¿no? Hay varios jugadores que están ya listos. Lo que sí no nos deja de sorprender es lo de Aucas. Todavía no terminan de ser inscritos los jugadores que pidió hace rato.
4: De un lato.
5: Claro. Beto, así es que, bueno.
3: Y también el tema de la novela con el profesor Roberto Araujo no termina. Se conoce información que...
5: Sí.
4: No.
5: Algo escuché ahora.
4: No puede salir aún.
3: No se puede salir.
0: ¿Y puede volver o ya no? Ya es definitivo su cierre.
3: A ver, bueno, el tema con Aucas es que Aucas no acepta la renuncia del profesor Norberto Araujo y a través de un comunicado oficial, la dirigencia expresó su plena confianza.
4: No acepto.
3: Algo así.
4: Se fue.
3: No se vaya nomás, es lo que quiso decir el comunicado. La dirigencia expresó su plena confianza en el trabajo del cuerpo técnico y reafirmó su respaldo al proyecto deportivo para el resto de la temporada, por lo cual no se termina esta novela. Fue un adiós, pero hasta luego nomás, porque adiós no...
4: Fue un adiós y dijo, hey, papito, ¿a dónde? ¿A dónde? Claro. Véngase para acá. Caramba.
0: Ahí está la
4: telenovela. Sin permiso se quiere ir, no.
0: No acepto, así como dice la señorita Baby Girl, no acepto, así dice.
4: No, se me regresa, carajo.
0: Y recuerden a la casa.
4: Al puesto.
5: Recuerden ustedes que eso era algo de lo que habíamos analizado el lunes mismo, a propósito de la renuncia del Beto.
4: Así es.
5: Era más, a mi modo de ver, era más como una presión, o sigue siendo, ¿no? Una presión para que le den lo que necesita para poder.
0: Claro.
5: Y miren, se demoraron ya varios días y la novela tomó otro rumbo también. Habíamos analizado ese tema, pero me alegra mucho que ojalá se pueda dar
0: profe, final, y mucha gente especulaba de que este tema de la renuncia del Beto Araujo era tal vez porque Liga Deportiva Universitaria hizo algún acercamiento.
4: Iba a ser el fichaje del director técnico, sin embargo no fue así. Ya tenemos nuevo director técnico.
0: Especulación.
4: Mañana el primer partido con el nuevo DT de Liga, ¿no?
0: Claro, eso también vamos a conversar.
4: Vamos a estar analizando ese partido, pero de pies a cabeza.
0: Seguro las chicas van al partido.
4: Voy.
0: ¿Y usted qué le digo? Hasta la suite, como siempre, ya. Yo le voy a vender acá en vivo. No, simplemente va a ir a la general para que la gente ahí piense que va a estar la señorita.
4: No, capaz yo no voy. No voy. Déjenme hablar a mí. Para todas las personas que nos están escuchando, al Capi tienen que creerle solo el 30%.
0: ¿Qué le pasa?
4: Solo el 30%.
5: ¿Qué vas a decir la mitad?
4: Mucho la mitad.
0: Al solo profe 30%. Le tira flores para que no
4: le
0: ponga.
4: Al profe le pueden creer. Yo le creo al Ale 99.9%.
0: Ah, por favor. Sí. Dice señora.
4: Al profe yo le creo un...
2: A la señora dice.
4: 100%. 100%.
0: Al profe dice.
5: Yo confío. Mañana vas convocada. Así no haya programa, vienes.
0: Mañana no hay programa, por cierto.
4: Yo sé.
0: Pero mañana vienes.
4: Pero igual vengo. No importa. Póngame todos los días.
0: Recuerde que el show de la red llega gracias a William Dávila Bastidas en la producción, que ya hizo la invitación la señorita que vamos a la casa de William. Así dice. Vámonos. Que vamos, él ni se entera. Majo López en la coproducción, Nancita Cruz en el control master, Nancita. J. Cali en el control streaming. Dice que J. Cali va a ir ahora a trabajar nuevamente en artes marciales mixtas.
4: Sí.
0: ¿En
3: serio?
0: Sí, dice que ahora es youtuber, es cantante y ahora también va a ser peleador.
4: Déjele.
0: De artes marciales.
4: Es como Barbie Girl.
5: Wow.
4: Puede ser lo que quiere ser.
3: Poli.
4: Déjele a J.K. que haga lo que él quiera.
3: Eso en el modelo del profe Néstor Vladimir Brito se llama polifuncional.
0: Sí, puede en cualquier puesto. Néstor.
3: Es que yo le digo usted Néstor, pero es por...
4: Néstor.
0: Le cambia el nombre.
3: No, siempre.
0: Lucía Peñafiel en la coordinación y Finita Méndez en el soporte operativo. 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
0: Váyase por favor, váyase a Luna no. 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
4: ¡El bien puesto!
0: Con ese tipo de información, 3, 2, 1...
4: ¡Arrancamos!
0: ¡Claro! Claro que sí, arrancamos muy con bien, información porque tenemos Copa Sudamericana. Ya se encuentran los grupos o básicamente los cruces que en esta fase definirán a los que puedan avanzar a la siguiente ronda en un mata-mata que ofrece muchísimo. Vamos a analizar, si es que quieren, me permiten, los cruces que tenemos acá en lo que es la Copa Sudamericana. Y el partido más llamativo, si ustedes quieren, es el que Macará tendrá que enfrentar
4: a
0: Santos de Neymar o a Santos de Pelé.
4: Claro,
3: de dos jugadores muy destacados buenos, de esta temporada, Gabriel Barbosa, Gabigol
5: también.
3: Y
5: sí,
3: claro, la figura de Neymar. Incluso hay un jugador muy bueno que en el último partido contra Universidad Central me gustó mucho, Miguelito Terceros.
0: Ah, bueno, boliviano.
3: De Bolivia, sí. muy bueno.
4: Muy bien.
3: Muy bueno.
4: Muy bien. ¿Cuándo será este partido, mi querida Capi?
0: Si me permite, le vamos a dar primero los partidos.
3: El miércoles 12 de agosto a las 12 de...
4: Miércoles 12 de agosto.
3: Del día, bueno, en la ciudad de Sao Paulo, en Brasil, juega de ida el Santos versus el Macará en el estadio Vila Belmiro.
4: La casa Vila Belmiro.
0: Ah, buenísimo.
3: La casa del Santos. Sí, sí.
0: Dame los cruces que tienes para ir analizando, por favor, Gabo, si es que tienes
3: por el tema,
0: ahí.
3: Bueno, por el tema de que, bueno, en este año existen los playoffs, no se definen todavía los cruces de octavos de final en su totalidad, se definen hasta el día de mañana con el partido de Boca Juniors, pero los únicos dos cruces que están confirmados son el de Montevideo City Torque
0: y
3: el de Macará contra Santos.
0: Porque en el de vuelta de ayer estuvo Nacional 2, Tigre 1, Tigre jugó de local.
3: Ese va
0: Sin
3: a ser...
0: embargo, como hizo un triunfo de visita, ganó la serie 4-2.
3: Lo ganó. De ahí tenemos el Recoleta Fútbol Club contra el ganador del Boca Juniors contra O'Higgins de Chile del día de mañana. El Sao Paulo.
0: Ese se va es el más seguro, es que pase Boca, ¿no?
3: Boca, claro, sí. Por el tema de localía puede ser que pase, sea más fuerte Boca, pero Boca ya jugó de local en el partido de ida y ganó por la mínima. No viene una buena situación ahora, un buen momento Boca, perdió 3-0 contra Riestra, que es un equipo de muy bajo nivel en la Liga Argentina. De muy bajo nivel, o sea, es uno de los, si no el equipo más flojo de la Liga Profesional Argentina. También tenemos el Sao Paulo contra el ganador de Bolívar contra Gremio. Es un lindo partido ese, el de Bolívar contra Gremio. Se nos viene un lindo
0: ese cruce. Bolívar ganó de local 3-2 a Gremio, así que el partido de vuelta va a estar
3: caliente. Un partidazo en el Morumbí. El River Plate se puede enfrentar contra el ganador de Santa Fe de Bogotá contra Caracas FC, también es un...
0: Si me permitas, para que la gente más o menos vaya entendiendo cómo va el tema, este es un playoff entre los que quedaron terceros de la Copa Libertadores y los segundos que quedaron en cada grupo o en la fase de grupos de la Copa Sudamericana. Entonces, en estos choques ya hubo la primera fecha que se jugó la semana anterior y del cual aquí la señorita nos va a hacer mención para que tengamos más o menos ilustración.
3: Vamos.
4: Sí, a ver, tenemos Nacional versus Tigre, en donde ganó Tigre 3-0.
0: Y ayer cerró 2-1 Nacional ganando de visita, pero no le alcanzó porque los tres goles que hizo ya Tigre le permitieron pasar y es el primer clasificado que tuvimos, ¿no?
4: Tenemos Universidad Central versus Santos, en donde Santos goleó 4-1.
0: Pero en el global quedaron 8-3 y este es el rival ahora que tendrá Macará.
4: Macará. Eso quiere decir que viene bien, Santos.
0: Bastante bien.
4: Medellín versus Vasco da Gama. Empate, 2-2.
3: El equipo de Jason Medina. Partido.
0: Claro que sí. Este es buen... Este cruce es bastante importante.
4: Oye,
0: ¿no?
4: me tocan el vals de Jason Medina y me pongo a llorar, ¿no?
0: Ah, más o menos.
4: Sporting Cristal versus Bragantino. 0-0.
0: Este, la vuelta va a estar también importante. De Bragantino. Este,
3: importante, sí.
4: Tenemos Lanús versus Cienciano.
0: Del Cusco. El papá le dicen ese equipo peruano.
4: 2-0. Lanús ganando.
0: Ganó Lanús, hoy tienen la vuelta acá en Perú, justo están ahora de fiestas patrias allá, tienen buen espectáculo, pero Lanús es un equipo que siempre en este tipo de torneos...
3: Es sudamericana.
0: En Sudamericana
3: creo que
0: le
3: los
0: va
3: dos
0: bien.
3: Equipos más grandes, bueno, los tres equipos más grandes en Copa Sudamericana es Lanús, Atlético Paranaense, que sabe ser bicampeón, y obviamente el más grande, o sea, por números, por estadística, por goleadores y por títulos Liga Deportiva Universitaria. Son equipos
0: con
3: que saben
0: dos
3: jugar.
0: Triunfos y una final perdida tiene Liga en la Copa Sudamericana, ¿no? Entonces tiene también ese tipo de pergamino que le hace favorito.
4: Bolívar versus Gremio. Bolívar ganó 3-2 en el partido.
0: Ese partido de vuelta es bravísimo.
3: Qué lindo
0: porque
3: partido.
0: Bolívar es fuerte de local, obviamente por la altura, también hizo fútbol y ganó 3-2 a un bravo que es Gremio. Uh-huh. Así que así el de vuelta va a sacar chispas, ¿no?
3: El partido en Arema en
4: Boca
3: Arena
4: Junior versus O'Higgins.
0: Ganó
4: 1-0 Boca Juniors.
3: Muy poca diferencia.
4: Y tenemos el último Santa Fe versus Caracas, en donde ganó Santa Fe 2-0.
0: Y ahora en las vueltas que ya estábamos conversando el día de ayer, Nacional derrotó 2-1 a Tigre a domicilio. Santos se superó la serie sin mayor contratiempo, 4-2. El día de hoy también hay partidos.
2: El día de hoy tenemos Vasco da Gama versus Medellín a las 5 de la tarde y Bragantino versus Sporting Cristal a las 7:30.
0: Empataron antes, ¿no? Vasco con Medellín empataron y creo que también Bragantino y Sporting Cristal habían empatado. Sí, 2-2 y 0-0. Así que
3: si quieren traducirlo al idioma mundial que estábamos tan acostumbrados, serían estos los 16avos de final más o menos.
2: Así es, totalmente.
6: También juega Cienciano versus Atlético Lanús el día de hoy a las 19:30.
0: Con una ventaja de Lanús, 2-0. Así que se pone interesante.
2: Está un poquito reñido el campeonato del
0: Cienciano es el único campeón peruano en torneos internacionales. Una recopa, y mire que esa le ganó a River la final de la Sudamericana. Y la recopa le ganó a Boca allá en la Florida.
3: Wow. Así que año 2004.
0: Importante porque ahí tienen ese duro escollo. Porque Cienciano, en la altura del Cusco, se pone fuerte.
3: Es fuerte, es un equipo fuerte. Es el equipo de Carlos Garcés, si es que no me equivoco. Donde él es
0: tomas la elección.
3: Delantero, ex delantero del Delfín.
5: Que quiere naturalizarse peruano también.
3: Claro
5: también.
3: Que sí.
0: Quiere su espacio ahí porque, bueno, tiene más espacio allá.
5: Más espacio allá que acá.
0: Sí. Mire que otro partido importantísimo es el
2: el día de mañana tenemos Gremio versus Bolívar a las 5 de la tarde, Caracas versus Santa Fe a las 7:30.
0: Este de Gremio Bolívar, recuerde que Bolívar ganó 3-2 de local, así que la vuelta va a ser un partido importante, profe.
5: Sí, es muy buen partido, igual que el de O'Higgins con Boca Juniors.
2: Ajá, mañana a las 7:30.
5: Ese me parece un partido importante, atractivo.
0: 1-0 tiene la ventaja Boca.
3: Boca.
0: No es mucha ventaja.
2: No es nada. Jugar en la Bombonera y con la diferencia de equipo que tiene Boca Juniors a nivel de nombres.
5: Y apenas 1-0.
3: Y apenas 1-0 es muy pobre.
6: Y apenas 1-0 es muy poco para tremendo nombre.
0: Y cierra también mañana Caracas, que está perdiendo en la serie 2-0 contra Santa Fe. Santa Fe es equipo también importante, ¿no? Y le toca hacer las veces contra Caracas de visita. Ese también está, la llave, pienso que está por ahí abierta. El único partido que está definido. Ah, bueno.
2: Pero qué ricas muchachas.
0: Bueno, buen ambiente acá, parece viernes, pero los únicos partidos que están definidos entonces es el City Torque contra Tigre y Santos contra Macará.
3: Van a viajar, vamos a viajar, mi querido Capi.
0: En eso estábamos conversando con el profe.
5: Yo no tengo problema.
2: No, el profe tiene que pedir permiso primero.
5: ¿A quién? A mis hijos. Chao. Me tengo que despedir nada más.
2: Así no, miento, profe, no se haga el duro. El sabido aquí, no se haga.
5: Somos dignos.
2: El sabido.
6: No. La señorita Cruz dice que sí asiste al partido en Ambato.
2: ¿Asiste al partido?
3: Sí, se van a citar ustedes allá.
0: Se va todo el equipo.
5: Una furgo y nos vamos todos.
0: ¿Sí? Ah, bueno, está hecha la invitación.
3: Hablando un poquito también del partido del día de ayer de Santos, Neymar en rueda de prensa ante un medio brasileño confirmó de que su retiro de la selección brasileña es definitivo. No va a llegar al Mundial del año 2030. Esta fue su última bala, fue su último chance. Ese partido contra Noruega fue...
6: devastador.
3: Fue devastador, tristísimo, porque bueno, aunque pudo hacer el gol, no le alcanzó. Y Neymar ya no va a tener otra chance más, va a dar paso a la nueva generación de Brasil, que el día de hoy también se conoció que Carlo Ancelotti va a renovar contrato hasta el año 2030.
2: Muy bien.
3: Millonario contrato.
2: Entonces sí, igual incluso ya estaba analizando la plantilla y los jugadores que van a ir para ese Mundial 2030. Pero yo considero que la verdad Neymar está para retirarse, o sea, con la cara en alto.
3: Tiene.
2: Porque... si es que no se retira de esa manera, la gente no lo va a recordar como la magia que tuvo. Ahorita sabemos que no está bien. Es como Cristiano Ronaldo.
0: Pero está todavía joven, me parece.
2: No está bien.
0: Tiempo...
2: puede que esté joven, iba puede que aún tenga fútbol en los pies. Gabo, no, pero la verdad, viene lesionado ya un montón de tiempo. Y para mí fue totalmente innecesario llevarle al Mundial.
3: Al Mundial sí, fue un
2: totalmente
3: tema más de
2: marketing. Totalmente innecesario. Yo siento que... Por ejemplo,
3: hablando de nombres, Joao Pedro, que es extremo en el Chelsea, es un jugador bastante joven, pudo haber hecho un poquito más de proyección. El mismo Estevao, que también es extremo, ex Palmeiras, jugador del Chelsea, no fue para mí acertada la entrada de Neymar. Tal vez el tema de liderazgo, pero se vio que él no era el capitán dentro de la cancha.
0: No. Pero estaba lesionado. Hay que entender que ese jugador, si es que llegaba al
2: Mundial. Si está lesionado, no lo puedes llevar al Mundial.
0: Es un tema de marketing también, ¿no?
2: No lo puedes llevar al Mundial.
3: Imagínense que eso...
2: tienes que pensar en la selección más que en el marketing.
3: Imagínense que eso hacían aquí. Y lo llevábamos a un Ener Valencia recontra lesionado.
5: Al mismo Leonardo Campana.
3: Al mismo Leonardo Campana.
1: No vamos a comparar a Neymar.
0: Es que si no podemos comparar la situación de cada uno histórica de esos jugadores. Recuerde que nosotros a Aguinaga le llevamos lesionado y le recuperaron en Japón.
5: En Japón, Corea.
0: Hicieron allá y él no jugó todos los partidos. Pero claro, era Aguinaga. Ahora ustedes me ponen una comparación.
1: Claro. Ok.
0: O sea, que no
1: cabe. Pero, ¿tú crees que sumó Aguinaga en el Mundial?
0: Claro, por supuesto. Sí, sí.
1: Desde la banca. Bien.
0: Hizo el, participó en la jugada la que hizo Ecuador la victoria cuando derrotamos a Croacia 1-0.
1: Neymar, ¿no? Pero bueno, aquí es entendible porque tal vez no hay más jugadores.
0: Exactamente.
1: No hay dónde escoger. Exactamente. Pero en cambio tú en Brasil tenías a otra persona. Por ejemplo, Joao Pedro, como dice aquí, claro, mi querido que sí. Gabito, hubiera hecho un mejor papel en el Mundial, incluso le hubiera dado un mejor puesto a la selección brasileña, hay que ser sinceros.
5: Muchos minutos, vamos a decir, porque entró apenas unos pocos minutos.
3: Contra Joao Pedro. Con Escocia y con Noruega, los últimos dos partidos.
1: ¿Cuántos minutos jugaría exagerando Neymar en el Mundial?
3: Debe ser por lo menos unos 20, 25.
1: Exagerando, sí, exagerando. Ojo, exagerando y un gol de penal que ya dijeron pobrecito para que se retire bien.
6: Y fue de penal.
0: Es un tema también de marketing, como reitero, pero mira que la gente está empujando para que él todavía no dé el paso al costado con la selección brasilera y pueda llegar al siguiente mundial. Yo le veo casi imposible. Pero a la Copa América tal vez y sí.
3: Le digo un ejemplo que lo hablamos la otra vez. ¿Acuerda del ejemplo de Pelé en el 66?
0: Claro.
3: Y llega al mundial 70. ¿Por qué no puede pasar lo mismo? No está en una avanzada edad.
0: Pero Pelé tenía 34 años cuando llega al mundial. Claro, en otro tiempo. ¿Cuántos años tiene ahora
5: 34,
0: Neymar?
5: 34, acabo de averiguar. 34. El 5 de febrero cumplió 34.
0: O sea, que él al mundial siguiente tendría 38. Nací de Mogi
5: das Cruzes do Brasil.
0: Imagínese, es posible, ¿no? ¿Cree que sí o no?
1: No, yo creo que ya Neymar.
3: Ya, sea,
1: ya Neymar, mijo, Dios le pague, vea.
0: A lo suyo, a bailar, a disfrutar, a danzar. A cumplir
1: baile
0: la vida,
1: usted
0: profesor.
1: Los bailes de...
0: Los prohibidos.
1: Los TikToks, no sé, le va increíblemente bien. Yo le agradezco por todo el fútbol, la verdad, soy súper fan de usted. Pero
5: no quiero respirar, soy tan despedir.
1: Fan, soy tan fan...
0: Que gracias.
3: Que me voy a Ambato.
1: Me voy a Ambato, a ver, soy tan fan. También voy por Bacaraojo. A pie desde aquí. Caminata. De... No. Pero de verdad sí soy súper fan de Neymar.
0: Va por el pan de piña y dice, pues Neymar. Oiga, por el lado de Salcedo va. Oiga, por favor.
6: Amigos, no, tenemos ya mensajitos.
1: Bueno.
6: Bairito Villagómez. Yo gané el último pronóstico con el 1-0 a favor de Liga sobre Barcelona. Y la señorita Vargas. La señorita Vargas, ¿me puede entregar el balón de fútbol, por favor?
1: Bueno, pero por supuesto.
5: Con un beso, ¿con qué?
1: Venga, este le voy a dar el que está besado, mijo.
3: Pero desínflele.
5: Pero no es el beso al balón, tiene que ser desinflado.
0: Están desinflados, pues.
1: ¿Están desinflados? Acierto, ha sido puro pantallazo, muchachos.
3: Como Neymar.
1: Es como Neymar en el Mundial.
6: Solo marketing.
1: Como Neymar en el Mundial.
5: Oye, si no cambias la pregunta,
0: por favor, la gente está ilusionada.
1: Sí, yo le entrego el balón. Avíseme cuándo y yo le entrego, no hay problema.
5: Y acá el show le exigimos a nuestra baby girl.
1: No me tiene que exigir, yo vengo por mi propia voluntad. Cuidado. Nadie me exige, mijo. Yo vengo porque yo quiero.
3: Muy bien, como debe de ser.
6: Francisco Sin Baña también nos dice: buenas tardes, Panchito. Amigos, un saludo. Pero si nosotros llevamos al Goat Ener lesionado, porque si no, otro hubiese sido el cantar.
3: Correcto, mi querido Panchito.
1: Así es.
3: Siempre saltando facturas.
0: Oiga, no.
5: Siempre atento.
0: El que estaba lesionado siempre es tal vez el 10 de España.
3: Dani Olmo.
0: Él pienso que estaba un poco más. Yamal estaba lesionado.
3: Entró 19.
0: Juega de 10, me refiero. Entró un poco, no al 100%. Lamine entró bastante golpeado al principio y terminó jugando al 100%.
5: Pero claro, muy buen partido. Buenos partidos
6: y también hay que ver la edad del jugador.
0: Ah, totalmente. Esa edad te recuperas en una semana.
5: 9 años y el nuestro tiene exactamente la misma edad, pero al revés.
0: No, profe, pero ha dado todo. Me parece que es fuerte. Hablar de Ener Valencia es el goleador histórico de la selección. Nos ha dado más alegrías que malos momentos.
1: Más allá del tema de la edad, siento que es la magia que tienen ellos, ¿me entiendes? Por ejemplo, estamos hablando también de Messi, tiene 38 años. Para mí, hizo un buen mundial a su edad.
6: Muy bueno.
1: A comparación. Por ejemplo, Cristiano Ronaldo a los 41 años, yo sentí
2: que me faltó. Me faltó ver al bicho. También soy bicho lover. También soy bicho lover.
0: Ah,
2: también
0: bueno,
2: soy
0: oiga,
2: bicho lover.
3: Tuvo sus momentos, sus destellos. Hizo dos goles con Uzbekistán. Ay,
2: pero fue muy
3: con Croacia.
2: Pequeño.
3: Ajá.
2: En cambio, Messi tiene un equipo que sabe cómo jugar con él.
6: Y también
2: sabe
6: cómo jugar con la estrella.
2: Sin embargo, la selección de Portugal no pudo acompañar a Cristiano Ronaldo. Es así de sencillo. Entonces también depende mucho del equipo y también de la edad. Yo siento que...
6: Sí, es un trabajo individual. Claro.
2: Trabajo en grupo.
3: No vamos a decir que Ecuador no acompañó a Ener Valencia, cuando fue totalmente al contrario.
2: Ener no acompañó a Ecuador.
3: Ener no acompañó a Ecuador.
0: Pedimos demasiado a Ecuador, juega 4-5-1. Atacas poquísimo. En la parte técnica, ¿cómo llegas?
3: Por ejemplo, a ver, tenías jugadores como Alan Minda y así vamos a volver otra vez al tema del Mundial.
0: Pero, rápidamente nada más.
3: Sí, rápidamente. Pero el tema, por ejemplo...
2: Jugadas, chicos.
3: Ecuador...
2: Como el amor.
6: ¿Algo que contarnos, Pepiker?
2: Pero son cosas que se me vienen a la cabeza y capaz alguien la quiere escuchar.
5: Algo estás pensando.
2: Alguna está persona pensando que nos está escuchando... Necesita escuchar esa frase. Entonces yo soy consejera también.
5: Consejera matrimonial.
2: Ecuador, no, pues
3: Ecuador jugaba con dos extremos, que era Alan Minda y Gonzalo Plata. Exacto. En el partido con Costa de Marfil. Y por ejemplo, lo que vimos es que ellos buscaban mucho a Ener Valencia y Ener Valencia no respondió. Y cuando se terminó esa energía de Ener Valencia fue donde Ecuador perdió el partido.
0: Pero Ecuador, insisto, juega bastante 4-5-1. Entonces las opciones de anotar son mínimas. Los goles de Ecuador, uno de tiro de esquina, de Plata, y el otro es de afuera. Dime cuál fue de jugada.
3: Pero
0: ¿cuál fue en construcción de fútbol?
2: Nada buenos en pelota parada.
5: Es más, no
2: todos
5: tuvimos construcción en la mitad del campo, y menos por fuera, porque mira, ahí había una obligación táctica que venía del jefe máximo, el que se creía que lo sabe todo.
0: Para que los extremos no solo
5: defiendan, sino que sigan a muerte a sus rivales. Y eso no es. El extremo está precisamente para cerrar espacios, acompañar al 9 y que puedan pasar por esos carriles los laterales.
3: Y eso hicieron,
5: los
3: carriles. Pero sí. No teníamos 9.
5: Exacto. Ahí es.
2: Ahí está la red. Chucho, ¿cómo te extraño, Chucho?
3: Claro. ¿Cómo me encanta estar con el profe? Porque concordamos.
2: No tenemos 9 ni mundial, dice Jay Cali. Sí, totalmente cierto. Jay Cali tirándose las facturas.
0: Nos costaba. Simplemente hay que entender que la jugada que hicimos de construcción fue minuto 2 contra Curazao. El resto, dime una jugada que en construcción de equipo tuvimos.
3: Es que ya comprobamos
5: precisamente. Fracasó.
0: Pegó al arco y el arquero hizo lo suyo, ¿no?
3: Pero ya comprobamos que necesariamente no dependemos de la táctica del director técnico, y más, no sabemos qué es lo que pasó tras camerinos, si tenían una buena relación entre jugadores y técnico.
2: No tenían
3: nada.
2: No
3: dependimos. Ni el
2: saludo,
3: por ejemplo, y el partido con Alemania fue la prueba total de eso, de que Ecuador no jugó y lo ganó tácticamente, y el profesor Becasese hizo una masterclass táctica, ¿no? O sea, fue el momento, fue el contexto.
0: Propio.
3: Por eso. Entonces, Ecuador se dio cuenta de que no necesita de una buena táctica para ganar, sino de una buena mentalidad.
0: Mentalidad, eso. Exacto. Nos empujó, nos llevó al triunfo contra un tetracampeón del mundo.
3: Claro que sí.
0: Jugando con amor propio. Pero con táctica, dime de los 4 partidos, ¿cuál jugó bien? 30 minutos o 40 minutos del primer partido contra Costa de Marfil. El resto nos queda debiendo la parte táctica, que el profe eso lo sabe muy bien.
5: Sí, sí, sí, sobre todo que, miren, el trabajo no era para el Mundial. Debía haberse hecho durante
0: el proceso.
5: Y no hubo tal trabajo. Es más, no hubo el estudio al rival, que es lo que siempre reclamamos, al menos yo y ustedes, queridos compañeros. Y ustedes, amigos que nos están mirando, saben que no estamos exagerando ni nada. No hubo un trabajo como se tiene que haber hecho. Miren que incluso, no me recuerdo de qué país fue. Ah, no, eso fue en la MLS. Que fueron multados por haber ido a auscultar, a vigilar, a hacer tomas.
3: Claro que sí, el Sunderland también pasó eso en la Premier League.
5: Acá el señor ni la sospechaba. Entonces, ¿cómo iba a preparar un trabajo contra los equipos?
3: Y antes de irnos al corte, para decir lo que la gente quiere escuchar, eso es lo que nosotros teníamos con el señor Gustavo Alfaro.
2: Miau, miau, miau, miau. Mentalidad,
0: golpes bajos.
2: La mentalidad.
0: Vamos a la pausa. Recuerde que somos el show de la red.
2: Chao, chao.
0: Vamos ahora y acá nos quedamos para que la señorita nos cuente.
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2: El 2 de agosto de 1810, empieza la matanza. El pueblo quiteño resolvió acometer una osada empresa, liberar a los presos de la sublevación del 10 de agosto de 1809. Cuando arremeten Angulo y sus hombres, los asaltadores y presos procuran huir para salvarse. Los más alcanzaron efectivamente a vencer el peligro, incluso Albán, que estaba herido, pero Mideros y Godoy cayeron muertos al salir. Luego dispuso Angulo que se cerraran las puertas y se conservara el cañón con la boca hacia la entrada del cuartel. En estos momentos llegan los vencedores en el presidio, unidos con otros que se les incorporaron en las cercanías de los cuarteles. Se dirigen al de Lima para forzar las puertas, más un fuego doble de mosquetería que llueve del palacio del presidente y de las ventanas altas del mismo cuartel los obliga a cejar y queda ahí rendida y castigada la temeridad de aquel puñado de valientes. Libre la tropa del pueblo, se esparce por pelotones entre los calabozos altos en que yacían los presos. Estos desgraciados, sobre quienes pesaba una sentencia de muerte y llevaban expuesta la vida desde que asomara cualquier movimiento popular, comprenden que es llegada su última hora y se esfuerzan cuanto pueden para atrincherar las puertas de sus aposentos. Los soldados las hacen pedazos y de seguida descargan sus fusiles a manos lavadas y de montón sobre los presos. El que todavía no ha muerto de las balas muere a sablazos o bayonetazos. Y los victimarios, pasando de un calabozo a otro, obran en todos como en el primero y se derrama la sangre a borbotones. Por Pedro Fermín Ceballos, tomado del libro El Derecho y el Revés de la Memoria, compilado por Edgar Freire Rubio.
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0: FIFA quiere ahora hacer un cambio porque inclusive quiere vender acciones en la bolsa de valores. Wow. Y que además quiere hacer esto ya una empresa privada y que ya no necesariamente las federaciones sean los que intervienen acá. Y la gente se activó en el chat.
1: Sí, aquí tenemos unos comentarios de Cris Palacios que dice que Paredes debe ser sancionado. Uno.
2: Sí, totalmente.
1: También dice, entonces, si Argentina... ¿Entonces que Argentina haga lo que quiere porque vende?
0: No, no vamos a eso. Simplemente...
1: No, dijo, usted lo dijo. Usted no, lo dijo no, en el entretiempo. Acá tenemos otra pregunta.
0: Buen producto acá tenemos del otros... negocio fútbol. Eso claramente lo dije.
2: Lo bueno es que
1: otro, otro. Sí, repítame, por favor, Jake, los comentarios. No, puede verlo, no.
2: Léelo.
1: Tenemos otro comentario de nuestro querido Chris. ¿No te puede tocar Argelia, Jordania, Belén, Jerusalén y festejar un hat-trick a esos países? O sea, eres un... No, pues también no te pases. No te pases.
0: Pero buena
1: totalmente
0: iniciativa.
1: Totalmente de acuerdo con mi querido Chris.
0: Gracias. ¿Está de acuerdo? Claro. Por favor, oiga, sí. ¿De qué lado estamos? No, pues, de la justicia, que gane el fútbol. Esto es un sorteo.
1: Que gane el mejor. En este mundial sí ganó el fútbol, porque en la final no le ayuda.
0: Pero si Uruguay tenía que pasar, y tal vez era el partido Argentina contra Uruguay, si Uruguay no hace la tarea, eso no es una ayuda.
2: Pero si Ecuador ganaba con Curazao, nos tocaba con Paraguay, por ejemplo.
0: Pero no ganó. Pero Ecuador no ganó.
2: Por eso Uruguay tampoco no ganó, pues, mi querido Capi.
0: Por eso, pero son circunstancias del fútbol.
1: A llorar a la llorería.
2: Sí, sí, el tema de...
1: El Mundial tiene que ser un torneo objetivo, punto. Tienen que repetirlo otra vez este mes.
2: Para ver si es
1: que vamos. Otra vez, Shakira.
2: Shakira desempolva otra vez del traje.
1: Shakira saca el Dai Dai, por favor, de nuevo. No baile bien en este mundial.
0: Oiga, vamos a hablar mejor de los octavos de final de la Copa Ecuador, porque de hecho, este momento, Gualaceo empata 0-0 con Macará.
2: Súper.
0: Allá en la ciudad del sur, ¿no?
1: Así
0: ¿qué
1: es.
0: Tenemos en los cruces, señorita?
1: Chicos, tenemos... Les voy a leer los partidos de los octavos de final de la Copa de Ecuador, como dice mi querido Capi. Ahorita estamos viendo el partido de Gualaceo versus Macará, en donde van empatados a cero. Seguimos con Independiente del Valle versus Manta, el día de hoy a las 7 de la noche en el Estadio Banco Guayaquil.
0: ¿Cuál partido me decía?
1: El Independiente del Valle versus Manta. Aquí
0: profe,
1: la pregunta
0: su equipo,
1: es...
0: Profe, su equipo, profe,
1: no voy a preguntar pronóstico, voy a preguntar ¿cuántos goles mete Independiente del Valle?
0: Esa es la pregunta. Suave.
1: ¿Con cuánto gana Independiente del Valle
2: partido?
1: ¿Con cuánto va?
2: Nunca me fío de la Copa Ecuador.
1: Aquí
2: está el ejemplo.
3: Gualaceo
2: siempre puede pasar cualquier cosa.
4: Y acaban de anular dos goles ya de Macará.
0: Ahí está.
1: Están vendidos también. Mentira, chicos. Seguimos. Sí, preguntemos resultados de este partido. ¿Les parece, chicos, para el partido del día de hoy? Independiente Valle versus Manta, mi querida Ale. Pronóstico.
4: 3-1.
0: Gana Manta.
1: ¡Ay, no, pues! Sorprendida yo, cajita de sorpresas.
4: Va a ganar el Independiente. Ese es mi marcador.
1: No, al profe yo no le voy a preguntar.
0: Profe, díganme.
1: Yo
3: iba a decir 1-0, pero no, ya me motivaste.
1: 20-0.
3: Con 3-0 es suficiente. Porque de 3 en adelante está siendo Independiente. En lo mismo.
0: Sí,
1: es verdad, es totalmente cierto. Totalmente cierto.
3: Porque van a tomar recaudos los rivales también. No van a
0: encerrar.
3: Exacto. Entonces se
2: pero ahí está el tema.
0: Pero es partido a Finis, profe. Es Copa Ecuador, perdón.
2: Pero eso le pregunto. A ver, ¿se están cuidando tal vez ellos para la Copa Libertadores? Tienen que tener mucho cuidado.
3: Ayer conversábamos que hay tantos recambios. Y el técnico ha dado en la tecla justa para hacer un equipo mixto, ¿no es cierto? Y después, si el resultado no se da, pues
2: tiene que ser muy inteligente como pone su equipo.
1: Muy bien, chicos, antes de seguir con los partidos, aguantes un rato. No, queremos también hacer interactuar a toda la gente que nos está viendo vía streaming, vía YouTube, que nos diga quién es tu favorito para ganar la Copa de Ecuador 2026, Liga de Quito, Barcelona, Independiente del Valle o otro equipo. Puede meterle a Argentina si quiere, no pasa nada.
2: Claro,
1: no pasa nada.
2: De una vez.
1: De una vez meto a Argentina en la Copa de Ecuador.
0: Deportivo Quito también está.
1: Pero bueno.
4: Yo tengo una pregunta. Ay, perdón, siga, Capi.
0: Sí. No, no, vaya usted primero.
1: A ver, dígame la pregunta, mi querida.
4: Tengo el partido Liga versus Leones mañana.
0: Mañana.
4: A las 10 de la noche. Pero también tengo
1: información. A las 3 de la tarde. Está mal.
4: Entonces,
1: a las 3 de la tarde.
4: A las 3 de la tarde.
1: A las 10 del repetuche. Hasta eso ya están descansaditos.
3: A las 10 están analizando qué fue lo que hicimos.
2: A las 10 del gol gana.
3: Y en verdad aquí no salió, ¿no?
1: Todos juegan, todos tapan.
0: 10 es hora de España. 10 es hora de España, te sale eso. Hora de España, profe.
1: Pero bueno, seguimos con los pronósticos, mi querido Capi. Independiente del Valle versus Manta el día de hoy.
0: Independiente 3, Manta 0.
1: Muy bien, mi querido Gavito.

0: Independiente 2, Manta 1.
1: Muy bien, yo me voy Independiente 2, Manta 0.
2: Ah, bueno, grabado.
3: Está bien, está bien.
1: Grabado, perfecto. Claro. Ya he fallado en los pronósticos, que ya no ya el...
2: No viene el programa.
1: El pues, profe no me... No, pues aguántese. El profe no me ha ayudado con la bolita mágica, solo eso voy a decir.
2: Yo te voy a dar ahora mismo.
1: Cuidado.
2: ¿Qué, profe? ¿Qué pasa?
1: Oye, horario, familia.
2: ¿Qué piensan mal?
1: Mentira. Seguimos, chicos, con los partidos del día de mañana. Tenemos Liga de Quito versus Leones.
3: A las 3 de la tarde.
1: A las 3 de la tarde en el Estadio Rodrigo Paz Delgado. Mi querida Ale, ¿tienes algún pronóstico para este partido?
3: Vamos, esta vez gana Liga. Esta vez gana Liga, Leones, y yo le doy un 2-1.
1: Muy bien, mi querido profe.
2: Yo creo que... es fini ya.
1: ¿Qué pasa, profe? No suspire tanto, sí, yo sé que no le duele.
2: No es matemática.
1: No finja.
2: Creo que Liga vence a Leones 1-0.
3: Es que es el momento de lucirse. Sí,
2: claro.
3: Los jugadores se van a lucir.
1: ¿Tienen
3: para
1: qué?
3: Porque de agrado a Gustavo Álvarez.
1: Tenemos nuevo director técnico, así que si es que
4: Leones en Liga Pro,
1: comienzan los haters.
4: Le ganó ya.
5: No, y entonces, el problema no era Tiaguito.
4: Era un muy buen partido.
5: El problema no era él.
1: Así es.
2: Y hay un dato importante acá, los dos equipos están casi estrenando técnico,
5: claro,
2: así que los dos equipos se van a mostrar. Yo pienso que un 2-1 va a ganar Liga, sobre todo porque hay jugadores que se van a dejar ver para que sean el 11 abridor contra Mirasol en la Copa Libertadores.
4: Un mensaje para la baby girl de mi hijo Andrés Vladimir. Dice, padre, dígale a la baby que habla mal de Argentina, que no sea picada, llora por todo.
2: ¡Ah, bueno!
1: Diga con tío Infantino.
5: Con tío Infantino.
1: Con tío Infantino.
2: A llorar a la llorería le dijeron a la Mimi Guerta. Mi
1: querido Gabo, seguimos con los pronósticos. Liga de Quito versus Leones.
5: Ahí va mi picantito para mí. Liga no le pudo ganar a Leones aquí en casa. Le costó bastante. Y para mí Liga Deportiva Universitaria siempre le ha costado ganar en Copa Ecuador. Pero va a ser un empate 0-0 y lo gana en penales.
1: Oye, qué partido más interesante que se acaba de mandar mi querido niño Maravilla.
3: Vamos mañana.
2: Visualicé yo eso también.
5: Es que el tema es
4: qué
5: que
4: complicado.
5: No es la primera vez que Liga define esta competición en penales. Recordemos, bueno, el año pasado contra Olmedo, por ejemplo, que recuerdo, le costó bastante. El último partido contra Independiente Juniors le costó bastante. No vayamos tan lejos, la semifinal con Emelec, que bueno, perdió posteriormente la final contra la Católica, fue definida en penales. Le cuesta bastante esta competición a Liga, y yo creo que viene en un momento en el que tal vez depende mucho de las individualidades. Por ejemplo, en el partido con Barcelona se denotó mucho la acción que la interacción que tenía Fernando Cornejo y Jesús Pretel, por ejemplo.
3: Ajá. Sí, o sea, donde, qué buen partido de
5: donde,
3: Pretel.
5: Donde ya lo hablamos bueno, aquí. Bueno. O sea, Pretel no puede ser jamás un revulsivo que tenga que bajar a ser un central. Exacto. O a cubrir la línea de centrales.
4: Esa era la orden del técnico.
5: Y esa era la orden, la mano del profe Diego, que es un error tremendo que él cometió, porque ese es el trabajo 100% que tenía
4: Thiago
5: que
4: Nones,
5: hacerlo.
4: ¿No?
5: Thiago Nunes,
4: Nones
5: que tuvo Nones y nada de pares. Eso sí. El día de hoy también, bueno, hablando de ese tema de Liga Deportiva Universitaria, el profe Thiago Nunes,
3: algo
5: bueno,
3: importante,
5: ex DT de la selección, es decir, de Liga Deportiva Universitaria, se refirió a unos comunicados que estaban saliendo.
3: Nelson Vladimir Brito.
2: De frente. Le venden al profe, le venden.
5: Twitter arroba Nelson Vladimir Brito. A ver, no. El profe Thiago dijo que los jugadores son responsables de mi salida. Querían que me fuera, se dieron puntos y no es digno. Es una pena que esta dirigencia se deje manipular.
4: ¿Le dieron
2: ¿Por qué no dijo eso antes?
1: No. Es que el profesor Thiago Nunes nunca dijo esa declaración.
5: No,
1: es en ningún medio.
5: Nunca dijo
1: en
5: eso.
1: En ningún medio oficial. No sé
3: así
1: cuál
3: es.
1: Fue el medio que se va a hacer responsable sobre estas especulaciones que acaban de sacar de Thiago Nunes.
4: Claro,
1: fueron dos. Es un medio digital de Guayaquil y una radio de Quito.
3: Es una radio de Quito.
4: Lo que
3: correcto,
4: menos puede hacer un técnico es echarse en contra de los jugadores.
1: No, nadie se está echando.
4: No. Estamos hablando de que
2: está especulando porque ¿no? nadie se ha hecho cargo de esas palabras y eso me parece
3: pero
2: fuerte.
3: Lo que
2: no
3: sí
2: que
3: dijo Thiago Nunes en una historia de Instagram es que sí va a tomar
5: acciones,
3: represalias,
5: sí.
3: Y que sí va a tener acciones en contra de estos medios que dijeron esta presunta afirmación. Entonces sí es muy importante que tengamos claro. Información fidedigna. Señor Vladimir Brito.
4: Exactamente.
2: Ale, pero no por vender uno puede decir lo que quiera. Hay que hacerse responsable de lo que uno dice.
3: Correcto.
2: Me parece que hoy por tratar de buscar espacio o palestra, la gente escribe o pone lo que
3: póngame
2: quiera.
3: Póngame el látigo.
2: Nosotros acá somos serios.
4: Sí,
2: y acá decimos y afrontamos.
4: Thiago, mas se você quer falar com meu, venha.
2: Você pode vir aqui.
4: Pode vir aqui.
2: Agora eu tô aí. Na rua.
3: Amigos, tenemos una pequeña encuesta en YouTube para que ustedes puedan también interactuar. ¿Quién es tu favorito para ganar la Copa Ecuador 2026? Liga de Quito, Barcelona, Independiente u otro equipo. Ahí les queremos ver. Ahí
1: chicos,
3: te quiero ver.
5: Mensaje subliminal.
1: Pues. Esto de encuesta está un poquito picante. Oh. Mira, sí, Ale, te comento. Liga de Quito va ganando con 78, pero no hay ni un voto para Barcelona. No tenemos
5: pinchas. No, pero
4: ya voté propia. Ya misma aparece.
5: No tuve yo la suerte.
1: Nada, vea, 0% de Barcelona. Y de ahí sigue Independiente del Valle y otro equipo 0%. O sea.
5: No tuve yo la suerte de estar en el programa que fue posterior al partido de Liga versus Barcelona. Pero algo que se vio mucho es el tema del conflicto interno que tiene Barcelona entre su dirigencia.
2: Bravísimo.
1: Yo no sé. Siga usted.
5: Siga, por favor.
1: No, siga usted. Después de usted, una tacita de café. Yo no sé qué está pasando con los directores técnicos de los equipos ecuatorianos.
5: Sí, y lo dijo el
1: profe, yo no sé qué está pasando. ¿Usted me puede dar apertura tal vez sobre este tema? ¿Cuántos directores técnicos? La menopausia. ¿Cuántos directores? ¿Cómo? Contraten jovencitos, por favor. Es que yo escucho.
2: Todo el mundo así, ¿no?
3: Sí, sí, yo estaba ya con frío allá.
1: No, estamos hablando de los directores técnicos. Capi, no se meta.
5: Hablando de Barcelona.
2: Es que se mueren de frío.
3: Sí, yo estoy perfecta.
2: Menos la señorita. Le dice que está con la menopausia. La menopausia, ¿qué le dice acá la señorita?
1: No, yo estoy.
5: Tranquilo.
2: Aquí estamos así, ¿no?
1: Ya malinterpretó el Capi. Ya malinterpretó el Capi.
4: No, ya mismo con pasamontañas.
1: Ya no voy a hablar.
2: Hable nomás.
1: Ya no voy a hablar porque todos malinterpretan.
4: Si son tan amables, un compañero del colegio y después del banco El Pichincha, donde trabajamos, mi amigo Patricio Padilla, pues está cumpliendo años hoy. Así es que le queremos enviar a él un abrazo muy fuerte para ti, mi querido Pato, que lo cumplas muy feliz.
1: ¡Pato,
4: super
1: hincha!
3: ¡Feliz cumpleaños, Pato!
4: Él es hincha de Liga, sí, pero no el super hincha. Es Patricio.
5: No, no, no, no, es que esta vez no fui yo.
4: Un abrazo, Pato, querido. Y juega muy bien fútbol aparte, ¿ah?
1: Muy bien. Felicidades, Patito. Pero bueno, volviendo al tema, antes de pasar a los siguientes partidos de la Copa Ecuador, chicos, profe, dígame usted qué está pasando con todos los directores técnicos.
4: A ver.
1: Tenemos problema en Emelec.
3: Una crisis, ¿ah?
1: Aucas. Acabamos de solucionar lo de Liga. Próximamente
2: Leones.
1: Orense, y próximamente puede ser Barcelona, que están colgando de un hilo.
4: Es sencilla la respuesta. El tema económico que afecta a todo el fútbol ecuatoriano, excepto un par de equipos, le pondría mucho. Sí, Independiente y Católica. ¿Quién más?
1: Allá.
4: Están al día, pagan cada 14 y cada 28 en el IDB. En Católica no tienen reparos en eso tampoco. Entonces, si yo te pido como técnico que para la segunda fase me des los jugadores, lo que pasó con el Beto Araujo y con todos los técnicos, porque todos estamos supuestos a habernos equivocado, todos nos podemos equivocar.
5: Claro que sí.
4: Y las contrataciones no siempre son lo que ayer nomás tratábamos de ese tema. Uno va, les ve a jugar a los chicos en la práctica, en la semana y todo, pero llega el momento del partido y no son lo que mostraron. Equivocaste, sí, hay que aceptarlo. Y hay pocos que aceptan y dicen eso. Hay que cambiar, listo, hay que cambiar. Y no te dan los jugadores, tengo que irme, pues. Si yo tengo la frontalidad de hacerlo, pues me tengo que ir. Pero si no, y lo contrario, el éxito sería si me los dan y vuelvo a fallar ahí. El que se tiene que ir ahí es el técnico, ¿cierto, Thiago? Vos estás lembrando ahora. ¿Él se equivocó o no? ¿Quién fue así el que armó Liga?
5: Claro que sí.
2: Él armó el
1: muy
2: equipo.
1: Bien, muy bien.
5: Y armó un buen equipo, o sea, entre nombres es un buen equipo. Era un buen equipo Liga Deportiva. No se acaba la temporada.
1: Es un buen equipo. Sin embargo, que siento que es una estrella apagada, que próximamente puede volver a brillar.
5: Exactamente.
1: Sí, con un buen manejo.
5: Pero, o sea, por ejemplo,
2: literatura pura acá.
5: Un tema que tratamos aquí en el programa es, que el arma ofensiva de Liga Deportiva Universitaria en inicios de año, y hablemos, por ejemplo, desde el partido de la Noche Blanca contra Lowy Ready. ¿Mm? O sea, dejó mucho que pensar. Tenías jugadores que resolvían, por ejemplo, Alejandro Tobar. Uh-huh.
1: ¡Qué bestia! ¡Qué lindo ese día! Yo enamorada de Alejandro Tobar, enamorada
4: del actual, es mi amiga, tranquila.
2: Ah, bueno.
1: A ver. Una cosa es amor de hincha y otra cosa es ser pareja. Amor, o sea, yo ni lo conozco. Usted ya me viene mal interpretar.
4: Por si acaso.
5: Sí, hoy están todos.
1: Oye, qué mal pensados que están aquí. No puedo decir.
4: Para terminar de responder la pregunta tuya, mi querida baby girl, el tema también pasa porque en la mayoría de equipos, excepto los que nombré ya, no hay una comisión de fútbol y aparte el gerente deportivo no tiene la capacidad, perdón por decir esto, pero es la verdad, siempre frontalmente y mirando acá los ojos a todos. Miren, si no hay un gerente deportivo que haga una investigación, de no de ahora, de años, porque eso se demora meses, años.
5: Y de campo, o sea, estar ahí.
4: Y en situ, dices tú. Esa es la falla de la mayoría de equipos, porque
5: totalmente.
4: Si tuviésemos en todos los equipos una comisión de fútbol y aparte el gerente deportivo se dedica exclusivamente a buscar técnicos, jugadores, no para votarle al técnico actual, sino para una eventualidad. Y lo mismo con los jugadores, se tiene que hacer un estudio y un seguimiento total. Diario. Eso no lo tienen.
5: Un jugador que, por ejemplo,
4: es otra excusa, ¿no?
5: Para ponerlo como ejemplo, el de Liga Deportiva Universitaria, en el año 2023, a mediados de temporada, llegó un delantero, que es lo que le hacía falta a Liga Deportiva Universitaria de cara a, primero, a la segunda etapa que se manejaba en ese entonces en el campeonato, y también al tema de los octavos de final de la Copa Sudamericana, que posteriormente consiguió Liga Deportiva Universitaria, y lo trajeron a Paolo Guerrero, por
2: ejemplo, que sí,
5: que fue por disposición del profesor Luis Ubeldía, que incluso está sonando para la selección. Sí, como dato,
1: ojalá Dios quiera.
5: Bueno, técnico que tiene esa mentalidad, ¿no? O sea, de tratar de buscar solvencias. Por ejemplo, en ese año Liga contaba con una defensa espectacular. O sea, tenían a, recuerdo a Facundo Rodríguez, lo tenían a Ricardo Adé.
2: Claro.
5: Por la banda tiene Choclo Quintero, a
2: Tenías a Piovi, tenías a Zugaray, Paolo Guerrero.
5: Exacto.
2: Tenía
5: muy buen, pero no tenía ese arma ofensiva que
2: te faltaba.
5: Que le faltaba, que tal vez no fue en el 100% Paolo Guerrero, pero recordemos la edad en la que él llegó a Liga Deportiva Universitaria.
2: De hecho, pierde el penal, ¿no?
5: Exacto.
2: La definición pierde el penal.
5: En la final de la Sudamericana, pero por ejemplo, el partido que definió la primera etapa del campeonato en el que Liga pasó con, bueno, bastante amplia diferencia, pero no tuvo que esperar ni depender de otros resultados, porque si Liga perdía ese partido, se iba a complicar. En la primera etapa del año 2023 fue contra Cumbayá, donde, bueno, el extinto equipo Cumbayá que estaba en ese entonces en la Serie A, donde Paolo Guerrero anotó 2 goles, entonces él fue decisivo. El partido contra Independiente del Valle en la segunda etapa, en el que estaban nivelándose entre puntos, recuerdo que fue un gol de Mauricio el Caramelo Martínez, que es un jugador muy querido por los hinchas de Liga, y 2 goles de Paolo Guerrero. La semifinal en contra Defensa y Justicia en Copa Sudamericana fue gracias a él. Entonces, yo creo que, por ejemplo, ahí es donde entra la mano del técnico. Liga Deportiva Universitaria, y como lo venía diciendo justo en febrero, tenía un plan de trabajo que a ojos de los hinchas les parecía espectacular. O sea, contaron con jugadores de buena talla. El jugador con más remates al arco en toda la liga, pero Janner Corozo, claro, que venía de Barcelona Sporting Club. Lo tenías a Jason Medina, que tal vez estaba entrando.
1: Estaba entrando.
5: Pero
1: le dieron los minutos necesarios.
2: Le pones el minuto 90, ¿cómo puede jugar?
4: Venía de hacer varios goles en Independiente.
5: Entonces, era un arma más. Lo tenías por una banda, bueno, hasta que se fue, ¿no? El señor Alzugaray, que bueno, no
2: ese
5: fue,
2: no tenías que mandarle, no sé cómo le está yendo en Perú tampoco, sí, no tengo ni idea.
5: Pero por ejemplo, el tema es que Liga también contaba con Michael Estrada, por ejemplo, que era un delantero centro, y llegó Davison. Entonces tenías 4 alternativas
2: la
5: ofensivas.
2: La cuota de gol era importante.
5: Pero es el equipo que menos da ese gol de todo el campeonato. Entonces ahí es donde tú te preguntas, ¿de quién es la culpa? ¿De los jugadores? ¿De la dirigencia? Que yo no lo veo muy así. ¿O del técnico? Entonces, en estos últimos partidos de Liga se ha ido viendo un 50-50, 25-25. Porque, por ejemplo, jugadores como ya lo venía mencionando, Jesús Pretel, es un jugador que, por ejemplo, para mí rinde. Es un jugador que
2: sí, pero medio campo. Y hablamos de la parte ofensiva.
5: Sí, pero, ajá, por ejemplo, él hace veces de lo que hacía Fernando Cornejo, por ejemplo, que es un jugador
2: llega
5: que
2: llega hasta la siguiente área. Y esta semana hizo parte de la jugada, sí, que anota el gol, ¿no?
5: Correcto, o sea, y por ejemplo, ya el profe Patricio Hurtado, que bueno, ya no va a ser más el técnico de Liga Deportiva Universitaria, hablando de técnico interino, obviamente, tuvo esa valentía, entre comillas, de banquearlo a Davison, por ejemplo. de no poner al arma ofensiva más grande que tiene Liga, porque... Claro, y ponerlo a Michael Estrada. Y que incluso, aunque suene feo, que sea el arma...
6: Esa sonrisa.
5: ¿Por qué se ríe?
1: No me van a insultar así.
5: ¿Por qué se ríe, mi querida Baby Girl? Es que, por ejemplo, Daverson...
1: ¿Cómo quieres? ¿Qué es que Daverson?
5: Daverson es el arma ofensiva más grande de Liga, pero el tema es que tiene...
1: ¿En serio?
5: Tiene 5 goles anulados y algunos por offside. Es que es lo que tiene Liga.
1: ¿Y de quién es la culpa?

0: Del,
1: ay, no sé yo.
0: De los árbitros.
2: De jugador.
3: Amigos, por otra parte, Gustavo Álvarez, en la primera rueda de prensa que se dio en Guayaquil, dijo que si es que llegaba a faltar alguna posición dentro de los 11 titulares o dentro de la plantilla de los 30, iba a buscar esa alternativa claro, en las juveniles.
4: Ah, no.
3: Así que es muy buena oportunidad y una muy buena opción para la cantera de liga.
4: Hay muy buenos jugadores.
3: Que pueden brillar.
4: Paul Durán,
3: por ejemplo.
4: Y pueden
3: ya saltar a ser titular.
4: Es un riesgo que tomó el profe Thiago, por ejemplo, con el jugador Josué Caicedo.
3: Ajá.
4: Que algunos lo decían mini Cafú. Ya estaba escuchando en las
3: salas. Cafú.
5: Ya empezaron.
4: Entonces.
5: Ay, por favor, te dañan al chico antes de
4: liga,
5: que empiece.
4: Liga, no, pero el muchacho
3: dice,
4: está.
3: Déjelo crecer.
5: Exacto,
3: déjelo
5: crecer.
3: Yo también opino
5: siga.
3: Eso.
5: Sí, sí, vamos paso a paso.
4: Es opiniones de los hinchas. Los claro, hinchas claro. Se ilusionan, por ejemplo, viendo sus
5: no
4: jugadores.
5: No es nuestra, es de los hinchas.
4: Ajá. No es nuestra, mi querido profe. Pero, por ejemplo, sonaba el nombre de Orsini, que es delantero de Platense, que está como agente libre, bueno, ex delantero ya, porque se le acaba el contrato, y suena mucho para Liga Deportiva Universitaria, delantero argentino, que ha sido probado incluso por Gustavo Álvarez, ha sido ojeado, y se suma a una lista de nombres que suenan bastante. Por ejemplo, y no es por venderles humo a los hinchas, ¿no? O sea, pero se manejan algunos nombres que dentro de lo económico es difícil de sostener. Por ejemplo, Ener Valencia no va a llegar a Liga.
2: No, porque no, está ahorita para Argentina.
4: Está en
2: paz. Está sonando mucho en Argentina, sí. Vieron en Valencia.
4: Incluso lo ponían loco, en el ¿no? radar a James Rodríguez en Liga Deportiva Universitaria.
3: Sí, entonces, también se habló en algún momento.
4: Hay que asentar.
2: ¿No? ¿Quisieras Ener Valencia tierra. En Liga de Quito?
4: Pero es que,
2: bueno. ¿Sí o no?
3: Dígalo. No te estoy preguntando. Pero no me pegues.
5: No arrugues, no arrugues.
2: Cuidado. ¿Tú quisieras a Ender Valencia en Liga de Quito, sí o no?
4: Le voy a decir una manera en la que todo el mundo... Le voy a decir una manera en la que todo el mundo va a ser suavecita y va a entender.
2: A ver,
4: Liga necesita gol.
2: ¿Sí o no?
5: Punto. Ese es un no, pues.
2: No, es un sí. Es una respuesta termo. Véngase, no, Goach.
5: No, es que digo que... Debe llegar a Liga. Usted, es posible.
2: Ener Valencia. Lo ven ustedes, sí, Ener Valencia.
3: Yo también
2: Liga.
3: Creería que es una
5: por qué,
3: buena opción.
5: Le digo por qué. Conocen fútbol.
4: Es un Daverson 2.
5: Conocen fútbol. Está en mejor momento atlético que Daverson. Y tranquilamente pero es para terminar su carrera un equipo que le viene bien. Yo le digo
3: leo.
5: Que le viene mejor Ener que Daverson.
6: Pero,
5: es que,
6: pero ¿qué te parece esta reflexión? Me parece muy buena la tuya también, pero...
3: A mí me parece, yo estoy con el Capi.
6: Ya, pero yo le cambiaría de color, como la de Melé, no, pues de este color.
4: Exacto.
6: A mí me parecería que le hace muy bien volver a su equipo en el que se inició y termine su carrera ahí.
4: Liga no necesita un delantero.
5: Liga está jugando comillas. Copa Libertadores, profe, y necesita sumar. ¿Con qué se gana? Sumar. Con goles. Daverson no tiene anotaciones. De los 6 equipos que pelean campeonato.
2: ¿Y Ener tiene anotaciones últimamente? Al 100% usted lo ve. Usted lo ve.
5: Yo
2: Daverson
5: sí.
2: También ha de haber anotado en algún punto de su carrera. Pues no creo que no.
5: Pero
2: que
5: no,
2: algo lo traje.
5: No, no,
2: pero yo siento que... Y Ener tampoco.
5: ¿Sí? Viene anotando a México. En México hizo goles.
2: Pero
5: también.
2: No podemos vamos, decir que vamos, es un delantero poco, estrella.
4: Pero
2: ¿entienden? No podemos decir que está en su mejor
4: en
2: nivel.
4: En una liga de, para mí, mucho menor nivel a la nuestra. Y no es porque... tengamos la pica con los mexicanos, pero por ejemplo la Liga
5: sí,
4: MX
5: sí,
4: no
5: sí,
4: tiene
5: tenemos.
4: No tiene el mismo nivel que tiene la Liga Pro, por ejemplo, en partidos importantes, hablando de Liga Independiente, Liga Barcelona, el mismo Emelec Barcelona, si lo quieren poner así, pero por ejemplo Ener Valencia venía un equipo de medio pelo, que es el Pachuca.
5: Pachuca, pero
4: y no venía
5: Pachuca
4: jugando.
5: Es un equipo respetable.
2: Póngamela,
5: es ganador de Sudamericana, estuvo en el Mundial de Clubes.
4: Pero es que eso es
2: me
4: eso
2: respetas
4: es.
2: Al Pachuca.
4: Pero por ejemplo, a ver, si vamos por ese tema.
5: Esto le pusieron.
4: Si vamos por ese tema del tema historial. Ahorita Boca sería un grande. Pero no lo es.
5: Es un grande. O
4: sí,
5: sea, está un mal momento, pero
3: es un mal momento.
5: Barcelona es un equipo de Ecuador. Es un equipo grande, pero tiene un mal momento.
4: Sí,
5: Emelec
4: sí,
5: es un grande, pero
4: no
5: tiene
4: es,
5: un mal momento.
4: Para mí no es exacto. El delantero que necesita la liga. Aquí en esta misma mesa escuché que el profesor Joseph Alcácer era incluso la alternativa para liga. Yo escuché eso en esta
5: pero,
4: mesa.
5: Gabo,
4: pero para
5: me
4: mí
5: dices
4: Ener no
5: que
4: es.
5: El peruano que llegó a liga en el 2021. No, 2021.
4: Paolo Guerrero.
5: Paolo llegó con ¿cuántos años?
2: Ay,
4: 41 años.
5: ¿Y qué edad tiene Ener?
2: Pero es que no estamos hablando
4: eso.
2: De la edad.
4: Vamos, no juega
2: de estamos
4: edad.
2: Hablando
5: este
2: de
5: momento.
4: La edad
2: modo
4: no
2: de
4: juega.
2: Juego.
4: La edad no juega. O sea, pero por ejemplo...
5: Conversando acá del tema y veamos si es que a la gente le gustaría quedarse con Ener acá o con Daverson para la siguiente fase de Copa Libertadores.
3: Nos escribió el
5: cumpleañero. Vamos al corte, recuerde que somos
2: el show de la red.
5: A ver...
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3: De acuerdo con información recogida por Reuters, Inglaterra está muy cerca de poner en marcha un nuevo sistema con el objetivo de impedir que los equipos se aprovechen de las denominadas pausas tácticas del arquero, de acuerdo a varias fuentes cercanas a la competencia. De esta manera, se espera que la English Football League, la Premier League, la Liga Nacional y la Superliga Femenina implementen el sistema siempre que éste obtenga la autorización del International Football Association Board. Este sistema tiene que ver con que un arquero que reciba asistencia médica en el terreno de juego, salvo en circunstancias específicas, obligará a su equipo a retirar a un jugador de campo durante un minuto. Vale destacar que aunque la International Board, ente que es responsable de las reglas del juego, se negó a introducir una nueva norma, sí invitó a las federaciones nacionales y a las ligas a solicitar la realización de pruebas. Así, de acuerdo con la BBC, los entrenadores dispondrán de 10 segundos para designar a un jugador de campo que abandone el terreno de juego y de no hacerlo, el capitán será quien deba permanecer un minuto en la banda. Las excepciones se aplicarán en caso de que el portero y un jugador choquen, si el arquero sufre una falta y necesita atención médica evidente, o se encuentra sangrando, o si se sospecha que el arquero tiene una conmoción cerebral.
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3: ¡Las! Necesita. Amigos, les propongo que para este segmento de LunaVet, yo les voy a traer unos gorritos de animales.
4: Ya, muy bien. Bueno.
3: ¿Pero aceptan ponerse o no aceptan ponerse? No me van a estar haciendo
4: es que
3: hacer...
4: ¿Es que no tiene cachos? Sí. ¿Es que tiene orejitas? Sí.
5: Depende perfecto. De qué animal.
4: Porque sin cachos, ¿me puedo poner cachos?
3: No, sin cachos, ninguno. Ya, perfecto. Ya les
4: voy a hacer. Que no se nos note por lo menos cachos. En el programa hoy.
3: Para que nos vean por
4: seguimos,
3: YouTube.
4: Chicos, con los partidos de octavos de final de la Copa Ecuador. Ya vimos el pronóstico del día de mañana, Liga de Quito versus Leones. Bueno, nos extendimos un poquito con Liga de Quito. De ahí seguimos con la siguiente semana.
2: ¿Me permite un segundo?
4: No.
2: Acá nuestro productor William Dávila, que dice que sí está autorizado a utilizar la casa de él en Ambato, por si acaso usted le estaba botando al ruedo.
4: Ah, sí está escuchando el programa.
2: Oiga, es nuestro director.
5: ¿Cómo sabe decir usted? Autorizado.
2: Porque ya en la barra de la tribuna va a estar Eduardo Álvarez, gerente deportivo de Liga Deportiva Universitaria, para hablar de estas noticias infundadas y la actualidad del equipo blanco. Así que todos invitados después del show de la red a la barra de la tribuna a que haga un 2. Quédese desde las 3 hasta las 7 de la noche.
4: Un 2, como cuando hace, como está el Sierra Luna y se bichifle.
2: Haga así el 2.
4: Qué buen combo, qué buen combo. Me gusta.
2: Vamos ahí.
4: Me gusta. Seguimos con los partidos. ¿Le parece, mi Capi? Me da
2: excelente,
4: un poquito de tiempo,
2: ahí.
4: Tal vez, para que...
2: El tiempo que usted quiera.
4: La gente quiere comunicarse, la gente quiere saber. Ah, hágale. Pero antes de eso... Perdón, el TDAH.
2: ¿Qué le pasa a la
4: gente? El TDAHS. Chicos, tenemos también la encuesta. Los resultados de la encuesta, chicos. Para todas las personas que nos están escuchando y no participaron, eso es lo que piensa la gente vía streaming sobre quién es tu favorito para ganar la Copa Ecuador 2026. Liga de Quito, 59%.
5: Por ahí van.
4: Independiente del Valle, 33%. Otro equipo, otro por ahí, 8%.
3: Amigos.
4: Y Barcelona Sporting Club, 0%.
2: No, oiga, por favor.
4: Póngame ese látigo para castigar a todos esos hinchas de Barcelona que no apoyaron.
5: Es como cuando una famosa marca de refresco sacó los premios en las tapas.
4: Es posible, acaba
5: ayer. Siga participando.
4: Siga participando. Pero bueno, no importa. Veamos cómo le va también a Barcelona en este
5: compañeros,
4: torneo.
5: Compañeros, antes de continuar, les tengo un saludito que me están mandando desde aquí de mi tía Ruti.
4: Hola, Ruti.
5: Mi tía, mi niña Ruti, que dice: hola, sobrinito. Saludos desde New York, Queens.
4: ¡Linda!
5: Ah,
4: bueno, Queens. ¡Qué
5: tienen un lindo programa. No me pierdo ni uno solo. Ni un partido del Independiente tampoco. Pero
2: ¡ah, bueno!
5: El
2: equipo del profe ha sido,
4: encanta,
2: por favor.
4: Me encanta. Amigos,
3: minuto 56 y el Gualaceo acaba de meter un gol al Macará. Y ya veíamos en el primer tiempo que estaba dominando el Gualaceo con el 60%.
4: Es lo que dijo mi querido Gao, que la Copa Ecuador siempre trae sorpresas. Y aquí tenemos una de estas.
3: Pero bueno, seguimos también, chicos, para informarles cuáles son los partidos de la Copa Ecuador la siguiente semana. Tenemos Vino Tinto versus Universidad Católica el día miércoles 5 de agosto a las 3 de la tarde.
2: Buen partido.
3: ¿Qué tal? ¿Buen partido? ¿Será que preguntamos pronóstico de este? Yo creo
2: claro
3: que a uno.
2: Que sí,
3: a
2: claro
3: uno.
2: Sí.
3: Preguntemos la próxima semana. Parece... Veamos cómo resuelven.
4: Cómo
3: resuelven estos. Calmémonos un poco.
5: El otro partido también está bueno.
4: Todo es
3: calmémonos. Más adelante. Tanto,
6: mira que
3: pues,
6: más adelante, el 6 de agosto.
2: Yo no dije nada.
6: También Liga de Puerto Viejo, Barcelona.
3: Así es.
5: La Capira.
3: El 5 de agosto a las 7 de la noche.
2: Partidazo, profe.
3: ¿Qué tal?
2: Un buen partido.
5: Real
3: Liga de Puerto Viejo versus...
6: En el Real se revienta.
5: Es que es con
6: gente, digo.
5: 50 Barcelona, 50 Liga.
2: A ese vamos, profe.
4: ¿Se está burlando?
6: No.
4: ¿Se está burlando que no va a haber hinchada o me está diciendo de verdad?
2: Se llena.
6: La hinchada mayoritariamente es
2: muy fiel. Es muy fiel.

0: en Manabí.
1: En Puerto Viejo.
0: En Puerto Viejo, sí.
2: Pero del Astillero. De ahí le quiere mucho a la Capira. Ah, no, pues, es un ídolo ahí, ¿no? La Capira manda.
3: Me refiero.
4: Muy bien. Seguimos, chicos, con los partidos el miércoles 12 de agosto, la siguiente semana. Tenemos la Unión versus Aucas a las 15 horas, Aucas. A las 3 de la tarde. Y de ahí seguimos con Astillero FC versus Daquilema FC, que ahorita está...
2: Ya debe estar
0: medio. Equipo de Riobamba.
4: Está por ahí, ajá.
0: Sí.
4: A las 3 de la tarde, el jueves 13. Y finalizamos con Juventud Italiana versus Delfín el 20 de agosto.
5: Dolphin.
4: A las 3
3: los
4: de la
3: Dolphins.
4: Tarde.
3: Equipo los dos de Manaví,
0: Miami Dolphins.
4: Eso tenemos confirmados hasta el momento para los octavos de final. ¿Qué tal, chicos?
0: Nos enviaban saludos desde New York, desde Queens.
3: Desde Queens, mira, nos mandan desde New Jersey.
4: No, pues ustedes solo se llevan con gente extranjera.
3: Dice, profe, se refiere a quien les habla. Potrito dice, yo miré el partido Aucas Macará y coincido con tu opinión y comentario. Piedra falla escandalosamente.
4: Piedra, papel o tijera.
3: Muy dudoso y aberrante. Forma de perder. Saludos a todo el panel.
0: Fea forma de perder.
3: Desde New Jersey. Saludos, Edmundo.
5: Estaban en casa.
4: Pero bueno, hay que entender, la verdad. Yo sentí que Aucas venía muy fuerte.
5: Yo también.
4: Muy
5: claro.
4: Fuerte, muy
5: todos dijimos
4: sólido.
5: Que ganaba Aucas, ¿recuerdan?
4: Aucas estaba espectacular, sí. Pero de la nada se derrumbó. No sé qué
0: desde
4: pasó.
0: El partido con Orense.
4: Tuvo un hueco gigante. Totalmente. Afectó tanto a la administración, afectó no tanto al director técnico, afectó tanto a todo el mundo y no sabemos qué pasa. Pero bueno, esperemos que Auquitas.
0: Sí, son dos partidos.
5: Retome.
4: El triple
5: ajá.
4: P, ¿no?
0: Estamos por aquí.
5: Levante el vuelo.
4: Triple, ¿cómo es el triple?
0: La triple T. Tini,
4: T.
0: Tini, tini.
4: No. Es el
2: triple M.
5: Triple M,
2: bebé.
4: Triple M, triple M,
2: no
4: triple P.
0: No le estaba entendiendo.
3: Pedro
0: Pablo Perlaza.
2: ¿Qué les pasa, por favor?
3: Que a propósito falleció.
4: Oye, si le pusieron al café, habla en serio.
2: No le matará a nadie, pero usted siempre le mata a los que no son.
4: Sean serios, ¿qué le pusieron al café, por favor?
2: Sí, ¿a qué les pasa?
4: Sean serios. No, pues no le han dado al Capi.
2: Triple M. Yo estoy así calladita porque les
4: no le han dado al Capi, no le han dado al Capi. Pásele, por favor.
2: Ustedes. Oiga, ¿qué les pusieron?
3: Yo por eso tomo agua, por si acaso.
2: Sí, sí. Oiga, ¿te parece que este tipo de torneos favorece para que la gente pueda acudir y haces un poco más democrático este torneo cuando llevas a ciudades pequeñas, como por ejemplo Yagualaseo,
0: claro,
2: el partido
0: sí.
2: con Macará? ¿Te
0: sí.
2: gusta el formato?
0: ¿Sabe por qué? Lo que trató de hacer la Federación Ecuatoriana de Fútbol con esto es tratar de replicar el modelo que tiene España, por ejemplo. Con la Copa del Rey. Uh-huh. En la Copa del Rey existen esos emparejamientos de equipos grandes. Por ejemplo, el Real Madrid la tocó jugar contra...
2: Alcorcón, contra
0: exacto.
2: equipos pequeñitos.
0: Equipos muy pequeños.
2: Alcobendas.
0: Y sobre todo en ese tema, en los rangos, la gente es muy arraigada a sus raíces, a sus pueblos, a sus equipos. Y eso les gusta, o sea, les parece algo muy...
5: Es muy atractivo.
0: Muy atractivo. Entonces, a mí esta
2: lo
0: convención
2: mismo, ¿no?
0: de la Copa Ecuador me parece una
2: Argentina
0: convención
2: es lo
0: muy,
2: mismo.
0: Muy bien.
2: Todos tienen en la región, tienen ese tipo de
0: la
2: formatos.
0: La Copa Argentina
2: ¿no?
0: es un poco más desigual porque ahí entra el tema del ranking y el tema de los puntos, porque creo que entran en unos playoffs entre se eliminan entre grandes.
2: Hasta
0: y
2: la cuarta
0: pequeños.
2: Categoría juegas, pero los primeros juegan la cuarta con la tercera y ahí luego se
0: exacto.
2: van eliminando primero.
0: La competición más grande es un dato que se me acaba de venir ahorita
4: a la cabeza.
0: La competición más larga y extensa de todo es la Copa Perú, que es más o menos como la Copa Ecuador, donde se enfrentan equipos de todas las categorías, pero cuenta con una participación de 280 equipos.
4: ¡Wow! Espectacular, eso es un negocio, ¿no? Es un torneo.
2: O sea, claro.
0: Pero en esa Copa Perú juegan hasta en la vereda, si es necesario.
5: Sí, así es.
4: No, pues mucho.
2: Reales,
4: mucho.
2: No.
4: Tampoco hay que irnos al extremo.
3: Graduado en Argentina, no, Capi, sí. como técnico, vino por Perú, pasó por Perú. Le tomaron a él un equipo
0: claro.
3: y dirigió el torneo que tú hablas.
0: La
3: increíble,
0: Copa
3: ese profe, es increíble.
0: Sí, es un muy buen torneo, es muy...
3: En todo Perú.
0: Claro que
3: no
0: sí.
3: No solo en Lima.
0: No por el tema de que sean muchos equipos, que es lo que le hace menos atractiva, sino cuando se va acortando la distancia, el llegar a una final es un mérito espectacular porque premia la regularidad.
2: Y además que aquí reparte un cupo para Copa Libertadores, que eso es importantísimo.
0: A mí me parece...
2: equipos que no pueden llegar... Tienen la
0: sí.
2: oportunidad de tal
5: es
2: vez
5: una
2: llegar, ¿no?
0: A mí me parece
5: exacto.
0: el mejor torneo implementado aquí en el país. Incluso en el tema de logística y organización, es para mí mucho mejor que la misma Liga Pro en algunos
3: aquí
0: aspectos.
3: Aquí mismo que estamos observando Gualaseo sí. Macará, los que conocemos y tenemos la dicha de haber estado en ese estadio y en esa ciudad, es pequeña pero muy futbolera.
5: Acogedora.
3: De verdad, y vienen de los pueblos aledaños y tienen el estadio.

0: Hay muy buena... y eso pasa en todos los
1: mira
0: los
1: que pueblos. En Oriente hace 3 años llegó Emelec a jugar allá al Coca.
2: Así es.
1: Y fue un lleno completo. La gente estaba feliz de ver un equipo profesional allá en el Oriente ecuatoriano. Les pregunto algo. Tal vez el fútbol ecuatoriano, que ahora tiene 16 equipos, debería reducir el número de equipos participantes, porque obviamente hay partidos que no convocan y ustedes ven que la Copa Ecuador sí termina siendo un poco más atractivo en el torneo. Entonces, tal vez la pregunta es, ¿12 o 14 equipos como suficiente para la Liga Pro?
3: Reducir, sí, totalmente. Por ejemplo, a ver, si vamos a darle más cabida a más equipos, equipos como, por ejemplo, en su tiempo, Fumbaya, el Gran vino Juvenil, tinto. Vino Tinto, a no darle una apertura a equipos como el mismo Deportivo Quito, por ejemplo, de subir a la Serie A, si quieren hacerlo comercial. O sea, somos una liga competitiva, lo que nos hace falta es ser una liga comercial, a diferencia del Brasileirao, por ejemplo, a diferencia de la Liga Argentina, que bueno, yo no comparto el sistema que están usando ellos, que usan dos grupos de 12, entonces
1: mucho.
3: Es demasiado. Pero si queremos hacer una liga atractiva para, incluso para el tema de las teletransmisiones, que es de lo que prácticamente vive y de lo que se sostiene la liga, con el proveedor que está ahora, por ejemplo, es
1: ¿12 equipos suficiente?
3: Suficiente, incluso le resumiría.
1: Miguel, ¿tú cuántos crees que sean lo necesario para que pueda funcionar el torneo? Porque hoy se quejan de que hay demasiados equipos y que solo hay uno el que despunta y el resto son participantes.
2: Yo también siento que con estos equipos yo creo que también estaría suficiente, sin embargo, siento que el modelo a mí no me gusta.
1: ¿Cómo te gustaría?
2: A mí no me gusta, a mí me gusta como era el anterior modelo.
1: Apertura y clausura, dos fases y dos, una final única. Sí, una final,
4: era mucho más competitivo. Daba un poco más de chance para los otros.
3: A mí me gustaba mucho.
2: Daba como que un refresh para los equipos para que tú vuelvas a comenzar. Sin embargo, ahorita ya sabemos quién va a ganar.
3: A mí me gustó mucho el modelo del año 2019, por ejemplo, en el que se jugó un playoffs entre equipos de la costa contra equipos de la sierra y salieron los dos finalistas. Recuerdo que las dos semifinales fueron Aucas Liga y Delfín Macará, y la final fue Liga Delfín. A mí me gustó muchísimo, le hizo muy atractivo porque se sintió casi como una competencia eliminatoria muy importante.
2: Sí, y eso también depende también porque tiene mucho que ver lo que dice el Gabito, porque la gente también ya no le atrae tanto este campeonato y no, porque la gente tampoco va tanto a los partidos. Muy aparte de que su equipo esté bien o mal, no llama tanto la atención de la hinchada y eso deja de vender. O sea, seamos claros, tu equipo debe vender. ¿Me entiendes?
1: Sí, yo estoy contigo en esa parte. Aquí con el profe coincidimos en otra cosa.
0: Exacto.
1: De que el fútbol ecuatoriano el año anterior llevó a un equipo a tener un semifinalista de la Copa Libertadores. El objetivo macro son los torneos internacionales. El superior es el Mundial de Clubes. Entonces tú puedes aquí quedar 20.000 veces campeón. Pero si quedas
4: pero el
1: último,
4: objetivo siempre el objetivo, será el
1: por Dios, el objetivo es el internacional. Tú tienes que apuntar al objetivo macro. Y el macro para el fútbol ecuatoriano, sí o sí, sin duda, gol este momento. Sin duda.
4: Es el cúmulo de victorias, es el cúmulo de
1: llegar
4: buen trabajo.
1: Llegar al Mundial de Clubes.
4: Así es.
1: El objetivo primario del fútbol ecuatoriano es que dos equipos por lo menos...
5: Palacio 1, Macará 1.
1: Mientras da la nota ahí.
3: Falta el audio. Dame el marcador.
4: El marcador.
1: El objetivo macro para el fútbol ecuatoriano es cuando tus equipos sortean fases de grupos. Y aquí
4: es que
1: vemos
4: que
1: Independiente del Valle y Liga están haciendo la tarea. ¿Por qué? Porque se vuelve más competitivo nuestro torneo.
3: Claro que sí.
1: Porque antes, con el formato que te relajabas medio año, nuestros equipos no podían pasar la fase de grupos. Entonces entendamos que estamos trabajando para un torneo macro. ¿Qué pasa en Europa? Para decirme, sí, es que el Real Madrid y el Barcelona son los equipos que ganan. Pero ¿quiénes ganan los torneos europeos?
3: Ellos mismos, creo.
1: Por eso, y te digo el nombre del equipo, el nombre del equipo alemán que siempre pasa todos los torneos.
3: Bayern Múnich, pero es que el tema es también
1: por eso.
3: Por ejemplo,
1: equipo francés que pasa siempre, ¿cuál es?
3: No, pero sí ha habido sorpresas estos últimos 10 años.
1: Sorpresas, pero no es lo normal.
3: Pero, por ejemplo, a ver, si vamos a ese tema, aquí en el Ecuador no somos un modelo europeo para probar en ninguna instancia. Para mí el sistema este, primero que no es atractivo para los hinchas, o sea,
1: sí.
3: Hablemos de Independiente del Valle y sin ningún afán de irrespetar ni nada.
4: Desmeritar, así
3: no es. Es un equipo que te maneja en la misma hinchada que Liga Barcelona, Aucas.
1: Pero es un tema comercial.
3: Es un tema comercial, sí, pero por ejemplo, para un hincha promedio del fútbol ecuatoriano que viene de ver un mundial, viene de ver un espectáculo,
4: no,
3: a ver un campeonato en donde

0: ya prácticamente a mitad de temporada.
1: No nos vamos a comparar con el Mundial, por favor.
2: No, pero hablo que se compare, ¿no?
0: Hablo del contexto, o sea,
1: la fiebre del post mundial.
0: El hincha no le va a interesar ver un campeonato que ya
1: casi un mes ya
0: a mitad de temporada ya está definido, o sea, ya tiene campeón. Entonces, por ejemplo,
2: pero cómo es en Europa, Gabo.
0: No, pero en Europa, Premier League define siempre en los últimos cinco fechas.
2: ¿El resto de ligas?
0: Liga Española puede ser en las seis últimas siete fechas. En League One puede ser también, pero es que el tema es que nosotros no somos eso. No, por ejemplo, a ver.
3: Aquí a lo criollo.
0: Exactamente.
4: A lo manaba.
3: A la manaba.
0: En el año 2011, en el Campeonato Nacional Argentino, que se maneja igual con el mismo tema de los hexagonales, hexagonal a Copa Sudamericana, creo que incluso se extendía más por el tema de los cupos, la llamada carrera, que recuerdo que creo que en ese año quedó campeón San Lorenzo, si es que me estoy equivocando, mil disculpas, pero no fue los partidos más vistos. Los partidos más vistos fueron el hexagonal de descenso de River Plate. Entonces, ahí es donde tú bajas primero el tema comercial, el tema de los hinchas también. Los hinchas no les va a interesar ver cómo Independiente del Valle va a seguir ganando y ganando los partidos.
2: No es atractivo, y estoy contigo, no es atractivo. Pero en cambio, como fútbol, Ecuador tiene más competencia.
0: ¿Pero qué pasa?
2: Independiente no se relaja y está jugando.
0: Pongamos el caso que Liga Deportiva Universitaria llega a unas eventuales, y poniéndole un caso muy máximo, a semifinales de la Libertadores, Independiente del Valle se quede en estos octavos de final, que es un partido bravo el de Independiente del Valle.
2: Sí, totalmente.
0: Contra, creo que es Pereira, ¿no? Si es que no.
2: No, Tolima, Deportes Tolima.
0: Tolima. Sí, de la ciudad de Pereira, de Colombia, sí. O sea, ese argumento no puede ser muy válido, porque, por ejemplo, Independiente del Valle vino de ser el campeón, entre comillas, hasta esta fecha, el más regular, el que ha tenido más rodaje, el que ha tenido más fútbol. Y pongamos en el caso en el que se quede.
2: Por ejemplo. Puede pasarte.
0: Claro.
2: El campeón africano no pasó hasta cierta ronda y se puede quedarse ahí. O sea, eso te puede suceder.
3: ¿A ti te gusta este formato?
2: Me parece que es mucho más justo. No me gusta porque hay un equipo que compite arriba. No me gusta. Pero cuando haya cuatro o cinco equipos que peleen arriba, nuestro fútbol va a mejorar en espectáculo.
3: ¿Y usted, profe?
4: A eso exactamente me quería referir. Ayer habíamos tocado este punto exactamente. Si hay dos equipos, tres, cuatro, ojalá 10, pero que tengan un modelo en el cual a los juveniles les den la opción y después de eso puedan ser vendidos, créeme que las arcas de todos los equipos que hoy están sufriendo van a mejorar. Entonces, sí, me parece, el formato a mí me gusta. No porque sea Independiente el desdotado ahora, pero ¿qué tal si era Liga?
0: Estamos en contra. Igual hubiera sido, los hinchas de Melec hubieran dicho lo mismo. O sea, Liga, ¿para qué? Ya es campeón, los hinchas de Barcelona.
4: Miren lo que pasa con los equipos de la costa, que no tienen ese trabajo. Por lo menos en la sierra estamos asemejando algo, ¿no? Pero en la costa no tienen. Yo no veo ningún jugador en Barcelona que esté.
0: Y no es por un tema de regionalismo.
4: Aparte de Fragoso,
0: menos,
4: no hay otro.
0: En tema de traducción de resultados.
3: Es muy poco probable que lleguen a solo unos 12 clubes. Sí. Es muy poco probable. Y los argumentos principales es el impacto económico para los clubes, menor cantidad de partidos, reducción de ingresos por derechos audiovisuales. Totalmente. Y auspicios, y también la necesidad de mantener un torneo sostenible.
2: Sí, pero hay partidos que no te venden. O sea, lo que pasa es que hay cuatro equipos que te rellenan, pero que no son competitivos ni en el tema económico ni tampoco en el futbolístico. Son equipos de ascensores. Entonces, ¿quién? Discúlpame con todo. Un Cumbayá vino tinto, ¿quién te veía?
3: Exacto.
0: Exactamente.
4: Un era gran juvenil.
2: Iban 200 personas, Gabo, y te costaba más la programación. Sí, entonces, hay que pensar en la economía del país, claro, y también qué es lo que estás vendiendo, porque hay equipos que no te representan.
3: Así
0: no,
3: es.
0: Para nada. O sea, y sobre todo es tratar de hacerle más comercial a nuestra liga. O sea, tenemos con qué, tenemos la competencia, tenemos incluso tenemos la explosividad para ser una de las tres mejores ligas de América, que hasta por el presente de nuestros jugadores en selección.
3: Yo ya no me emociono.
0: Aumenta.
3: Yo
0: no me aumenta. Aumenta de nivel.
3: Ya vivo el día a día.
0: Pero, por ejemplo, últimamente con el nuevo formato, y les hablo de los últimos dos años, todos, y les hablo incluso desde del partido final, que fue, si es que no me equivoco, Independiente contra Aucas, me parece, de la hexagonal final del anterior, y Liga contra Orense. Todos estuvieron más pendientes de la victoria de Orense que de que Independiente salió campeón y levantó el trofeo en ese. Con todo el debido respeto, o sea, era el justo campeón, merecidísimo, porque aparte de eso se despuntaron de una manera increíble en el hexagonal y ya venían de ser campeones entrando en esa competencia del hexagonal.
3: En ese formato.
0: Pero, por ejemplo, el tema es, ¿yo cómo lo implementaría? A los 8 primeros de grupo, o por lo menos a los 7 primeros, ponerlos en una eliminatoria y el primero tener esa ventaja de ya seguir pasando de rondas y encontrarse con algunos de los que se vayan eliminando. Para mí, ese es un

0: justo formato, pero también es muy atractivo. A los hinchas les va a gustar ver cómo su equipo pelea hasta el final un cupo por pasar a eso.
1: Veamos qué dice Gustavo Loor.
2: Mira que, permítame simplemente esta parte, ¿no? Es más fácil igualar hacia arriba con procesos, y aquí me quedo con esta parte del profe, copiar modelos. Orense lo está haciendo, Católica sí. lo está haciendo, Aucas Católica, lo está haciendo, Nacional hace mucho tiempo lo hacía. Entonces, me parece que ir hacia arriba es mejor, porque gana el fútbol ecuatoriano y en torneos internacionales daremos batalla.
0: O sea, pero
2: y la selección mejorará.
0: Usted le ponen en la firma a usted, le ponen el papel y dice, ¿firma usted que el otro temporada sigue el mismo formato?
2: No, es muy difícil porque a la gente no le parece atractivo el torneo. Sí,
3: pero
0: tienen que darse cuenta.
2: Y ahí nos relajamos. Y ahí el fútbol ecuatoriano se relaja. Y hoy otra vez nos cuesta pasar de rondas. Exacto. El año pasado, Liga llegó a semifinales. Y el Independiente...
0: No somos la Premier League como para competir por cupos internacionales posicionalmente. O sea, por ejemplo, para mí, algo muy bien implementado es el tema de los hexagonales hacia abajo, el hexagonal de Sudamericana, incluso el hexagonal de descenso, me parece hasta más atractivo que el hexagonal del campeón.
2: Pero no, es que lo que pasa es que queremos poner la medida o la vara hacia abajo, no la vara hacia arriba. Uh-huh. ¿Por qué no cuatro equipos que sean como independientes?
3: Eso es lo que les
2: paguen por
3: de
2: su proceso. Que tengas el próximo año cuatro equipos que peleen arriba, todos. No importa que ganen a los de abajo, pero que intenten todos copiar modelos. Que empieces desde las formativas. Es muy difícil soñar.
1: Que
2: pero
1: empiecen
2: si
1: de
2: equipo lo puede
1: desde
2: hacer,
1: lo administrativo.
2: De
0: exactamente.
2: Cuentas, trabajando en los señores. Orense lo está haciendo.
3: Es un tema y aparte pasa adentro. Todo eso. Porque, miren, ¿quién es el a ver, ¿quiénes son los que votan por el sistema de torneo del campeonato?
0: ¿Quién?
3: Los presidentes
0: de...
3: Entonces, si los presidentes están de acuerdo, deberían también estar de acuerdo en que se debe implementar una infraestructura en los clubes, a su club, para que de ahí nazcan otros jugadores. El tema primordial y fundamental de esto, ¿saben cuál es? Es que todos los equipos quieren que en 2 meses...
2: Y a quedar campeón, no puedes.
3: O en 3 meses ya vendo 5 jugadores. No es así. Es un proceso. Miren, Independiente tiene 18 años, ¿no? Y todo ese proceso se tuvo que, como dicen los argentinos, que bancar, que aguantar. El soporte económico, sí,
0: totalmente.
3: Por supuesto.
0: Comerse las negativas. Pero vinieron desde muy abajo.
3: Pero miren de dónde empezamos, me incluyo y disculpen, pero ¿a dónde estamos llegando? ¿A dónde debería llegar el resto de equipos?
0: Pero, exacto. Por ejemplo, hablando del tema comercial, porque eso es lo que más va a vender aquí en el campeonato, Independiente puede que sea notablemente el más grande, pero tal vez hacer ese formato como para ya... prácticamente, no darle el campeonato, pero la premia a ellos. Me parece para mí
2: vamos a ir a
0: muy
2: la
0: atractivo.
2: Pose. Dame un dato pequeño acá. Hay ocho extranjeros que cada club puede tener. ¿Por qué no ponemos más bien que sean 8 juveniles los que debas tú poner en la o 4 en la cancha?
1: También es una
2: tendrás
1: buena
2: que
1: opción.
2: Trabajar en inferiores.
0: Claro.
2: En materia prima del Ecuador está garantizado que sí existe.
3: Capi, en 1998 se implementó que un juvenil tiene que jugar los 90 minutos en el... No. Tienen que jugar un juvenil. Le hacían jugar 5 minutos y les sacaba. Miren, si se implementaría...
1: O sea, solo por cumplir.
3: Exacto, por cumplir con el reglamento. Pero a ver, ¿qué tal? ¿Qué les parece? Se me acaba de ocurrir. Y por recordar esto, si la liga, la Federación Ecuatoriana, el fútbol ecuatoriano, obliga a que juegue un jugador, nada más uno, juvenil, los 90 minutos, ¿saben cómo va a haber jugadores juveniles que van a aparecer? Porque
2: sí,
3: la obligación
2: tendrás que tener formativas, tendrás que tener infraestructura, colegio,
0: pero
2: vivienda,
0: claro,
2: alimentación, psicólogo, sociólogo,
0: larguísimo.
2: Deportólogo, todo lo que necesitas.
3: Pero que invierta.
2: Claro. Pero ¿quién invierte? Nadie. ¿Quieres ser campeón en 6 meses? Teniendo 2 campeones en el año, tú quedas solamente en 4 meses campeón y no te preocupas.
0: En los últimos 4 años solo
3: me encantó lo que tú dijiste, Capi. Ojalá en vez de 8 extranjeros, baje a la mitad y 4 juveniles, obligados. A ver,
2: obligados
3: ¿cómo les quedó?
2: ¿No les a trabajar inferiores, a trabajar desde la sub-10, a trabajar
0: pero
2: en inferiores.
0: Pero eso pensando en
3: le gustó
0: campeonato
3: a la
0: nacional.
3: Girl. Le gustó.
0: Pero eso pensando en campeonato nacional.
2: Pero hacia arriba, igualate hacia arriba, no hacia abajo.
0: Pero ¿y si piensas en copas internacionales?
2: Por eso queremos, claro, eso es queremos
1: proyección.
2: Hacer.
3: Con más razón, pues si van juveniles a un torneo internacional, ¿sabes a dónde están proyectándose estos chicos? A la selección nacional. Y a vendérselos más rápido.
1: Por fin un delantero en la
2: tribuna. Para finalizar, ¿tú crees que Independiente del Valle ahora piensa en quedar campeón local? Le da exactamente igual. Lo que ellos buscan
1: es el internacional.
0: No, pero no van a aflojar.
2: Pero por supuesto, por Dios, no va a aflojar.
0: No van a aflojar.
2: Pero le da exactamente igual quedar 1, 2 o 3. Lo que le interesa es ganar afuera para llegar al Mundial de Clubes. Los equipos grandes ya no se preocupan por objetivos medianos. Eso está para la gente que piensa del deporte. No, te lo digo en

0: serio.
1: Claro que sí.
0: Te lo digo en serio.
1: Es que es verdad.
0: ¿Tú crees que a Liga le preocupa el campeonato o llegar al Mundial de Clubes?
1: Mundial de Clubes.
0: Pero por supuesto, entonces la gente que piensa pequeño, vive pequeño. La gente que piensa grande tiene objetivos.
2: Es por tema de objetivos de los hinchas, incluso del mismo equipo. A Independiente del Valle no le puedes poner en la misma vara que Liga Deportiva Universitaria.
0: Pero no es campeón de la Libertadores,
2: que
0: ¿no?
2: vino de ser semifinalista de
0: pero
2: América.
0: No es campeón de la Libertadores el Independiente.
2: No, por eso, pero Independiente del Valle no puede tener el mismo objetivo que tiene Liga. Y incluso por tema de obligación.
3: Ahora. Pero sí lo tiene.
2: Pero por tema de obligación, sinceramente, no.
3: Puede llegar a Independiente.
2: A mí no me parece.
1: Sí,
2: que
1: seguramente no, llega no Independiente a ganar una Libertadores.
0: Chicos, vamos a la pausa. Recuerden que somos
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0: Acabando el debate, me gusta cómo está acá la gente encendida.
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1: ¡Qué rico!
2: Este calorcito.
3: Y una espumosa.
1: Y el dueño nos dice duren, ¿no?
0: Sí, mejor traiga calor.
1: Pero no nos grites.
3: Nos está diciendo que ya viene en camino que duremos aquí.
1: ¡Vamos! ¡Que duremos aquí!
0: Te esperamos. Sí, te esperamos.
1: Rápido.
4: Eso le acaba de confirmar.
0: ¿Así dijo?
1: No, no haga ilusionar.
0: No, profe, se hace loco. Sí. Vamos a hablar de las pastillas del día de hoy. Voy a empezar por este costado con la señorita Ale FM. ¿O estás tú lista? ¿Quién está lista para mandar su pastillita?
4: ¿Yo?
0: Todos. Dale, voy tú yo. Entonces.
4: Bueno, amigos, como estábamos hablándolo al principio, se viene el partido entre Santos y Macará. Y si usted quiere pegarse el viajecito a la ciudad de las flores y de las frutas, hágalo, porque es una oportunidad de una sola vez, que es verlo a un astro del fútbol como lo es Neymar, que viene de hacer una Copa del Mundo. Bueno, vamos a dejarlo ahí. Se viene un partidazo, ¿no? Un partido para la historia. Y la general se encuentra en $25, la preferencia en 40, la tribuna en 60 y el palco en $100.
1: Muy bien, ya saben, chicos. Sí, ¿cuánto?
4: $100 del palco.
1: ¿Y la general no hay?
4: General 25.
0: Ah, está buen precio.
1: Se alcanza.
2: Está alto, pero yo creo que
1: vale la pena.
2: Vale la
1: pena. Pobrecito.
2: ¿Vos te das la certeza que, amigo?
1: Eso le iba a preguntar.
2: Neymar Junior
0: va a viajar para Ecuador.
4: Yo le digo, tal vez, y para mí ese es un pálpito que tengo yo, Macará puede estar empatando el partido en Brasil, sacándole un empate en Sao Paulo, y se juega el todo por el todo en el Bellavista. Aparte de que el estadio Bellavista no es un estadio tan grande, entonces es una buena oportunidad para verlo muy de cerca.
1: No hay tanta presión
0: tampoco. Rentemos las suites que hay arriba en el en ese departamento.
4: En Sierra Luna.
0: El octavo piso que hay, por la gente se sube a la terraza. ¿Ha visto
1: ahí,
0: profe?
1: No hay un hotel Sierra Luna por ahí para los rascacielos.
4: Claro.
1: Para ver desde ahí
4: el partido. Para ver desde
0: cerquita. Rentemos ese Airbnb que hay cerca.
2: Me parece que podemos. Que en la misma estadio.
0: En esa terraza, ¿no? ¿Ha visto que la gente se pone en una terraza en Ambato? Hay mucha gente que se para en una terraza.
4: Pero para Copa Sudamericana le ponen una lona y no es posible ver.
0: Es un edificio.
1: Hacemos un hueco a la lona.
0: Bueno,
5: ¿saben que en el estadio Alejandro Serrano Aguilar en Cuenca también pasa lo mismo? Uh-huh. En los edificios cercanos al estadio, que son altos, también se puede ver
4: el estadio olímpico de Riobamba también.
5: Conciertos o partidos.
1: Ah, miren, qué chévere. Pasa,
0: así que ya lo saben.
1: Sí, aquí también.
0: 25 entonces, la general. Y 100 el palco.
4: El palco.
0: ¿Vale?
1: Ya sabe.
4: Yo me compraría la preferencia para verlo.
0: A Neymar,
4: de
0: cerca.
4: Claro, estarle ahí
1: pasabolas,
4: respirando en la nuca.
0: Y vos se poche hablar en portugués, muy experto, ¿no? Poche, vos se poche. Señorita, ¿usted tiene alguna...
4: El vudú.
0: Un día como hoy, alguna pastilla,
1: algo? Un día como hoy, antes de comenzar a leer todo lo que ha pasado un día como hoy también, perdimos a uno de los mejores delanteros.
0: Claro que sí.
1: El buen Chucho. Jugador.
0: Benítez.
4: Cristian.
1: Hace 13 años. Hace 13 años. Y considero que desde ese entonces no hemos conseguido un delantero de su talla. De su tallaje.
2: Era extremo a mi modo de ver.
1: ¿No era un delantero?
2: No, sí.
1: Muchos lo llaman delantero.
4: Yo siento que muchos lo llaman extremo y delantero. Pero en el América, por ejemplo, donde supo tener la cuota goleadora y donde es ídolo.
0: Tiene un monumento ahí, ¿no?
4: Claro que sí. Hacía las veces de delantero. Es muy querido en México.
1: En México.
4: Cristian El Chucho Benítez.
5: Sí, amigos, exactamente 13 años, como decía Baby Kerr, Ecuador perdió uno de los más grandes delanteros de la historia.
4: Sí, muy triste.
5: Así que, si es que me permites, Baby,
1: sí,
5: iniciamos perfecto. 29 de julio del 2013, Chucho Benítez.

0: antes falleció en Qatar.
1: Wow, qué pena.
0: Así fue, su muerte conmocionó al fútbol ecuatoriano e internacional cuando atravesaba uno de los mejores momentos de la carrera, y aquí les voy a leer algunos
2: datos
0: de la carrera para que podamos recordar. Claro que sí. Debutó profesionalmente en el Nacho, club con el que fue campeón.
2: Apertura 2005.
0: En el 2005 campeón. Luego salió para Santos Laguna, es un equipo de México, se consolidó como uno de los mejores delanteros de la Liga Mexicana y fue campeón de goleo. Dio el salto a la Premier League, como ustedes saben, siendo jugador del equipo de Inglaterra, regresó a México para jugar en el América, donde ganó la clausura 2013 y volvió a ser campeón del goleo.
2: Si no me equivoco, jugaba en el Birmingham.
0: Correcto.
2: Sí, ¿no? Ajá. En el Birmingham, sí.
0: Convirtiéndose en uno de los ídolos recientes del club. Disputó 58 partidos internacionales, marcó 24 goles para la selección absoluta. Fue pieza fundamental en las eliminatorias rumbo a Brasil 2014 bajo la dirección de Reinaldo Rueda, que también Reinaldo Rueda era uno de los nombres que también figuraban para ser director técnico de Liga, pero realmente es ya finalmente.
2: Muy buenas eliminatorias esas. Recuerdo de Cristian Benítez. Recuerdo incluso un recuerdo que yo tengo de...
0: Recuerdo. Un recuerdo que recuerdo. Tal vez recuerdas lo que has recordado.
2: Un momento, era una anécdota que tenía yo cuando era muy pequeño. El único partido que he ido a la selección ecuatoriana de fútbol fue Ecuador-Bolivia. Recuerdo, en gol de penal.
0: ¿Cuántos años tenías?
2: Tenía... ¿Sí? Creo que unos 5 o 6 años.
3: Le doy un dato adicional del Chucho. Memoria, ¿eh? Es compadre de Raúl Jiménez, seleccionado de México.
2: Claro que
3: dato 1. 2. Es casado con una hija de Clever Manuel Chalá. O sea que el suegro de él es Clever Manuel Chalá. Y 3, hijo de la Pantera. Primer jugador ecuatoriano que hizo su paso en el exterior en España. En Jerez de la Frontera en los años 80.
0: Cuarto. Uno de los festejaba mayores. Sus goles al puro estilo Arácnido.
3: Arácnido
0: y también.
3: Así me dijo la
0: señorita. ¿Cómo es?
3: Así, hacia el hombre.
0: Hacia Chucho Benítez y claro Caviedes cuando ingresó al Mundial, cuando llevó a Ecuador al Mundial, festejó.
3: No. La máscara es de Otilino Tenorio.
2: Otilino Tenorio.
0: Es verdad.
2: Su hijo Roger Benítez es jugador de la cantera, es estrella de la cantera del América.
3: Tercera generación futbolística.
2: Claro que sí. Entonces, están ahí, es delantero.
3: Ojalá fiche por Ecuador y no lo haga por México.
2: Por México, parece,
3: ¿no?
2: Que están por ahí. Ese es el tema, esperemos que siga el legado.
0: Ojalá
2: de su padre.
0: Más la parte de Ecuador.
4: Hay genes esperemos que sí. Y con los genes nadie puede meterse. El hijo de un goleador. Hecho,
3: el que juegue en el Ecuador es la parte que nos interesa, es importante, así que hoy recordamos con pena, con tristeza y también con un poco de alegría, porque el legado que nos ha dejado es de ese goleador que estaba siempre ahí, que pese a su porte, que es bastante bajo para ser un atacante, hacía goles de cabeza, profe.
4: Exacto, es que era, a ver.
2: Era justo gol de cabeza el gol contra Bolivia.
4: El delantero, miren, Kenner es similar, porque tampoco es que Kenner sea muy alto, y el fuerte de él también es el definir cabeza. El del Chucho era más todavía, porque siendo pequeño no tomaban la marca, pero era mucho más rápido, voy a decir, y se adelantaba a todos los defensores y marcó varios goles en la selección. 24 le diste, ¿no, mi querida?
0: 24 goles.
4: Ale. Sí, bueno.
3: Murió bastante joven.
4: Yo les quería hacer algo, refiriéndome ya a lo mío, porque nos quedó ese sinsabor, mi querido Capi, como que estamos en otra generación, sobre lo de lo que hablábamos, sobre lo de...
5: Hola, soy Russell. ¿Eso habla usted?
3: Creo que sí. La publicidad. No dice el profe hasta ahora, ¿no? Y profe, por favor.
5: Deje de ponerme los lentes. No. Pero bueno, chicos, un día como hoy también, en 1980, muere el pintor Vicente Van Gogh.
3: Para que sepan. Otro dato importante, profe, tú decías de la fundación de la NASA, profe, que tenía
0: entre tus pastillas.
4: Aquí tenemos. Sí, en 1958, una de las agencias más importantes en la investigación y desarrollo de la tecnología espacial. Miren, en NASA. 1958. Y de ahí venía lo que estábamos conversando.
3: Pero antes de que pases, profe, ¿crees que hay vida en otras galaxias?
0: Póngame esa música. Es
3: casi de la NASA.
0: De ovnis.
3: De ovnis. ¿Crees que sí, profe?
0: ¿Ustedes creen en los ovnis?
5: Sí, claro que sí.
4: Pero
0: hay evidencias, ¿no? Es que es un objeto no identificado. Entonces,
3: ¿crees que hay vida en otro tipo de vida, en todo caso? En otras galaxias.
0: Extraterrestre es la pregunta.
3: Sí, ¿crees que hay o no hay?
0: Yo creo que sí.
4: Se imaginará en los otros planetas y habrá vida en la Tierra. Y claro, o sea, es subjetivo todo esto, pero a lo que voy es que sí. En

0: esa época, imagínense, en 1950.
1: A mí me encanta hablar de estos temas, amigos, me encanta, me encanta.
2: Vamos a hacer el sábado entonces un show de la
3: verdad. Claro, pues, Illuminati. ¿Tú sí crees, amigo, en los ovnis?
4: No.
5: Yo pienso que...
4: O sea, que hay vida fuera.
2: Ahora sí se encendió acá.
4: Que hay vida fuera del planeta.
0: Me asustó.
2: Eso es lo que estamos preguntando, pues.
1: La galaxia.
2: Ponte 11.
3: Los ovnis, yo siento que viven con nosotros.
4: Exacto.
1: Yo siento que viven demasiado. O sea, yo
2: sé que viven hacia el profe, pues. Pero, por favor. ¿Qué pasa? Porque
4: yo conozco uno que juega con la 10.
0: De visita, dices, vive con nosotros. No, no sé.
3: Viven con nosotros, los ovnis viven mezclados entre nosotros. ¿Me dices un ovni?
4: Claro, es un.
3: Iluminar es loco.
2: Es de otro, planeta, Messi.
4: Es de otro, claro, es de otro universo.
2: Tom Cruise, Messi, dice que son...
4: ¿Cómo dijiste?
3: Oye, tú eres loco, pelado.
2: No, no sé.
3: Wisin y Yandel.
1: ¿En serio?
3: Claro, Wisin y Yandel.
1: No, son los extraterrestres.
3: Yo sé que son los extraterrestres del grupo musical. En 2007
2: también los extraterrestres.
3: No, no, no.
2: Los Avengers.
3: Los Avengers.
4: Los Avengers.
3: A mí sí me gusta creer en eso, amigos. Me encanta.
4: Los ovnis.
2: Si crees que sí, entonces...
1: Es que es muy, muy interesante. Porque te pone a pensar, te pone a imaginar. Y él, bueno, si es que nos desviamos, imagínense cómo crearon las pirámides. Hay muchas, se habla de muchas cosas.
2: En esa época.
1: Sí, siento que.
2: ¿Cómo fue que hicieron?
3: Usted, Capi, usted solo critica y critica y no habla.
1: Critica y critica.
0: Capi nos pregunta para después de sacar las conclusiones.
4: Dice,
3: solo nos queda viendo.
1: Tengo en paz.
2: Lale
4: dice, ¿y cómo creen ustedes que se hizo la cabina Pancho Moreno?
2: Y de un día para otro, güey.
4: De un día para otro.
3: ¿Qué dice usted, mi Capi?
2: Pienso que sí. La inteligencia que tiene el ser humano solamente nos permite ver hasta una cierta cosa, pero el universo es tan extenso que puede haber otro tipo de vida, otras formas de vida, no necesariamente la humana, que es la que nosotros conocemos.
4: Ahí también el concepto ese de los multiversos, ¿han escuchado?
2: Que hay otros.
1: Las líneas de tiempo, Marvel, no me digas.
4: Sí.
2: No, pienso que sí existe otro tipo de vida, no la humana, otro tipo de vida.
0: Así y a que lo que digamos, mi querida baby, digo, Ale, querida.
1: Miau, miau, miau, miau.
0: De lo que hablábamos de los... y nos quedamos con el Capi ahí pensando, digo...
1: ¿qué de los Boy Scouts.
0: Sí.
2: Ah, profe, también, un día como hoy, que profe, nace
1: la Fundación del Movimiento Scout por Robert Baden-Powell en 1907, que dio origen a los Boy Scouts. ¿Quién fue Boy Scout aquí?
2: Paso.
1: Pensé que el Capi, en el Capi. No. No,
2: yo fui cadete, fui cadete 3 años.
1: Yo solo vi App, esa es la película que estamos hablando.
3: Claro. El niño que dice eso. Hola, yo soy Ross.
4: Yo solo fui monaguillo en el colegio.
2: Ahí está.
3: ¿Qué soy el profe? Caramba, profe. Hable serio.
1: No, tengo en paz.
0: Pero ese solo tiene 3 dedos. Yo tengo 4.
4: No, yo nunca llegué a ser Boy Scout, solo monaguillo en el colegio nomás.
3: Mira, nada más, monaguillo.
4: Claro.
3: Monaguillo no se hace cualquiera.
1: No, Boy Scout no.
4: Monigote.
0: No. ¿Alguien había aquí que del panel que era?
2: No.
0: Me parece que Carlitos.
4: Carlitos.
3: Sí tiene cara de ser Boy Scout, pero
2: monaguillo, tal vez.
3: No, monaguillo ni cagan. No, es Boy Scout.
0: A los penales les cuento, ¿ah? Gualaceo Macará.
2: Buen partido.
3: Buen partido, chicos. Buen partido para todos los estudiantes.
4: Puede pasar cualquier cosa en esta competición.
0: Lo que tú dijiste, Gabo.
4: Sí, siempre pasa lo mismo. Recordemos también, por ejemplo, por poner algunos ejemplos, Independiente Juniors hace 2 años, me parece, eliminó a Barcelona,
0: Barcelona, sí.
4: Sí.
2: Barcelona no ha ganado todavía la Copa Ecuador, ¿no? Independiente del Valle, también Liga Deportiva Universitaria y creo que Católica son los equipos que han ganado este torneo que se pone de a poco prestigioso.
4: Nacional también.
2: Nacional, claro que sí, que le dio esa alegría a su público.
4: Claro.
2: Un día como hoy también se conmemora el Día Internacional del Tigre. Vean, nos faltó eso.
4: Del Tigre Falcao.
2: Sí, el tigre Gareca. Hay algunos tigres.
0: ¿Y hay otros tigres para otra cosa?
2: Hay equipo el Tigre de Argentina y Tigre de México.
1: El Tigre y los
3: La Tigresa del Oriente también.
2: También festeja el día de hoy.
3: Oigan. Ay, ¿vieron que la Tigresa del Oriente sacó una canción de Haaland? ¿Lo vieron?
0: ¿En serio?
3: No.
1: A ver,
3: qué increíble. dice, no, pues la Tigresa del Oriente está en más tendencia que todos ustedes juntos.
2: Oiga, ya, profe, ¿usted se acuerda de eso?
4: A ver.
2: En 1981 se casa el príncipe Carlos con Diana Spencer, la princesa Diana. Que pocos años después falleció.
0: En ese año yo debuté en Deportivo Quito.
1: ¡Ay, ay, ay!
2: ¡Profe, vea!

0: Dice que le gustó otra cosa, profe.
1: 1981.
2: Ay, ay, ay.
3: 16 años.
2: Suave.
0: En ese 16 año de
3: botella, años.
2: Profe. Peluchino.
3: Y bueno. Cosita le hacemos, ¿eh?
2: Ah, bueno. Pero bueno, profe, calmate, ¿no? Cosita le hacemos.
3: Y ahí debutamos contra Universidad Católica, recuerdo, en el Estadio Olímpico Atahualpa.
0: ¿Qué tal le fue, profe, en ese debut?
3: Perdimos 2-1.
1: Con no autogol suyo,
3: hizo
1: no,
3: el gol, profe. Del Quito. No pregunte.
0: Profe, por favor. No,
2: diga, diga, diga, diga.
3: ¿Qué mal pues si entré al cambio?
1: Bien.
0: Minuto, por favor, rápidamente, ¿cómo fue ese debut, profe? Un día como hoy, así
3: la,
0: más o menos.
3: La verdad, mira que había un jugador, Aníbal Arbelo, trajeron 4 jugadores uruguayos de 18 años.
1: Wow.
3: Y el delantero era buenísimo, este muchacho. Era buenísimo para definir y todo en los entrenamientos. Tú te das cuenta, ¿no? Total que en el partido ya oficial contra Universidad Católica, entró el jugador y la culta barra que desde siempre ha existido, le vieron correr de una manera rara y le pegaron un y el pobre...
0: Le decían sopa, algo así, como sopa, algo
3: más
0: así.
3: Más o menos, ¿no?
0: Ah, más o
3: algo
0: menos,
3: peor, profe, todavía en no. Otras palabras, pero bueno. Y Víctor Manuel Bataini, a quien le mando un abrazo, siempre acuerdo con cariño, dijo, no, la barra se le fue encima. Dijo, ¡Britos! ¡Britos! ¡Dale! Y saben lo
0: caliente,
3: que pasó.
0: Tú así, de una,
3: ¿no?
0: Profe.
3: Ya estábamos calientes. La adrenalina subió, hubo que respirar. Y la verdad, la primera pelota que tú toques en un debut así, el primer balón es el más importante. Y así fue. Llegó la primera pelota, devolví bien a
0: descargaste
3: un compañero.
0: El piso bien.
3: Y empecé bien.
2: Ay, qué bueno.
3: El resto ya se puede imaginar.
0: Y luego, rápidamente, profe, tienes todavía
3: un. No, fue un rebote, me recuerdo bien. Ahí jugaba el flaco Encalá, jugaban varios ex jugadores ahora ya de Deportivo Quito. Y fue un rebote y estuve más o menos en el
0: lugar
3: preciso y en el lugar correcto.
1: Indicado.
2: Muy bien.
3: Sí.
2: Como yo.
0: Y gol del profe. Gol. Rápidamente, ¿qué te pareció el programa, mi querida Ale?
2: Un gusto haber compartido este programa junto a todos ustedes, muchachos. Un gusto para todos. Igual también saludo para todas las personas que nos escuchan y que nos miran a través de las plataformas. Y conmigo será hasta la próxima.
3: Pronto te convoco, mija linda, profe. De verdad. Muchas gracias, un gusto, profe. Siempre. Miren, se pasa volando y la verdad nos divertimos mucho. Espero que todos, ustedes, todas y todos también.
0: Señorita.
4: Qué chévere, chicos, compartir un programa más con ustedes. No se olviden que estamos en transmisión de partidos también el día de mañana. Así que pónganse pilas. Pónganse y nos vemos el siguiente programa. ¿Por qué?
1: Pónganse las pilas, digo.
4: Eso, pónganse las pilas. Nos vemos en el siguiente programa, en el show de la red. Nos de aquí el viernes, pilas.
1: Mis amigos y compañeros, bueno, ha sido un excelente programa. A la gente que nos escucha, tome muchas precauciones. Ya sabe que ahorita estamos en tiempos un poco de inseguridad, en tiempos de... De mucho peligro, entonces esa precaución. Hemos tenido algunas situaciones últimamente en la ciudad, entonces no está de más... tener estas precauciones y seguir. Eso.
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2: El bien puesto.
0: Ustedes se divirtieron. Nosotros somos, nos hicimos de aquí porque somos
2: el show de la red.
0: El viernes volvemos acá. Gracias.
3: Carlitos.
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8: Le informa la hora, 17 horas en punto.
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8: Hola, hola amigos, ¿qué tal? Un gusto, buenas tardes, bienvenidos a la barra de la tribuna. Iniciamos esta tarde para informarnos, discutir, polemizar, reírnos, molestar, lo que salga. Aquí estamos en la barra de la tribuna. En Liga se barajan nombres, se habla de un argentino, Orsini. Ayer yo les contaba de dos chilenos, un central y un volante. Todo hasta que no se diga lo contrario, que la directiva oficialice qué mismo. Mis compañeros seguramente están en el estadio para el partido de Independiente con Manta por la Copa Ecuador. Y en estudios estará Humberto Garcés. Saludemos. Saludemos. Lucho, ¿estás? Dime sí o no. No está.
9: Sí.
10: No tengo mucha, pero vivo muy sabroso.
9: Sí.
11: Hola, hola. Hola, hola. Así saluda a una amiga que tengo. ¿Cómo está? ¿Cómo están? Buenas tardes. Bueno, acá un solazo tremendo, ¿eh? En el Valle de los Chillos. Un sol muy fuerte. Sí, para unas bielitas, pero no se puede. Está un sol.
8: ¿Por
11: acá?
8: ¿Qué una agüita natural, un
11: porque
8: jugo?
11: Porque no quiero, a mí me gusta la cerveza, ¿cuál es el problema? Al final, claro, usted no paga, yo pago.
8: La borrachera, eso.
11: Yo pago. Si usted es coño,
8: te que encanta pagar, la borrachera. Te
11: sí,
8: encanta.
11: Sí. Con mi plata, no con
8: bueno,
11: la suya.
8: Emborráchate, punto.
11: Con la suya, nada. Está quedando eliminado el Macará. Así es esta Copa Ecuador, porque el Macará viene bien en la Liga Pro, viene ganando. Y va eliminándose por penales con un equipo de segunda categoría. De primera vez me parece que está el Gualaceo, ¿no es cierto? Entonces, mire cómo se va eliminando. Por eso es que este partido de la noche entre Independiente del Valle ante el Manta, que sí es archi recontra favorito el IDB, pero el formato del campeonato da para esto, que tal vez los equipos más débiles se defiendan bien, lo lleven a los penales y en los penales hagan bien las cosas ellos, el equipo grande falle y pues queden eliminados. Esta es la Copa Ecuador. Reitero, el Macarano está quedando eliminado, por ahora va perdiendo en los penales. Bueno, hoy tendremos invitados, también hablaremos.

0: Hablaremos de Liga Deportiva Universitaria, hablaremos después de la primera pausa también y vamos a ver si tenemos algunas sorpresas más aquí en la barra de la tribuna. No estoy todavía con el Willy, me imagino que el Willy debe estar todavía
1: aquí queriendo estoy, llegar conectado. Para
0: acá. ¿Dónde? No lo veo.
1: Aquí conectado, pues.
0: Ay, ay.
1: Es que aquí estamos. Ya subo Luchito. Chaca. Estoy gestionando unos temas, y eso.
0: ¿Qué está gestionando?
1: Es que ahora se llama gestión, pues.
2: Claro. Ahora la infidelidad le llaman gestión. Déjale.
1: Qué bestia.
2: Déjale. Es que en eso anda, pero si le falta tiempo. Saludemos con el Willy. Hola, Guapé, ¿cómo estás?
1: Primero aclaro, no estoy siendo infiel, después me vayan... No vayas a llegar con
2: pero
1: la
2: vos
1: cena.
2: No das papaya, estoy haciendo unas...
1: Estoy haciendo unas gestiones, nomás digo.
2: Pero... Yo también hacía gestiones antes y nadie sospechaba.
1: Qué bro.
3: Qué feo tipo, ¿no?
1: ¿Cómo les va, compañeros? Un fuerte abrazo. Okay. Un placer saludarles. Es increíble cómo a veces nosotros no contrastamos, hablando de los periodistas, ¿no? De los medios. Hoy se armó la grande, como decía mi abuelita, porque sacaron de, a ver, no es que sacaron ni siquiera de contexto, ¿no? Se inventaron una entrevista. Una entrevista de Thiago Núñez en donde hablaba del camerino y demás, cuando no ha dado ninguna entrevista. Y eso alertó a la gente, ya sabe cómo son las redes sociales y demás. Entonces, ejercicio primordial, ¿no? Es que el tema es que hoy nos gusta los likes, nos gusta salir primero a decir las cosas que yo dije primero. Y nos olvidamos de eso, del contraste de la información. Y claro, pues queda mal la persona que hace eso. Entonces, más tarde tendremos invitados, seguramente ahí podremos hablar un poquito más del tema. Pero hoy, si es que no se contrasta una información, algo, se arma la grande y además es un tema de rigor.
2: No es nuevo esto.
1: No es nuevo, pues, pero no hay que decir que está mal.
2: Sí, pero yo me acuerdo allá por el año 74, yo trabajaba...
1: ¿Abría redes sociales ahí?
2: No, yo trabajaba en un medio importante de Quito.
1: En el comercio, díganlo.
2: Ya. Y un periodista fue, por parte del jefe, destinado a que vaya a hacer una entrevista a Miguel Ángel Leyes. Era recién graduadito, no batito, jovencito.
1: Ya.
2: No le consiguió a Leyes, pero él tenía, y él sabía que tenía que regresar con la entrevista, porque creo que se había concretado una cita, no sé si se atrasó.
1: Y no fue.
2: Y resulta que se publica la tal entrevista de Miguel Ángel Leyes.
1: Ok.
2: Y llama el jugador a decir, ¿cuándo me han entrevistado?
1: Pues sí, claro, pues, o sea...
2: Y le preguntan al periodista, ¿me inventé?
1: No, pues...
2: Es que así no se puede hacer, ha pasado
1: eso, no se puede
2: tiene
1: hacer.
2: Que haber un rigor periodístico,
1: claro, además porque uno puede incluso causar daño, o sea,
2: claro.
0: Lo que pasa es que de dónde copiaron, no te... porque yo también busqué, decía, no. Si habló Núñez, ¿dónde estará el audio?
1: Es que no hay copia, pues, o sea, no hay, primero nada. No hay nada
2: hoy con la inteligencia artificial cualquier cosa te pueden hacer.
0: También, no, pero eso no era ni siquiera inteligencia artificial, Pachaquita.
1: O sea, no hubo nada.
0: Las expresiones, no hubo nada. Solo no hubo nada. Como que yo escriba y digo a Thiago Núñez dijo que la prensa de Ecuador es mala y le cae mal.
1: Thiago Núñez dijo que el Chaca es un mal relator. Ya.
4: Buenas tardes.
1: Ah, saludos.
0: Buenas tardes. Tampoco se va a venir a estar metiendo aquí por la tranquera.
2: No, deja de respetar al compañero. Ah, no, no, no, te da la gana.
3: No.
2: Saludemos con Humberto. Yo estaba yendo en orden, pero ya sabes, se extienden. Pero no hay problema.
0: ¿Qué importa, está quejándose? Entonces, no nos extendamos, todo rápido. Buenas tardes, saludos, ya.
4: Qué bravo, que es de Lucho, qué bárbaro.
2: No es bravo, este es Plazuela. Hola, Humberto, ¿cómo estás? Buenas tardes.
4: Muchachos, buenas tardes a todos los compañeros, a toda la gente que nos escucha día a día a esta hora a la barra de la tribuna. Le oí a Luchito decir que el Independiente hoy es re contra favorito. Contra el Manta, ¿no? Mira, ahorita el recontra favorito, Macará. Porque era también, me imagino, que recontra
1: ayer
4: favorito.
1: Ayer decía, ¿no?, el Chaca, pues, el más que fue Macará. Yo le
2: Macará
1: dije,
2: está no. bien. Además, ustedes solo piensan en Macará. ¿Averiguaron cómo estaba Gualaceo? Venía ganando dos partidos.
1: No. La pregunta es para usted.
4: Lo que pasa, muchachos, es que...
2: Para mí Macará era el recontra favorito.
4: Para los equipos chicos.

0: No, por eso decimos que esto
1: pero
0: pasa.
1: Saludar a sí, pero Humberto, pues, dice, nos equivocamos. Pero nos equivocamos al no averiguar del el rival. Gualaceo viene ganando al hilo en su categoría. Pero siempre.
2: Bueno, es menor, pero esto es fútbol, mucho. Menor, pues, 11 contra 11.
3: Déjenme saludar a
2: Humberto.
4: Muchacho,
1: yo, Humberto, le digo a la Nancita que hay que era esa cosa.
4: No, yo lo que digo es que para los equipos chicos, Gualaceo, Manta, todos los de segunda categoría, primera vez, es el partido del año, se juega absolutamente todo.
3: Nada.
4: Todo, absolutamente todo. Entonces, ahorita cierto es que hay diferencia entre el Independiente y el Manta, pero esto es fútbol y el Manta sabe que se está jugando la vida. Es el partido del año para ellos. Entonces, la cosa no es que es de favoritos nomás. Cierto es que hay lógica en el fútbol, como hablamos del otro día, pero nunca se sabe. Mira, ahorita Macará tiene perdidos 2 penales de 3 cobrados, Gualaceo tiene que meter los 3. Está a punto de ser eliminado. Y Macará es el segundo del torneo de la Liga Coavit, el segundo. Entonces, siempre los pronósticos de esos partidos para mí son medios reservados. No vaya a ser que el Independiente crea que es facilita la cosa hoy y por ahí empiece perdiendo. Vamos a ver, ¿no?
2: Muy bien. Entonces, dicho todo esto, ya estamos en el programa para ir desmenuzando el tema.
4: A propósito, siempre... a Luchito le vinieron a visitar ahora, ¿no? Acá.
1: Sí, no sí, me nombre. Dijo, pero estaba para
2: no dirás
1: para
2: el nombre, no dirás mañana. El nombre.
4: No, era un galán.
2: No, no, no le acomodes, porque está clarito.
1: Era la Daya con Ricky Luzuriaga.
4: Correcto, ellos estuvieron aquí, pero quedó para mañana la cosa.
1: Claro, pues sí, yo le digo para mañana. Pues,
4: no, se adelantaron ellos.
1: Se adelantaron.
2: Lo que pasa es que vos tienes un problema, Lucho. ¿Crees que te entienden? Vos eres tartoso, no se te entiende.
1: Pero ahí está clarito el mensaje. Pues,
2: no sé, escribes hablando. Con faltas de ortografía. ¿Qué debe culpa ser, tiene la persona ser. Que lee? Bueno. Pero bueno.
1: Oiga, ¿cuál? Va quedando eliminado. Mete este gol, ¿a quién le toca? Al Gualaceo. Mete al Gualaceo. Este gol y se queda eliminado.
4: Cuarto penal del Gualaceo ahorita. Y lo claro, mete pero... y se acaba.
2: ¿Qué? Perdón.
3: Vayan dando... relaten el último penal, pues, para informar.
2: A ver, Lucho,
4: Lucho. La atajó.
1: No sé.
4: La atajó ahorita. No sé. La atajó. No sé se salvó. No sé el nombre del chico.
2: Hace falta que sepas el nombre. Humberto lo acaba de hacer bien. Y vos, que eres un periodista súper recontra experimentado como el Independiente del Valle, el súper archi favorito. Y ahí está.
4: Yo no sé la manía. Nombre. La manía de los chicos ahora, de estos piquecitos antes, de se frenan, saltan. Y el rato de pegarle la pelota. Nelson, tú que estás aquí, esos penales, así se cobra un penal.
1: ¿A quién dice?
4: Penal fuerte al palo, ¿no es cierto, Nelson? Estamos con algunos compañeros de aquí del programa anterior, están viendo los penales justo. Entonces, por eso le preguntaba.
1: ¿Están
4: por qué
1: bebiendo?
4: ¿Están bebiendo, dice? No, estamos viendo nomás.
2: Es que cada ladrón juzga por su condición.
4: Para que se yo critico, mejor. Critico, Nelson, lo de los penales, estos repiqueteos, saltitos,
5: nosotros
4: esas cosas
5: cuando
4: raras.
5: Jugamos, nunca le... Nunca pegábamos así
4: nadie.
5: Tan suavecito, ni ese corridito, esa picadita no, que sí. Es
4: complicado,
5: mala.
4: A mí me parece que el penal fuerte a un palo, listo, chao. Exacto. O al medio fuerte, pero estos piquecitos, no sé. Ahorita se pone...
2: Humberto,
4: dígame,
2: Chaquita. Haz que regresen los del show y quédate haciendo el programa vos ahí.
1: Claro, nosotros, que regrese yo a la cara y...
4: No, ya les despedí, ya no, vaya
2: ya de una
4: muchachos.
2: Vez, ya que nosotros ya estamos
4: se van, ya
2: aquí.
4: Se acaba el penal, ya se van.
1: Valemos carpeta nosotros aquí.
2: Sí.
4: Vea.
2: El saltico de los... Bueno, siempre ha habido formas de cobrar un penal, siempre. Antes y ahora, el que inventó ese gol...
1: A mí no me gusta cobrar penales a mí.
3: Por ejemplo, cuando Panenka hizo lo suyo. Entonces,
2: del mundo.
3: ¿Cómo hace eso? Claro.
2: Y además después
1: ya quisieron repetir. Yo siempre he hecho lo mío, no Panenka.
4: No, pero ese es un penal lleno de calidad. Estos salticos y estos brinquitos antes para pegarle al cuerpo al arquero, ¿no? Es lo que no entiendo. Pero,
2: un futbolista en el Mundial declaró el arquero. O era un...
4: Chao, eliminado Macará.
1: Vea.
4: Eliminado Macará, 4-3, el resultado final, 4 penales para Macará.
3: Ahí está.
4: Para Gualaceo.
3: Poderosísimo para Macará, que dijo el Chaca.
2: Pero es que es poderoso. Muchachos. A lo mejor al Macará le vale carpeta y sacó a Ecuador. Está peleando por el
4: pero,
2: otro.
4: Pero no debería, por Copa Americano. Libertadores, vea, Chaquita, ¿no?
2: Pero ya... No,
4: ya está.
2: No le alcanzas. No le alcanzó.
1: Si ve cómo es esta Copa...
2: O ahora me van a discutir que el Gualaceo es mejor que el Macará.
4: No.

0: entonces,
1: lo que pasa es que es el formato, pues, Chaquita, lo llevan hasta este distancia,
0: es un partido a muerte.
2: Por eso, pero
3: más para el gualaceo, ¿no es cierto? Más a muerte que para Macará.
1: Claro, porque los equipos, a los equipos chicos les gusta siempre ganar a los grandes. Macará no es de los grandes grandes del fútbol ecuatoriano.
0: Una cosa es que les guste siempre ganar, otra cosa es que puedan.
1: Claro, por eso es que hoy el partido y debe que es archi favorito el Independiente, pero puede haber esta sorpresa.
3: No, correcto, podría haber. Independiente no viene igual que Macará, pero Macará es el segundo de la liga de primera, ¿no? Entonces supuestamente tendría que haber ganado, pero bueno, se van con un mal sabor, incluso por ahí un conato de pelea, siempre el perdedor a veces con esos equipos chicos no le gusta perder, ¿no? Sí.
0: Yo era mal perdedor.
3: Sí.
0: O sea, yo perdía y decía, ¿a quién agarro de Hills? Para buscaba el más chiquito y el más flaco para irle...
3: ¿Al uruguayo?
0: Al uruguayo, claro, sí, me ponían con un grandote, ni Gil que fuera. Pero sí era bravo yo, sí me iba bravo, peleándome yo. Aunque sea boquillando, pero
3: me iba perder, pero hay que saber perder.
0: Hay que saber.
1: ¿Quién es Plazuela?
3: Lo que pasa, vea, pero lo que pasa es que en el deporte la cosa es competir, ¿no? Uno debería incluso irse contento si es que pierde, porque
0: a mí, ¿sabes qué me calienta? Cuando vos pierdes y te das de muchas con el rival y cambias la camiseta, dejate de embromar.
3: Sí, no,
0: andate al camerino, agachado la cabeza.
3: Llámale por teléfono más tarde.
0: Exacto, ve a la salida, lo que sea. Claro. Pero ese rato me muero, que como que no ha pasado nada.
1: No, yo sí soy de saludar.
3: Saludar sí, pero a los abrazos y a los besos y los cambios de camiseta no es el momento. Después de la cancha uno se calienta.
0: Vos eres lucha, además.
1: Yo no cambio de camiseta porque yo mismo la pagué y no le va a estar regalando.
0: Pero ¿quién va a querer?
4: Ahora les pregunto, si ustedes ganan y quieren cambiar la camiseta, ¿lo hacen o solo porque ya ganaron y está igual?
0: Porque gané si estoy en condiciones de cambiar. Pero perdiendo no.
4: ¿Y por qué que pierde y por qué el otro no? Pues
0: chistoso. Porque tienes que tener un poquito de vergüenza y sangre en la cara.
4: Disculpe. Pero entonces el otro le dice, no, pues tengo vergüenza.
0: No, ¿sabes qué? Hay que ser prudente. Espérame en el túnel, ahí cambiamos.
3: Hay problemas en la cancha de Gualaceo, la gente se ha metido.
4: Es que cuente, no, Humberto.
1: El Chaca no sabe lo que es cambiar una camiseta.
0: Hermano, yo me encuentro con vos para cambiar la camiseta. Yo te doy mi camiseta talla M y me pongo la tuya. Es como ponerme una sábana.
1: No tiene sentido. Ser hecha M, no, pero.
0: No sé. Pero con vos no cambiaría una camiseta. No. Ni se te ocurra.
3: Hay bronca en la cancha de Gualaceo, hay bronca, la gente se está metiendo a la cancha, la gente de Macará está reclamando.
4: ¿Qué pasó?
3: Los hinchas. No veo muchos hinchas, pero sí está la toma, no está abierta completamente, pero veo a la gente de Macará reunida en el centro del campo protegiéndose y un rato estuvieron corriendo, incluso había gente que les perseguía. Parece que hay algún problema en la cancha ahorita. Ya antes de los penales ya estaban peleando y discutiendo entre los jugadores.
0: El mundo futbolero está loco, está desquiciado. Ganan, pelean. Pierden, recontra, pelean. Empatan, por si acaso peleemos. Estamos locos. El fútbol no es así. A todo nivel, a nivel del mundial, a nivel de los partidos acá.
3: Sanguinetti sale como que le han tirado algún gas en la cara, está cogiéndose los ojos, hay gente que le está atendiendo, hay gente del Macará en el piso, también medio asfixiada, yo no sé si algún gas lacrimógeno, alguna cosa ha lanzado, entonces está con complicaciones el problema al final, el partido.
0: El Lucha está ahí en el estadio, ni por enterar.
1: Estoy en el estadio de Gualaceo, pues deje de ser muspa.
4: Usted que está bien sentado ahí comiendo arroz con huevo, debería estar
1: pendiendo la tele. Pero si estoy en el estadio de acá del Banco Guayaquil, no en Gualaceo.
0: Viste la reacción inmediata, ese sí es placer.
1: Pero se da cuenta, pues, Humberto,
4: ¿Usted usted hace el programa en pijama?
0: No, en boxer.
3: De la mitad para abajo y la mitad para arriba camisita.
0: Con terno y con corbata.
3: Ya vi. Guapetón.
0: Ya. Guapetón, hermano. Ese ha hecho el programa haciendo. Por favor.
3: No creo.
2: Sí pasó una vez.
5: Tipo, ¿no?
3: No creo.
1: Dieguito Melo, sí.
0: Estoy viendo, ahorita ya no me cuenta. Bueno, no importa, porque quiero escuchar qué es lo que dicen.
1: Póngase algo en la oreja.
3: Se calmaron un poco los ánimos ya.

0: gente Macará sigue en la cancha, los árbitros también están rodeados por la policía.
1: Perdón que se me fue la señal, pasé por el puente 3 y se me conectó el wifi.
2: Claro, es que tienes, la, los, ¿cómo es? La clave.
1: El wifi. ¿Sabes cuál es la clave? Ya le mando por interno. Dieguito Melo me pasó. Dieguito Melo me pasó.
3: ¿Sí? Mejor manda el código QR rápido. Ya.
2: Bueno, pero ya hay calma. Eliminado a ver, Macará.
1: ¿Qué pasó? ¿Qué pasó? ¿Quién se dio?
2: Nadie, no, ahorita ya no pasa nada.
0: Ahorita ya no pasa nada.
2: ¿Vos has visto que inclusive en la actualidad está, no sé si reglamentado, prohibido, debe ser una exposición FIFA quizá o CONMEBOL, que la televisión o la radio no debe informar este tipo de cosas, incidentes? ¿No? No debe. La imagen, has visto cuando hay broncas, apuntan a otro lado.
3: En la Copa Libertadores se apuntan.
2: ¿Se apuntan a dónde?
3: Apuntar.
2: No, pero
3: la bronca, si eso sirve para ver a quién va suspendido.
2: No,
3: y quién...
2: pero tiene
1: no, pero sí, sí, pero si hay, lo que dice Chaca es cierto, hay una normativa.
3: Aquí en el
1: FIFA.
3: Ecuador, la Liga Pro no lo hace, pero en
1: no,
3: todas
1: pero,
3: las
1: partes.
2: No, aquí
1: pero,
2: también
1: por
2: se
1: ejemplo,
2: hace.
1: En un mundial no pasa eso, no se hace.
3: Pero es que
2: o sea, acá, estas broncas. Mucho aquí antes.
1: Son normas FIFA. Claro.
2: Antes,
3: no,
2: antes,
3: ¿desde
2: antes,
3: cuándo? A ver, dígame el
2: artículo. Escúchame, antes alguien invadía la cancha.
3: Véale el artículo.
1: No, es que no es un artículo.
3: Pero claro, entonces, ¿cómo de usted dice norma FIFA? Entonces, norma FIFA.
2: Es que es una norma. La televisión
3: pero
2: sabe que no puede hacer
3: Copa
2: eso.
3: Copa Libertadores, he visto broncas.
2: ¿Vos has visto cualquier cosa? ¿Qué copa también verás vos?
3: No, Copa Libertadores en Argentina.
2: Ve, te voy a dar un ejemplo. Antes, cuando alguien invadía la cancha por pegarle a un jugador o un árbitro, la cámara le seguía.
1: Sí, hay normativas, hay normativas broadcaster
3: para
1: eso.
3: Eso es para no dar publicidad a la gente que se mete ahí.
2: Pero tampoco dar publicidad a los bronquistas, a los que se pegan.
1: No está bien que le empujes al bandido.
3: Pero si es lo que tiene que estar contando lo que pasa en la cancha.
2: No, señor, las broncas no, hay que contar lo que pasa en el fútbol. ¿Quién dice?
0: Yo de acuerdo con esa norma, me parece que es como la crónica roja. Como la crónica roja.
2: Debería prenderse un poquito tu sentido común.
3: No es sentido común. Acá es lo único que dices, acá los canales, los que tienen los derechos, los pasan, punto.
2: No,
3: en la Copa
2: no tiene
3: Copa
2: sentido común.
3: Sí.
2: Estás apoyando una cosa que no se puede apoyar.
3: ¿Por qué?
2: Porque no, es cierto, se transmitir
1: es
2: una
1: cierto,
2: bronca.
1: Es cierto.
3: Yo no estoy apoyando la bronca, pero...
2: Lo que digo, estás Luchito, apoyando el morbo, Luchito, la transmisión de la bronca.
1: Es cierto.
3: No hay una ley general o prohibición oficial.
2: Hay una prohibición, la televisión no puede pasar.
3: Estoy leyendo.
1: Es que no son leyes, estoy hablando
3: estoy
1: de un
3: leyendo,
1: artículo broadcast.
3: Pero solamente déjenme leer, dice.
2: No importa, no hay una ley escrita, esto se llama ética, ética.
3: No es norma, ustedes son los equivocados, no es norma. Norma es cuando está escrito.
1: Es una normativa. Ya, déjeme le busco y le paso ya, porque eso no.
2: ¿Sabes qué? Déjale.
1: ¿De quién está leyendo?
3: Pero estoy leyendo aquí de lo que dice la
1: ¿pero de quién, pues?
3: Buscando en el internet de la FIFA. Dice, no hay una ley general o prohibición oficial que impida a la televisión transmitir peleas o grescas cuando ocurren en la cancha del fútbol. Esto es una decisión editorial, que es muy diferente.
0: Que por eso, decisión pasa por el sentido
3: editorial.
0: Común, pues, Luchito. Pasa por el sentido común de las personas.
3: A ver, edición editorial. Por algunos eso. Canales lo hacen, otros no lo hacen.
0: Por eso, es una cuestión de sentido común,
3: pero
0: de la ética de cada canal,
3: explicando,
0: Luchito.
3: Estoy explicando, por eso, en la Copa Libertadores.
2: Lo que pasa es que explícate vos mismo que no entiendes.
3: Ustedes son los tercos. Que solo no, la contra.
2: Y se pone a pelear y se pone, quiere salirse con la
1: no, a ver, lo que yo quiero. Hay que ser preciso.
3: En la Copa Libertadores y en la
1: sí,
3: Copa
1: Luchito,
3: Sudamericana
1: pero
3: ha habido peleas y las pasan las imágenes.
1: Bien, pues.
3: Por eso, pero las pasan.
1: No, es lo mismo que se pasa acá, es la misma producción. Yo digo porque he trabajado ahí.
3: Yo he visto peleas que he visto.
2: No.
0: ¿Puede
2: ¿sabes
0: ser
2: qué? Me niego a seguir con esta discusión absurda, ridícula, con un necio.
3: Vamos a la pausa.
1: No.
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0: necesitamos dentro de la cancha, ¿no? Algo que nos repetimos siempre es que la hinchada tiene que estar representada por el jugador, que lo que ve en la cancha le represente las gradas. Entonces, yo creo que lastimosamente hemos tenido estas malas rachas a año seguido, pero a la final siempre hemos llegado a conseguir algo al final. Si bien, bueno, en 3 años nos quedamos sin títulos, pues llegamos a una semifinal de Libertadores, llegamos a una final de Copa Ecuador y estuvimos ahí en el segundo puesto para clasificar directos, ¿no? El anterior año habíamos quedado campeones, o sea, hace 2 años habíamos quedado campeones, y siempre ha sido con casi más o menos el mismo grupo, ¿no? La misma cantidad de capitanes y yo veo un grupo que a la final entiende las obligaciones que tiene Liga. Nosotros tenemos que ayudar un poco desde los refuerzos, donde siento que sí podemos hacer un mejor trabajo y estamos analizando qué hacer distinto para mejorar en eso. Y sí, yo creo que Gustavo, el grupo se está comprometiendo bien y, como digo, creo que estamos a tiempo para levantar lo que viene de la temporada. Entonces, ojalá sea así, que es lo que buscamos todos y consigamos los objetivos que siempre hemos dicho. Ahorita, actualmente, es el segundo lugar, porque hablar de querer ser campeones con la diferencia de puntos que tenemos es irreal. Obviamente, hacer un buen partido como Mirasol y poder clasificar esos cuartos y pelear por el título de Copa Ecuador, que obviamente el escudo nos lo pide.
1: Sacho, ¿qué tal? ¿Cómo te va? William Dávila, te saludo, un fuerte abrazo. Hablando un poquito más, recibí un par de mensajes, por ejemplo, de la gente, luego de la presentación que fue el día viernes también en Guayaquil, que a propósito tuvo mucha expectativa, podemos observar imágenes y demás. Pero la gente quiere saber, más allá de Gustavo Álvarez, ¿quién lo acompaña? Siempre en Liga hay un equipo multidisciplinario, que es muy amplio, ¿no? Que no solo encierra el cuerpo técnico. ¿Con qué colaboradores llega Gustavo Álvarez? ¿Quiénes se quedan acá también reforzando el tema? No sé si podemos hacer una actualización de cómo se encuentra ya toda esta parte deportiva, que no solo es el técnico, sino también los que llegan y, claro, quiénes se quedan a apoyar este proceso de nuevo técnico.
0: ¿Qué tal, William? ¿Cómo estamos? Un gusto saludarte. Gustavo viene con un asistente técnico y un preparador físico, Alejandro y Marcelo, que lo acompañan obviamente desde Argentina, y al grupo se une Patricio Hurtado y Gustavo, ¿no? Y Humberto Preti, ¿no? Entonces, claro, a veces ha habido esta situación donde dicen es mejor buscar un técnico del medio, pero nosotros creemos que a través de nuestros videoanalistas, con el Pato Hurtado y con Humberto, tienen bastante conocimiento de lo que es actualmente la Liga Pro, ¿no? Entonces, ellos pueden acelerar procesos del conocimiento de los jugadores, y lo que más nos interesa a nosotros, sabiendo que tenemos a ellos para que ayuden al cuerpo técnico, acelerar el proceso y mantener el trabajo que queremos. Nosotros tenemos un perfil con Gustavo que creemos que puede mantener lo que estaba manejando, trabajando Thiago, pero también ponerle su impronta, estar más cerca al jugador y comenzar ya a manejar un poquito más lo que necesitamos actualmente para poderle dar la vuelta a esto. Entonces, lo poco que lo conozco, Alejandro y Marcelo, la verdad, profesionales top. Gustavo está bien acompañado, y bueno, del Pato y de Humberto, ustedes lo conocen mejor que yo incluso. Hay una razón por la cual el Pato también ha trabajado ya en varios equipos del país, y Humberto también hay una razón por la cual la mayoría de arqueros que han ganado el Pro han sido bajo su tutela.
1: Muy bien, ya para pasar con la pregunta también de Humberto, que nos acompaña en estudios, ¿cómo está el equipo? Es decir, luego de esta victoria, que en el fútbol hay estas victorias deportivas, pero también las victorias anímicas, pasó lo que pasó ya con el anterior técnico durante los últimos días. Ustedes que están en el día a día, por supuesto, Sacho, y este día lunes, que ya tuvieron el placer de que con todo el nuevo cuerpo técnico, tener este primer entrenamiento, ¿cómo viste el equipo? ¿Cómo está de cara a este mes de agosto, que va a ser el más importante, y ustedes en el año por la Copa Libertadores, tienen también el partido de Copa Ecuador mañana? Hay un reset, hay un tema anímico que se reseteó también, a veces con la salida o llegada de nuevas personas, eso suele pasar, es algo muy normal, pero ¿cómo ves tú al plantel precisamente?
0: Sí, yo lo veo bastante bien. Nosotros sabemos cuando se descomprime las situaciones que se viven en vestuario, siempre hay un nuevo ambiente y se siente un nuevo aire. A la final también la victoria con Barcelona ayudó a descomprimir más, porque

0: veníamos con esa falta de resultados. Y claro, yo lo veo al grupo bien. Todos ustedes saben que cuando llega un nuevo cuerpo técnico, todos están con la oportunidad y con las ganas de demostrar que ellos pueden tener más minutos o ganar una titularidad. Y claro, esta rivalidad sana que se da entre los puestos, creo que se nota más en estos momentos, ¿no? Entonces lo veo bastante bien al grupo, con ganas, y claro, sabiendo que todos con seguridad tengan minutos, porque se nos viene una seguidilla de partidos importante, y ojalá que sea para todo el año, ¿no? Porque quiere decir que seguimos subiendo en Copa Libertadores. Entonces, veo un grupo bien, veo un grupo sano, un grupo con ganas, con la fuerza de querer revertir esto. Y bueno, hay que demostrarlo partido a partido, empezando desde mañana contra León.
1: Señor Álvarez, buenas tardes. Le saluda Humberto Garcés. Y yo quería hacerle un par de preguntitas cortitas. La primera es en relación al Pato Hurtado y en general un poco defendiendo a los técnicos ecuatorianos. Quisiera saber cuál es su criterio sobre qué le falta al Pato Hurtado o al técnico ecuatoriano para poder hacerse cargo de un equipo grande como Liga. Y si bien ellos están siempre dispuestos a colaborar siendo interinos, pero me imagino que tienen sus propias ambiciones personales y mal o bien se sentirán un poquito de frustración cuando, no sé si decirlo, falta de confianza, o qué opina usted que es lo que le falta al técnico ecuatoriano para hacerse cargo de un equipo de primera categoría. Esa sería la primera pregunta. Y segundo, me parece acertado que el nuevo técnico espere al tipo a ver qué contrataciones trae. Primero tendría que potenciar lo que tiene acá, como lo dijo usted. Y la segunda pregunta es, ¿qué opina su criterio personal sobre el número de extranjeros en los equipos de fútbol ecuatoriano? ¿Le parece que 8 es demasiado, es suficiente, es poco? ¿Le hace bien, le hace mal al fútbol ecuatoriano?
0: ¿Qué tal, estimado Humberto? Gracias por su pregunta. Bueno, sobre el Pato, hablando directamente de él, yo lo he conversado con Pato. El tema con Pato, si él agarra el primer equipo, es que yo me puedo quedar a largo plazo sin mi mano derecha, porque es difícil que después de agarrar un cargo luego puedas volver como director deportivo, digamos, o como dentro de la dirección deportiva, porque no va a ser bien visto por el cuerpo técnico que puede venir. Y con el Pato yo le he dicho que él es una pieza importante en nuestro proyecto, no solo para el cuerpo técnico, sino para nosotros dentro del conocimiento que él tiene del campeonato nacional. Entonces, claro, yo es algo más mío de que al Pato le veo central dentro también de la dirección deportiva. Y él ya lo ve de la misma manera, es de la idea del proyecto como un todo y no como algo solo personal. Y de ahí es donde va que el Pato obviamente nos ha ayudado con estos interinatos, pero él sabe la posición en Liga por lo importante que, la importancia que tiene actualmente la institución. De ahí de lo del técnico ecuatoriano, la verdad yo lo que siento es que a veces hay algunos técnicos ecuatorianos que pueden ser interesantes, pero yo creo que necesitan o tener un poco más de experiencia en ciertos equipos, sobre todo de presión, porque en Liga lo que se vive no es para todos y te pueden explicar, pero no es real hasta la que se lo vive. Entonces, yo creo que eventualmente, más temprano que tarde, vamos a ver un cuerpo técnico ecuatoriano en Liga, porque es algo que sí hemos planeado. Bueno, de repente puede ser tarde, porque ojalá tengamos un proceso largo con Gustavo, pero sí es algo que nos hemos fijado. Tuvimos entrevistas con algunos técnicos nacionales en este momento. Y claro, yo creo que es un tema más solo de agarrar una papa caliente, por decirlo de alguna manera, para que pueda pasar acá en la institución de que tengamos un cuerpo técnico ecuatoriano. Y ahí, de ahí la última, del tema de los extranjeros. El tema de los extranjeros, la verdad, el análisis cuando se subió la cantidad de jugadores era porque existía un ahorro en los sueldos, porque podía ser jugadores que eran de menor costo que el ecuatoriano, entonces me ayudaba a balancear un poquito el tema del presupuesto. Yo creo que hay un análisis más fuerte que hay que hacer actualmente, porque ya no creo que es lo mismo. Ahora yo no estoy tan seguro que tanto uno baja en los costos con un jugador extranjero. Es algo a analizar, creo que necesitamos ahí una revisión también cómo puede afectar esto al jugador ecuatoriano. Y claro, en un principio yo diría que estamos creo que en la barra donde quizá podríamos bajar un poco estos cupos, pero necesitamos un análisis más fuerte. Yo he hecho algunas preguntas a Liga Pro sobre el impacto financiero que genera el jugador extranjero sobre el ecuatoriano. Uh-huh. Y bueno, tenemos algunas ideas de cómo podemos iniciar una medición sobre esto. Entonces, ojalá algún rato se pueda dar, porque creo que ese análisis económico es el que también marca por qué se dio la ampliación de cupos. Y con eso, con esa información, creo que podemos llegar a una conclusión si deberíamos bajar o no el cupo que tenemos actualmente.
1: Interesante, Sancho. El tema económico, disculpe, Chiquita, es importante siempre, pero creo que aparte de eso también... quita espacio a los chicos nuevos, ¿no? A la gente, a los sub-17, a los que están por debutar. Muchas veces usted sabe, señor Álvarez, que lastimosamente de los 8 funcionan 3, el resto están en el banco, están lesionados o algo sucede, pero lindo fuera que estén los 8, sería espectacular. Pero sí me parece que aparte de lo económico, se está restando espacio a los chicos de los propios equipos.
2: Muy bien, Sancho, yo quería hacerle una última pregunta que me rondaba la cabeza. Las experiencias vividas tienen que servir para algo. Tienen que servir para mejorar. Y hay una experiencia con Vitamina Sánchez, pelea con hinchas y con periodistas. Thiago Núñez, la misma historia, pelea con hinchas y pelea con periodistas. Al técnico actual, ¿cómo... no sé si advertirle o cómo pedirle que él trabaje sin llegar a esos extremos de pelearse con el hincha, porque el hincha de Liga es muy, muy complicado. Y igual la prensa, hay sectores que son muy críticos, muy duros, y hay sectores que se critica siempre basándose con rigor en la realidad. ¿Qué hacer ante eso? Porque hay dos experiencias anteriores, Sacho.
0: Sí, la verdad... a pesar de algunas mentiras que también salieron hace algunos meses de que nosotros queremos controlar mensajes desde adentro para afuera, para bien o para mal, yo nunca he tratado de censurar a ningún técnico nuestro sobre las cosas que él piensa. He tratado de guiar, sí, hemos dicho que eso que nos parece que es más correcto para el momento o no, pero a la final, claro, yo creo que en la libertad de expresión y de decir lo que uno piensa... es parte de lo que se tiene que dar en el trabajo del día a día, ¿no? Entonces, claro, nosotros ya con Gustavo en la parte de comunicación, ya nuestro departamento de comunicaciones ya ha hablado con él, ya ellos en algún momento van a hablar de ahora cómo se va a manejar el tema de la comunicación con la prensa, que sí estamos tratando de ampliar un poquito más la información que podemos dar, justamente para poder evitar eso. Pero claro, a la final el mensaje al día a día, uno se hace responsable de lo que dice, y para mí siempre va a ser importante que el técnico pueda decir lo que piensa, a pesar de que no sea algo que necesariamente algo que se comparte, ¿no? Pero eso es lo que hace esto tan lindo también, ¿no? Y entonces se dio unas pautas, yo como digo, vamos a tratar de dar más apertura en algunos espacios para que la prensa pueda poder hacer más preguntas al cuerpo técnico y a los jugadores. Pero a la final siempre el técnico va a decidir qué es lo que tiene que decir y qué no.
3: ¿Para cuándo?
4: Igual, Sancho, están las puertas, Sancho, abiertas del programa, ¿no? Para que si que quiere el profe venir a una entrevista ahí un poquito más distinta, saber un poco más de él, acá lo recibimos con las puertas abiertas, así que le extendemos la invitación pública también.
0: Muchísimas gracias. Ahí el profe tendrá que decidir cómo decide comunicarse.
4: Sí, aguantale o no al Chaca.
3: Claro. El Chaca ya se va 15 días de vacaciones.
2: Lo que pasa es que
4: se va, lo que se va ya la otra semana y hay que
2: vaya. Escuchen, lo que pasa es que...
3: ¿Para cuándo, Sancho, ustedes?
2: Los técnicos anteriores siempre hablaban. Siempre hablaron.
3: ¿Para cuándo ustedes creen cerrar? Porque si viene la Copa Libertadores, y ese es uno de los objetivos, obviamente, que también tiene Liga, por lo que es esta tabla acumulada, llegar al Mundial de Clubes, en fin, y llegar lo más lejos en la Copa Libertadores. Entonces, uno dice, si es que va a haber refuerzos, porque tal vez el profe diga, no quiero, estoy bien con lo que tengo, tal vez, Sancho, pero ¿hasta cuándo usted es este compás de espera? Porque ya en agosto, la próxima semana, ya empiezan a jugar contra Mirasol, así que, ¿cuándo empieza, van a tener ya noticias sobre nuevos refuerzos o definitivamente no vendrán?
0: No, la idea es, como he dicho, este fin de semana hablar de lo que va a ser nuestro mercado. Igual la idea va a ser potenciar lo que tenemos, porque obviamente hay un tema de costos, de la inversión que hemos hecho, que tenemos que mantener bien. O sea, yo he dicho varias veces que el presupuesto de este año ha sido el más alto que se ha manejado en Liga desde que nosotros estamos. Antes siempre hemos tenido una situación más de austeridad en el tema de inversión por la deuda que tenemos. Pero bueno, veamos qué se decide con Gustavo también en conjunto. Va a ser este fin de semana cuando comencemos a movernos en el mercado nosotros sobre lo que de repente el profe nosotros creemos que necesitamos. Y claro, yo sé que el tiempo apremia, pero a veces hay que tener paciencia para tomar las mejores decisiones. La clásica frase, vísteme despacio que estoy de apuro, ¿no? Entonces, vamos a trabajar bien, vamos a trabajar de manera correcta y ojalá para el fin de semana ya tengamos, como digo, ya tenemos cosas trabajadas, veremos si vamos en la misma línea o si tenemos que comenzar a hablar nuevas líneas de comunicación.
3: Dos últimas de mi parte, Sacho, que dice, y ya para cerrar también, gracias por su tiempo. Este tema, porque ustedes con Thiago Núñez apuntaban tal vez a una posición en la cancha. Ahora no sé si con Gustavo Álvarez ya no necesito ahí, necesito por acá, que puede haberles cambiado, ¿no? Cada entrenador viene con eso. Y la otra, sí tiene carnet para dirigir, digo, en la Conmebol, todo eso, ¿no es cierto? El profe, no hay ningún inconveniente para dirigir desde el banco, Sacho.
0: Ya con Gustavo tenemos toda la habilitación para que esté desde mañana en el banco. Ya está habilitado tanto para Copa Ecuador como para Liga Pro, y sí, ya eventualmente también lo haremos para Libertadores, no existe ningún inconveniente ahí. Del tema de los fichajes, claro, nosotros, por ejemplo, creo que todos sabemos que necesitamos un lateral derecho, pero igual quiero dar el tiempo para que Gustavo analice bien el equipo y confirme eso, si él necesita en otra posición. Todos los técnicos tienen su idea de cómo quiere jugar el equipo, y veremos si vamos por la misma línea o si de repente hay que hacer algún cambio a la planificación de fichajes que tenemos.
1: ¿Qué tiempo de contrato firmó el señor, el profe Álvarez?
0: Está por un año el contrato con Gustavo.
1: Bueno, pase lo que pase.
0: Sí, o sea, es un año, ojalá podamos renovar, ¿no?
1: Lo ideal,
0: con el don, nuestro sueño es tener ojalá un proyecto de 2, 3, 4 años, si es posible, no depende de nosotros, porque sabemos que también, diga, trampolín para ir a otros equipos. Entonces, bueno, veremos. Ahora, la idea con Gustavo, yo le dije, ojalá podamos trabajar muchos años juntos.
1: Es difícil para los técnicos también venir y coger un equipo a medio año, ¿no? Es decir, el reto también es para él bastante fuerte, tiene que mucho trabajo por hacer, porque lo ideal es que se arranque en enero, el primero de enero, y ahí empiece con una pretemporada y planifique un año entero. Otra cosa es agarrar el equipo a medio año y en la situación que está. Entonces, un poquito de paciencia habrá que tener también de parte de los directivos y de la hinchada, y darle un poquito de tiempo al técnico para que haga lo que tenga que hacer.
0: Sí, 100%. Yo lo que le dije a Gustavo y a su cuerpo técnico, que es de nuestro lado como directivos y el team manager, que es David Andrade, tenemos que hacer todo lo posible para hacer su vida más fácil, para que ellos solo se concentren en el fútbol. Hemos hablado un poquito con Gustavo y su cuerpo técnico de todas las necesidades que puedan necesitar y a comenzar a trabajar en esos arreglos. Afortunadamente, como digo, nuestra estructura ahora es mucho más sólida que lo que era antes, tenemos un trabajo horizontal, entonces la integración de los profes en esta temporada creo que fue bastante rápido. Aún faltan cosas obviamente, pero creo que dentro de alinear nuestro trabajo con el de ellos ha sido bastante sencillo, y también habla del trabajo que ellos vienen haciendo. Y sí, hay que tener paciencia, pero sabiendo que los resultados nos apremian, ¿no? Que necesitamos dar la vuelta lo más pronto posible. Entonces, tenemos que masticar chicle, tocar la guitarra y caminar. Entonces, ojalá Gustavo pueda conseguir ese funcionamiento lo más rápido. Yo creo que lo va a hacer. Y bueno, ojalá desde mañana ya tengamos una buena racha.
3: Sacho, muchas gracias por su tiempo. Estaremos en contacto cualquier momento. Un abrazo.
4: Gracias, Sacho.
1: Un abrazo,
0: muchísimas
1: muchas gracias.
0: A ustedes, un abrazo a ustedes, a la hinchada. Sabemos que tenemos un horario bastante incómodo el día de mañana, pero ojalá podamos tener la mayor cantidad de gente posible que nos acompañe frente a este partido.
1: Que vayan, que vayan, que hay que apoyar, que vayan, que hay que apoyar.
0: Que así sea.
3: 18,
0: que así sea.
3: 18 gracias, con 3 minutos. Un abrazo, Sacho. Hagamos la pausa y regresamos. 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
6: Son las 18:09. Ahí está entonces.
7: Puta, yo sí que tengo suerte. Yo no sé qué hice para merecerme.
8: ¿Por
7: no
8: qué, Pachequita? ¿Qué le pasó?
7: Porque, hermano, uno no escoge. Esto hay. Tome. No entiende nada, todo es un drama delicado de papel.
6: A mí tampoco me venga con... A mí me viene a... no tiene compromiso con nadie. Ahí está, el no. Sacho, ahí está. Yo no tengo compromiso. Las preguntas.
7: Ya de Thiago Núñez, basta, se acabó, chao, y se acabó.
6: Pero era de aclarar, te tenía que aclarar porque no dijo nada.
7: Sí, vos estás bien, pero ya de Thiago Núñez es una persona de ingrata recordación para el hincha. Ya al hincha le tienes podrido solo mencionarle el nombre. Ahora hay que hablar del nuevo.
8: Ah, muchachos, ¿qué tiene que hacer el técnico Álvarez? Pongámonos a pensar.
7: Trabajar.
8: Sí, pero trabajar. El fútbol es condición mental, condición física y condición técnica. Físicamente el equipo está medio año, no se puede hacer mucho. Técnicamente, ¿qué pasa con la técnica interpretativa del jugador? Porque una cosa es bajar bien la pelota, hacer bien un pase, pero el tema de la interpretación del juego, espacios vacíos, cuándo es rápido, cuándo es lento, cuándo es por arriba, el anticipo, todo ese tipo de trabajo que me parece que es una carencia de nuestro fútbol. Y del tema mental, ¿cuánto se trabaja el tema mental en los equipos? ¿Solamente pasa por la psicología o en el tiempo de entrenamiento se hace algún trabajo que sea para la condición mental? ¿No creen ustedes que la condición mental tal vez es la más débil del futbolista ecuatoriano actualmente?
7: Es que, Humberto, hay que ser ya... ¿Qué te digo? Para estar mentalmente afectado estando en liga...
8: No, pero yo me refiero más, por ejemplo, al trabajo de la inteligencia emocional, Chaca.
7: Porque... Inteligencia emocional. Primero, emocionalmente estoy en el mejor equipo del país. Estoy en un equipo ganador en todo nivel.
8: Sí, pero ¿cómo se trabaja? Eso. A eso me refiero yo. ¿Qué tipo de trabajo puede hacer el técnico en relación a eso? Para mejorar la inteligencia emocional del jugador. Porque
7: eso un ya
8: jugador
7: es de formación. De fútbol, yo sé. No les van a mejorar.
8: Es un tema de, por ejemplo, el cambio de la euforia a la calma en un segundo. ¿Cómo se maneja ese tipo de cosas? Es difícil. Yo creo que eso está más en manos del jugador, el técnico, como dice el Chaca. Eso ya no es trabajo del técnico. Pero el jugador en su tiempo libre tiene que preocuparse un poquito del tema
7: mental.
8: El
7: jugador en su tiempo libre...
8: Se va a la peluquería. Compras, se va a la peluquería.
7: Compras, a ver qué peinado me hago ahora.
8: Correcto. Entonces, muchas
7: qué arete,
8: veces...
7: ¿Qué arete me pongo?
8: Correcto. Le exigimos mucho cambiaré. Al técnico. A veces le exigimos al técnico. Pero en el tema mental, el jugador de fútbol tiene que hacerse cargo de su propia... Y progreso mental, es decir, ponerse a investigar, leer, cuáles son mis carencias, si soy tímido, si soy tengo miedo al espectáculo, al escenario, el miedo escénico, cómo mejor. Eso ya el técnico no está para trabajar eso, pero sí le falta al jugador de fútbol ecuatoriano, no solamente al de liga en general.
7: Clubes,
8: en los clubes, alguien que,
7: debería haber,
8: que vaya desde las bases, desde lo más básico.
7: Es como en el colegio, hay materias y materias. Hay una materia que está pendiente en todos los clubes y mucho más en equipos de prestigio como es liga. No puede haber un comportamiento del futbolista como el que tiene cierto grupo de jugadores en liga. Son de una, no quiero decir patanería, pero sí de una mala educación. Primero tienen que entender, deben sentarles a todos y decirles, hey, esto es nuestro trabajo, nosotros vivimos de esto, del fútbol. Y si nosotros no apoyamos a esto, estamos liquidados. ¿A qué se refiere, profe? Disculpe. Verás, cuando un periodista te llama, mientras tú sales del estadio, hayas perdido, hayas ganado, hayas empatado, acércate. dar tu punto de vista. Si te respeta el periodista, te hace preguntas que no te saquen de la ropa, contesta como es debido y chao. No te hagas del sobrado al salir, el que ves a otro lado, el que subes el volumen a toda de tu parlante para molestar a los periodistas que están trabajando.
8: Estoy de acuerdo, entonces, Chaquita, ahí, pero hay una línea bien delgadita ahí, porque hay momentos. También el periodista hay veces que va a propósito a cogerle con cabeza caliente al jugador.
7: ¿Y entonces cuándo le coge? ¿A la semana?
8: No a la semana, pero no puede ser. Si me entienden, Chaquita, es jodido. Hay que estar ahí también para entender eso, porque hay
7: yo también, el periodista también baja con la cabeza caliente, o no somos seres humanos. Perdió el
8: no,
7: equipo.
8: Sí, Chaca, pero hablando de presiones, como lo decía el señor Álvarez, es distinta la presión que tiene usted a la que tiene el jugador de fútbol. Yo no me voy a poner a defender al jugador de fútbol.
7: ¿Estás justificando al futbolista? Porque estás de parte de...
8: No. Yo solamente... Hay veces que el periodismo que también
6: respeto,
8: no tiene tino. A veces.
6: Respeto de lado y lado. Porque
8: exactamente,
6: si el jugador sale caliente,
8: eso,
6: si el jugador sale caliente por A o B motivo y no quiere hablar, hay formas de decir, ¿sabes qué?
7: Disculpa, no estoy como para hablar.
8: Correcto. Ahí estoy.
7: Correcto.
8: Sí, señor.
6: Y te subes el volumen... o sales hecho lo odioso. No, hay formas
8: no,
6: de
8: es
6: decir.
8: Que hay un dicho que es verídico. Lo cortés no quita lo valiente. Y punto. Si uno esté bravo y tú no tiene ganas de hablar, acuerdo. Muchachos, ahorita no
7: así
8: puedo.
7: Así como
8: tranquilamente.
7: El periodista no le da normas al futbolista de cómo parar una pelota, de cómo hacer esto o este otro, porque eso es
8: el otro
7: tarea
8: lado
7: de él. El futbolista tampoco puede dar normas de cuándo hablo y cuándo no hablo. Y qué preguntas tengo que hacer. Yo sabré.
6: En el para Mundial, la FIFA... En el Mundial, y el Willy que estaba ahí también sabe, la FIFA obligaba a jugar a todos los jugadores a estar ahí. No, bueno, no todos, ¿no? Pero los que eran Mbappé, Dembélé, ustedes...
7: Estás
6: saben,
7: con eco, ve. Está horrible.
0: Perdón, es que es porque yo estoy conectando. Ahí sí.
6: Entonces hablaban por lo menos unos tres o cuatro... No necesitan hablar una entrevista de 10 minutos. 3-4 preguntas, chao, señores. Entonces, ya. Se acabó. Hoy lo hacen así, ¿no? Incluso...
0: Pero es que es porque... Hay reglamentos que dicen, hey, totalmente, tienes que hablar. Es decir, se necesita eso también, normal.
6: Aquí también debería normal.
0: Normal a los técnicos, a los jugadores, porque no está mal. Porque a veces se piensa que... A ver, ¿cuál es el tema? El beneficio es para el hincha. ¿El equipo de qué vive? De los hinchas.
8: Correcto. Entonces, el jugador si se debe que... a la hinchada.
0: Exactamente. No al medio, no al periodista.
7: Y sabes
0: no...
7: otra cosa, Guape. Hay que ir más allá. En cuanto a la orientación de la que habla el Humberto. Charlas con los jugadores.
0: Sí, pero, ¿verdad? Por ejemplo, yo conozco que eso en Independiente, en Liga, en Católica, en algunos equipos se hace.
7: Yo
0: se
7: te
0: hace,
7: pregunto.
0: Se hace capacitación.
7: ¿Cuántos de Liga, si me voy a averiguar en este momento, cuántos de Liga están siguiendo o pretenden seguir una carrera universitaria? Ninguno.
8: Vea, no, pero
0: eso es otra cosa.
8: Mismo, porque ahora
7: no es otra cosa, es parte de...
0: Sí, porque estamos hablando de tener... capacidad de hablar, ¿no es cierto?
7: Por eso, pues, si no te preparas, si no te
0: sí,
7: preparas.
0: Pero yo conozco ingenieros
7: no
0: que se derriten en un micrófono. O sea, seguir
7: bueno,
0: en ingeniería
7: pero,
0: no te garantiza.
7: Pero
0: que
7: prefiero
0: bien.
7: Que el ingeniero que es preparado se derrita a que uno venga y me sube el volumen al parlante y me
0: no,
7: está
0: no,
7: en la
0: pero
7: cara.
0: Por ejemplo, por lo que eso. Digo, hay jugadores que no están estudiando y hablan muy bien.
7: Y además, escúchame esto.
0: O sea, no es una norma.
7: No solamente. ¿Sabes por qué sí debería ser una norma? Porque hay que hacerles entender que la carrera de ellas es corta. Tienes la posibilidad económica porque ganas muy bien. Invierte, estudia, date modo. Hay varios
0: sí,
7: jugadores.
0: Pero eso es para cada...
8: Ya, o sea, uno lo que no pasa, le
7: puede... Por eso, pero eso apoyaría mucho en la parte de formación del jugador. Pues,
8: pero
7: también
8: es,
7: ayuda.
8: Es que el principal problema, muchachos, está ahí. Porque yo sé que los clubes independientes, como ustedes dijeron, ya. Se hacen charlas, se hacen...
0: Sí, pero
8: Humberto, depende mucho del jugador.
0: El jugador está hoy 2 años en un equipo.
8: Bueno, esté en el equipo que esté, si uno quiere jugar al fútbol, él tiene que por sí mismo
0: por eso,
8: prepararse.
0: Eso,
8: no
0: es pesar, a eso es esperar, lo que voy.
8: No esperar que el club te dé todo.
0: No,
8: él
0: te va
8: por
0: dar,
8: sí mismo.
0: Digamos,
8: tiene que preocuparse.
7: Pero sí le puedes orientar.
8: Orientar sí, claro, orientar sí, pero nace de la curiosidad propia del chico.
0: Eso.
8: De investigar, de preguntarse, de querer
0: estoy
8: mejorar
0: de
8: él mismo. En vez de ir a la peluquería. En
0: la primaria, en el colegio, que por ejemplo, acá en Independiente, en Liga se hace, se gradúan, hacen ceremonias. Pero por ejemplo, tú no le puedes obligar a un jugador ya profesional que estudie, o sea, que siga
8: eso,
0: una carrera universitaria.
8: Depende de ellos mismos. Depende
7: pero
8: de
7: eso de que Independiente se gradúa en el colegio bachiller, que es una obligación, les obligan, terminan el bachillerato y vos crees que siguen la universidad. No siguen.
0: Sí, pero es que, ¿cómo les obliga el club?
7: No les obliga.
8: Por eso digo, depende orientarles, pero
7: orientarles.
8: Te necesita despertar al jugador.
0: Yo sé que a vos... les dice, les voy a pagar a todos los de las formativas, no, carreras universitarias, no, y se van a los 18 años.
7: Oye, a Europa. Espérate, a vos y a Lucho, que les cae mal el tema de lo pasado, ya no me interesa. Me cuentan, yo no alcancé todavía, era niño, pero periodistas de antaño, como el doctor Jaime Naranjo, por ejemplo, me contaban que entrevistar a los jugadores del equipo del 69 de Liga era un lujo. Si tú analizas jugador por jugador, en Liga, arquitectos,
0: pero
7: médicos...
0: Porque el fútbol no era profesional.
7: Economistas, pues. Sí, pero
0: aquí nuestros compañeros nos
7: han
0: dicho...
7: Se acabó el fútbol para ellos, no, y siguieron su carrera,
0: sí, está bien,
7: profesional.
0: Está perfecto.
7: Y además, ¿cómo se expresaban al micrófono? ¿Cómo
0: eran
7: entendían?
0: Otros los tiempos, porque trabajaban en el banco en la mañana y entrenaban en la tarde. O iban al consultorio en la mañana y entrenaban en la tarde. No, el fútbol no era profesional.
7: Entrenaban en el estadio Alejandro Espinosa.
0: A lo que sea,
7: en la propia universidad, y estaban en la Universidad Central.
0: Exacto.
7: Carlitos Ríos, uruguayo, que vino de Uruguay, se graduó
0: está
7: de arquitecto
0: perfecto.
7: Aquí.
0: Mira, pero yo estoy por eso, de acuerdo a eso voy. En la ubicación. Lo que yo discuto es que no se les puede, los clubes, como clubes, no pueden obligar a un jugador que esté
8: sí, por eso,
0: en la carrera universitaria.
8: Yo hacía a colación este tema porque con el trabajo...
0: ¿O acaso
8: señor...
0: Maradona, Pelé, Mbappé y Messi tienen un ingeniero?
8: A ver, el trabajo que viene a hacer el técnico Álvarez acá, aparte de lo físico y lo técnico, tiene que ir dirigido a esto también, a los chicos jóvenes, ese tema mental. Él tiene que motivarles, orientarles, no solamente por un tema profesional, sino el conocimiento de las cosas más básicas del fútbol, qué es el fútbol, qué es el jugador de fútbol, qué es el profesional. Pero toda esa motivación hay que meterle en el jugador para que él de por sí, en su tiempo libre, trate de mejorar su condición mental. Así como correr es para la situación física, pensar es para el mejor ejercicio para la condición mental. Entonces, parte del trabajo del técnico es venir a orientar en ese tema también a los jugadores. Y no simplemente a los que están pre-debut, sino a los que ya están arriba. Porque están jóvenes la mayoría y porque tienen toda una vida por delante. Entonces, ese trabajo mental de orientar, de despertarle la creatividad al jugador, de que se ponga a pensar en sí mismo, en lo que es el fútbol, desde lo más básico, es un trabajo que generalmente no hacen los técnicos que vienen acá. Ni nacionales ni extranjeros. Yo tuve muy pocos técnicos que se preocuparon de eso y que nos despertaban esa chispita de ir a investigar uno de por sí mismo, qué es esto, qué es este otro, cómo mejor, cómo que tengo en las manos, qué viene adelante, cómo llegué aquí, quién soy. Todo ese tipo de preguntas que los chicos no se hacen. Entonces, ese trabajo mental es el que a mí me preocupa. Así se hace en los equipos. No solamente se necesita hacer en el colegio, Independiente salen graduados con toda esta... este tipo de formación, pero post colegio, como dice el Chaca, como decía Luchito, creo, no hay como obligarles que hagan universidad, pero sí orientarles, como dice el Chaca. Pero es parte también de la responsabilidad del técnico que venga a trabajar con los chicos de acá.
7: Y algunos, en algunos casos, ni siquiera son bachilleres, no terminaron ni la escuela.
0: Así es.
7: Y eso les cuesta en la forma del comportamiento.
8: Vea el
7: no
8: inglés.
7: Les puedes cambiar.
8: Vea el inglés, nada más. Yo me pregunto, ¿cuántos chicos de aquí de nuestro equipo hablan inglés?
6: 18:21, la última pausa.
7: Pero si nosotros, Lucho y yo, que estamos en esto, no hablamos inglés.
8: Pero claro. Está viejo ya.
6: Y a veces hasta el español hablamos más. Vamos a la pausa. 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Ya regresamos.
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6: Son las 18:26. Oiga, equipazo el que pone el Independiente del Valle, Chaquita, Humberto Sáenz. Uno dice, acá nos conversamos con el Willy, con Juanjo, que está del técnico de mate, le diría a Joaquín Papa, juguemos mezclados, como en el barrio, ¿no?
0: Están pero están y si cargados. Por si acá, y si por otro lado quiere tener ritmo, quiere llegar bien.
6: Están cargados, mezclémonos.
7: Oye, lo que quiere Independiente.
8: Ya tiene la alineación.
7: Entiendan ya. Que lo que quiere Independiente es ganar todo. Todo, claro, Copa Ecuador, bien. Libertadores, así debe todo. Ser, así debe eso ser. Es Independiente.
0: Tranquilamente ambicioso. Puede el doblete conseguir Independiente.
8: Obvio. Más complicado. El Team Angulo se pegará el partido de su vida ahora.
7: ¿Por qué?
8: Digo, porque es ex Independiente.
7: Nada, no pasa nada.
8: No pasa nada. Es bueno, ese muchacho jugaba bien. Oiga, ese era uno de los que pintaba. ¿Qué le pasó?
7: Con Liga el otro día.
8: Nada, ni fue ni fue.
7: Hizo lo que hizo.
6: El problema ya sabemos que tuvo, y eso le frenó casi 2 años. Estuvo suspendido. Y...
7: ¿Cuánta gente, Lucho?
8: Cero.
6: Sinceramente, quiere que le diga, estarán unas 50 todavía.
8: Exagerando, pero estoy viendo aquí en la
0: falta
8: tele.
0: Falta un poquito todavía.
7: Es que ese es el problema, que nadie quiere afrontar.
6: Pero yo creo que ya mismo llega el público.
0: Sí, pero no va a haber más de 1,000 personas. Sí,
8: no va a haber más de 1,000.
0: Ese es el tema. Ese es el tema del espectáculo también. Es decir, este torneo, por ejemplo, es inclusivo. Este torneo da chance también de tener este
6: como
0: tipo de partidos.
6: Como la barra, es inclusiva.
0: Sí, sí.
7: Yo esta mañana le escuchaba a Santiago Morales hablando en la red. Y él decía que quieren saber y van a hablar con los hinchas a ver qué hacer para
6: van a
7: para
6: hacer
7: traerlas.
6: Un estudio con un profesional, dijo.
7: Exacto, para traerlo, para que la gente vaya al estadio.
0: Que le contraten al Chaca.
7: ¿Para qué?
6: ¿Sabe que hay otro de los inconvenientes acá en el IDB? Es que ya no hay una línea de buses que antes llegaba acá.
0: Por ejemplo, a ver.
6: Ya no hay.
0: Acá... Hablemos en quiteño, es fregado llegar. Si es que usted no tiene carro, es complicado.
8: Lejos.
0: Uno.
8: Lejos.
0: Dos.
7: A ver, vos
0: si es que
7: te vas
0: tiene
7: al exterior,
0: carro y es un
7: te vas
0: partido
7: al exterior,
0: complicado.
7: Dificultad al estadio.
6: Pero
7: al que te
6: trabajen
7: toca.
6: Con retorno.
0: A veces.
7: Y no estás llorando que el transporte. No, el transporte es un pretexto, Gil.
0: No, pero si es que no hay bus, ¿en qué viene el hincha?
7: Bueno, sé, Uber. ¿Para qué se creó el Uber?
0: Usted sabe decir, ¿usted cree que todos tienen plata o qué?
8: Pero la mayoría de hinchas de Independiente no están en Sangolquí o en el sector.
0: Sí, pero igual no hay cómo llegar. Si usted no tiene carro, no puede llegar. No hay buses.
7: Entonces ahí tiene que hacer una gestión independiente y pedir a las autoridades.
0: Eso es lo que estoy diciendo.
7: Exacto.
0: O sea, no hay ni una línea de buses. A veces antes había una línea de buses pequeños, ¿no, Luchito?
6: No, había una turismo que llegaba hasta acá.
0: Ahora ya no pasa ni eso.
6: Ahora no pasa.
0: Entonces,
6: ahora usted para coger bus tiene que salir caminando a la E35 y obviamente ahí se encuentra, ¿no?
7: Hay una cosa que ustedes no toman en cuenta y Santiago Morales lo puso el dedo en la llaga.
6: ¿Cuál,
7: Chaquita? La televisión, las plataformas. La gente prefiere quedarse viendo una película en casa. La gente ve fútbol en televisión y prefiere no estropearse.
0: Pero en la Premier, en Argentina, en Brasil también hay televisión, pues.
6: Era lo que hablábamos ayer, Chaquita.
0: Claro.
7: Pero sí sabes lo que te ofrece la...
0: Los estadios están llenos.
7: Pero sí sabes lo que te ofrece la Premier, ¿no?
0: Por supuesto. Entonces, lo que tiene que mejorar es en la cancha, pues.
7: Pero si no hay plata, ¿cómo quieres que mejore si no hay plata?
8: Con tantos
7: equipos
8: extranjeros. Premiando la mediocridad.
7: El Humberto le agarró una ojeriza a los extranjeros.
8: Es que, muchachos, si es que los 8 jugarían, los 8 vendrían a enseñar, sí, lindo. Pero juegan 3 de los 8, Chaca, en el mejor de los casos.
7: El tema,
8: antes y quitan espacio a los chicos.
0: Hoy no.
8: Y quitan espacio a los chicos. Yo no
7: pero
8: estoy
7: si
8: en
7: sabes,
8: contra de ellos. Yo he tenido grandes
7: y debes
8: compañeros.
7: Saber, sino que te haces.
8: A ver.
7: ¿Sabes por qué traen extranjeros más? Porque en el mercado, el extranjero te cuesta 2,000. El ecuatoriano te cuesta 10,000.
8: En mi época era completamente distinto. ¿No?
7: Era al revés.
8: Era al revés completamente.
7: Al revés.
8: Seguramente
0: decía,
8: por ahí estoy yo medio atrasadito, pero...
0: Humberto Garcés juega en el América de México y quiero repatriarlo. Me pide 50 palos, pues. Si es que quiero traer un delantero argentino, vienen 3 por 10. Entonces...
7: Ahí está la diferencia.
8: Ok, digamos que por ese lado estés justificado. Pero
0: si
8: quitan espacio, no está bien, y tiene justificación. O sea, es así, no puedo irme yo en contra de eso. Pero también se quita espacio a los chicos. Yo prefiero, no sé, gastarme un poco menos. De todas maneras, un gasto es traer un extranjero. Para eso promuevo 2 chicos de abajo. Eso que nos falta.
0: Ahí la decisión es de los directivos. A ver, porque hay equipos... Hay equipos que no obligatoriamente cumplen.
8: Es un cuento cacho viejo, yo sé.
7: Eso de las divisiones formativas es un cuento viejo.
8: Pero es el futuro del fútbol, lastimosamente.
7: Sí, pero estamos cantando estos 50 años y no pasa nada.
8: No nos hacen caso, ¿no?
6: Compañeros, siempre es un gusto, disculpen. Los mejores temas dejan para el último.
0: Mañana no hay programa, ¿no?
8: ¿No hay mañana?
6: Sí hay.
0: Ah, sí hay.
8: Hay un poquito más tarde, me dijeron a mí. Empieza a las 15, 17 y 45.
7: Guape, vos todos los días preguntas. ¿Vos quieres desaparecer a la barra? Habla con la gerencia, que desaparezca la barra.
0: Es que mañana tengo 5:15.
8: Carajo.
0: A la esa hora saludo.
8: Me voy,
0: hora
8: aquí somos 5:45, acá no 5:15, sino 5:45.
0: Un abrazo, compañeros.
8: Muchachos, hasta mañana.
0: Una buena tarde. Chao.
6: Nosotros nos quedamos porque ya venimos con la transmisión.
7: ¿Qué es queja? ¿Te estás quejando?
6: Jamás.
7: Entonces.
6: Pues si usted no hace nada, pues también.
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40: Es noche de Copa Ecuador, acá en el Valle de los Sueños, en Chillo, Gijón, y un Independiente del Valle que lo que quiere es seguir ganando, que lo que quiere es este título también, que quiere pelear dos locales, uno internacional, no va a dar ni un partido por perdido. Y por eso uno dice, estos son los que han sido regulares, titulares en la Copa Libertadores. Ese es el equipo que saca hoy Joaquín Papa. Lo que quiere es ganar, quiere seguir avanzando en Copa Ecuador. Hace un rato se quedó el Macará, un equipo de Serie A, terminó perdiendo en penales. El verdugo fue el Gualaceo, que ya lo había dejado en el camino a Sociedad Deportivo Quito, y ahora espera por el ganador de esta llave, entre Manta y el Independiente del Valle. Será noche de este torneo, que es especial, que es diferente, que tiene esto, que logra igualar y emparejar estas diferencias que podrían llegar a existir, estas diferencias entre el equipo más poderoso. Seguramente influye más cuando hay uno de una categoría menor, porque ahí el de categoría menor es el local, como el caso del Gualaceo y del Macará, que jugaron hace un rato nomás. Y ahora, en cambio, el Independiente, como se enfrenta contra un rival de la misma categoría de Serie A, como el Manta, termina siendo local, también jugando con su público, y ahora salta con estelares. Ya vamos a ir con toda la información, con los titulares, con el 11 del Manta, el 11 del Independiente del Valle. Lo primero, vamos a saludar con todo el equipo, junto a William Dávila, a Luis Quiroz, a Nancy Cruz en controles, quienes habla Juan José Lazo. Les vamos a acompañar, amigas y amigos de la Red. ¿Qué tal? Bienvenidos, buenas noches. Ya estamos instalados acá desde el Estadio Banco Guayaquil, en el Valle de los Sueños. El Independiente quiere seguir manteniendo este presente tan dulce mientras los jugadores están terminando su calentamiento. Willy Dávila, ¿qué tal? Bienvenido.
0: Hola, ¿qué tal, Juanjo? Muy buenas tardes para ti, para Lucho, para Nancito. Un fuerte abrazo a la gente, a la amable audiencia que está conectada aquí a través de la red. Estamos acá desde el Estadio Banco Guayaquil, noche de Copa Ecuador, por supuesto, con el equipo de la red. Por acá ha terminado ya el trabajo de calentamiento precompetitivo tanto del Manta. Se quedó un ratito acá Independiente del Valle, que la verdad uno revisa, ve nóminas y demás, bueno, no se guarda nada. Va a haber un reconocimiento acá para un jugador también por los 150 partidos jugados. No alcancé a ver la camiseta, pero va a existir acá un reconocimiento, algo que suele hacer constantemente también la directiva, la gente por acá. Vea nomás ahí, Juanjo Luchito, con el hornadito, ¿no? Acá van llegando en familia para que puedan disfrutar de este partido entre Independiente y el Manta Fútbol Club. Así que acá estamos para contarles todos los detalles en la radio líder del fútbol, esta vez en la Copa Ecuador, desde el Estadio Banco Guayaquil.
40: Lucho Quiroz, ¿qué tal? Buenas noches, bienvenido.
1: Hola, Juanjo, ¿cómo vamos? Buenas noches a todos los oyentes de la red, qué placer saludarles. Venimos a este torneo de Copa Ecuador, un torneo inclusivo. Hoy, como decían nuestros compañeros, el favorito era el Macará. Obviamente el infavorito del Macará, por cómo viene en la Liga Pro, pero el Gualaceo lo eliminó. Así es este torneo, hay de esas sorpresas. Hoy el archifavorito es el Independiente del Valle. No hay nada que hacer, uno ve la alineación y dicen, no creo que le gane, o sea, va a ser difícil, complicado. Pero esto es fútbol y esto, las mínimas posibilidades, qué tal si el Manta viene, se le para bien, se le cierra los espacios, por ahí consigue un gol, qué sé yo, puede pasar, ¿no? Puede pasar, se han dado estas sorpresas. En la Copa del Rey también en España a veces ha quedado eliminado el Barcelona, el Real Madrid, que son los archifavoritos. Y esto es lo que le hace simpática a esta Copa Ecuador. Pero veamos hoy qué puede pasar acá en el estadio de Chillo Gijón. Una noche agradable, una noche fresca, una noche de verano. Los chicos también están de vacaciones, pueden venir al estadio, están de vacaciones, entonces pueden dormir un poquito más tarde, no hay ningún inconveniente, no hay tareas por hacer. Así que la gente que nos está escuchando y se está animando a venir a este estadio, hágalo, venga. Venga, disfrute de un buen fútbol, porque el Independiente del Valle siempre pone esta actitud, siempre pone un buen fútbol dentro del terreno de juego. Así que aquí estamos, compañeros, para seguir hablando y después ya nos metemos también en lo que es el partido de fútbol.
40: Y precisamente están haciendo este homenaje, es para Jackson Sebastián Méndez, uno de la casa, volante central, además mundialista nomás, terminó jugando el Mundial 2022 con Ecuador. Lo que hizo el año pasado fue volver, tratar de ganar algo de minuto, algo más de protagonismo, y ha venido subiendo su nivel esta temporada, rotando mucho junto a Jordi Alcíbar. Hoy no va a ir de arranque, pero la verdad Se lo merece también, porque es un gran jugador de nuestro fútbol. Nosotros vamos a empezar con los resúmenes, escuchando el resumen del equipo local, del cuadro rayado, cómo llega el Independiente del Valle, gracias a Banco Pichincha, 120 años compartiendo confianza. Escuchamos el resumen del IDB en la red.
2: Independiente del Valle recibe esta noche a Manta Fútbol Club por la Copa Ecuador, octavos de final. El cuadro de los Rayados del Valle vienen acá después de haber superado a Santo Domingo de visitante y dejar atrás el equipo que tiene como su máximo representante a Moisés Caicedo, ya que es uno de los dueños de este club. Independiente, con una mezcla de su equipo mixto, pudo alcanzar la victoria y estar hasta esta instancia de los octavos de final. Ahora, siendo el líder indiscutible de la Liga Pro, quiere seguir liderando en la Copa Ecuador y se enfrenta al Manta con un equipo que está completo. La única baja sigue siendo Charlie González, quien todavía lo están aguardando de un tema muscular, con expectativa de que en el mes de agosto los Rayados jugarán los octavos de la Copa Libertadores. Escuchamos ahora a Santiago Morales, quien es uno de los máximos representantes Independiente del Valle, hablando sobre el partido y lo que esperan esta noche.
3: Nosotros se encuentra motivado el equipo por todo lo que estamos jugando. Ellos, el mismo hecho de que el cuerpo técnico vaya variando alineación a alineación, el que vaya dando esos momentos al jugador, que lo que más busca es jugar. El jugador de fútbol quiere jugar y aquí va teniendo esa oportunidad, va rotando, manteniendo oportunidad, chicos muy jóvenes que van demostrando que están a la altura o que tienen ya algunos partidos en primera, y cosa que no es así. Así es que esa motivación se la mantiene. Estamos optimistas de todo lo que estamos por jugar. Ya en 2 semanas tendremos Copa Libertadores, que eso pues también tiene un tinte especial.
2: Independiente del Valle, Manta. Todos los detalles los escuchas en la red. Lo que suceda en esta Copa Ecuador que sigue su curso durante la semana y quiénes serán los clasificados a los cuartos de final. En este caso, la llave espera por Independiente o Manta.
40: Ahí estaba entonces el resumen de este cuadro rayado que viene realmente fuerte, que viene muy, muy bien. Vamos a escucharlo a Luis Quiroz con las alineaciones, cómo forma el Independiente del Valle, cuál es el 11 de Joaquín Papa. 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
1: Atención, este es el equipo, no diría mucha ventaja, pero bueno, este es el equipazo que tiene el Independiente. Aldair Quintana con el 1. Daikol Romero 13, Mateo Carabajal 14, Juan Viacaba 23, Lyon Lord 19, Jordi Alcibar 6, Junior Sornosa 10, Hugo Quintana 28, Emerson Pata 31, Aarón Rodríguez 17 y Yorkaef

0: mejor.
1: Hoy, desde las 19 horas, y en Chillo Gijón, Manta visita Independiente en el partido único de octavos de final de Copa Ecuador. El director técnico Javier Carvajal apuesta todo a este torneo como última carta para levantar el ánimo del grupo, aislando al plantel de la crisis que se vive al ser colistas de Liga Pro y por amplia cantidad de puntos. El club publicó su lista oficial de convocado de ayer a través de sus redes sociales institucionales, viajando a la capital con una delegación enfocada en resistir la presión ofensiva de Independiente del Valle. La principal apuesta ofensiva estará liderada por el goleador colombiano Giancarlo Blanco, acompañado por la experiencia en ofensiva de El Tin Angulo. Se prevé un bloque fuerte para el centro de campo, liderado por Robert Urbano y Juan Nazareno, para intentar cortar los circuitos del juego local y armar rápidamente contragolpes. Con estas novedades, el conjunto mantense saltará con este 11 confirmado al terreno de juego de Chillo Gijón. Walter Chávez en el arco. En defensa, Alexander Medina, Jefferson Nazareno y Octavio Moscarelli. Por las bandas, Jefferson Troya y Glendis Mina. En mitad de cancha, Juan Nazareno, Michael Valencia y Alejandro Realpe, dejando en ataque a José Angulo y Justin Alman. No se pierda todas las novedades del partido entre Independiente del Valle y el Manta aquí en la red.
2: Y aquí vendrá otra vez del centro al área de Ramírez Quintero. ¡Gol! ¡Del Manta! Otro gran centro de Brian Ramírez. Esta vez fue al segundo palo. Se elevó solo Dagner Quintero. Metió un frentazo.

0: Ahí estaba el resumen del equipo atunero. Será el visitante esta noche en el estadio Banco Guayaquil, Independiente del Valle, 19 horas. Willy Dávila, ¿cómo forma el equipo de Manta? 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
1: Vamos con la alineación del equipo atunero, con el número uno, Walter Daniel Chávez, además el capitán. Camiseta número uno para Walter Chávez, línea defensiva, además línea de tres. Stopper por derecha, Alexander Medina, camiseta número 23, Alexander Medina el 23. Jefferson Nazareno como líbero, camiseta número 4, Jefferson Nazareno con la 4 y Octavio Moscarelli con la camiseta número 24. Son los tres centrales que pone precisamente el técnico Carvajal para este partido. Jugando hacia la derecha como carrilero, Jefferson Troya, camiseta número 27. Jefferson Troya 27, estará Glendis Mina con la camiseta 21. Glendis Mina, camiseta número 21. En medio campo el 70 lo tiene Juan Nazareno. Camiseta 70 para Juan Nazareno, el 8 para Michael Valencia. Camiseta 8 para Michael Valencia y el 52 para Alejandro Rialpe. 52 para Alejandro Rialpe. Y en ataque estarán Justin Alman, que tiene el 19. Y también un conocido de esta casa, José Angulo, con la camiseta número 17. Ese es el 11 del conjunto que dirige Javier Carvajal.
0: Ahí está el 11. Además, podrían terminar enfrentándose dos hermanos. Podrían jugar el Team Angulo contra Juan Riquelme Angulo. Juan Riquelme no está en el 11 de arranque. Vamos a ver si es que ingresa más adelante. 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
0: Nosotros vamos a hacer una pequeña pausa, ya volvemos en un ratito. Van a saltar los equipos. El partido es a las 19 horas, a las 7 de la noche. Han llegado algunos hinchas del Independiente, todavía siguen ingresando, no mucha gente por ahora. Esperamos entonces que en 11 minutos terminen de llegar el resto de los...

0: los aficionados del Independiente. Una pausa aquí en la red, ya venimos.
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9: Volvemos aquí a través de los 102.1 FM de la red. Está todo listo para que salten los equipos a la cancha. La pelota en posición, lo mismo el arco, la valla también, donde se ve el nombre que tiene el torneo, Copa Ecuador, Banco Pichincha. Esto está por comenzar. 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
9: ¿Qué nos podemos esperar de este partido? Lo preguntamos a William Dávila, donde se enfrenta el puntero y el colista. Este es otro torneo. Este es Copa Ecuador. 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
11: Bueno, esperemos que quizás exista un poco más de competencia, ¿no? A veces a Independiente del Valle, esos partidos no es que se les complica, sino que quizás no son tan determinantes como sí con otros. No sé si se entendió bien. Es decir, puede competir más Independiente del Valle quizás con un equipo que tenga esa jerarquía un poco más elevado, que tenga mejores resultados y más. A veces a estos les termina complicando un poquito, más allá de que suele pasar de vez en cuando. Por ejemplo, antes de la para por el Mundial, Libertad vino y le ganó acá, ¿no? Que son situaciones que no suelen pasar a menudo. Pero la nómina es extremadamente superior, la nómina que tiene Independiente del Valle, pues daría un resultado de que hoy no debería, ¿por qué tener problemas? O sea, ni siquiera debería pensar Independiente que hoy pase alguna catástrofe para ellos. Es el gran favorito para ganar la Liga Pro, si es que ya no es el campeón, pero también es el favorito para llevarse ese torneo, para llevarse la Copa Ecuador, y sin duda, conociendo cómo es este equipo de competitivo, van a querer obviamente ganar los títulos que se pongan enfrente. Esperemos que sea un partido movidito, ojalá también exista respuesta del Manta, la alineación de entender de que va a tener primero esa, ¿no? La posibilidad de defenderse, de mantener el cero, de ser ordenado y ver qué puede hacer en contragolpe, pero vamos a ver cuánto tiempo aguanta con un Independiente que este año ha sido no solo efectivo, sino que cuando es efectivo también termina marcando más de un gol, golea, así que veremos qué es lo que pasa.
9: ¿Habría algo más que añadir en esta previa? Luis Quiroz, Maratón, ¿dónde vive el deporte?
10: Y lo ha dicho todo, Willy, el archifavorito es el Independiente del Valle por todo lo que viene haciendo, una nómina estelar, y es que algunas veces en el Independiente no se sabe quiénes son titulares y suplentes, todos están ahí. Podemos tal vez marcar una diferencia en uno o dos puestos, pero una diferencia mínima. De ahí, usted ve lo mismo, es decir, jugadores que tienen el mismo accionar. Uno empieza a compararlos, y cuál es el A y cuál es el B, y ustedes dicen, están ahí, rapidito. O sea, el único que no tiene competencia ahí es Aldair Quintana, el único que ha sido titular en todos los partidos. De ahí el resto usted dice, Daico Romero o John Jairo Espinosa, y ustedes dicen, ahí están. Xunque o Carabajal, ahí están. Y acaba Andy Velasco, ahí están. O sea, ustedes dicen, no, no hay dónde. No. Tal vez Jordi Alcibar puede marcar una diferencia, pero mínima con Jackson Méndez, mínima. Porque es seleccionado, el otro fue seleccionado. Lo de Junior Sornosa también, que puede marcar diferencia, es el capitán, el referente. Y de ahí nada, todo es igual. La verdad, lo que tiene el Independiente Valle de Grande. Hoy el Manta tratará por lo menos de frenarlo un poco en una Copa Ecuador. Vamos a ver qué es lo que puede hacer un equipo que incluso administrativamente y económicamente es inferior al Independiente del Valle con todo lo que pasa. Veamos, ya dentro del terreno de juego, los 22 jugadores, Juanjo.
9: Saltan precisamente los jugadores del Independiente del Valle, también están los del Manta ya en el terreno de juego. El Independiente viste su uniforme titular, este negro y azul con pantalones y medias de color blanco. Aldair Quintana, su arquero, está de verde completo, un verde claro. Mientras que el Manta con la camiseta celeste, el pantalón y las medias son de color negros. Walter Chávez, el golero de los de Manta, estará de naranja. Ese es el uniforme del Manta, del Independiente del Valle. En un ratito está por comenzar, 18 horas 56 minutos. Nos separan poquito menos de 5 del arranque del compromiso. 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
9: Y entonces se va a tomar la foto de rigor el equipo de Javier Carvajal. En un ratito también irá el Independiente.
11: Y vamos a ver qué es lo que determina allá en el campo de juego. Me gusta el contraste del uniforme del Manta, ¿no? Con camiseta esta celeste atunera que siempre viste, hoy con medias y pantaloneta negra. Y claro, Independiente del Valle esta vez sí con su uniforme tradicional. Vamos a ver si es que finalmente se va regando. Acá vendrá el sorteo de cancha. Está Walter Chávez. Me decía acá, Luchito está pasado de peso. Está pasado de peso. Lo vemos. Es decir, incluso más que los árbitros.
10: Sí, claro.
11: Sí. Y va Junior Sornosa. Walter Chávez hizo inferiores en liga.
10: Claro.
11: Sí, hace muchísimo tiempo.
9: Y es buen arquero. Es buen arquero, pero tiene el problema del peso.
11: Exactamente.
9: Seguramente. Con menos años hasta llegaba y era un poco más ágil.
11: Y yo no creo que sea un tema de disciplina. A veces, a ver, obvio, si eres disciplinado vas a tener mucho más control. Pero ciertos jugadores por el biotipo, y esto le pasa, por ejemplo, a JJ, y lo contaba Jorge Célico en muchas ocasiones, y es un tema de biotipo, es decir, de cómo eres físicamente. Entonces, a uno les cuesta mucho más mantenerse en forma, como por ejemplo a nosotros.
10: A nosotros, claro.
11: Y a otros, al Juanjo, por ejemplo, por el biotipo es mucho más fácil mantenerse. Entonces, son cuestiones. Y bueno, ya se van regando en el campo.
10: Ahora también el Manta se come rico, dirá Walter Chávez. ¿Qué podemos hacer?
9: Bueno, pero cuando estaba en el técnico universitario también era la misma historia, pasaba lo mismo.
10: Bueno, también tortillitas allá en Amato. Pero bueno, el peso no es el ideal para un arquero. Además de que siempre compensó cuando estaba en el técnico universitario su estatura con sus buenas actuaciones. O sea, es decir, no es tan alto, podríamos decir, para ser arquero, pero siempre marcaba diferencia en el técnico universitario.
11: Sí, pero es de esos arqueros que pese a su altura, pues la verdad es que técnicamente es muy bueno.
10: Sí, es muy bueno. Va a empezar el partido. Juanjo, al relato aquí en la red.
9: Independiente va a ser el que mueva la pelota. Junior Sornosa, capitán de los Rayados, junto a Yorcaev Reasco. Están esperando que sea la hora pactada. Y entonces, acá en el Valle de los Sueños, en la cancha del Independiente del Valle, vamos a jugar este partido de los octavos de final. Seguimos aguardando al árbitro central. A propósito, tenemos la nómina de árbitros.
10: Eloy Beltrán es el árbitro central, acompañado por Rommel Robles, Roger Albán y Carlos Tamayo. Esos son los cuartetes. Recordemos que en esta instancia no hay VAR en el torneo de la Copa Ecuador.
9: No tenemos VAR todavía. seguimos aguardando un poquitito más para que juegue el Independiente y el Manta. 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Y ahora sí, me parece que ya le han dado la indicación que ya es momento de que se juegue. Mientras los líneas están listos, los jugadores también se mueven en el terreno de juego. Ya llegó la hinchada del Independiente. No muchos, pero han llegado. Y ahora sí, el árbitro central, Eloy Beltrán, da la orden. La pelota ya está rodando en el Valle de los Sueños. Está jugando Independiente y Manta. Pelotazo, Jefferson Nazareno es el que la saca. El rebote va a ser de Lyon Lohr. Termina golpeado Junior Sornosa un ratito. Saquemos la pelota de la cancha porque está en el piso tendido Junior Sornosa. Partido detenido. 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
10: El problema es que se cayó solo Junior Sornosa y eso preocupa, se coge su rodilla, se resbaló, solo se cayó, nadie lo tocó del Manta, iba el balón para ese sector y se toma su rodilla. Ojalá no sea complicado porque incluso pisa mal, se le queda un poquito su pie cuando corría, su pierna derecha, y vamos a ver qué es lo que dicen. Apenas empezado el partido, Juanjo tuvo este problema, solo Junior Sornosa se resbaló, pisó mal. Veamos que no sea de consideración porque se toma su rodilla el problema que tiene Junior Sornosa. 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
9: Además, un Junior Sornosa que no deja de ser un jugador distinto en este Independiente del Valle. Esperemos que no sea nada de consideración porque viendo la repetición... Se termina resbalando.
11: Él se resbala, claro, me parece que se resbala. A ver, viene agosto, Copa Libertadores, definición de Liga Pro, ya calientan el Gato Briones y Darwin Guagua, sí, que están por si las moscas, como decimos, está haciendo la prueba de esfuerzo ahí el capitán, el eterno Junior Sornosa, si no es el mejor jugador en la historia de este equipo, pega en el palo. Se preocupan todos, por supuesto, propios y extraños, y se va a mover la pelota acá en cancha de Independiente. No hubo falta, por ello es que habrá bote neutro.
9: Y ahora sí, vamos a ver, Junior se sigue tomando la rodilla. Ha tenido un grave problema durante toda su carrera de rodillas, Junior Sornosa. Y ahora sí, se va a poner la pelota en movimiento con Taikol Romero por derecha. El esférico le va a quedar a Mateo Carabajal, este del zaguero central del IDB. Recibe Lyon Lohr. Aquí está apareciendo Emerson Pata. Otra vez, pelota hacia atrás. Mateo Carabajal ya la tiene. Se va a meter en territorio rival. Pide adelante Aarón Rodríguez. Prefiere jugar por derecha. Taikol Romero, lo cierran dos. La toca Hugo Quintana. Después la tiene que mandar por un costadito Glendis Mina. No se va a complicar el lateral por izquierda que tiene el equipo del Manta. Aquí hay un lateral, será Taikol Romero. Juega para atrás Mateo Carabajal, que ya está entregando para la mitad de la cancha para Jordi Alcíbar. Este es Juan Viacaba, pelota hacia arriba con la zurda, salta bien Nazareno, la baja, recupera el equipo visitante. Este es Glendis Mina, la entrega para Jefferson Nazareno, otra vez pelotazo, vuelve a recuperar el Independiente. Propuesta clara, Independiente por ahora tocando la pelota, el que espera es el Manta, engancha a Taikol Romero, se va a meter en campo rival. Taikol que juega para Aarón Rodríguez, otra vez para Taikol. Aarón es el que la tiene, se acomoda y con derecha busca el cambio de frente. Primero aparece Michael Valencia, el rebote vuelve a ser del Manta, está jugando José Angulo, se va a escapar Justin Alman por derecha y allá va el Manta, intenta agarrarlo mal parado el Independiente, pelota para el team, la tiene José Angulo, este se perfila por derecha, el pase, bien Mateo Carabajal, hay un rebote que vuelve a ser de Michael Valencia, entrega por izquierda, este es Glendis Mina, la tiene Glendis pisando el esférico, retrocede y ahora Juan Nazareno combina por derecha, la pelota va a llegar a poder de Jefferson Troya, mano a mano con Emerson Pata. Jefferson tiene que retroceder, aquí está Alexander Medina recibiendo el esférico y este se va a ir para atrás con Octavio Moscarelli. 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
9: Aquí está jugando Lyon Lohr, la pelota es de Emerson Pata, de primera para Lyon Lohr, que entrega para Emerson.